0: ganaron con Ayudín. Cerro contra el refere y todo.
1: Ya no va más. Tiene que...
0: Guante ciclón, carajo.
2: Cerro metiéndolo a los juveniles como si fuera que demasiado le sobraba en el partido. Dios mío, ese Chaparro, Servín, ese Melvin Roja, no sé qué. ¿De dónde vio lo que salieron? Che, Dios. Horrible como juegan ya.
3: El Cerrita de por sí lo es estúpido, cualquier estupidez se dice. Parece que el Ipubiteca continúa todavía desde el domingo.
4: Realmente es muy preocupante lo de Cerro, no, no se nota actitud en el equipo. Hay mucho desorden y la cantidad de pases que fallaron fue impresionante. Se supone que estos son jugadores de primera que lo más básico en el fútbol es dar un pase y si eso no haces bien... La cosa va a estar complicada. Va a tener mucho trabajo costas.
5: ¿Qué tal? ¿Cómo están? Ganó Cerro al fin y a postre. Y seguro que el técnico está mirando quiénes le pueden dar una manito. Gustavo Cota estaba en la cancha, dice, ¿no? Y por lo menos recuperamos otra vez al arquero, a Gatito. Pero tenemos ya confianza otra vez en él y éxito para el Gatito. Vamos a tener ya traer un portero de jerarquía.
6: La gran 7, todo es Cerro, boludo. ¿Por qué no se van a limpiar el vidrio? Vengan a limpiar el vidrio de mi auto acá. Tienen todo olor a guiso. ¿Qué van a opinar de fútbol? Si son la risa del país. Bácala.
7: Definido los cruces de octavos de final de la Copa Paraguay 2026. Cerro Porteño ante Ruyoñú. San Lorenzo ante 4 de mayo. Tembetarí ante Iteño, 2 de mayo Sol de América. Olimpia enfrentará a Luqueño, Recoleta ante Guaireña, Fernando de la Mora ante Libertad, Independiente de Campo Grande ante Nacional. Y nosotros nos vamos. Le agradecemos a toda la audiencia por estar siempre pendiente de cada programa, de cada transmisión de La Gran Jugada. Será hasta mañana de 11 a 2. Luego arranca una nueva fecha del campeonato y, por supuesto, con La Gran Jugada, el mejor equipo deportivo del país. Adiós.

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10: Johnny Marr, It's Time.

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2: The Strokes estrena canción en vivo. The Strokes sorprendió en el festival Just Like Heaven 2026 al tocar por primera vez en vivo Going to Babylon. Julian Casablanca también dejó uno de los momentos virales de la jornada al bromear sobre James Murphy, líder de LCD Sound System. La presentación alimentó todavía más la expectativa por la nueva etapa de la banda neoyorquina.
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Estas son las efemérides Rock and Pop. 27 de agosto de 1988, George Michael alcanzó otro hito en su carrera. Monkey llegó al número uno en Estados Unidos. Era su octavo single en la cima durante los años 80. Solo Michael Jackson había logrado más. George se consagraba como uno de los gigantes absolutos de la década. Estas fueron las efemérides del rock y el pop en la 95.5 Rock and Pop.

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2: El documental de Oasis, Don't Look Back in Anger, llegará a los cines de Latinoamérica el 10 de septiembre. La película mostrará el regreso de Liam y Noel Gallagher tras 16 años distanciados, con imágenes inéditas de ensayos, backstage y la convivencia durante la gira. También incluirá sus primeras entrevistas juntos en más de 25 años.
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0: 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Tony Iommi eligió al noruego Jørn Land como voz principal de From the Dark, su primer disco solista desde 2005. Land, reconocido por su potente estilo influenciado por Ronnie James Dio, pasó por Masterplan, Ark y Allen / Land. El álbum, compuesto junto a Iommi, saldrá el 23 de octubre e incluirá una colaboración de Brian May. El primer adelanto es World Alone.
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1: Tensión convertida en diamante. Under Pressure. Hay colaboraciones planificadas al milímetro y otras que nacen del choque de planetas. En un estudio, Queen se cruzó con David Bowie y lo arrancó como: mete unos coros. Terminó en un ida y vuelta intenso, ideas que chocan, decisiones rápidas, partes que se reparten con carácter. Y de esa presión, literal, salió un himno. Lo mejor es eso. Cuando hay tensión real, la canción tiene electricidad auténtica. Rock and pop es eso. Caos bien domado, convertido en joya.

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0: 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Forbes destacó a Soda Stereo Ecos por su propuesta tecnológica y su expansión internacional, definiendo a la banda como los Beatles de Latinoamérica. El espectáculo, que reúne virtualmente a Gustavo Cerati con Zeta Bosio y Charlie Alberti, ya convocó a más de 300.000 personas. En septiembre llegará por primera vez a Estados Unidos y luego continuará su gira por Europa.
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4: Purple Rain, la emblemática película de Prince, llegará a Broadway en 2027. El musical se estrenará oficialmente el 12 de abril en el Majestic Theater de Nueva York y contará con más de 20 canciones, entre ellas Let's Go Crazy, When Doves Cry y Purple Rain. La historia mantendrá el argumento original sobre The Kid, su carrera musical, sus conflictos familiares y su historia de amor.
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Estas son las efemérides Rock and Pop. 28 de agosto de 2009, Noel Gallagher dijo basta y dejó Oasis. Confesó que ya no podía seguir trabajando con su hermano Liam. Las peleas eran constantes, no hablaban ni viajaban juntos, solo coincidían en el escenario. La ruptura explotó en París cuando Oasis canceló a último minuto su show en el festival Rock Insane. Los fans pensaron que era un chiste, pero no lo era. Estas fueron las efemérides del rock y el pop en la 95.5 Rock and Pop.

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1: Árbol estrenó la live session de Atemporal, su álbum donde revisita clásicos de la banda con arreglos de cuerdas y vientos, dejando de lado la distorsión. El registro incluye nuevas versiones de El Fantasma, Trenes, Camiones y Tractores y Pequeños Sueños. El grupo presentará el disco el 17 de octubre en el Teatro Ópera, regresando a ese escenario después de 18 años.
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0: Esta es La Hora del Rock. 5:56. 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

0: Viernes. Dale, ¿qué?
1: ¿Qué haces, pillo? ¿Cómo estás? Y yo camino a laburo ahora suave, nomás viernes, carajo. Una remerica, una camisita al cuerpo, de laburo, un pantalón medio ajustado y suave. ¿Qué tal? Bonito despertar, ¿eh?
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4: Hola, hola, ¿qué tal? ¿Cómo están, amigas, amigos, oyentes de la Rock and Pop? Bienvenidos a esta nueva y última edición de la semana de AQN. Antes que nadie, mañanero, aquí por la 95.5 FM, cuando son exactamente las 6.5 minutos en toda la República, en este día viernes 28 de agosto del año 2026. ¡Por fin, viernes! Arrancando con una temperatura de 26 grados. ¡Qué lindo va a estar esto, La máxima para hoy, según Dirección de Meteorología, 32 grados, Aunque yo creo que esto va a ir en aumento y que podemos llegar inclusive a los 34, 35, 36. Es más, de hecho que estaba viendo solamente el pronóstico de la mañana. Durante la mañana vamos a tener 32 grados. Durante la mañana ya va a ser mucho calor. Pero por la tarde, y esto lo indica la Dirección de Meteorología en su última actualización, que fue hace exactamente 11 minutos, vamos a tener una temperatura máxima de 36 grados, por lo que la sensación térmica estaría rondando los 40. Una temperatura directamente de verano, la que vamos a tener en este día viernes 28 de agosto del año 2026. Y ya no voy a decir que agosto se va, porque mientras más decimos que agosto se va, agosto no se quiere ir. Entonces, que sigan transitando los días. El lunes recién va a ser el último día de este octavo mes del año. Estamos hablando también del día del cumpleaños de nuestra compañera Lucía Aguilera. La compañera Lucía Aguilera, que dice que va a echar asado para todos.

Y el pronóstico extendido nos indica que para mañana sábado la mínima será de 22 grados y la máxima de 28. Un retroceso y un descenso de temperatura importante con relación a lo que fue ayer y a lo que va a ser hoy. Miren ustedes, la máxima para hoy 36 grados, la máxima para mañana 28. Una situación similar para el domingo, donde inclusive se pronostican algunas lluvias dispersas en lo que podría llegar a ser la tormenta de Santa Rosa. Sí, esto que habitualmente suele pasar año tras año. Pero las tormentas eléctricas en realidad van a estar el lunes, siempre si nos guiamos por el portal de la Dirección de Meteorología. El lunes la mínima será de 18 grados, la máxima de 23. Fresco a cálido, cielo mayormente nublado, viento del sur, lluvias dispersas con ocasionales tormentas eléctricas. Para el martes va a estar fresquito nuevamente, 16 y 24. Los polos en cuanto a la temperatura, fresco a cálido, cielo mayormente nublado, a parcialmente nublado y vientos del sur. Para sacar en limpio, hoy mucho calor, 36 de máxima. A partir de mañana va a haber un descenso de temperatura, lluvias dispersas para el domingo. También se pronostican lluvias para el lunes, inclusive con tormentas eléctricas, mejorando para el día martes. Habilitado ya el 0984-955-000 para el reporte de sintonía. La gente que rápidamente va enviando sus audios WhatsApp, vamos a ir reproduciendo esto a lo largo del programa. Esto es AQN, antes que nadie. Estamos de lunes a viernes, de 6 de la mañana a 8 de la mañana, con todos ustedes, compartiendo lo que es el arranque de la jornada laboral de todos ustedes. Sí. Bueno, algunos el cierre laboral, ¿verdad? Porque estamos hablando de que también tenemos una gran sintonía de los guardias de seguridad, de los serenos que en estos momentos están soltando justamente su turno laboral. Como todos los días, estamos también a través de YouTube, en esta comunidad que va creciendo día tras día. 66.300 suscriptores. Hay que llegar a 66.400 al cierre de este programa. Y esto lo vamos a lograr solamente con la ayuda de todos ustedes. Ingresando a la aplicación de YouTube, escriben Rock y Pop Paraguay y de esa forma ya se pueden suscribir. Es absolutamente gratuito esto. No se les va a descontar mensualmente ninguna plata. No existe eso. Es suscribirse para tener las notificaciones al instante cuando vayamos generando vivos. No, el tutorial ya quedó por ahí. Le voy a contar a...

0: colita al estilo Roque Santa Cruz. En su mejor época en el conjunto del Olimpia, sí. Encima, esa piel blanquita, esos ojos claritos y la colita, bueno. Con Elías Cáceres en las redes sociales.
1: Este es tu contrapase, muñeco. Este es tu contrapase, muñeco.
0: Ahí está, Gran valor de Rubio Ñu, de Luque, nuestro amigo ropero. Nati Sosa Jovellanos, ¿cómo estás? Bienvenida de vuelta. Buen día.
2: Hola, Will. Qué gusto estar acá nuevamente. Y vos sabés que sí. Cuando me fui, realmente el día que me sentí tan mal, me fui al sanatorio y me tenían que dar reposo. Yo dije, no te voy a negar que me entró como un... ¿Viste cómo tenés muchas cosas que hacer? Y no querés, no es el momento para reposar. Pero vos sabés que hoy...

0: nuestra energía luego, baby. ¿Cómo es lo que hay? Que reposar, pero ese reposo de verdad. Reposar, cumplir con tus remedios, alimentate bien, dormí bien. Haces todo eso y te juro que después volvés 100%. Hoy estoy así, 100% sana, justo viene el calorcito, además se me va este frío. O sea, a mí me gusta el frío, ¿para qué te voy a mentir? Me encanta el frío como el calor, me gusta, pero lo que no entiendo es si me he visto para el frío o para el calor, ¿entendés? Porque el mismo día, no sabes si estás bien abrigado, después te empezás a sudar, te quitas las cosas y al final te desabrigaste. Entonces se complica un poco. La verdad, vengo 100% impecable de salud. Mamu y Papu para cerrar este viernes maravilloso. Buen viernes para todos. Hoy es viernes, mi amor. ¿Cómo están las Mamu? ¿Cómo están los Papu? Las mamucitas me extrañaron. Los papucitos me extrañaron. Qué gusto estar acá compartiendo con ustedes. DJ Ninja, presente también, un beso mi rey, gracias por los piropos ya desde temprano. Yo te digo, ropero, estás bombonazo, pareces un vikingo con esa colita, mi amor, te queda divino. El resto son solo celosos. El ahí resto el son solo celosos.
1: Roque saliendo enojado dice, no, esta es la colita de ropero, a través de YouTube estamos viendo esto.
0: No, pero vos sabés que son celosos los perros, porque le queda tan bien. ¿Entendés? Un bomboncito está, un churrazo ahí con esa barbita así suavecita, esa colita, Dios mío.
1: ¿Barbita?
0: Claro, es una barbita suavecita, esa que te crece tipo de bebé, barbita de bebé le llamo yo, ¿entendés?
1: ¡No!
0: Churrazo, mi amor, divino estás, divino te queda. Acordate, escuchar a las mujeres, no a los envidiosos.
1: Así como Roque, así. Cruzar las manos y sacar la lengua, ahí
0: divino,
1: está.
0: Divino, mi amor. Y por supuesto también el querido Gio y... Quiero decir algo particular que me encantó hoy. El profeta hoy estaba totalmente hipnotizado con música. No sé, él está desde que llegó acá 5:30 escuchando música y haciendo tipo DJ ahí, trabajando. Dije, qué buena onda está este viernes, ¿entendés? Hoy todo el mundo está up, buena onda, yo vengo 100% curada, me encanta. ¿Por qué a nadie? Estamos todos contentos. Espera, ¿qué hace ese extraterrestre? Ese pibe es Counter ya.
1: Sí,
0: o sea,
1: Arturo Counter bailando desde bien temprano en el YouTube.
0: Este también es Arturo Counter bailando ahí, un mini alien.
1: Está un poquito verde nomás.
0: Es que hay unas malas lenguas que dicen que había sido... Mira, se mueve. ¡Ja, literal, Arturo Conde se metió al baile! Espera, hay unas... Los rumores de pasillo dicen que Comter tiene contacto con...
1: Sí, ya le contactaron vida. Varias veces.
0: Parece que él ya fue abducido, ya vino, volvió.
1: Eso dice.
0: ¿Ya
1: fuiste abducido?
0: No, dice. No.
1: No.
0: Ahí se puso serio, porque le hablo pues en serio.
1: Eso le dice a su señora para salir de la casa. Me abducieron, mi amor. Sí, ¿sabes qué? Y se va de joda. Se va a cerrar las diablitas. Rápidamente vamos a mostrar la tapa de deportes, continuando con el programa 6:13. Qué buena energía. Me encanta este arranque en este día viernes, fin de semana. Se viene con todo calorcito. Mañana un descenso de temperatura, pero agradable de todas formas. Se viene el fútbol nacional.
0: Pero, ¿qué me pasó? ¿Qué me faltó?
1: ¿Qué pasó?
0: Dale like, mamuda. Dale like, papu, dale, que ya lo dijo Will, es gratis. Ahora mismo te suscribí al canal de YouTube de la Rock and Pop. Ahora estamos en vivo, AQN, antes que nadie. Conectate en vivo, nos vas a mirar porque estamos re churros. Quiero decir que, de verdad, da gusto luego porque Wilson siempre está impecable. Es tipo ese muñequito, en serio, ese muñequito de casamiento que ni se despeina es Wilson. ¿No? Impecable está siempre con su Sakieri, su Remeruki. Mira, ¡ah! Ay, Dios mío, yo no sé qué va a pasar el día que Wilson se me enamore.
2: Bonitos y gorditos, muchachos.
1: bonitos y gorditos, sí. En algún momento vamos a bajar lo que subimos ya hace varios meses.
0: Pero vos sí que está gordiño.
1: Sí, sí, sí.
0: Yo no te veo,
1: mi peso ideal es 70, estoy en 74 ahora. Bajé ya 2 kilos.
0: Ah, está bajando, entonces está con la dietuti, bien.
1: Ya bajaré, imagínese, diría Ángel.
0: ¿Te puedo decir algo? 83 personas nos están viendo. 19 likes. Dale like, mamu, dale like, papu, que ahora arrancamos con la tapa de Sartre Cerro.
1: Pero no es Cerro la tapa.
0: No, pero te quiero decir de Sartre Cerro.
1: Sí, vamos a hablar profundamente
0: de
1: esa situación.
0: No, pero de Sartre Cerro.
1: Preocupante situación futbolística de Cerro Porteño, pero esta es la propuesta porque se viene un hecho mundial, por supuesto. Y dice el título, Nati.
0: Rally del Paraguay.
1: La fiesta del Rally de Paraguay dio inicio con la largada simbólica y la presentación de 60 corredores que tomarán parte de la competencia en el departamento de Itapúa, que se extiende hasta el 30 de agosto.
0: El director adjunto adjunto del Rally Paraguay, Ricardo de Greyer, dijo que se esperan unos 60.000 visitantes. Yo les cuento que está todo saturado, como se dice. Lleno.
1: Si vos querés buscar hotel hoy, pa, olvidate.
0: No, ¿qué hotel? No tenés ni lugar para acampar ya.
1: Hostal, nada.
0: Saturadísimo, saturadísimo. Una fiesta. Y sabes que los corredores están felices. Aman Paraguay. No, una fiesta, una cosa tremenda y hermosa, dice que.
1: Qué linda cobertura vamos a tener con los compañeros de ADN Motor en esta propuesta de la Rock and Pop, la 95.5 FM y todo el grupo Ñandutí, con Lucho María Ruiz Díaz a la cabeza. Abrazo grande para el querido Lucho. Si es que ya está despierto, yo supongo que sí, porque las jornadas arrancan temprano en este tipo de coberturas. También con el querido Diego Vera y, por supuesto, la hermosísima e inteligente Virtue Yaboski.
0: Una diosa.
1: Diego Vera iba a decir. La hermosísima Diego Vera, ¿no? Virtue, la hermosísima Virtue. Virtue Yaboski.
0: No, pero en serio, qué bueno está el programa.
1: ADN Motor.
0: Espectacular. Me encanta que se unió también a todo el equipo deportivo. Qué espectacular. Y estos eventos, Will, porque ya ocurría el año pasado. En serio, Paraguay se está posicionando y está sonando muchísimo afuera por estos eventos grandes deportivos que estamos realizando acá. Y no hay extranjero que venga que no se quede maravillado con nuestro país. Obviamente, claro, no nos vamos y le mostramos la macana que tenemos. No nos vamos y le mostramos las calles más feas. Tampoco le vamos y le llevamos por los baches, ¿verdad? Pero van conociendo cosas lindas de Paraguay. Y viste, si con lo poco lindo conquistamos, chicos, imagínate si arreglamos toda la casa.
1: Igual hay que decir que Encarnación y básicamente bello. Toda esa zona de Itapúa está muy linda.
0: Al lado, perdón, Encarnación, vos compararle con Asunción y decir qué fiasco somos acá, ¿eh? Qué desastre, qué mal que está Asunción.
1: Y hasta la educación cívica es diferente. Porque en la costanera, y puedo hablar de la costanera, que es la que mayormente conozco y visité, se respetan las señalizaciones y se respeta el peatón también.
0: Totalmente, Will. No, solo eso. La basura, el control. Viste que en la época de carnavales pues puedes descontrolarse. No, no es que vos podés andar ahí enloqueciendo, alcoholizándote. Hay súper control, un súper orden, cierto es. Y nosotros, un seno, no vamos allá y tampoco podemos hacer sarambí. Te tenés que ayornar a ese orden cívico, como decís. Qué bueno que trajiste eso a colación.
1: Es como el paraguayo que sale al exterior y respeta las normas. Es el más respetuoso. Acá, por ejemplo, vos cruzás la calle en medio. Vos te vas a Buenos Aires nomás y ya te vas por la cebra. Igual también hay que decir que allá hay cebras por todas partes. Pero acá vos no tenés la franja peatonal en todos lados.
0: O sea, que yo hago enloquezco, ¿verdad? Pero estamos así en una doble avenida y de repente veo que una señora quiere cruzar y soy el único auto, pero quiere cruzar del medio de la calle. Y cuando está cruzando, yo agarro, paro y le digo, ¿vos querés morir? Le dije. ¿Vos querés morir? Le
1: dije. Parece un desafío ahí de boquete.
0: No, le pregunto, ¿vos querés morir? ¿Por qué no cruzás en el pase cebra?
1: ¿Y qué,
0: ¿por qué cruzar?
1: ¿Qué te responden?
0: Perdón, perdón. Y se va y ni siquiera mira la calle y me dice, perdón, perdón. ¿Cómo que perdón? Perdónate a vos y tu vida y atender el camino, le dije.
1: Ay, güey.
0: Es que, baby, o sea, que yo en serio a veces siento que hay una inconsciencia. Lo mismo le digo a las motos, que se meten en cualquier agujerito para adelantarse. En serio, son unos inconscientes porque su vida es la que está más expuesta al peligro. La moto no es... Eso, tu cuerpo a la exposición. O sea, cualquier roce que tengas con un auto te golpea y te lastima.
1: Hay que tener cuidado.
0: Lo mismo el peatón. El peatón está, no, o sea, el, por lo menos el que tiene el vehículo, ponele, porque también sigue siendo, como te dije, un arma de doble filo el vehículo. Te protege porque estás adentro del vehículo. Pero cuando estás dentro de una moto estás expuesto. Y cuando sos peatón también. Acá ni el peatón cumple, ¿entendés? O sea, ya es el extremo. Viste que en Nueva York el peatón era más importante que cualquier vehículo. Vos estás caminando y todos los autos paran, aunque vos estás haciendo algo malo. Ponele que es un semáforo verde, vos no podés estar cruzando ahí porque el semáforo es verde para el vehículo. Pero allá, si vos estás cruzando la franja peatonal, paran aunque sea verde.
1: Y lo que pasa es que allá las demandas son multimillonarias. Y o sea, una demanda que pierdas y te liquida la vida. Fuiste.
0: Te liquida la vida, te juro. Bueno, pero es un aprendizaje y qué lindo Encarnación y qué lindo el rally. Este fin de semana a puro rally, papá.
1: Va a ser todo un éxito. Así que muchachos y chicas, avísenme si los maridos van a ir al rally. Para poner la foto acá en el WhatsApp, por supuesto, para ninguna otra intención. Vamos
0: para
1: poner
0: lo que
1: foto.
0: Nos quedamos, ¿verdad?
1: Avísenos, muchachos y chicas, ¿eh? Vamos todos al rally. Vayan todos a Encarnación. Tranquilos, sí, total va a haber alguien acá que les cuide el ranchito. No se preocupen. 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A ver. Fueron separados al nacer, solamente que uno nació en verano, que es Roque, y el otro nació en invierno, que es el querido Roper.
0: Impresionante, Roper. Churrazo te queda, ¿para qué te iba a mentir? Tan celosa,
1: Catón. Es más churro, ¿no?, que Roque, Ropero, mira.
0: Increíble, increíble.
1: Es más churro que Roque.
0: Mira lo que es, baby. Esa tez de bebé, mi amor.
1: 0984-955-000. Vamos a reproducir
0: aparte,
1: algunos audios porque desde bien temprano ya están enviando sus mensajes los muchachos, sí.
0: El abrazo de Ropero ha de ser el abrazo más contenedor de la vida.
1: Yo prefiero no recibir nomás abrazos, pero bueno,
0: pero si no, él lo grabó para la chica. La mujer, lo único que me falta para vos, que era la contención de Ropero.
1: No.
0: Está pidiendo como es la fotografía de las señoras que se quedan sin sus maridos.
1: Me voy a perder en sus brazos.
0: En los brazos de la señora.
1: No, de Roper.
0: Wilson, qué peligroso que vos sos. Para que vean nomás los perros, ¿eh? Acá está pidiendo ya la foto de su señora. Para que vean cómo es Wilson. Peligroso, peligroso.
1: No, pero si no soy yo, va a ser otro, ¿verdad?
0: Y mira que Wilson tiene de mejor amiga o de mejor amigo es el esposo y la esposa, ¿entendés? Entonces se va a la casa y farrea con los dos. De repente, imagínate si el marido se va y quiere dormir temprano y se queda con la señora. Peligroso.
1: No. 0984, vamos a cambiar el tema. Vamos a poner audios. 0984-955-000. Ya hablamos de Cerro Porteño, que ayer con gol de Jorge Morel derrotó 1-0 a Resistencia.
0: ¿Derrotó, Pico?
1: Sí, y se instaló en la siguiente fase de la Copa Paraguay, pero dejando una gran preocupación desde lo futbolístico. Ya nos metemos en eso. Quiero escuchar a la gente.
0: Adelante.
1: Hoy es viernes. ¿Cómo viene el viernes para todos ustedes? Audio.
2: Hola, Nati. ¿Cómo estás?
0: Hola, mi amor.
2: ¿Recuperada ya? ¿Qué
0: sí,
2: tal?
0: Mi amor.
2: Wilson, el más fachero de Paraguay.
0: ¿Eh?
2: ¿Cómo andan?
1: Bien.
2: Puta, cerró ayer, será. A Resistencia no le podemos meter dos goles. Sí, no solo vamos por Gatito nomás, luego. ¿Qué onda, Wilson? ¿Viste bien Gatito, Wilson?
0: Bien Gatito, ¿cierto?
1: Sí, ayer fue la figura Gatito. El problema con Gatito es que te puede tapar bien tres partidos y en el cuarto se manda una macana. Pero ojalá que eso ya haya dejado atrás por él mismo, digo, porque es una gran persona, un gran tipo. Eso.
3: Buen día, QN. ¿Cómo estás? Lindo viernes. Camino al laburo. Bendiciones. Un abrazo.
1: Epa, bien. 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
0: ¡Buen viernes a todos! ¡Vamos, DJ Ninja! ¡Arriba los ánimos! ¡Wilson! Dice Pedro Alcides González. ¡Buen día, gente! Marcos Lugo. ¡Viernes, carajo, a chupar! ¡Saludos desde Cacupé! ¡Feliz viernes, feliz día! ¡Buen día a todos! Dice Juan Armoa. ¡Qué mal cerro! Cada vez que juegan es peor. Juan Armoa, buen día, Wilson, Nati. ¡Feliz viernes ya! ¡Buenos días! ¿Cómo están, chicos? Dice, ¿qué tal CM? Dice Fide Ginjo. A la pucha, el CM cobró un protagonismo acá. Vamos a tomar hoy, Wilson, un chiqui.
1: Sí.
0: Ahí está. Si están garganta seca como yo, dale like. Ya, Uma a la CM, dice.
1: Hoy es el día para cobrar esas deudas que quedaron ahí impagas, Nati.
0: Ah, sí, me gusta.
1: De por ahí si tu café que le prestaste 100 mil nunca más se acordó de eso, bueno, hacele acordar. Porque este fin de semana va a estar seco, se cobra recién el lunes.
0: Claro.
1: Entonces, vos tenés que tantear nomás, el tanteo es libre.
0: Me gusta. Ganó Cerro resistiendo un equipo y nos hizo partido, dice. Hace un tutorial cómo conectarse a YouTube. Buen día, churrito. ¿Cuánto vale tu pase? Y la de la tía, wow. Vení, tía, a reposar en mis brazos, dice Silvano Dávalos. Buenos días, buena programación, hermosa Nati, te amo, dice Emilio Méndez, yo también, mi amor. 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
1: Estamos a solamente 125 días de cobrar el próximo aguinaldo, gente. Así que empieza la cuenta regresiva. 125 días de cobrar el aguinaldo.
4: Hola, Wilson. Yo quiero saber qué es lo que tanto hacen los hombres en el rally.
1: Si te contara.
5: Lo bueno es que volvió a atacar a Gatito y se nota que está madurando. Pero muy bajo todavía estamos en la producción de goles. En
0: sí, cierto.
5: Wilson.
1: Sí.
0: Wilson.
1: 38 años tiene Gatito, está madurando.
0: Está madurando en el arco, no, sí. Pero espera. Puede ser en otra etapa, no le des tan así tres buenos partidos y el cuarto malo. Dale más changui. Buen día, churrito, dice. ¿Cuánto vale tu pase?
1: Epa.
0: Así, churrito luego. No, buen día.
1: Dos gallinas y tres tomates.
0: La tía ya dormía, será, no le dejaban dormir bien, dice. Nati, te sacás tu bikini hoy, dice Marcos Lugo. Si realmente se cumple lo que vos decís.
1: Te pones el bikini, ¿cómo que te sacás?
0: Y este fue el que me pidió que yo me saque el
1: bikini. Ay, juez. No.
0: Entonces lo que yo le respondo es, no, espera, chicos, espera. Yo digo que sí, hoy el clima está como. Ah.
1: 36 grados, sol a tope.
0: ¡Pum! Si vas a esa sol, yo necesito vitamina D. Hoy me pongo el bikini, no es que me saco.
1: Te pones.
0: Hoy me pongo. Y aparte porque estoy. Si, ¿viste así cómo te puedo decir? En serio, baby, 100% sana. ¿Vos sabés lo que hice ayer todo el día?
1: ¿Descansar?
0: Dormí todo lo que pude en la vida. Te juro, cada vez que podía dormía. No sé cómo explicarte, como nunca siento que vengo 100% recuperada de un reposo. Pero así, al 100%.
1: La famosa terapia de sueño.
0: Claro, descansé. Igual también admito que hice todas mis medicaciones. Aproveché, hice también todo, una limpieza. Porque claro, me agarró sinusitis luego ya, baby. Entonces era como limpiarte todo, sacar toda la gripe, toda la congestión. Hoy me siento impecable.
1: 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Un saludo para la querida Lucía Zamudio, directora general de la Universidad Autónoma San Sebastián. También para su marido, el querido Oscar Andrés, Ricardo, abrazo grande para vos también. Y para tu hermoso hijo, Piero, para el hijo de ambos, un abrazo grande para ellos.
0: Metele una metralleta, papu, vamos a seguir con la metralleta de audio. ¿Te parece?
1: Arrancamos entonces, 0984-955-000 para darle participación a la audiencia.
6: Wilson, se te escapó este muchacho, dice, me dice que quedan solos. Se te escapó.
1: ¿Qué se escapó?
0: Los muchachos que se quedan solos, eran las muchachas nomás.
1: Ah,
0: dijiste no. Sin querer muchachos.
1: Y bueno, ya está a la altura de que venga.
7: ¿Cómo andamos? Una consulta a ustedes que son más entendidos en el tema de fútbol. Si Cerro ganó 1-0, ¿es porque el contrario opuso resistencia?
1: Ah, mirá, resistencia. Un saludo para el profe, hasta ahí no me voy a decir. Un saludo para el profe. Tiene una inquietud. La pregunta no es qué van los muchachos a hacer al rally. La pregunta es qué se quedan a hacer acá las chicas, las muchachas. Esa es la pregunta. 0984-955-000. Continuamos con la metralleta.
8: Buen día, Wilson. Yo hoy me voy al rally. Pues voy a cuidarle a mi señora, por favor.
1: Sí, por favor, pasa nomás la UBI.
0: Wilson Hipólito dice, buenos días los bien alimentados, ya para lo que se fueron ayer. Buena onda para este fin de sonido fresco, dice Marcelo. Nati Hermosa dice, buen día Wilson y Nati, por fin viernes menos cuarto para cobrar. Ese es lo que a todo el mundo le está gustando. este último fin de gastar más bien todo porque el lunes cobran, ¿entendés?
1: Pero ¿y si cobramos olla? Si hacemos una campaña, una cruzada nacional para que los empresarios paguen olla.
0: No, que lo, no, es así que los empresarios pueden pagar nomás ya hoy.
1: Ah, no, no pueden.
0: No, es así nomás.
1: ¿Y si hacemos una cruzada tampoco?
0: No, o sea, que lo que pasa es que se hace cierre de caja, ¿sabía? Ah, todo un proceso, ¿eh?
1: Un saludo para Ana Mieres, para Norma, sí, la compañera de administración.
0: Ana, haciendo su cierre, no, es tan así.
1: Ah, qué lástima.
0: Che, seco camello del desierto, güey, los capé.
1: Y sí.
0: Es típico tu postada, Wilson, seco y típico. Desierto meme típico.
1: Estamos secos.
0: Mentira.
1: Como lengua del oro. Nunca vi la lengua del oro, pero dicen que es seca.
0: Cierto que las ambulancias van a correr, preguntan acá. Si van a dejar pio a su señora para ir al rally, le van a dejar pio, dice. Wilson, te vas al rally, ninja te vas, avisano, dice acá Silvano Dávalos.
1: No sé, ninja, ¿vos te vas al rally? Ah, tiene que trabajar.
0: Y tía, acá por Cacupé dejan sus autos en la boca calle, es una trampa, y motos y autos, cada loco que hay, dice. Ese fue el tema del tráfico. Rodrigo Cuevas dice, buen día, chiques, por fin viernes, que tengan un hermoso viernes, Nati Wilson. Nati con I latina nomás, chicos, así sencillo. Nati. Nati con I latina, N-A-T-I, Nati.
1: A mí me retó sin, también una vez.
0: Sin doble T, sin T-H, sin Y, Nati, ¿cómo suena? N-A-T-I latina, la I que es una rayita y un puntito.
1: Hay un gatito bailando en medio de nosotros, conéctense al YouTube de La Roca.
0: Ah, no, está rapeando, está rapeando, gatito, tiquitín.
1: ¿Le parece a Elías Cáceres cuando llegamos esta mañana, bailando y haciéndose del DJ? 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
0: Ropero es un búnker, dice, cierto, del amor que te puede dar Roperín. Vayan nomás los perros al rally. Vayan nomás los perros. Acá Wilson se encarga de la APA, dicen. Luis Franco, vamos a ver si se encarga, si... No sé, vamos a ver qué tal, Wilson. Después llega el patrón y encuentra peor la situación, no sé. Buen día. En 2024 se sabía que se iba a hacer el rally mundial y no se duplicó ni un metro de la ruta 1. La historia se repitió en 2026, desastre el gobierno. Penosa está la ruta 1, dice. Y sí, yo le digo que está súper congestionado todo. Sí. Es verdad, en cualquier horario, mira que tengo un reporte de amigo, en cualquier horario tenés que ir y afrontar que vas a tardar todos estos días. Al menos que te haya ido el lunes ya, donde hay algunos que ya una semana pidieron descanso.
1: Y se sabe que el año que viene vamos a tener otra fecha de campeonato mundial de rally y nuevamente vamos a tener el mismo inconveniente. No, no te preocupes, oyente, vamos a seguir con esta situación.
0: Hola Wilson y Nati, desde hoy mi papá me dio permiso para saludarles. Soy Dara, que ayer les escribí a escondidas bendiciones, dice mi amor.
1: Hoy con permiso ya, muy bien.
0: Hoy con permiso de papá, muy bien papá. Hay que pedir al papá que les dé permiso para escribir. Un beso para vos, Dara hermosa.
1: Cerca del final del primer tiempo, Gatito Fernández tapó un penal. Gran tapada del Gatito Fernández, que fue la figura de Cerro Porteño ayer en la victoria de 1-0 sobre Resistencia.
0: Creo que él fue el que ganó ese partido, bueno, y el gol de Morel. Creo que esas son las únicas cosas que se puede resaltar, ¿sí o no?
1: Sí, no, muy
0: gol bajo de Morel y Gatito Fernández. Después explícame qué otra cosa puede decir este partido.
1: Una pena lo de Gabriel Aguayo, estaba volviendo a Guayito y, no sé, ya en el primer tiempo salió con una especie de molestia estomacal, no sé si la pubalgia le volvió a atacar, si le duele, pero es una pena, totalmente... abstraído el partido, descoordinado, impreciso, mala vuelta de parte del chico Gabriel Aguayo. Aliceda otra vez intrascendente, al igual que en el Superclásico. Ariel Gamarra en una situación de córner le dio la vuelta a la pelota y pudo haber sido gol de Resi. Ahí respondió bien también Gatito. Chena, sí, muy bien en la mitad de la cancha. Alternó ayer buenas y malas. De dos buenas, una de por ahí estuvo impreciso, pero es un jugador que pide la pelota y que se anima al pase diferente. No es que la pide acá en el medio y toca al costado, no. Suele filtrar pases, suele asociarse con los que están en el extremo. De lo resaltante en Cerro Porteño después, Jonathan Vecchetti otra vez muy bajo, muy bajo. Es cierto que de por ahí no le llegan muchas pelotas para que él finalice, que es su trabajo principal, pero si no te llegan pelotas también tenés
0: a buscar, que, claro, conseguir.
1: Tenés que aportar otras cosas, o sea, también el equipo debería descansar en el tanque centro delantero, que te tire una pelota y que la baje de cabeza, que ponga el cuerpo, que pivotees, que descargues. Pero no, con Vecchetti no puedes contar con nada de eso.
0: No, muy hay que decir, una muy paupérrima presentación de Cerro Porteño ayer. Yo no sé, pobrecito el profe que acaba de llegar, no sé si le habrá agarrado tres paros cardíacos a ese señor. En serio te digo.
1: Estará muy preocupado, más preocupado de lo que vino.
0: Yo le digo, es un señor mayor ya. No le pueden hacer sufrir así los jugadores. En serio. Ese señor le llega a pasar algo y le voy a culpar a todos los jugadores. Ustedes son los culpables, voy a decir.
1: Y mira que solicitábamos por Bocón Torres de titular también para que haga el doble 9 con Vegetti y...
0: ¿Y después?
1: Ayer tampoco pesó lo suyo. Bocón. Tampoco pesó lo suyo.
0: No, no, no. Ayer fue en serio una presentación paupérrima. Creo... Perdón, Wilson, mira, yo en serio sé que al lado tuyo solo sé que no sé nada, pero para mí ayer fue uno de los peores partidos de Cerro Porteño.
1: Fue muy malo.
0: No sé si fue el peor de todo su partido.
1: Debe ser el peor, Nati, porque...
0: Pero, ¿cómo vos así te estrenaste? Un técnico, baby. ¡Qué pelada! Hola, ¿qué tal? Llega tu técnico a ver quiénes van a jugar. Estos son los buenos jugadores que tenemos. Y entras a la cancha y no rendí, no serví, no, nada haces bien.
1: Después los cambios tampoco surgieron, ¿verdad? Porque, surtieron efecto porque Derlis Rodríguez, en teoría, debería encarar, ganar el fondo. Lo hizo una vez. Porque el marcador que estaba por izquierda, creo que era Villamayor, se pasó cuando quería hacerle un cuerpo a cuerpo, pero después mal lo suyo. Se nota que le pesa la camiseta de Cerro, una lástima, porque ya le había pasado cuando de Tacuarí vino a Cerro. Después de Cerro pasó a Guaraní, la rompió, se volvió a confiar en él y no está dando la talla, increíble, es increíble lo de él. Iturbe en lo mismo de siempre, actitud, tratando de llevar al equipo para adelante, pero tampoco muy preciso. Melvin Rojas, yo le anoto un porotito a él, por lo menos se animó a encarar, tiró una que otra bicicleta. Yo creo que él puede llegar a sentarse en primera.
0: Sí, igual vuelvo a decir más, creo que para hacer tu partido debut con tu técnico, por más que sea Copa Paraguay, déjense de joder las bolas. Disculpame, no hay más ningún torneo internacional, no tenemos otro torneo, no tenemos nada que estás disputando. Estás en Copa Paraguay y estás en el clausura. Tenés que, como sea, campeonar, porque en serio, como sea, Cerro tiene que campeonar, porque vos tenés que clasificar para Copa el próximo año. Y le tenés ahí a Libertad, que es tu próximo contrincante, papu, y está puntero. Sí. Está ahí, primero en la tabla.
1: Jugando así no le va a ganar.
0: Olvídate.
1: No le va a ganar. Olvídate. Salvo que rotundamente cambie la actitud y el fútbol. Están ya los emparejamientos de los octavos de final de la Copa Paraguay. Ahí le pasé al querido Ropero. Decíamos ayer que Olimpia va a enfrentar al conjunto del Sportivo Luqueño y Cerro, con su clasificación, tiene que jugar ante Rubio Ñu. Son los principales choques en esta cuestión de la Copa Paraguay. Los otros emparejamientos, San Lorenzo contra el 4 de mayo. ¿De dónde es el 4 de mayo, muchachos, si me ayudan?
0: A ver.
1: Después Tembetaré y Teño, otro enfrentamiento. 2 de mayo, el equipo de Carlos Lescano Ropero va a jugar contra Sol de América. Recoleta Guaireña, Fernando de la Mora contra Libertad e Independiente de Campo Grande contra Nacional de Capibarí el 4 de mayo. Ah, mira un poco. Hipotética final, Cerro,
0: sí,
1: Olimpia.
0: Capibarí es. O sea, así mismo, Liga Deportiva Capibarú, Unión de Fútbol del Interior de la UFI, San Pedro, Departamento de San Pedro.
1: Ah, perfecto, el 4 de mayo entonces que enfrenta al Rayadito. Cerro y Olimpia solamente podrían enfrentarse en una hipotética final. Como siempre pasa, uno está de un lado del fixture de la Copa Paraguay y el otro del otro lado, pero nunca llegan a la final. O sea, juntos, Olimpia sí ya llegó a la final.
0: Mi amor, Cerro, Ruyoño, San Lorenzo, 4 de mayo, Tembetaru y Teño, 2 de mayo, Sol de América. Después tenés del otro lado, Olimpia Luqueño, Recoleta Guaireña, Fernando de la Mora, Libertad, Independiente Nacional. Están lindos los choques, ¿eh? Que está lindo Copa Paraguay.
1: Sí.
0: Está lindo, me gusta, la verdad, muy interesante.
1: A Fulgencio Lleros le eliminó 4 de mayo, me dice Michael Ramírez.
0: Ahí está.
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1: Ya estamos con la opinión del hincha de Cerro Porteño. Habló también cortito Gustavo Costas, el nuevo entrenador. Va a ser presentado hoy al mediodía en conferencia de prensa. Ya escuchamos eso.
9: A la pucha, pero qué pena que pasó con Cerrito. Este año que iba a salir campeón en las Libertadores y le ganaba a Palmeiras, según escuché por ahí.
0: ¿Y si le ganaba, no le ganó?
1: Y no le ganó, ese es el problema.
0: Ahí se perdió todo.
10: ¿Qué pensás de Gatito? Gatito no puede ser, no debe ser titular en Cerro.
1: Va a ser titular el domingo, ¿eh? Contra Libertad.
11: La primera Nati que no le pone Y diéresis H comilla entre paréntesis y O plus cuán perfecto.
1: Nati así a secas nomás. N-A.
0: A seca, sencillo. Porque pico, hay gente que me pone doble T.
1: Ah, mira, para que
0: hay
1: sea más
0: gente que me pone, claro, TH. Yo sí, no, sencillo, N-A-T-I. Bien.
1: Pero sí hay Natalia con TH, ¿eh?
0: El mío es el sencillo, el simple, el nombre como suena así en español, en el castellano natural, por ahí, ¿entendés? Hola, hola, dicen acá Alba Soledad, buen día. Cristian Gómez dice, hola chicos, saludos acá. Argentina está fresca, qué lindo, 36 grados, dice.
1: ¿Y en Argentina?
0: En Argentina, dice que 36 grados también, así dice. Cristian Gómez.
1: ¿No será que dice que acá va a ser? No, no, creo que en Buenos Aires haga...
0: Ah, pues tenés razón. Acá en Argentina, fresca. Qué lindo. 36 grados. Nosotros lo que tenemos 36 grados. Tenés razón, Wilson.
1: A ver.
0: Como 10... no hay coma, parecía que era lo mismo.
1: Claro, 10 grados allá.
0: 10 grados. Uf, qué frío. No me quiero ir a Argentina. Che, Wilson, atendé esta. Alba Soledad dice, Wilson, bomboncito.
1: ¡Epa!
0: Envía ya tu foto, Alba, al WhatsApp un poco acá para que... O sea que yo en serio digo que a Wilson... Wilson necesita una chica un poco para que baje todo este fuego que tiene adentro.
1: Alba, no vayas a jugar con fuego. Y el fuego soy yo, ¿eh?
0: No, apagale, por favor, este fuego porque es Sheyukata, Dios mío. Y este otro que le hace la segunda, que no sé si su señora hoy con él, porque todos los días también se levanta con Wilson con ganas de escuchar a la colombiana, olvídate. Hola, hoy se verá el eclipse lunar... Ah, hoy se verá... El eclipse lunar de sangre, dice Juan Cabrera. ¿Eso pico es cierto?
1: Ayer, esta noche se vio.
0: Ah, mira.
1: En este amanecer, en todo el mundo.
0: Ah, ¿ya pasó?
1: Sí, ya pasó.
0: Ah, mira. Galarza Cerro. ¿Galarza Cerro o Olimpia?
1: Les voy a contar la información que lanzaba ayer Bruno Pont a través de sus cuentas oficiales. Y la información dice lo siguiente, y realmente llamó mucho la atención. Anticipo. Cerro Porteño entró en puja por Galarza con Olimpia. La propuesta a River Plate de ambos equipos es de 3 millones de dólares por el 50% del pase. Ojo, uno de los dos equipos propone al futbolista un mejor salario. Hay tiempo hasta el viernes en Paraguay, o sea, hasta hoy. Hoy cierra el libro de pases. Esta es una información fidedigna, real, es más... A mí también me contaron esta situación, o sea, no es que Bruno necesite que yo lo ratifique, la información es suya. Lanzó esta información a las 21:04 de ayer, pero por lo que pude saber, Nati, del entorno de Galarza, por lo que pude preguntar, él, si se queda en Paraguay, se queda en Olimpia.
0: Yo también tengo casi seguro eso.
1: Si se queda en Paraguay, se queda en Olimpia, pero informativamente, obviamente, que resalta que Cerro también entre... En la puja por quedarse con este futbolista.
0: Yo también estoy segura. Primero porque creo lo que él es olimpista. Y aunque haya una diferencia salarial, me imagino lo que va a elegir. Y creo que Olimpia también le va a poder... O sea, vamos a suponer que Cerro es el que le ofrece un mejor salario a él. Y se van y le dicen, mira, él se quiere ir con usted, Olimpia. Y Cerro le ofrece esto. Y Olimpia le va a emparejar ahí un chiquitín. ¿Cuál es el problema?
1: Y además me parece que en esta etapa incipiente todavía de su carrera, no creo que él esté y que quiera... tirarse encima a toda la gente del Olimpia, ¿verdad? Porque ¿sabes cómo le van a recriminar? ¿Cómo le van a decir? De todo le van a decir, mercenario, por favor, te fuiste a la vereda.
0: La pregunta es si su destino tiene que ser acá o en otra parte del mundo. Esa es lo que es mi pregunta.
1: Para mí no tiene que ser acá, obviamente. Para mí tampoco. Pero se está quedando sin opciones.
0: ¿En serio se está quedando sin opciones?
1: Y sí, porque el tiempo del mercado de pases es corto. Estamos hablando del lunes y martes, no más ya. Y las negociaciones con Europa no son negociaciones que... se resuelven en dos días. Novelo de Gil duró semanas para que pueda cerrarse. Y no están llevando ninguna negociación seria adelante. Esa es la preocupación.
0: Solamente lo Olimpia es lo único serio que tienen hasta ahora.
1: Debe tener alguna que otra propuesta que no convenció a River y que se rechazó. Estudiantes de La Plata, por ejemplo, lo quiso a préstamo, pero River está sin ánimos de dejarlo salir a préstamo.
0: Claro.
1: Y quiere venta.
0: ¿Y qué es lo que es eso que Guagua, él y a otro compañero le quieren sancionar supuestamente? O sea, leí ahí algo en Twitter. No sé si era un invento, porque el día que se eliminó River Plate, ellos subieron fotos en su Instagram. Qué sé yo, por ejemplo, él subió una foto de su destaque en el Mundial, por ejemplo.
1: Sí, lo que pasa es que River se eliminó en penales y fallaron sus compañeros, entonces él mostró que con TVT de que él sí convirtió su penal contra Alemania.
0: ¿Y estuvo bien mal eso?
1: Para mí está muy mal, salvo que... Porque tu guerra es contra la directiva, no es contra tus compañeros.
0: Claro, tu guerra es decir, hey, los perros, porque no me consideran a mí dentro de este equipo.
1: Salvo que en el vestuario mismo lo hayan maltratado él, que nunca le hayan hecho sentir parte, y bueno, entonces ahora se está tomando la vendetta con sus compañeros.
0: Yo no creo que haya sido con compañeros, yo creo que...
1: No, obvio que no fue contra los compañeros, pero queda pues así. Que si vos decís, qué inútiles son, si vos publicás esto, ¿qué es lo que va a decir la gente? Mira lo que está diciendo, qué inútiles son mis compañeros, fallaron el penal y yo, mira cómo convertí.
0: No, para mí le está diciendo, no me consideran y yo creo que puedo ser un valor que aporte, porque yo sé marcar en penales y en momentos jodidos y definitorios.
1: Claro, pero no importa pues lo que él haya querido decir internamente, sino lo que se entiende externamente.
0: Pero baby, ¿sabes qué es lo que se entiende? Que le tienen ahí a él al pedo. Eso es lo que se entiende, yo le voy a defender. ¿Qué me van a exigir ustedes nada si ustedes me tienen relegado? No estoy ni con primera, no soy ni siquiera una opción ni en el banco. Déjenme joder, ¿por qué jugadores se tienen que poner de cuatro cuando un club no te quiere? Ese club no le quiere a él.
1: Vamos a hacer una suposición.
0: Si el club no te quiere, ¿qué va a hacer más? No le quieren, le quieren sacar de ahí lo antes posible.
1: Escuchamos un ratito, vamos a hacer una suposición.
0: Pobrecito.
1: Nosotros tenemos números acá, ponele del YouTube. Números. No sé, visualizaciones de 2000, Nati y yo. Después dice, Álvaro viene y dice, ¿sabes qué, Wilson? Vos ya no vas a estar en el programa. Bueno, y se queda Nati sola. De 2000 visualizaciones quedamos en 1000. Y yo agarro y publico las visualizaciones de cuando teníamos 2000.
0: Claro.
1: ¿Vos cómo te vas a sentir como compañera mía?
0: Yo sé que vos no lo vas a hacer por
1: claro.
0: mí.
1: Claro. ¿Eh?
0: Yo sé que vos no lo haces por mí, haces por la decisión que tomaron, que sé que como dupla somos mejor, que vos como equipo aportabas.
1: Pero mi publicación va a ir en contra tuya, porque voy a estar diciendo indirectamente que lo tuyo en el programa no es bueno.
0: No, yo siento que el equipo contigo suma más. Vos sentí que los compañeros lo que se sintieron mal por eso.
1: Obviamente que se van a sentir mal. Imagínate vos fallar un penal y tener el dolor encima luego de que ya fallaste el penal y veo a un tipo que está escribiendo algo que parece en burla hacia vos.
0: Claro, entiendo por qué los que fallaron son los compañeros ahí, en eso tenés. O sea, no lo veía de ese lugar. Yo lo veía más que él hacía esto como para decirle a la dirigencia y el cuerpo técnico, che, pucha, estoy acá, todavía no estoy cerrando mi pase. Porque yo te puedo asegurar que él... De verdad esto, antes de preferir volver al fútbol paraguayo, él prefiere quedarse en River si le tienen en cuenta. Te puedo asegurar. El problema es que no te tengan en cuenta, es demasiado un bochi y te tienen ahí. Pucha, o sea, aprovecharle hasta el último partido que puedes jugar con ustedes por lo menos, ¿entendés? Si vos le aprovechás hasta el último partido, no, ni le aprovechan, no es considerado. Y es nomás una impotencia, ¿cierto? Vuelvo a decir lo que acabas de decir, mencionar lo de los compañeros. Bueno, puede ser que los compañeros se tomen a pecho personal de la Core. Nosotros no marcamos los penales y él muestra que él sí marcó justo antes Alemania, es cierto. Pero yo no creo que esa haya sido la intención.
1: No, yo tampoco. O sea, en eso estamos de acuerdo. Estamos totalmente de acuerdo que él lo hizo en contra de la directiva y que esa fue su intención.
0: Claro, y para
1: mí... Además que se puede entender otras cosas.
0: Es como su manifestación, es su manera de manifestarse. No puede hacer más, ¿entendés? Porque el club... Imagínate que... Eso mismo que decir, la opción que tiene de préstamo no va a aceptar River. O sea, River no quiere saber nada. Si es por River y si él no consigue un club, él se jode todo este año también ahí trancado con River Plate. Si él no consigue ahora nada, él 6 meses se puede quedar muerto en el fútbol.
1: Salvo Nati. Este puede ser una cuestión de ajedrez también y de, digamos que situaciones en las que uno va buscando también su conveniencia. Salvo que él haya sido instruido o asesorado de armar este quilombito justamente para generar una molestia en el seno de la directiva de River y que digan, ¿saben qué? A este tipo ya no lo queremos acá, vamos a rescindirle. ¿Entendés? Sería una jugada maestra. No creo nomás que sean tan estúpidos los dirigentes de River, ¿verdad? Y que caigan tan fácil en una estratagema como esa. Pero si llega a pasar, la aplicación sería un golazo de media cancha.
0: Golazo, pero así es, este tema del negociado con los jugadores, no le van a soltar, sino van a recibir platuqui, ese es el tema. Pero él también dice, pero me tienen acá atrapado, no me hacen jugar. No, yo sinceramente, estar en el lugar de él no es fácil. Mira qué edad tiene, mira en qué momento futbolístico está con la selección y qué diferente con su club. Es una situación súper rara, súper extraña.
1: 24 años, Nati.
0: 24 años. ¿Y cuántos jugadores en serio pasan por esta situación en donde el club no te quiere soltar si no te venden? Pero además, ¿cómo te van a vender si vos no estás pudiendo entrar a la cancha a mostrar lo que tenés? Y él viene, por lo menos, gracias a Dios, viene con lo que hizo en el Mundial. Por lo menos tiene eso para mostrarse y venderse, pero...
1: Hay que ser sincero y decir que las veces que le tocó jugar en River, lo hizo muy mal. Pero... Si vos te das cuenta que el tipo levantó su nivel en la Copa del Mundo...
0: Dale una oportunidad más.
1: No es porque vos dijiste, ¿sabes qué? Este no sirve, lo aparto, te mantenés en tu decisión.
0: Es que, Wilson, yo te pregunto, ¿no será que también con esto le dijo a la directiva, hey, considérenme?
1: Pero yo creo que él realmente ya se ve fuera de River y por eso publica. Porque vos sabés, el ambiente en el vestuario no va a ser bueno para él. Yo creo que hoy ya definitivamente terminó, bueno, no hoy, cuando publicó anteayer, ya terminó su historia en River. Ya
0: fue. Verana. Por esa publicación en la historia, chao, sí. River, así luego. Muy
1: sí, porque de hecho que las chances de que continúe en River luego eran exiguas, mínimas.
0: ¿Vos sabés qué?
1: Y con lo de ayer ya no existen.
0: Mucha susceptibilidad en los clubes grandes, no solo en Argentina, en Paraguay, también en Brasil. Es como que vos no podés publicar ni decir nada, ni irte ni con la hincha, ni una cosa que haga luego ya, chao, ya no podés más estar. Es como que los clubes grandes son, ¿cómo que se dice cuando esta era es muy sensible? ¿Cómo que se le dicen?
1: Generación de cristal.
0: Clubes de cristal son todos los clubes grandes.
1: Hay una página, ¿no?

0: publicación hizo que Chau River.
1: A tener un poco de esto, la página millonaria se llama. La página millonaria. Tiene casi 2 millones de seguidores en Instagram.
0: Sí.
1: Y creo que es su director o el que lleva adelante esta página. Es el muchacho al que vamos a escucharlo a continuación. Se llama Renzo Pantich. A veces lo conoce mucho porque está también en el canal de stream de Azaro. Vos tenés lo que decía en relación a la publicación de Matías Galarza. Pon un poco ropero, por favor, con audio, Michael.
2: Las ratas del container. ¿Por qué? Porque son unos cagones. Unos cagones son. Aparecieron todos los Kendry Pae, los Galarza Fonda. Cagones son. Son unos cagones porque ustedes también hicieron lo imposible para que River llegue a este momento. Tirando mierda, sacándose fotos, exponiendo una situación. Sí, se la ganaron. Se la ganaron, le dieron 400 pruebas, le dieron. Y ahora saltan todos a decir, ay, no, por amor al River. Pero la verdad que estoy contento que le va a llamar al Chacho. Son unos cagones. La rata del container. Kendry Páez, Galarza Fonda, que no tienen ni siquiera que estar más en River. Hoy tienen que rescindir contrato todos. Y esto también es responsabilidad tuya, Chacho. Porque vos lo defendiste. ¿Te acordás en la conferencia de prensa post Aldo Civi, donde dijiste, es responsabilidad de la dirigencia, no mía? Esos muchachos te deschavaron. Esos muchachos ayer se encargaron de decir que también era tu responsabilidad.
3: Se tendrían que pellizcar todos los días y agradecer que se cambiaban en el River Camp. Tuvieron todas las oportunidades para demostrar, pero arrugaron. No están para River.
1: Al muchacho, ¿puedes poner en pantalla dividida ahora con lo que él decía? Renzo se llama él. Yo no conozco su historia. Yo a veces consumo el canal de stream de Azaro y lo solía ver a él. Y donde mayormente lo vi fue cuando él se despidió porque lo echaron de un programa del mediodía. Y él habla, y este muchacho Renzo que está hablando ahí, él
0: ¿le
1: habla
0: echaron de un lugar?
1: Y él habla de ser cagones.
0: Pero no entiendo, poneme un poco un texto, ¿le echaron de un
1: le
0: lugar?
1: Le echaron del programa, mediodía, lo echaron, que es el programa que tiene mayor éxito en el canal de Azaro, junto con el propio programa Azaro, que creo que es por la noche. Pero él no puede hablar de ser cagón. Renzo, vos fuiste un cagón porque te echaron de un lugar del que vos considerás no tuviste que haber sido echado porque fue una injusticia. Si vos, dentro de tu trabajo, considerás que cometen una injusticia contigo y te vas. Si tenés los huevos bien puestos, los pantalones puestos, te vas. Y si no te fuiste es porque el cagón sos vos. Insisto, yo no conozco tu historia, tampoco me interesa conocerla, pero de cagón no hables. Porque ¿por qué te sacaron? Vos sabés por qué te sacaron, pero no te animaste a decirlo. No te animaste a salir del canal de stream. No te animaste. Entonces, no hables de cagón, porque el cagón acaso sos vos. Y qué fácil es criticar y vilipendiar a tipos que están fuera, que no fueron parte de la eliminación de River. Criticar a los que fallaron el penal. Animate a criticar a la dirigencia. Animate a criticar a la dirigencia. ¿O qué? No puedes criticar más a la dirigencia porque ese fue el motivo por el cual te sacaron de ese programa. Y no querés que te vuelvan a dar una patada en el traste. Cagón sos vos, Renzo. Cagón sos vos. Simplemente eso.
0: Che, y no te puedo creer que en el stream de Azaro se limita a los conductores a hablar de cierto tipo de cosas. Mira, un poco
1: Existe.
0: Me ha decepcionado. No puedo creer que Azaro, que parecía que era el más sin filtro, no te puedo creer. Pero me gustó lo que respondiste y yo solo quiero decir algo. Creo que cuando vos estás en una situación delicada, cualquier cosa que hagas, lo haces para jugar a tu favor. Y para mí sí es algo clave lo que dijiste. Claro, por algo Galarza hoy no esté considerado en River. Él se consiguió eso, ya está, no está en River. Ya no le tienen a consideración y ya no es parte de esta eliminación, coincido al pleno. Él no es parte, son esos jugadores que estaban ahí. Contra eso ataquen. ¿Sabes qué me sorprende? Como River, en vez de atacar a los jugadores que fallaron, están atacándole a Galarza porque subió un video, una foto. O sea, me parece un montón, me parece un delirio, una cosa que no... O sea, yo sé que están todos sensibles y dolidos. Pero él también está dolido porque no se le considera, porque no se le vuelve a dar oportunidad o porque mostró en el Mundial algo bueno, lindo, y en esta etapa tampoco se le usó. Y bueno, cada uno es libre de hacer lo que quiere, pero para mí la crítica tiene que ir contra el plantel que sí está, contra a los que sí se les dio el ok para que continúen, con los que sí tienen la oportunidad y ficha de seguir demostrando. Cierto, se le dio oportunidad a Galarza y no estuvo a la altura. Vos mismo hablaste de los partidos de Galarza. Y ya está, él tiene sus consecuencias. A partir de esa consecuencia él ya puede hacer lo que quiera, ¿o no?
1: Sí.

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3: 7:04 en toda la República. Tenemos en estos momentos una temperatura de 26 grados. La máxima para hoy, según la Dirección de Meteorología, será de 36 grados. Muy caluroso, de verdad. Cielo parcialmente nublado. Nublado, no se pronostican lluvias. Para mañana sábado, 29 de agosto, descenso pronunciado de temperatura. 22 de mínima, solamente 28 de máxima. Agradable, de todas formas. Cálido, cielo mayormente nublado, vientos del sur. Para el domingo, sí se pronostican algunas lluvias dispersas. Misma situación que mañana, un ambiente fresco es el que vamos a tener, 19 de mínima, 29 de máxima. Atención para el lunes, porque se pronostican lluvias dispersas con ocasionales tormentas eléctricas. Va a llover para el arranque de la semana laboral del 31 de agosto, o sea, la próxima semana. Para el martes no se pronostican lluvias, pero sí va a continuar el tema de la temperatura fresca. 16 de mínima y 24 de máxima, según siempre la Dirección de Meteorología. Habló la gente de Cerro Porteño a la salida de la victoria contra Resistencia 1-0 por la Copa Paraguay. Vamos a escuchar qué dijo la gente. Adelante.
4: Poco jugado, pero lo importante que pasamos. Eso teníamos que mejorar. Después de dos golpes duros, teníamos que ganar como sea este partido.
5: Pésimo. Tiene mucho trabajo para Costa. Wilson, payaso.
6: Espero que el profe Costa no se haya ido al verle a Aguayo jugar. Por Dios, qué malo, pero... yo creo que vamos a remontar el clausura y vamos a ganar.
7: De Cerro, carajo, por fin, una alegría.
8: Una llegada, un gol, viejo. No puede ser que juguemos así ya, una lástima. Pero bueno, vamos a seguir sintiendo.
9: Vamos de Cerro, estamos levantando. Vamos, vamos, vamos.
10: Bien Cerro, hay que ganar nomás. El que quiere brillo. Dale Ciclón, dale Ciclón.
11: Aguante Cerro.
10: Hay que poner huevo. Y sobre todo, no hay que hacer pecho frío, hay que poner huevo. Así como este se gana el partido. Así, metiendo el gol con la pica, como sea, como se pueda. Así está, aguante Cerro y vamos a salir campeón de nuevo.

0: aguante Cerro, sufrido siempre, amarlo jamás.
1: Muy bien, jugó Cerro, levante este. Espero que siga jugando así y ganar la Libertadores.
2: ¡Aguante Cerro!
3: La opinión del hincha de Cerro Porteño.
4: Mi amor, esa criatura no entendió.
3: Opiniones variadas, pero casi en la mayoría de los casos disgustada a la gente del Ciclón con el desenvolvimiento del equipo en el terreno de juego. Fue escaso realmente, futbolísticamente hablando. ¿Está Gustavo Costas, Roper? ¿Lo tenés? Habló cortito el nuevo técnico de Cerro Porteño también a la salida de la Arboleda. A ver,
5: convence, ¿no? Importante que, profe, el nivel del equipo te convence, ¿no?
6: Lo importante es que ganamos. Eso es lo más importante.
7: ¿Qué cuestiones van a priorizar con el equipo?
6: ¿Eh?
7: ¿Qué cuestiones van a priorizar con el equipo?
6: No, estoy contento. ¿Sí? Pero estuve con ellos, pero ¿sí? Lo más importante es que se lograron los tres puntos.
7: ¿Trabajar con los juveniles, por ejemplo?
6: Sí, con todo.
4: Ese sí que ya en el camino. Y sí, con todo, sí. Es que obvio, el tipo acaba de llegar, se habrá encontrado con una realidad. Yo creo que este fue el baldazo de agua fría para el profe. Ahora el profe ya tiene más claro a dónde llegó, qué hay que trabajar, hacerle entrenar a los muchachos, hacerle una dieta estricta, profe. Decirle a todos que los querés rajados, rajados con velocidad, con ritmo, con mentalidad, coaching full, psicólogo a full, que dejen el buroreí, que muestren qué es lo que tienen, porque en serio, si estos jugadores están en Cerro Unido es porque algo hicieron bien en su vida, algo mostraron que tienen, no están ahí porque la vida le dio la suerte de jugar en Cerro Porteño. Entonces vamos a quitar ese algo del por qué están ahí y empezar a mostrar ya lo que queremos futbolísticamente.
3: Hoy al mediodía va a ser presentado oficialmente Gustavo Costas, por eso es que tampoco podía hablar demasiado. Lo hizo cuando iba a viajar de Argentina a Paraguay y lo hizo cuando llegó a Paraguay, así brevemente, pero la conferencia oficial de presentación va a ser este mediodía y evidentemente con el equipo de la gran jugada, Rock and Pop Ñanotí, vamos a estar ahí presentes.
4: Buen día Wilson, buen día Nati, dice Diego Clavi Méndez. Qué rabia este Colo Barco jugando ya en Chelsea. Y enciso su pecado ser paraguayo, le pasó con McAllister en Brighton también, dice.
3: Hablando de Chelsea, contrató al Dibu Martínez, por fin deja las Aston Villa y se va al Chelsea, el arquero argentino.
4: Mira un poco. Wilson queriendo ser tatu capataz este fin de semana, dice Justo Martínez. Qué bárbaro, muchacho. ¿Qué pasó de Carvallo? Era un buen proyecto, dice Sadi Camila. Gatito salvó todo, si no perdíamos. Horrible, horrible fue todo, Nati. Matías Galarza al final a Cerro. Ayer estaban todos felices con Michel C. A todos los jugadores le pesa la remera de Cerro, dice. Así le gana Libertad. No, acá está tanto. Wilson, qué amor que sos. No, Alba Soledad volvió a responder con tu
3: beso,
4: carita.
3: Alba.
4: ¿Viste que te dijo que eras churro?
3: Sí, un bombón.
4: Un bombón.
3: Y tiene razón.
4: Y reaccionaste así, entonces te dice Wilson, qué amor sos. Espera un poco, quiero ver el perfil de Alba. Alba, vos sos soltera.
3: Epa. No, pero eso no es excluyente, Nati.
4: Ah, bueno, Wilson favorito porque es chiquitito. Ay, Dios
3: estrellita,
4: mío.
3: Estrellita, había una.
4: Qué bárbaro. La plata hace bailar al mono, Galarza. Mi informante dice que Cerro le ofrece más a River. Si Escabone pone más plata, puede ser que venga Olimpia, dicen.
3: Hoy el Lille juega contra el PSG, pero lastimosamente todavía no está convocado Orlando Gil.
4: Claro,
3: habrá que esperar más.
4: Pero ya se vienen los partiditos del Lille, ¿eh? Este no es un equipo, dice José Báez, porque de lo contrario se apoyaría en el paraguayo, luego es nada en Argentina. Ahí el tema es la dirigencia. Buenos días, Wilson y Nati, dice César Delgado. Creo que el Chacho se va de River, capaz, y se quiere quedar, pero por si él que viene le tienen en cuenta, dice.
3: No, ya renunció, ya se fue el Chacho Coudet.
4: No era que Ruta 1 se iba a ampliar en pena. Y bueno, no se hizo. ¿Qué vamos a hacer? Wilson, te cuento algo. El presidente River es un mafioso, es funcionario de Milei. Le están investigando por lavado, dicen.
3: Ayer Rodney Redes ya se presentó en Olimpia, así que Vitamina Sánchez tiene un nuevo refuerzo.
4: Sí, señor. 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
3: Tony Sanabria debutó en Brasil, jugó desde el minuto 64 en el Inter, que empató el Clásico Gaúcho 0-0 ante Gremio. Esto por la Copa do Brasil.
4: ¿Y qué tal estuvo su rendimiento?
3: No sé, no vi el partido.
4: Hasta ahí nomás, ¿verdad?
3: Hasta ahí nomás. No, vamos con algunos audios. ¿Qué pasó?
8: Payaso.

0: Ya eso es lo que entendí. Un poquito más fuerte si hablas.
1: Hola, Wilson. Alba soy.
0: No.
1: Albañil era. Es mi apodo. Pensaste que era una chica.
2: Me tiré una chica, Una chica.
0: No.
2: Una chica. Yo ya vi súper lindas. Hermosas.
3: Que haya arquero no significa que no puedan entrar goles, ¿verdad?
2: Claro.
4: Y hola, Wilson. Camino a laburo, ya camino a laburo. Ayer veo dos equipos intermedios, weón. O sea, qué puta, o sea, Cerro, no vale. Y Resistencia por algo está en intermedio. O sea, ni...
0: ¿Salen bien los audios o yo nomás?
2: Sí, sale bien. Ah, yo sale escucho bien. Perfecto.
0: Ah, ok, ok.
2: Sí.
0: ¿Otro?
5: Buen día, Wilson, a ti. Lo que pasa es que en River ninguno está funcionando de sus jugadores y para ellos más fácil es criticarle al extranjero y siempre lo hicieron.
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2: 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Liliana Civil dice, buenos días, Willy, Natu. Hay muchos en el plantel de River que no están a la altura también y no se les sacó del plantel. Hay algo más ahí, dice. Rodolfo Noguera, buen día, la bandurria de AQN, como siempre, escuchándoles con Lapa desde el auto. Ayer estaba viendo Picado TV y en un momento Lunati soltó, este juega en Paraguay, dice, por Galarza. Ahí atajó su lengua. Mira un poco a qué se refiere. En un momento Lunati soltó, este juega en Paraguay por Galarza. No, épico, otra forma. Bueno, y ahí están. No les molesta que Galarza suba eso, les molesta que no esté derrotado. Un paraguayo con personalidad les molesta. Cantilo está lleno de argentinos. Lo único que no recibieron oferta fueron ellos, dice, mira un poco. Qué loco, ¿por qué será que...? ¿Vos decís que son así, papu?
0: No, no creo.
2: Yo creo que necesitan vender. A ver, dale like, mamu, dale like, papu. Tenemos 64 likes, 148 espectadores. Chicos, tenemos el doble. Así que apretame ese tu dedito ahí, índice. Un like nomás tenés que regalarme, mi amor. Dale, mamu, dale, papu. Y te quiero traer un tema que no tiene que ver con el fútbol, si me permitís.
0: Sí, claro.
2: Es un tema que a nosotras las chicas, yo quiero saber qué piensan los varones, pero... Si vos tuvieras una novia, Wilson, vos estás con tu mamá, ¿verdad? Estás con tu novia, con tu mamá, en tu auto, en tu vehículo y van a irse a un evento familiar, ¿verdad? ¿Dónde se sienta tu mamá y dónde se sienta tu novia?
0: Linda pregunta. Yo creo que para zafar...
2: ¿Dónde se sienta tu mamá y dónde se sienta tu señora?
0: ¿Puedo zafar?
2: ¿Por qué?
0: No, y se sienta a mi lado, a la que primero recojo. O sea, sí, primero paso por la casa de mi mamá y después voy con la novia. Y bueno, la novia se sienta atrás, la mamá al lado.
2: ¿Y si vivís con tu novia?
0: Y la novia al lado y la mamá atrás.
2: O sea, a la segunda que le buscas se sienta atrás.
0: Sí.
2: O sea, que a tu novia le dejarías atrás si vivís en la casa de tus padres, por ejemplo, le tenés que buscar a tus novias. Entonces vos le vas a buscar siempre y tu novia va a ir atrás tuyo. Atrás de tu mamá siempre.
0: Sí, ¿cómo hacer para decirle a tu mamá, andate vos atrás porque ella se va a ir acá al lado? Otra cosa es que ya esté al lado la novia y bueno, y mamá, atrás, hay lugar.
2: Pero a vos te llegó un material que te mandé. Te quiero mostrar esto porque fue un debate en redes potente y las chicas no les gusta esto, Wilson. O sea, tu mamá si se sienta al lado de tu papá siempre se va a ir adelante. Nunca se va a ir tu novia o alguien más. Siempre es mamá adelante con papá. Esposo con esposa. Y porque, bueno, ahí. Vamos a presentar el video. Adelante.
6: No sé, pero yo estoy acá atrás y me parece que yo soy la que tendría que estar adelante.
7: Pero más, es mi novia.
6: Sí, pero... Tuviste 9 meses en mi panza, Kevin.
7: ¿Y?
6: Y pero y ella hace poquito que anda con vos.
7: Y pero es mi novia, mami, a ver. Ya es parte de, o sea, ella es mi familia. Vos sos mi mamá.
6: Ay, yo no soy tu familia, sí, pero... naciste de mí. Yo tendría que estar adelante. Ella ganarse el lugar un tiempito más, por ejemplo. pero a ver, ahora tendría que estar yo adelante y ella acá atrás.
8: Bueno, Mel, es,
9: anda no, para, no, no, no,
8: sí,
9: no
8: Mel,
9: me
8: anda
9: voy
8: para
9: a pasar.
8: Atrás porque...
9: No me voy a pasar,
6: pero a ver,
9: defendeme.
6: Hay que respetar los rangos.
8: Pero es mi mamá.
9: Pero estamos hace 11 meses, un embarazo y un par de meses.
6: Y yo bueno, también. Pero ¿y yo? Hace 21 años que lo...
9: ¿Pero qué te cambia? ¿Qué te cambia estar ahí sentada?
6: Sí,
9: dale, arrancá.
6: ¿A vos qué te cambia? No, para mí tendríamos que ya...
9: Arrancá, Kevin, arrancá.
6: Ya nos tendríamos que cambiar.
9: Arrancá, arrancá.
0: Oh, ahí para mí sí cambia la historia. Esta es de las mamás posesivas.
2: Mío, baby.
0: Tuvo su único hijo y...
2: Hace 11 meses está con el novio. Y está recientemente embarazada, además.
0: Sí.
2: Y se va adelante y la mamá le pide respetar los rangos que yo te tuve 11 meses en mi vientre.
0: Toda mamá celosa y posesiva y no... Y ese tipo de situaciones también tienen que tener un punto. Hasta ahí nomás dejale. Porque la mujer te va a querer dominar y te va a dominar hasta donde vos, hombre, le permitas. Y no todas las mamás son así, obviamente. Tampoco todas las novias son posesivas.
2: ¿Querés que te cuente?
0: Claro. Pero cuando vos te encontrás con este tipo de caracteres, con este tipo de personalidades, tenés que ponerle un límite.
2: Yo, por ejemplo, no me expongo a esta situación. Si yo estoy con mi novio y nos vamos a buscarle a mi suegra, ya le doy mi lugar a mi suegra siempre. O sea, es que nunca me expuse a este tipo de situación. Y más otra vez, dependiendo, porque en general la mayoría de mis suegras eran como mujeres de edad, entonces también como que me parece que correspondía darle como el lugar más cómodo, ¿verdad? A ella, porque son de edad, ¿verdad? Para cuidarla. Pero nunca ni me expuse a eso, nunca me pasó algo así en que tenga que pelearme con una. Pero qué incómodo hace para una novia que tu suegra venga y te peche el lugar que adelante, que yo, que... Me parece que esto corresponde muy fuerte.
0: Encima, la conversación era como si fuese que la chica no existía, que no estaba ahí. Y estaba ahí la chica, o sea, más incómodo todavía.
2: Más incómodo, pero me gustó tu regla, así como la mía. Yo le recomendaría a las chicas esta regla. Si es tu suegra, vos misma, si estás adelante cuando llega tu suegra, mostrate, mi amor, que sos una divina, que ni ahí estás por un lugar. Vos no tenés que marcar ni posicionarte ahí. Bajate, decirle eso, grita de mi vida, de mi corazón, le das su lugar, chao, te quedás atrás, vos divina. ¿Entendés? Entonces ahí, ya. Yo, gracias a Dios, siempre tuve buena relación con mis suegras, no sé por qué, por lo visto, por eso no tuve buena relación con sus hijos.
0: A ver un poco qué piensa la gente sobre esta situación.
2: Y me gustó tu plan. Si le buscas primero a tu novia, se va adelante. Si le buscas primero a tu mamá, se va a tu mamá adelante. Ese fue muy... Son muy vivos, vos. Son muy viejo dicho, vos sos peligroso.
0: La mamá,
2: Wilson,
0: ya te va a decir, no, buscame primero a mí. Y después pasamos a la casa de tu
2: pero
0: novia.
2: Pero depende. Y vos vas a decir, no, mamá, depende de mi plata y mi combustible. Me queda más cerca lo de mi novia, me voy primero a buscarla a ella.
0: O de por ahí estabas luego en la casa de tu novia, ¿verdad?
2: Claro.
0: Pero bueno, por eso no hay que hacer cosas junto a, con la novia y la mamá. Aparte tiene que ser el tema. Vamos a ver qué dice la gente a través del WhatsApp.
2: Dale.
0: Audio.
10: Mamo, te amo, te amo. ¿Eh? Vos sos igual a mi esposa, que cuando vivía mi mamá siempre le cedió el asiento de adelante por una cuestión de comodidad más que nada. Y me parece perfecto. Yo también siempre le digo a mi hijo que el día de mañana, cuando su mamá sea una anciana, que siempre le lleve adelante por, pues, por comodidad.
0: Ah, bueno, a ver, otra persona.
11: Buen día, Nati y Wilson. Dios mío, si tengo una suegra así, ya lo verde. Tipo, no te imaginas si por un lugar te hace semejante cosa.
2: ¿Verdad? Qué
11: imagínate
2: miedo.
11: En otras cosas.
2: Qué no, miedo. Pedo.
11: El lugar no importa, pero tipo el hecho ya que.
2: Que te exponga.
11: Así es sí. Muy hijo de mami, ya no da.
2: Muy fuerte, muy fuerte.
0: A ver, seguimos con las opiniones.
12: Nati, es ley. Si tu suegra te quiere.
2: El novio no.
12: ¿Cómo se dice? Tu novio o tu esposo no te quiere.
0: Así es. O sea, mejor que no te quiera luego la suegra. No,
2: yo voy a decir la verdad. A mí me quería mi suegra, me quería mi novio, pero igual, cuando, por lo visto que cuando la novia lo que le quiere mucho a la suegra, al final no le quiere mucho al novio. Esa es otra nueva regla. Si vos le querés mucho a tu suegra, fíjate que después no le vas a querer mucho a tu novio.
0: A ver, encendió este tema. A ver, disparador.
13: Que te tenga 11 meses en su falda de la Tigran 7.
0: No, 11 meses no, como 9.
2: Yo repetí mal, además, dato.
14: Buen día, Nati. Buen día, Wilson. ¿Qué tal? Yo, por ejemplo, sí le cedo el lugar a mi suegra.
8: Yo estoy casada hace más de 12 años con mi marido y si le buscamos...
2: ¿Le da lugar? Si
8: le
2: yo
8: buscamos,
2: también.
8: Sí, yo me bajo y le cedo el lugar a mi suegra, claro. Igual cuando éramos novios. O sea, por educación me parece que el lugar de adelante es el más cómodo y tenés que darle a tu suegra.
2: Ah, yo coincido con ella, yo también lo hago por eso mismo. Así mismo.
0: A ver, muchos audios con relación a este tema. Vamos, sigamos.
14: ¿Qué tal, Nati, Wilson? No, la mamá adelante. Tu esposa, novia, heredera, puede dejar de serlo. Puede terminarse, puede terminar eso. Tu relación con la mamá va a ser eterno. Tu esposa te puede engañar, te puede, se puede divorciar, lo que sea.
2: Pero mamá siempre.
14: La familia siempre primero.
0: Ah, mira.
2: Mamá queda siempre. Pero igual, igual, ahí ojito. Porque no podés encarar con tu novia como... pensando ya que no va a ser para siempre o como que tu mujer, tu señora mañana se puede divorciar. Igual yo creo que uno tiene que hacer respetar su relación porque acá hay dos cosas. Una es la señorita podía haber dicho suegra venía adelante, ser educada y darle como ese lugar a la suegra. Y la suegra no tiene por qué estar presionando ese lugar. Ahora, eso le tiene que hacer ya la novia de por sí o quedar en un pacto con el novio. Pero sí, el novio tiene que respetar también su relación, a creer como que eso es para siempre. Es cierto, no existe ex mamá o ex papá. Existe ex esposa, ex novia, pero uno tiene que cuidar y respetar lo que tiene. Imagínate si ahora tu novio o tu marido no... Porque ella en un momento le ha dado, le dice, defendeme.
0: No, tampoco para crear un conflicto con la mamá, eso no está bien.
2: Claro, por eso digo, ahí hay que cuidar ambas cosas, ambas relaciones y poner nomás. Yo creo que ahí lo que faltó es una comunicación, Wilson.
0: Totalmente. Sí. Pero hay un condimento que no se puede soslayar y es el hecho de que la señorita estaba embarazada.
2: Claro.
0: Entonces también necesitaba un lugar cómodo.
2: Exacto.
0: A ver, sigamos con la gente.
2: Buen punto, ¿eh?
15: No, Wilson, nadie, no, hombre, nada. Yo tengo la solución. Le doy a mi novia que maneje, mi mamá que se siente con ella al lado y yo me tiro atrás.
0: ¡Es un genio! Hay que cerrar el estadio, es un genio.
2: ¡Opa, la pleito!
0: Opa, termino acá. Vamos a la pausa con esto. Después de esta genialidad, ya no quiero escuchar más nada. Este es un capo. ¿Cómo se llama el oyente? A ver. Nelson, sos un capo, Nelson. Vos realmente sos multimillonario.
2: Mira, y quiero nomás leerte porque son cositas importantes. Carlita dice, por educación hay que ceder el lugar a la suegra. Al menos yo lo hago. Que es lo mismo que dije yo, ¿verdad? Eso dice Carlita. Y acá dice Abby. Y la suegra va adelante, pero en Argentina no hay esa educación de respetar a los padres, a los mayores, mira. Esto es lo que van diciendo acá. Y justo saluda después también Jorge Martínez. Dice, hola Wilson, Natalia, buenos días, saludos y bendiciones desde Núñez, Argentina. No, pero yo me quedo con lo de... ¿Cómo que se llama el chico?
0: Nelson.
2: Nelson, un crack. Ahí ya está.
0: Eso solucionó. Nadie se quiere ir atrás. Bueno, me voy yo atrás. Y ya, arréglese usted ahí adelante.
2: Pero ¿sabes qué es lo mejor? Él sí que al final va a ser el chopereado. Sí. ¿Entendés? Y ahí van a tener que verse la suegra con la nuera junta adelante.
0: Es un capo el tipo. Nos vamos a la pausa, Nati. 7:23, 24 ya en toda la República.
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4: Desafío deportivo al aire. Vamos a ver con qué nos encontramos en esta mañana de viernes. Se viene el fin de semana. Paraguay volvió a ganar en su segundo partido amistoso, derrotó a Uruguay. Estamos hablando de partidos por la Sub-20. El marcador fue de 3-2 para el conjunto albirrojo. Y atención, porque Eduardo Delmas, la joya de Olimpia, marcó 2 de los tantos.
5: Así es, señor. Y por otra parte, el zorrito Adam Vareiro será operado y Boca lo pierde hasta el 2027. Lastimosamente, según pudo confirmar la revista Olé, después de intentar evitar la cirugía mediante un tratamiento conservador, el delantero va a pasar por el quirófano el próximo martes. Ya comenzó a realizarse también los estudios prequirúrgicos.
4: Ya están los cruces confirmados de la Copa Paraguay en esta siguiente instancia. Evidentemente resaltan los grandes con sus participaciones. Cerro Porteño, que deberá medirse ante Rubio Ñu, y Olimpia lo hará ante Luqueño.
5: Bueno, como sigue abierto el movimiento de pases, Olimpia anunció el regreso de Rodney Redes. Regresó tras su paso en Liga de Quito de fútbol ecuatoriano. Días atrás, en conferencia de prensa, el técnico Vitamina confirmó que será tenido en cuenta.
4: Los partidos más importantes del fin de semana. Continuamos un poquito más. Los partidos más importantes del fin de semana. Mañana, Recoleta Olimpia a las 18:30. Y el domingo tenemos el juego entre Cerro Porteño y Libertad, debut de Gustavo Costas.
5: Creo que va a ser uno de los partidos más importantes, ese Cerro Porteño Libertad. El Chelsea acuerda pagar 7.5 millones de libras esterlinas por el arquero argentino, el Dibu, Emiliano Martínez, que finalmente está listo para dejar el Aston Villa y arreglar el problema de arqueros que tiene el técnico Xabi Alonso. Y contámoslo de Tony, ¿verdad?
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4: Ahí está, gracias a Personal, todos los viernes tenemos que hacer el picadito de noticias, el desafío deportivo acá con Nati. Gracias a Personal por apostar por nosotros. 0984-955-000, quedaron varios audios pendientes, vamos a ir cumpliendo. Vamos con la gente.
5: Quiero saber qué dicen, si se va la mamá al lado o la novia. Qué problema que es ese, baby. Pero antes de irnos a eso, déjame que yo les recomiendo a todos ustedes. Mamu y Papu, denle like a la transmisión de YouTube. Estamos en vivo a QN. 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
4: Hoy arranca la fecha 7 del torneo clausura. Vamos a tener dos partidos: Luqueño Rubio Ñu a las 4 de la tarde y a las 18:30 San Lorenzo Nacional.
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4: Vamos con los audios.
6: Nati Wilson, la soberana probada, adelante. En Argentina nomás no hay respeto, no hay educación.
4: Ah, mira.
7: Wilson, Nati, ¿qué tal? No, equivocadísimo. La mamá siempre atrás. Porque después, si chocas, le pasa algo a tu pareja y se puede cambiar, pues la mamá no. Entonces la mamá se queda asegurada.
5: ¡Qué morgue!
4: Es otra forma de verse.
8: ¿Quién pide ese pelotudo? Ay, la mamá es más importante, no sé qué. Es importante, pero ponen a límites. A mi esposa me va a engañar, qué mamitis. Ese debe ser... Le chupa la teta todavía a su mamá.
4: ¡Epa! ¿Sabes qué es lo que me gusta de toda esta situación, Nati? que normalmente son los hombres los que envían audios, pero con este tema se encendieron las mujeres.
5: Las chicas. Te digo que tenemos que también poner tema para las chicas. Nos escuchan muchísimas también a la mañana. Voy a un poco impregnar una dosis de las mujeres. A ver.
4: ¿Audio?
7: Mamá, Alicia, ¿cómo se tiene que ir adelante?
9: Poco y nada me interesa.
7: No, mamá.
5: Poco y nada me interesa.
4: Ñatora.
9: Yo soy tu mamá. Ella es tu esposa, tu compañera.
7: No, pero.
9: Tu casa,
7: pues. No, pero mamá, el moco no puede subirte adelante.
9: Me voy a subir. Más que yo, nunca.
5: Le amo a ella. Ella es una divina. ¿Cómo le amo?
7: Qué ñano, esta ñano. Tú en la cosa sube, ella tú ya polas ahí botada. Qué bárbaro, mamá.
9: Claro que sí. Para que soy lo que soy.
4: Ahí está, ¿eh? Mira un poco, pero bien Alicia Ramírez no, también.
5: Doctora,
4: para no. La gente que está escuchando por radio, se la ve a Ñatora, la mamá de Pipino. Pipino es el que graba y habla con su nuera, ¿verdad? Con Alicia Ramírez.
5: Sí.
4: Y Alicia le abre inclusive la puerta.
5: No, Alicia le estaba ayudando, le va a moverse porque Ñatora ya está con su edad, obviamente, y necesita un poco de apoyo para sus movimientos. Y le estaba abriendo la puerta incluso para ayudarle, pero Pipine le dice, ¿qué se va a subir a Alicia, mi señora? Más que yo.
4: Nunca. Pero esa es una batalla perdida. Vos de balde vas a querer pelear con Ñatora porque vas a perder. Y Alicia ya sabe, entonces, o sea, buena nomás ya.
5: Yo te voy a decir dos posturas que yo creo que tiene que tener. La mujer, segura de su hombre y respetuosa de su suegra, le tiene que ceder el lugar. Pero el hombre, como dijo esa oyente recién, tiene que hacer respetar a su pareja. Tiene que defenderle a su pareja, a su señora, a su mujer, a su novia. Tiene que hacer respetar. Eso sí, porque sí hay... A mí, gracias a Dios, no me tocó, pero sé que hay sueras que no le quieren dar lugar a la nuera. Y el novio de repente es muy mamitis y tipo no sabe cómo lidiar con eso. Y hay que hacer respetar a su pareja, así como también hay que hacer respetar a la madre, a la suegra. Creo que acá sí hay respeto en todas las partes, Wilson. Encontramos una solución. Yo quiero escuchar más audios.
4: Sí, sigamos.
10: Nati, si tenés que buscarle a tu novio y a tu papá, ¿vos cómo haces?
4: Epa.
5: Yo perfectamente me voy y le busco a mi papá. Se suba adelante mi papá, si es un señor que no va a poder sentarse atrás nunca. Pero así, eso es conmigo, con cualquiera de mis hermanos. Creo que ni mi novio no va a permitir eso. ¿Entendés? O sea, se va a ir adelante lo mismo que con mi mamá. Y le doy mi auto a mi novio, que maneje él.
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11: Buen día, sí, este video de Doña Tora lo vi, y hay varios comentarios que le atrozan a la señora.
4: Terrible, Doña Tora.
12: ¿Y eso? Pero mi mamá lastimosamente ya se fue al más allá, al cielo, un asiento de primera clase.
4: Qué pena.
12: Mi suegra ya ni quiere viajar con nosotros, yo le pago taxi.
4: Fuerza.
5: ¿Cómo le pago taxi? No, escuchate, mi amigo. Si mi suegra se quiere ir con nosotros, yo le pago taxi antes de llevarle. Qué malo.
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13: Hola, Wilson. Bueno, a ti. ¿Qué tal? ¿Cómo andas?
5: Bien, mi amor.
13: ¿Por qué persona a quejar tanto la señora o la novia? Si total más adelante le van a hacer lo mismo también a ellos. Así es fácil, ¿no?
5: Vos sabés que qué bueno lo que dice, porque si vos hoy a tu suegra, esta chica está embarazada, ¿atendés cómo es? Esta chica está embarazada hoy de su hijo. Hoy ella es la novia, la señora, y a su suegra no le quiso dar lugar, pero mañana
4: ella va a ser la suegra.
5: Y le va a pasar lo mismo. Entonces hay que respetar los rangos. Y creo que tanto la suegra tiene que respetar a la nuera como la nuera a la suegra. Hay que respetar los lugares. Y en eso, el que tiene el principal rol es el caballero.
4: Ñande, lleguemos a la culpable. ¡Hala!
7: A ti.
5: ¿Qué, mi amor?
7: Un buen día para los dos. A ti, qué bajón que tus socios se han hecho.
5: ¿Eh? ¿Por qué? Yo le conozco de la época del... Yo con Lizarela pues actuamos en Santa Cumbia. Desde ahí que yo me hice amiga de Lizarela y de Nenecho, le conozco muchísimo antes. Yo le conozco antes de su vida política, ellos dos.
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4: Audio.
14: Buen día, Wilson, Nati. Lo único que yo puedo decir es que una vez terminé mi relación por culpa de mi mamá.
4: ¿Por qué? ¿Pero por eso?
5: Contanos, Nac, ¿por qué?
4: Más no. Detalles.
10: Y bueno, y digan entonces, ¿cómo sería el orden? Ustedes dicen, el hombre tiene que poner orden. ¿Y cuál es el orden? ¿Cómo es lo que toca? ¿Cómo es lo que corresponde? ¿Cómo es lo que tiene que ser?
5: No, para mí...
10: ¿La señora, la novia adelante o la suegra?
5: No, yo creo que es la suegra adelante siempre, por respeto, por su edad, por comodidad, hablando ya con tu pareja antes, mi amor, ahí le vamos a buscar a mi mami, me ayudas, porfa, tipo ya conversas. Pero obviamente mañana tu señora está embarazada con una panzota, amigo, no le puedes llevar atrás, como dijo Wilson, si está embarazada es distinto el caso. Yo creo que hay que respetar a la suegra. Para mí, a mí siento que no te hace de menos darle ese lugar ahora. Tampoco la pavada de que todo es la suegra parece más tu novia que tu propia novia. Porque en serio pasa eso muchísimo, no sé por qué son los perros así.
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10: Adelante va la mamá y atrás de la cola está Cerro.
7: Hola Wilson, ¿qué tal aquí? Bueno, en primer lugar, si es novio o novia, no debería estar enfrente. Si es tu esposa, ahí sí cambia la cosa.
4: Ah.
7: Pero sí, cuando la mamá ya es de mayor edad, sí, era una cuestión de comodidad, debería ir enfrente. Pero por ser mayor de edad, de igual manera, siendo novia, no debería aún, pero sí siendo esposa, sí, ya enfrente.
5: Pero vos sabés que mi mamá, siendo esposa, siempre a su suegra o a su propia mamá, cuando le buscábamos a una de mis dos abuelas, siempre ellas pasaban adelante. Mis abuelas siempre fueron adelante y mi mamá siempre atrás. O sea, tal vez yo también tengo eso de mi mamá que aprendí. Ella se bajaba del auto y le hacía subir ahí a su suegra, que era mi abuela, o a su mamá, que también es mi abuela.
4: La solución, muchachos, es no tener novia. Así se evitan el problema.
5: Dios mío.
4: No, oficialicen nomás el compromiso. Listo.
5: ¿Por qué?
4: Vamos a la pausa.
5: Pero ahí son más otra vez. Qué bárbaro. Antes de la pausa. 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
4: Dice Dani Maciel, mi suegra nos sigue en voz luego, por eso yo le pago, dice, impresionante. Basta, 7:44, chicos. Vamos a la pausa.
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1: 7:50, gente, 51 ya, nos estamos yendo, último tramo de AQN en este último programa de la semana. Viernes 28 de agosto del año 2026 se viene el campeonato mundial de rally, el rally paraguayo este fin de semana. Ojalá que sea con gran éxito, de hecho que le deseamos un gran labor, una gran cobertura a los compañeros, con Lucho María, Ruiz Díaz a la cabeza, con la querida Virchu Yaboski, con Diego Vera, que van a estar seguramente trayéndonos en todos los espacios todas las alternativas y vicisitudes de lo que se va a vivir en el sur del país, en Encarnación y alrededores, Encarnación principalmente, así que vamos a tener una gran

0: fría triplemente filtrada. Y lo mejor, se enfría mucho más rápido. Gracias a la gente de YouTube, Nati, ¿eh? Mucho respaldo que tuvimos. Sí. En estos momentos casi 150 personas conectadas. Y estamos a tiempo de los 100 likes todavía.
1: Así es, así que dale like, Mamu, dale like, Papu, que falta poquito para llegar a los 100 likes. Siempre estamos superando ya más de 130 personas, siempre en vivo por acompañarnos. Gracias. Y que tengan un fabuloso viernes. Ya es fin de semana, tenemos fútbol, tenemos rally. Va a haber mucho espacio y poco tránsito en Asunción, así que disfruten los que se quedan por aquí. Y con cautela y paciencia, los que manejan en ruta, los que van a estar por el rally allá, pórtense bien, no se pongan en la calle, ahí en el tránsito. Y por sobre todo los que filman a los corredores, con cautela, no pasen las vallas, los límites de seguridad, por favor. Buen fin de semana para mis mamus, buen fin de semana para mis papus. Gracias por acompañarnos, el querido Gio, Ninja, Ropero. También a vos, Will, qué gusto volver a verte. En serio, estoy con todas las pilas, estoy con todas las ganas. Estoy así para farmear aura.
0: Epa, farmeando aura este fin de semana. Hoy 36 la máxima. Vamos a tener mucho calor. El fin de semana no va a ser tanto calor. De hecho, que va a haber un descenso pronunciado de la temperatura. Extraño esto porque no se va a venir ninguna lluvia, pero viene un frente fresco, no frío. La máxima para mañana va a ser de tan solo 28 grados. Para el domingo de 29, y atención porque se van a venir algunas lluvias dispersas para el domingo y tormentas eléctricas para el arranque de la próxima semana, el día lunes 31, que va a ser el día de cobro, último día de este mes de agosto. La tormenta de Santa Rosa se viene con todo para el cumpleaños de la querida Lucía Aguilera el próximo lunes. Asado para todo el grupo Ñanduti.
1: Así, Lulu. Sí. Qué bien, qué bien.
0: Todos invitados. Hasta los que fueron despedidos, vengan para compartir. Nos vamos, Nati. Feliz fin de semana. Se viene Rompiendo las Horas con Álvaro Mora, con Lorena Arias, con Diego Jansen. Chau, chau.
1: Chau.

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0: voló, me hizo volar. Y yo volé de él, pero acá por la arbolada.
1: ¿Quién sos vos?
2: Evelio Dos Cheches.
1: Evelio Dos Cheches.
3: Viernes. Dale, ¿qué?
4: ¿Qué haces, pibio? ¿Cómo estás? Sí, yo camino a laburo ahora suave nomás, viernes, carajo. Una remerica, una camisita al cuerpo de laburo, un pantalón medio ajustado y suave. ¿Vos qué tal? Bonito despertar, ¿eh? Rompiendo las lolas.
5: La mejor película para mí de terror, je. La extorsión de Emily Monroe, no sé qué.
6: Tengo un shortcito, tengo una camisilla y estoy en zapatilla.
7: Ay, guau. ¿Por qué te reíste? Ay, puñete, Ana. Ay, este es lo que yo quería.
8: Radio te está llamando. ¿Usted está escuchando?

0: Hola.
1: Sí.
0: Para la entrada se hizo para mañana.
1: Dale, tu nombre dame primero.
0: Liz 892.
1: ¿Cómo?
0: Liz 892.
1: Para mañana invitación doble tenés, ¿ok?
0: Dale, gracias. Hola.
1: Hola, sí, tu nombre, por favor.
0: Fátima 196.
1: Fátima
0: 196.
1: ¿Cómo me llamaste recién?
0: No.
1: La misma, oye. What's your name? ¿Me dijo?
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3: No vaya que cosa. No vaya que cosa.
1: Sabe que tengo un recado de todo el pueblo paraguayo para algunos periodistas de Fox. Si puede tomar nota, por favor.
4: Sí, decime.
1: Meta
4: a todos los amigos de 95.5 Rock and Pop, el programa del compañero Mora. Dos peticiones: síganos escuchando, paguen la renta y no se pierdan Matrimonios.
5: Si sos pero puto. Y podés vos decir eso, pues, si vos sabes más que nadie.
6: ¿Y cómo se llama tu amiga estando tan?
5: Kiara.
6: Kiaras. Ah, sí. Oh, wow. Qué bueno. ¿Qué pues?
7: Bella es un mina los volcuera.
8: A mí no me afecta porque yo tengo plata. Hace rato iba a estar en Dubái, en alguna isla, y el mar me iba a estar refrescando los huevos, Álvaro.
9: Hola, hola. Mostrar la carne, el pescado o el librito de dos hojas, que yo lo llamo. Queda mal.
7: No hablemos solo de los pasajeros, vamos a un poco a hablar de los conductores de Bol también. Dios mío, Katy, Yuruné, Akané, Tevine, de todo. Y Nebu allá dentro de su auto.

0: estás?
1: Hola.
2: Pero bueno, ella es de otro lado.
0: ¿O es un chiste o es un chiste?
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1: Y me voy a enojar.
9: Mal educado que anda.
10: Olis, ¿qué tal? Mil disculpas, pero ya no hago más entrevistas.
8: En serio, me parece bien.
11: Sí, mi amor, te quiero mucho. ¿Y vos me quieres?
12: Hacen ambos.
13: Hundido, desgraciado. Mi perrito se murió.
4: What's your name? Me dijo.
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1: Hola, ¿qué tal?
14: ¿Cómo
15: te va?
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15: Veo gente muerta. 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

0: 30, 25 tenemos de temperatura en esta mañana, viernes, inicio de fin de semana. Buenos días, buenos días, buenos días. Ya estamos en 95.5, ya estamos en la Rock and Pop de Asunción, Paraguay, para todo el mundo, a través de todos los canales de la Rock and Pop, señores, a través de todos los canales de la 95.5. Jornada calurosa, ya no sé, bueno, hasta ahora 25, es lo que marca, pero ya la sensación térmica 27, 28 grados. Aproximadamente en esta nueva jornada, en esta nueva mañana, muy contentos de estar de nuevo con todos ustedes en este nuevo capítulo, en esta nueva emisión, ¿sí? Yo no sé si el aire acondicionado está apagado o está prendido, porque tengo calor. Este ya normalmente acá es todo un dilema, boludo. Todo al revés. Acá cuando hace frío, prenden el aire. Cuando hace calor, apagan. Un quilombo es esto, boludo. Yo no sé, sinceramente, puede ser. Hay una probabilidad de que yo también esté mal del mate. Siempre hay una probabilidad, un porcentaje. O ustedes están mal del mate o yo estoy mal del mate. Pero algo evidentemente no fusiona, algo no. Evidentemente que hay un problema. Pero bueno, es lo que hay, chicos. En esta mañana de viernes, decía, dentro de todo no noté muchísimos vehículos. Eso significa que seguramente los ricos fueron al rally porque seguramente estarán disfrutando de su fortuna. Tipo, tenés que decir, porque así, guau, sos buena persona. Y sos patriota. Y sos nacionalista. Entonces tenés que medio decir, qué barbaridad. Con las necesidades que hay en nuestro país, esta gente rica va a gastar su dinero. ¿Y nosotros qué? Y ahí todo el mundo, ¡ah, qué bueno, qué álvaro! ¡Excelente periodista! Después le decís la verdad y sos un hijo de puta. Así es. Pero una cuestión cultural. Nosotros estamos acostumbrados a que no se nos meta el dedo. Porque tampoco es que está todo bien, evidentemente. Pero estamos acostumbrados a que se nos mienta. Entonces, cuando se nos miente, somos buena onda. O sea, cuando mentimos, somos buena onda, de la gran puta, excelente persona, gran profesional. Pero después decimos la verdad y somos hijos de puta, vendido, cartista. Ojalá te pise la línea 96. Ojalá te quedas sin trabajo, ojalá que no tengas que comer, etcétera, etcétera. Y no está acostumbrada la gente que se le diga la verdad. La gente quiere escuchar lo que guau está bien. Lo que se instala, obviamente, por un grupo que yo les puedo asegurar que no les interesa absolutamente nada, pero absolutamente tu bienestar. Pero guau lucha por tus derechos. Entonces vos te comés la película y entonces, pero está bien, cada uno es libre, vivimos en democracia, cada uno puede pensar diferente, de eso se trata. Pero esta gente no permite ni siquiera eso, que pienses diferente. Después te hablan de democracia. Te hablan de democracia, de violencia, basta de violencia. Te hablan de derechos, pero sus derechos, no tus derechos. Y así es, Arturo. En todos los sentidos. Y si te tomás por aludido, ya es una cuestión tuya. Pero estoy hablando a nivel general. Es así. Así que, como siempre digo, ojo que no te engañen.
1: Bueno, me llamo Lorena Aria.
0: ¿Cómo te va, Diego Andrés Jansen Márquez?
2: Hola, Álvaro Martín Bonamonjes, ¿cómo estás vos? Lorena Elizabeth Arias, qué gusto verte. La enfajada, la fajaron a Lorena. ¿Eh? Sí, está fajada. Y por supuesto a todo el equipo y a los amigos y a las amigas de la Rock and Pop 95.5. Este es el saludo. Digo, para no empezar con las noticias y dejarla a Lorena colgada 35 minutos.
0: No, pero contame.
2: Ah, bueno.
0: ¿Qué está pasando en Encarnación?
2: No, vamos. Yo, si vos me decías, aceleramos como el rally.
0: En Asunción, en Encarnación, movilización.
2: Vamos. Debido al rally, es muy interesante esto porque muchas veces nos quejamos, y especialmente vos, empiezan todos los trabajos en la ruta PI01. Todo con respecto al rally, la cantidad de vehículos que fueron. Atención, porque empieza la limpieza, el bacheo, el desmalezado, las señalizaciones horizontales y los mantenimientos de obras. Esto va a ser 24/7, incluyendo los fines de semana. Estamos hablando de la zona Villa Elisa y Ñemby, así como también zonas de Ñemby hacia San Antonio, también Itororó hasta la rotonda de Itá, de Aguarón y Paraguarí y Ñemby hasta Quindú. Ok, para tener en cuenta nada más que esos tramos van a estar siendo arreglados y probablemente una calzada esté averiada y uno tenga que ir y venir por una sola y te hacen parar y frenar y todo lo que sucede en las rutas cuando hay este tipo de trabajo.
0: No, así y más,
2: que,
0: más todavía sí. En una ruta como esa ruta.
2: Que es un carril va y un carril viene.
0: Claro, así por es. Eso te digo, es sí, recontra angosta y es un quilombo sobrante.
2: Definitivamente. Y lo otro tiene que ver con los cirujanos pediátricos. Si bien hoy termina la huelga de médicos, hay que aclarar esto, y varios se trasladaron hasta Encarnación para buscar al presidente de la República y también al vicepresidente y precandidato a la presidencia de la República, Pedro Aliana, porque van a ir a reclamar lo que ellos creen que es justo y es un aumento salarial. Así que hoy estaremos muy pendientes de lo que suceda en esa zona del país, ya que entendemos que hay un anillo de seguridad que no les va a permitir llegar hasta la costanera de Asunción. Se van a poder quedar hasta la cabecera del puente. Y hay que ver si los médicos aceptan esa condición y no pretenden de alguna manera seguir avanzando, lo que llevaría a un conflicto o un encontronazo entre policías y manifestantes, ¿no?
0: Vos sabés que esta mañana la escuché a la doctora Rosana González, que estaba diciendo que es una vergüenza porque la policía no le permite pasar. ¿Y para qué está la policía? Pregunto. O sea, para que no sea una vergüenza, la policía les tiene que dejar pasar para que cierren la ruta.
2: Sí, pregunto. No, y llegar hasta el presidente de la República y hacerle en su cara los reclamos, no que sé, es lo que se pretende.
0: Digo nomás, porque una vergüenza esto, en vez de cuidar a la gente, el mismo discurso que ya sabemos
2: sí,
0: por
2: sí,
0: dónde
2: ya,
0: viene.
2: Sí, hace 5 días lo venimos.
0: Pero no sé qué es lo que tiene que hacer la policía. O sea, la policía, no es solamente la policía aquí, la policía en cualquier parte del mundo.
2: Sí.
0: O sea, ¿qué es lo que tiene que hacer la policía? La policía le tiene que decir, vaya, no hay ningún problema, cierren las rutas, no hay ningún problema, armen el quilombo que ustedes quieran y no se preocupe que nosotros vamos a aplaudir, para que no sea una vergüenza.
2: Claro, definitivamente. Entonces, ir a ver, y vamos a seguramente tener imágenes ya de qué está pasando en ese punto del país, porque el rally está pasando, digamos, por su momento más candente con todos los corredores en plena competencia y los equipos ocupando carpas sobre la costanera de Encarnación. Así que estamos muy expectantes con respecto a lo que allí suceda. Y lo otro es que hoy es el Día Nacional de la Lectura.
0: Eso es lo que me gusta.
2: Algo que
0: ya
2: hemos perdido.
0: Eso es lo que me gusta. Yo sé que todos los días cuando vengo, aparte de Mamu y de Papu y de Baby, que es mi ayo total. ¡Baby! Y aparte de los. ¿Cómo que? De. Los. A las mamusitas y los papusitas, ahora ya. Entonces,
2: se te fue de las manos esto, pero sí. Un saludo para Mamu Papu, sí. Que es. Mamu, que está curada, por suerte. Sí, está curada.
0: Bueno, y aparte de eso, mi ayo, cuando vengo, cuando estoy llegando, cuando estoy estacionando, pienso qué día es hoy. El día de algo que siempre es.
2: Todos los días.
0: Sí.
2: Y hoy es el Día Nacional de la Lectura. Algo que hemos perdido, sobre todo el libro físico, la hoja, ese olor a papel, ¿verdad? Y ni qué decir a través de las redes sociales, porque la tecnología nos ha regalado el libro digital. Hasta el audiolibro nos ha regalado y aún así hay mucha gente que no se termina de acercar al conocimiento.
0: Porque antes me acuerdo, espectacular. El Día de la Lectura y de qué otro
2: día. Nacional de la Lectura.
0: Nada más.
2: Y es el Día Mundial, esto para si alguien tiene, ¿verdad? Que desconozco y a lo mejor sí existe, el síndrome de Turner. Que voy a buscar ahora cuál es, pero Nada, me imagino que al ser un síndrome no va a ser nada agradable padecerlo.
0: Hablando de eso, no sé por qué me vino, pero falleció el actor que interpretaba al Botones.
2: Sí.
0: En Mi Pobre Angelito 2. Sí.
2: Hace dos días ya.
0: El Botones que era malo. No sé si dijimos eso.
2: Lo comentamos y también que era el actor de It. ¿Te acordás del payaso maldito de Stephen King?
0: Yo no sé si hablamos aquí o hablamos en Ñandutí.
2: O fuera del aire.
0: O fuera del aire, ya me confundí.
2: Me mataste, sí.
0: Exactamente. Trabajamos tanto que merecemos ganar más. Entonces, por ese motivo, seguramente. Bueno, eso por un lado. El actor Tim Curry.
2: Así mismo, ¿eh? Qué memoria. Yo tengo la cara, pero no tenía el nombre.
0: No,
2: pero,
0: sí. Tim Curry.
2: Sí.
0: Que fue actor, bueno, un actor. Ay, ya,
2: un actorazo.
0: Actorazo, sí, ya.
2: Pero
0: más de 80 años.
2: Sí.
0: Ya, ahora también. Sí.
2: Y ayer sí murió, que no lo dijimos, ¿verdad? Porque quizás no sea mucho del público de la rock and pop, pero es parte de la música. Y alguna vez lo hemos bailado en algún casamiento, en alguna fiesta. Rubén Rada, el uruguayo, el morocho, el que toca los timbales, falleció de neumonía el día de ayer. Estuvo un mes internado. Y lo que decían los médicos es, la neumonía no es joda, la neumonía te puede matar.
0: Claro,
2: a veces uno
0: obvio.
2: Quiere minimizarla y decir neumonía nomás. Bueno, se lo llevó también a los 80 años y un poco más a Rubén Rada.
0: No, y más todavía a esa edad.
2: Éxitos de todos los colores hizo.
0: A esa edad te agarra neumonía y está ahí, ya levitando.
2: Así es. Aparte de ti, tu boca. No te lo estoy diciendo a vos, dice la música.
0: Dios mío, Diego, no, ¿cómo estoy, eh? Bueno, a ver un poquitito. Iba a mencionar. A todos esto. Vamos a saludarle a la señorita también, ¿verdad? Que está, pues. Está, últimamente está muy susceptible. ¿Cómo te va, Lorena Arias? Buenos días, bienvenida.
1: O sea que yo no soy parte de tu ayo, pero no importa. ¿Qué tal? Buen día, Álvaro, Diego, a todo el equipo, a la audiencia. ¿Cómo están? Bienvenidos. Hermoso viernes para todos. Yo estoy un poco afectada con el eclipse, pero voy a tratar de mejorar durante el desarrollo del programa.
0: Todo esto quiero decir que también son mía, yo.
1: Sí, porque dijiste mamu, papu, después del Día Internacional del Maritambo.
0: Pero Perana todavía no te presento.
1: Sí, pero bueno.
0: Y bueno, ahora te presento. Son mía, yo. Generalmente después de un clásico. Y eso uno. Pero aparte
1: de
0: eso.
1: A mi mamá.
0: Pero aparte de eso, Lorena también, porque sé que. Que hola, que no es demasiado buena por vos sos. Entonces, muy buena compañía.
1: Hay veces que me sale bien.
0: Hay veces que te sale bien y hay veces que te sale muy forzado.
1: Soy un ser humano también.
2: No, vos sos mía, yo en el saludo inicial, cuando haces el... Me encanta.
1: Me llamo Lorena.
2: Es correctísima, es
0: demasiado
2: perfecta.
0: Buena.
2: Es perfecta.
1: Les puedo hacer así, claro, al vivo. Hola, me llamo Lorena.
2: ¿Te quieres casar conmigo? Así
0: lo peor de todo es que ella salió y es mala después.
1: ¿Mala?
0: Mala.
1: ¿En serio? Porque digo la verdad, soy mala.
2: No siempre decís la verdad. Sos mucho de difamar vos, pero lo vamos a dejar para otro momento.
0: ¡Epa!
2: Fuera del aire, en el sillón rojo.
1: Dios,
2: ahí te espero.
1: No, de
2: ahí
1: lo
2: te
1: que
2: espero.
1: Me está, es muy fuerte lo que me estás acusando,
2: ahí
1: Diego
2: atrás,
1: Andrés.
2: Ahí atrás te
1: ya
2: espero.
1: Ya tú sabes, ahí ya tú sabes. Espero. No.
2: Te espero atrás.
1: No, yo soy directa, soy transparente.
0: A todo esto, vos viviste en Venezuela.
1: Sí, viví en Caracas.
2: Cónchale, vale.
1: Cónchale, sí. He comido mucha arepa. Viví en Mérida y en Caracas. Una parte en Mérida y otra parte en Caracas.
0: ¿Qué tal en Mérida?
1: Ay, no recuerdo, si era chiquitita.
0: Bueno, pero ¿qué puta ando de Mérida?
1: Perdón. Recuerdo así como
2: flasheo.
1: Las playas. Sí. Que una vez me intoxiqué re mal, pues mi mamá hizo sopa de caracol.
2: Ah, la famosa
1: sopa. Que se recoge
2: sopa
1: de sopa de caracol.
2: Guatanegui con.
1: Y que vos recogés ahí de la playa y casi caputi.
2: Hoy estamos medio que no está entrando.
1: No.
0: Listo.
2: ¡Vamos a la pausa!
1: Humildemente me retiro de este recinto. Sí o sí, en casamiento.
0: A las 3 de la mañana me di corbata, ya me salgo.
2: Sí, olvídate.
1: Pasito de whiskycito ahí.
0: Voy a cantar, ¿no? Sí. Voy a bailar seguramente en el casamiento de Raúl Dauma esa canción.
2: ¡Qué lindo!
1: ¡Ah, que el trencito! ¡Que no falte el trencito!
2: ¡Casate, Lore!
1: ¿Qué?
2: ¡Casate,
1: boludo!
2: ¿Viste?
1: No, yo estoy muy bien como estoy.
0: Bueno, te quería saludar nomás con respecto a lo que estamos diciendo. Día, antes pues, no tiene nada que ver contigo, Pero... No, como para que vos puedas también compartir con nosotros,
1: sí, no soy de leer mucho.
0: Sí, prepara después porque dentro de 10 minutos voy a hablar de la momia, Arturo.
1: Tipo 11 menos 4.
0: Tipo 10 y media por ahí. Sí. Bueno, a ver un poquitito.
1: Lorenza.
0: Hoy es el Día Mundial. No, Día
2: de la Lectura.
1: Nacional de la Lectura.
0: Día Nacional de la Lectura. Y famoso antes. Después se eliminó eso. Generalmente.
1: ¿Cuál es el último libro que leíste?
0: Y esto
1: Yo,
0: esto,
1: el Supremo.
0: Esto era un clásico. Porque en las elecciones.
1: Para Miss Paraguay.
0: Claro. Hablaba la Miss. Y ahí se le preguntaba, ¿verdad? Se preguntaba esto, lo otro, y después. ¿Cuál fue el último libro que leíste?
1: Yo, el Supremo. Un clásico.
0: Era 100 años de soledad.
2: Sí, pero Yo, el Supremo es un libro muy difícil. Yo
0: te puedo asegurar que
2: yo
0: no lo leyeron.
2: Yo lo quise leer 3 veces y te juro
0: que
2: no.
0: Bueno, lo mismo, 100 años.
1: Difícil de interpretar.
0: 100 años de soledad también es un libro difícil. Mm. O sea, al menos...
2: Digo, pues, todo el mundo...
0: Para ustedes que son muy inteligentes seguramente.
2: Claro.
0: Pero a mí me costó.
2: Sí. Sí, hay libros difíciles.
1: A mí me cuesta mucho el ejercicio, la lectura. Arranco primer capítulo y después, sí. Como que no sé si no me entusiasma la historia. No sé qué me pasa, pero tengo en un sector de mi casa, tengo ahí como un mueble y un montón de libros al tope.
0: Está recontra el pedo.
1: Que es para la foto, sí. ¿Verdad?
0: Pero está bien que sea sincero.
1: Lo reconozco,
0: Lorena.
1: Por supuesto, para que me hace la intelectual. Pero
0: la gente se quiere hacer de la intelectual.
1: Pero se nota, ¿no? ¿Sabes
0: qué hacen ahora con esta nueva era? Agarran guau, se van de vacaciones, ¿verdad?
1: Ah, en la playita.
0: Y claro. Se toman una foto guau en la playa con el libro.
1: Sí.
0: ¿Qué bola que es?
1: Libro de autoayuda.
0: Foto.
2: Yo nunca leí la playa, sinceramente.
0: Vamos a dejarnos de joder.
2: Prefiero mirar la nada.
0: Sí.
1: Pero las olas romper.
0: Pero ponele la que hagas.
2: Sí, claro.
0: Ponele,
2: no, hay gente que lo
0: cada
2: hace.
0: Uno
2: sí,
0: es
2: totalmente.
0: Diferente. Pero esa fotografía.
1: ¿Como para qué o qué? ¿Verdad?
0: Esa fotografía, si vos viste alguna persona que subió en sus redes sociales una foto. Con un libro en la playa, yo te aseguro y te firmo un cheque en blanco que no leyó ni el prólogo.
1: Es así.
0: Así nomás, sí. Vamos a carne, joder.
1: Claro, no.
0: Para que peor. Usted sacaba una foto con el libro, voy a ir levantar las redes sociales.
1: Sí,
0: ¡Nambrena!
1: Ah, no, la
0: este
1: terapia.
0: Este hombre que no te conoce.
1: Mascarita. Sí. Hey, mi abuela.
0: Por favor. Todo eso, ñembo, intelectuales, babú. Dígame.
1: No. ¿Para qué mentir?
0: Entre fantasmas no nos pisemos
1: la manguera. ¿Para qué voy a buscar una foto de ese sector que te digo, donde tengo todos mis libros? Hermosa es la foto.
0: Acá me dice Dani Maciel. Mira cómo apareció Dani Maciel.
1: Dani, que se está recuperando. Vamos a ver cuándo aparece.
0: Pronta recuperación por la operación y por el fin de semana.
1: Del dedito.
0: Sí. Tim Curry no era el botón, era el conserje, dice.
2: Pero qué fino el Damo, pero está bien, tiene razón.
1: Hay que aclarar,
2: No es lo mismo.
1: Hay que aclarar.
2: No es lo mismo un metro de tela negro. No es lo mismo.
1: Otra función, sí. No mezclemos.
0: Perdón, era el conserje, no era el botones.
2: Cierto.
0: Está bien, gracias.
2: Lo que es tener hotel, yo voy y estar recepcionista nomás en todos los hoteles que voy.
0: El botones lo ve el conserje.
2: Hay que tener hoteles en el mundo. Yo no.
0: Y Dani, es un tipo que
2: recorre
0: el
2: mundo. Dani.
1: Viaja un montón.
2: Entonces,
1: sí, él está con cerro.
0: En otro nivel. Él es rico.
1: Sí.
0: Qué grande. Así seguramente se fue al rally también, como los ricos que se fueron al rally.
2: Un abrazo para Dani.
1: Le gustó el rally, ¿eh?
2: ¿Perdón?
1: ¿Tuvieron la experiencia de ir en algún momento de sus vidas?
0: En honor a la verdad, hey, periodista, tengo que decir algo. A mí me encanta que se hagan este tipo de eventos de esta magnitud, porque aquí, independientemente de lo que se diga, que esto, que una vergüenza, que lo otro, y se compare una cosa con la otra, este tipo de eventos trae mucho dinero al Paraguay.
1: Por supuesto.
0: Y aparte de eso, es de alguna manera también, qué sé yo, un...
1: Como una carta de presentación.
0: Una carta de presentación. Entonces, por ese lado, me parece que es sumamente positivo. Pero por otro lado, tengo que decir que en serio, a mí no me apasiona mucho eso.
2: A mí tampoco.
1: A mí tampoco.
0: No me apasiona. No. Ahora, eso no significa... Porque acá tenés que explicar 20.000 veces como para que se pueda procesar. Porque si no, ya dice, ah, mira,
2: está en contra.
0: Está en contra. Así pues somos. Así, la gente, la cantidad de gente pelotuda que
1: muy
0: hay.
1: Muy radicales.
0: Una cosa de loco. Pero se quieren agarrar de cualquier cosa porque están al pedo las 24 horas. Pero bueno, ese es otro tema. Pero sí sé que es una pasión.
2: Sí, hay gente que se despierta a las 4 de la mañana para ver Fórmula 1, por ejemplo.
0: Sí.
2: Y con su mate, feliz, contento. Sí, yo tampoco tengo esa fiebre. Mi papá sí la tenía, por ejemplo, pero no llegó a contagiármela.
1: A mí me parece que después del fútbol, acá a nivel nacional, el tema del automovilismo es una actividad que mueve bastante.
0: Sí,
1: después
0: mueve,
1: del fútbol,
0: definitivamente mueve muchísimo. Por eso digo que es una pasión importante y también una oportunidad para esas personas que aman este deporte, de ir, de conocer, de ver lo que normalmente no vemos.
2: Es un mundial.
0: Claro, no es cualquier cosa.
1: Son máquinas de la Gran 7.
0: Sí. No es joda.
1: Sí, equipos.
0: No es joda. Así
1: buenísimo.
0: Que celebro por ese lado, pero no soy amante de ese deporte.
2: Ok.
0: Pero sé que hay mucha gente que ama y que gusta de este deporte y que está pendiente permanentemente. Así que felicitaciones a la gente que logró esto. Felicitaciones a la gente que está trabajando en esto. Felicitaciones a la gente que está poniendo garra en esto. Y que de alguna manera también pueda demostrar que nosotros estamos en condiciones de organizar un evento de estas características.
2: Por contrato queda un año más, que es el que viene, pero yo creo que con la presencia del presidente, vicepresidente y autoridades del gobierno, tanto el año pasado como este, y seguramente lo será el próximo año, ya se van como cerrando contratos para que esto continúe.
1: Más ediciones.
2: Sí, definitivamente. Paraguay ya está dentro del mapa
1: radar
2: mundialista de rally, sin duda, sin duda.
1: Mira la foto, ahí con todos mis libros.
0: Esto fue hace años, ¿verdad?
1: Pues en el 2020
0: sí.
1: Por ahí.
0: Ah, 2020, sí.
2: ChatGPT,
1: tengo dos libros más.
2: Una foto.
1: Mentira.
2: De, con 200 libros atrás.
0: Esta, por ejemplo, es una foto recontra chanta de Lorena Arias. Para que se den cuenta.
1: Voy a mirar, vamos a mirar.
2: Entra su WhatsApp, manda ya.
1: No, entra al WhatsApp.
2: Al grupo.
1: No.
0: Ese Paraná que está ahí arriba, Lorena, tenés que sacar pues Yeta.
1: Sí. Paraná. Orgullosamente.
0: En serio te digo.
2: ¿Por qué ganaste?
1: Revelación del año.
2: ¿En qué? ¿En televisión, en radio o en el mundo del espectáculo? ¿O en la galaxia?
1: Televisión, soy una chica TV.
2: Oh my gosh. Bueno.
1: Gracias a mi promotor, nomás soy una chica TV y radio.
2: Era de la mano de Álvaro Martín.
1: No.
0: Muchas gracias. Pero te digo por tu bien. Escondé porque es Jetta.
1: Bueno, ¿y qué tal mi termo acá de cerro al lado?
0: Eso bueno, ni te quiero decirlo. Pero esa es una pasión, ¿se te entiende?
1: Claro, por
0: porque
1: supuesto.
0: Porque es tu club y
1: es
0: yo respeto.
1: Es mi club, sí, de mi club de mis amores.
0: Claro, por
1: qué
0: supuesto.
1: Qué linda foto, Dios mío. En fin.
0: Bueno, y Lorena...
2: Pasana.
0: Evidentemente que le dijo a Idalia, a su mamá.
2: Sí, un saludo para Idalia.
0: Sacame la fotografía. Sí. Sacá la foto. Entonces Guaú se puso ahí, Guaú que estaba ella
2: ahora leyendo. Mamá, ahora que no sí. te miro, ahora.
1: Y me ponía así cara intelectual, sí, pero miraba la computadora.
2: Ah,
1: no,
2: mira qué pose, por
1: sí,
2: Dios.
1: Sí o sí, tenía, algo tenía que pelar.
2: Pero, ¿qué estás jugando? La solitario estás
0: pero,
2: jugando.
0: Pero, ¿leíste sí. alguna vez un libro o nunca luego leíste?
1: No, no, pero así de ojear, por eso te digo, no, nunca terminé un libro.
0: ¿Y pero qué
1: siempre
0: arranqué, qué pelado,
1: pelada.
0: Mentime, no, boludo, por lo menos leíste selecciones,
1: no,
0: algo.
1: No, sí, el horóscopo.
0: ¿Vos sabés qué?
1: El libro de Ludovica.
0: Yo recuerdo,
1: ¿cómo me va a ir en este 2026?
0: Yo recuerdo mi finada madre, era una mujer muy culta, que leía muchísimo, porque realmente era así. Y de chiquito cuando, qué sé yo, a mi mamá no le gustaba que nosotros nos quedemos mucho tiempo durmiendo. O sea, independiente.
2: Típico del padre en la época.
0: Claro.
1: ¿Por qué dormís? Sí. ¿Por qué dormís claro. tanto? Era,
0: entonces, seguía mi vieja y entraba a mi pieza y con la escoba, ¿verdad? ¡Dale, pues! Pues así era de esa época. Y yo, mamá, esperando un rato, no tengo nada que hacer. No importa, anda, cortar el pasto, lee por lo menos con Dorito, me decía.
1: Ah, mira, sí.
0: Y entonces, bueno, me levantaba, me iba un rato y entraba al baño. Y me iba a la tina del baño con una frazada y dormía en la tina.
2: Y le decías creer a mamá que estabas leyendo con Dorito.
0: Exactamente.
1: Qué loco.
0: A lo por el estilo.
1: Qué loco.
0: Entonces me quedaba ahí. Y después ya la vieja otra vez, levántese.
1: Claro.
0: Sí,
1: sí. Controlando ahí.
0: Impresionante.
1: Invertí tu tiempo en algo productivo.
2: Pero, chorra, dice, porque leíste en tu vida libros.
0: He leído.
2: No sé si uno es amante de la lectura, pero ha leído.
0: Sinceramente te digo, a mí me gusta mucho leer.
2: Ajá.
0: Me gusta mucho leer. Pero hoy día ya, es más, trato de tener todavía ese hábito de comprar el libro. Porque vos podés tener todo en la compu. O podés tener en el teléfono, podés leer desde el teléfono.
2: Sí, tengo un montón de libros acá en el teléfono.
0: Y bueno, entonces te acostás y es como que le das. No es muy bueno, dice que.
2: Y es incómodo, las letras chicas.
0: Exactamente. Entonces, trato de hacer las dos cosas.
1: Mm. Qué bueno.
0: Pero sí. Y trato de inculcar también a mi hijo, pero no hay caso.
1: Mm.
0: Sinceramente.
2: Pero
0: cuesta,
2: son chicos, da van ahí.
0: Cuesta mucho. Mm. No, mi hija, no, ay, yo quiero este libro. Dice, está el pedo el libro después ahí. Lee por lo menos un libro de cuentos, mi hija.
2: Claro.
0: Lee el Principito, tenés
2: claro,
0: que leer.
2: Eso es básico, sí, hay que leer claro. eso. Sí, sí, sí.
0: Ay, bueno,
2: sí.
0: por lo menos eso. Sí. Mm.
1: A mí nunca
0: ¿no
1: me salió.
0: ¿El Principito, Lorena?
1: No.
0: Pues, Lorena, hoy viniste, ¿sabes qué? Me encanta porque viniste súper sincera.
1: Hoy, viernes
0: y
1: de.
0: Y
1: entra todo, entra
2: la verdad
1: todo.
2: También.
1: Entra la verdad verdadera.
0: Pero ¿sabes qué, Lorena? Eso habla bien de vos.
1: Sí, ¿verdad?
0: Tenía otro concepto de tu persona.
1: Estoy cambiando, sí.
0: Estás cambiando. Sí.
1: Pero me notas sincera, no es que estoy así, ay, ¿sabes qué? Mucho piripipi, piripipi, pero no.
0: Claro.
1: Es real, lo estoy diciendo desde adentro.
0: Hacer lo que se puede.
1: Y procuro.
0: Y bueno, está bien.
1: Bueno, me llamo Lorena Aria.
0: Ah, mira un poco, ya hizo.
1: Ahí envió esta foto.
0: Go Diseños hizo ya el diseño de la remera de Rompiendo.
1: Ah,
2: leyendo en la playa, me encantó ese hermoso. Sí.
1: Justamente.
0: Justo tiró el.
2: Sí. Qué belleza.
0: Qué linda está, boludo.
1: Qué lindo.
2: Qué veraniega, qué fresca, qué juvenil.
1: Muy de nosotros.
0: ¿Viste lo que dice? Ahí atrás está espectacular, porque dice Rompiendo las horas. Y dice, no aguanto el horario, no aguanto el reloj.
2: Claro,
0: qué buena.
1: Me encanta.
0: Una cosa de loco.
1: Son unos genios.
0: Excelente. Quiero, por favor, Go Diseños. Aquí no recuerdo el nombre del oyente.
2: Gerardo.
0: Bueno, Gerardo, quiero el presupuesto de 15 diseños, o sea, 15 remeras.
2: Claro.
1: Uh-huh.
0: Por favor, si me puedes pasar ahora mismo, hoy, por favor, así ya te pasamos con el talle todo completito y la próxima semana ya tenemos la remera.
2: Qué belleza.
1: Encanta.
0: 15 vamos a hacer.
2: ¿Es dry fit esta o es de tela?
0: No, es dry fit.
2: Le pediste que...
0: Sí, tiene que ser dry fit.
1: Qué facha, boludo.
0: Y después, obviamente, ustedes van a colaborar conmigo y van
1: sí,
0: a poner
1: claro,
0: para...
1: Sí.
0: ¿Perdón? ¿Para qué?
1: Excuse me, ¿cómo era? Más o menos sería esta tela. Esta que tengo puesta.
0: Yo voy a poner la mitad. Yo pongo la mitad y ustedes se dividen el 25%.
2: Es un genio. Sí. Es un genio. Eso es lo que te voy a decir. ¿Por qué? Ahora, hoy te termino de admirar. Yo, hoy pongo tu foto en mi mesita de luz.
0: ¿Pero por qué?
1: Sería más o menos este género.
2: Sí, este que tenés.
0: Ay, Dios mío, sí. Lorena.
1: Esta. Vamos. Toca. Lo más próximo que es.
0: Sí, más o menos sí.
1: Esta onda, sí. Porque es cómoda, porque es sueltita.
0: Sí.
1: Está súper bien.
0: A mí me gusta. Ayer sí, un oyente dijo que era lo... íbamos a sudar como perros.
2: Y bueno.
0: Pero a mí me gusta.
1: En este país vamos a sudar como sea.
2: Es un problema totalmente nuestro ese. Sí.
1: Pero está muy bueno, ¿eh? Sí. Mucha facha. La remera. El diseño en sí.
0: Acá me escribe, espera que, el amigo Gerardo.
1: Gerard.
0: Sí, a ver un poquito.
2: Amerita ya que tengan tu número, me parece,
1: ¿eh? Creo que es 15, momento.
0: 15 unidades. Sí, no hay ningún problema. Dale, metele nomás ya, Gerardo. Ah, pero te tengo que pasar la...
2: No, esperá, boludo. ¿Cuánto hace? Tres palos, dale, otro para.
1: Dos palos vos. 10.000 yo.
0: 15 unidades. Espera, Gerardo, te vamos a pasar el talle de cada uno, ¿sí? Por favor.
1: ¿Mi talle? Bueno, ya pasé al grupo ayer.
2: Todos, casi sí. Todos pasamos.
1: Sí. Sí.
0: Pero vamos a mandar a hacer. Somos 1, 2, 3, 4, 5, 6, 7, 8, 9, 10 y ponerle que 15.
1: Claro, claro. Bien, 15.
0: Sí. 15. Porque ahí me van a decir, no, ahí me van a mí también. Famosos por los perros así, pues son. Entonces, pues ya tenemos que hacer para...
2: Ruth, tenés que hacer...
0: No,
2: para
0: no.
2: La nueva productora.
1: La que sale en Oliga. No, la que nueva, sale en Oliga. La nueva. Como bienvenida. Hola, ¿qué tal? Bienvenida al grupo, al equipo. Esta pup tu remerita.
0: El lunes va a venir la nueva productora, la que va a ser la nueva productora. Viene para una entrevista.
2: Para cerrar ya.
0: Sí, así que la van a ver entrando ahí.
2: ¡Wow!
0: Y después ya. Muchísimas gracias, te vamos a estar avisando cualquier cosa.
1: Saludos a Sanlo.
0: Sí.
2: Yo nunca creí que iba a decir esto, pero le voy a extrañar a Liz. Buena gente, buena energía.
1: Y Diego.
2: Buena productora.
0: Y...
2: pero no descarto, no sé quién viene, pero no descarto que va a estar al nivel y a la altura.
0: Le conoce a la que viene.
2: Sí. No quiero nomás decir, pero sí.
0: A la puta ya sabes, pero ya te chicosearon.
2: No, tengo ni idea. Te estoy echando.
0: Bola, mentira.
1: Ah, mira, me estás boleando.
2: No sé. Pero me imagino que va a estar.
1: ¿Yo la conozco?
2: No sé.
1: Espero que sea buena onda.
2: Como yo nunca, si estás escuchando, te voy a decir. Qué barba.
1: ¿De qué signo es? Así ya sabemos cómo va a ser el trato. Tira.
2: Bueno, nadie es perfecto, Lorena.
1: Escorpio.
0: Acá dice, a ver un poquito, buenos días. El año pasado Paraguay fue elegido como el mejor rally del mundo de todos los países que participaron, dice.
2: Viste encima, ¿no? Mal eso.
0: Qué bueno será. Lo que pasa es que también acá hay que buscar un equilibrio en todo. Por eso me parece que hay que ser, muchas veces hay que ser justo también. Tenemos que ser justos. Entonces, acá los que siempre quieren poner el palo a la rueda generalmente quieren ver un país destruido nomás luego. Guau, luchan por los derechos y luchan por un país mejor. Pero en verdad, ellos quieren ver destruido nuestro país. Entonces hay un doble discurso que hay que leer entre líneas muchas veces y sin fanatismo sacar las conclusiones. Por eso, mucho ojo con esa gente.
2: Pues ahí Paraguay es un país maravilloso. Voy a caer en el populismo, estoy seguro, ¿verdad? Y con gente extraordinaria. Estoy viendo acá nada más desde mi lugar la Secretaría Nacional de Deportes, donde se han hecho eventos a nivel mundial maravillosos, donde Paraguay ha dejado la vara altísima. Ni una queja, no solamente a nivel organizacional, sino a nivel país, ¿no? A nivel de movimiento de atletas, por ejemplo, de un punto a otro. Ahora hablamos de lo del rally, estamos hablando de otras competencias que a mí me toca conocer por gente cercana de natación, por ejemplo, que se hace. Entonces digo, Paraguay está a la altura del mundo. Después, claro, el día a día nos, obliga, nos invita a tener que mostrar el lado más oscuro, más gris del país. Pero la verdad que Paraguay es un país maravilloso de gente muy responsable.
1: Pero yo no entiendo por cómo
2: dedicada.
1: Hay gente que putea en contra de esto, por ejemplo, el rally, de no, organizar claro. El rally.
2: No, no está bien.
1: ¿Bajo qué justificación no, sería?
2: Pero, por lo que
1: ¿por qué no
2: oyente?
1: Les gusta.
2: No, no, pero está bien, pero digo
0: porque, y te acabo de decir por qué.
1: Así de onda.
0: No más. Te acabo de decir.
1: Y sí, pero bueno, bien. Pero viste que tenés que, o sea, tenés que justificar con argumentos.
0: Y se justifica con lo que normalmente quieren instalar. De esa manera se justifica, pero en realidad esta gente quiere ver destruido el Paraguay. Esa es la verdad. Esta gente no le quiere al Paraguay.
1: O sea, el nacionalismo, las pelotas.
0: Barato, mola, mentira.
1: Doble discurso.
0: El doble discurso y se blindan con algo, obviamente, para quedar como los salvadores de la patria.
1: Pero dependiendo del gobierno están, de turno también.
0: Los que están preocupados por tu vida y por tu bienestar. Pero en realidad quieren que esto se desmorone.
1: Pero dependiendo del gobierno de turno también muchas veces
0: claro,
1: recurren a ese doble
0: claro,
1: discurso.
0: Así es, dependiendo de dónde estés.
1: Sí.
0: Porque muchos de esos que están criticando todo esto normalmente son los que normalmente te hacen llamar los paladines de la justicia. Generalmente en su momento también estuvieron de ese lado. Pero en ese momento...
2: Mudo.
0: Mutis.
1: Y bueno...
0: Acá dice, buenos días, a ver un poquito, Álvaro, profe, Lorena. Mi esposo se fue ya el jueves.
2: Sí.
0: Está feliz allá, dice.
1: Qué gusto.
0: Esta señora que envió la fotografía de su marido, pues está muy contenta de ella porque su marido...
1: Qué buena onda,
0: se
1: che.
0: Fue muy buena onda y seguramente estará disfrutando también
1: claro,
0: acá.
1: Claro,
2: obvio,
1: sí,
2: como
1: sí.
2: Corresponde.
1: Celebro
2: por
1: que
2: eso,
1: en, la, que en las por relaciones...
0: Eso, por eso está muy contenta la señora.
2: Feliz.
1: No, pero por eso, yo, bueno, realmente me emociona de que exista la confianza en la pareja.
2: El domingo termina el rally. Gordy, quédate 4 días más, le dijo. Quédate, no hay problema.
0: Hay una.
1: Pero hay que
0: audio.
1: Respetar el espacio y el gusto de tu pareja también. ¿Qué vas a hacer? No claro. Le vas a encerrar, no le vas a tener encerrar en una pieza.
0: ¿Ratita se fue al rally?
1: No, no gusta mucho.
0: ¿No?
1: No.
0: No, pero puedes decir que te gusta nomás.
1: No, ¿y para qué va a mentir? No.
0: No, vaya a tirar la lengua. Porque no, hoy viene súper bueno.
1: No, mira. No envenenes mis pensamientos.
0: Bueno, está sí, bien, sí, está sí. Bien.
1: Hay que creer en la pareja. O si no, estamos al dope juntos.
0: Sí,
1: ¿verdad?
0: obvio. Sí, tenés sí. Que creerle todo lo que te diga.
2: Sí, sí,
1: ¿viste? Qué turbio son.
0: Sí.
1: No,
0: está bien, está bien. No me la va a bajar.
1: Nunca. Pensé sí. Que eran mis amigos, casi hermanos, pero bueno. Es lo que hay.
2: Sí. Falta poco.
1: No bueno, me hagan reír. Me estira todo, Gina.
0: Eso por un lado.
1: Sí.
0: Después, hay un audio. Buscan un poco, ropero, para el lunes. Un audio que dice, habla una pendeja, que dice, bueno, menina, pues el pelotudo de ti ya se fue al rally.
2: No, no pasa. Me da impresión, me da cosa ese audio.
1: Pobrecito.
0: O sea, a mí me causa risa, pero en realidad eso pasa, amigo.
2: Es durísimo, o sea,
1: y hay de
2: durísimo.
1: Todo, chicos, hay de todo.
2: Sí.
1: Están los perros que se van por ser aficionados del deporte y otros que se van también ahí a chupar, comer. Anexo, vendo hielo. ¿Entendés?
0: De todo.
1: Hay de todo.
0: Sí, a todo esto habíamos dicho. Ayer cuando estábamos terminando nos decía un oyente que nos había escuchado, pues ya nos habíamos acordado del fallecimiento de la persona que interpretaba a la momia.
2: Sí, uno de los personajes, porque hubo tres en la historia.
0: Sí, pero este era el purete, este el 74.
2: Sí, una época importante.
0: Sí, Dios mío.
3: La momia.
2: Ahí está, esta es la música.
0: La verdad que antes le presentábamos a Lorena así.
2: Yo no, un poco.
1: Profesor, me hacía.
2: Qué falta de respeto.
1: Qué falta de glamour.
3: Sordo mudo. Es más fuerte que el acero.
0: Es más fuerte que el acero.
2: Sí, esto está bueno.
3: Es el paladín de la justicia.
0: El paladín de la justicia.
2: La
0: muchos son.
2: La
0: muchos
2: momia.
0: Creen que son.
2: Sí.
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0: Buena le verá la momia.
2: Claro, la blanca.
0: Sí,
2: la blanca.
0: La blanca.
2: Sí, te faltaba la negra, que era mala.
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2: Y los pendejitos corrían porque no, venía la momia.
0: Niños, lo que pasa es que salía la momia y hay un video que recuerdo que era la final entre la momia y Martín Karagian, la final. Y cuando empieza la música de la momia, ponemos otra del principio, ¿no? Cuando empieza, vos ves la foto de los. Hay una imagen de un nene que está así, boludo.
2: O diciendo que sí.
1: Me guía a mi casa.
3: La momia.
0: Vos sabés que yo era fanático de Supercatch y de Titanes en el ring. Yo era muy chico, en realidad, era cuando se hacía Titanes en el ring en Argentina. Y era el programa, teníamos dos canales de televisión, imagínense.
2: Y el 11 de Formosa.
0: Y el 11.
2: Con la antena.
1: Con la virulana ahí por la antena.
0: Claro. Pero una locura era. Y después vino Supercatch. Acá yo me iba a Olimpia.
2: Exacto, también.
0: Claro.
2: Capaz que nos cruzamos ahí en algún
0: momento. Sí, seguro. Sí, con pendejo pelotudo ahí.
2: No.
0: Bueno.
1: Que tuviste una mala experiencia.
0: Tuve una mala experiencia, ya conté, pero la audiencia se renueva.
2: Ok.
0: Acá un chiquitito, Arturo. Cuando le vi, me fui al baño. Yo me iba a ver.
2: Claro, Supercatch. Claro,
1: sí. Fanático.
2: En la cancha de básquet, ahí atrás.
0: Sí,
2: al lado de la pileta.
0: Claro, sí. Fanático. Rubén Peuchel era el genio acá, era claro. Como el Martín Karagian.
2: Exactamente.
0: Y fui al baño y le veo a Rubén Peuchel vistiéndose como la momia negra.
2: ¡No!
3: Es un bravo varón, es un hombre de honor, con un gran corazón.
2: ¿Cómo no van a cuidar de eso?
0: Y vos sabés que el que hacía la momia en Titanes en el ring,
2: sí.
0: También hacía un personaje que se llamaba el androide.
2: Sí.
0: No sé si vos te acordás del androide.
2: Que tenía tres dedos nada más, que venía así.
0: Exactamente. Así.
2: Me acuerdo. Ese era uno de mis favoritos y
0: bueno,
2: me gustaba.
0: Y él también interpretaba al androide.
2: Ah, ok.
0: Y a otro más, que no recuerdo. Pero seguramente una persona hacía de...
1: De varios personajes.
2: No, claro, sí, porque Mr. Moto, a mí me gustaba mucho Mr. Moto también.
0: Mr. Moto agarraba así de atrás.
2: Mr. Moto, es Mr. Moto.
0: Mr. Moto lo agarraba del brazo y la rodilla le colocaba en la espalda.
2: La maravilla, me gustaba.
1: Se les cayó la cédula.
0: Mr. Moto era. Y Pepino, el gran payaso.
2: Sí. No era, este no era. Pepino.

0: que vos sabés que Martín Garayán era el ídolo. Claro. Nosotros vagueábamos todo cuando le veíamos a Martín Garayán.
1: Claro, sí.
0: Y vos sabés que estuvo muy enfermo, vos sabés, murió tan mal,
2: sí,
0: Martín Garayán.
2: Sí, le tuvieron que amputar una pierna inclusive.
0: Exacto.
2: Antes de morirse, sí. Pasó mal.
0: Mal, sí. Muy mal. No sé, los familiares viven todavía y seguramente...
2: Su hija quiso seguir un poco el legado de la lucha, pero no, sí. Ya no había, no pegaba más en la juventud, no, de la época.
0: Y Amoroso, sí, en honor a la verdad hay que decir, fue un visionario, porque hizo algo muy parecido que se llamó en ese entonces Super Catch, sí, que tuvo un éxito rotundo.
2: Chamó la posta y vino acá, que no había nada, y claro, acá terminó de darle forma.
0: Claro.
1: Sí. Y dicen, no, sí, bueno, si sí, es que se arma hoy en día este tipo de eventos, ¿va a tener éxito?
2: No, nunca.
1: ¿Por qué?
0: Los perros están en otra.
1: No, pero ¿por qué si tenés el apoyo de las redes sociales, por ejemplo?
2: A ver, acá en Paraguay hay un grupo de chicos que hace esto, ¿eh? Pero se va a los barrios.
0: Apenas ni con los perros prenden la tele.
2: Claro.
0: O sea, qué veo.
1: Pero para los chicos, digo. No,
0: los
1: sé,
0: chicos están en otra hoy.
1: Yo sé que están con el tema del
2: UFC,
1: celular.
2: UFC, que sí, se peguen de verdad y que sangren. Sí, ay, ya no. Se trató, actuado.
1: Yo pasé muy positivo.
0: Hoy es viernes, no, claro, de TVT, dice. No es viernes de TVT, pero es viernes que entra todo.
2: Y es de flashback.
0: Y sí, te puede entrar a vos también. Sí. Ok, y es de flashback. Ok, entra todo, viernes entra todo.
1: Ahí está, por
0: así
1: cara,
0: que entra.
1: Ya sabes dónde.
0: Ya sabes dónde.
2: O sea, entra todo, entran todos los días de la semana. Entra,
1: entra
2: lunes
1: todo,
2: de película,
1: todo,
2: martes,
1: todo,
2: entra,
1: yo voy a hacer un yoga, yo ahí. Llevo un pato.
0: Acá me sale el audio, ¿escuchamos?
3: Hola, mi amor, ¿qué tal? ¿No querés venir el jueves en casa? Vení como para quedarte a dormir, porque mi novio se va a ver comisionado al rally. Además que el jueves ellos cobran y yo tengo su tarjeta, así que no te preocupes por nada. Vení, vamos a tomar y cenar, ¿qué decís?
1: ¡Qué loco!
0: Así
1: que, a ese nivel, veo.
0: Sí, así está la chica.
1: Y muchas veces...
2: Estaba enamorada la chica, de su qué? Amante. Y sí.
3: Hola, mi amor, ¿qué tal? ¿No querés venir el jueves en casa? Vení como para quedarte a dormir, porque mi novio se va a ver comisionado al rally.
0: A mí, por ejemplo, una pendeja me dice, me llega a decir eso, uh-huh, y le digo, me dice, vení en casa, y ya no me vuelvo.
2: No, pero ¿cómo está? Te
1: vení en
2: si
1: casa.
2: Lorena Arias, no, no, Lorena, no, no, Arias te dice, pero vení en casa.
0: Él se enamora de eso, sinceramente.
2: No, no, pero por lo físico.
1: No, ya sepa, vení en casa.
2: Sí, no, yo sé, yo sé.
0: No, no, no, por favor.
2: Pero,
1: vamos en encarnación.
0: Sí. Vamos en el rally.
2: Sí.
1: Qué loco.
0: Acá dice, un abrazo para la amiga, hablando de Martín, Martín Berni. ¿Te acuerdas de Martín Berni?
1: Martín, sí, amigo, saludos.
0: Bueno, Martín Berni, que es gran oyente de este programa, y dice, por favor, las remeras de Rompiendo las Horas. Pedí, por favor, 16 unidades, por favor, yo pago la mía, dice.
1: Ahí dice, está.
0: Bueno, entonces, Gerardo, 16 unidades, por favor. Porque Martín Berni va a pagar la suya.
1: Ahí está.
0: Suya.
1: Sí,
2: 500.000 cada una, ¿verdad?
0: Sí, un palo y medio.
2: Sí, sí, sí.
1: Claro.
0: No está haciendo recontra precio.
1: Sí, okay, sí, sí, sí, es exclusivo.

0: ese, buenos días, Hugo, te saludo. Éramos tan felices, no lo sabíamos. Yo iba a Supercatch cuando dirigía a Gustavo Com. Claro.
1: Sí, sí, que lo tenía amoroso, lo había contratado.
0: Claro. Y me acuerdo que el árbitro, uno de los árbitros era William Bu.
1: Sí, que en paz descanse.
0: William Bu, y después estaba el otro, que tenía un apodo, le decían, porque era muy flaco. ¿Cómo es que le decían?
2: Perushalay.
0: William Bu.
1: Mr. Johnson, profesor Bermúdez, profesor Fernando, acá dice William Bu, por supuesto.
0: Yaguapirú.
1: Yaguapirú, que era Mr. Johnson. Mr. Johnson era Yaguapirú. Sí. Y el cururú era William Bu.
2: Sí. Cambió cururú.
1: Así le es.
0: Acá me dice decirle a Martín, por favor, que pase su talla y sin problema. Dice, hoy entra todo. Sí, te vamos a pasar todo completito, Gerardo, para que vos puedas
2: proceder.
0: Meterle nomás ya una vez por todas.
2: Qué lindo está el diseño, de verdad.
0: La puta, flaquito. Talle M, dice.
2: Ajustadita.
0: Yo uso así medio grande el lugar.
2: Flojerí.
0: Sí, no me gusta usar la ropa muy
1: slim fit.
0: Sí.
1: Así se te pega el cuerpo.
0: Exactamente. Bueno, de pie, por favor, en la mañana, señor.

0: Acá hay un poquito, dice un oyente, por favor, si puede leer esta denuncia, dice. Esto ocurrió en Capiatá, en la zona de Toledo Cañada, donde un hombre fue denunciado después que supuestamente protagonizó reiterados episodios que habrían dejado pérdidas y daños en un motel, dice. Según la denuncia de los responsables del local, el hombre ingresaba al lugar aparentando ser un cliente. Sin embargo, una vez dentro, supuestamente se dedicaba a mirar películas de contenido para adultos,
1: claro,
0: y a realizar actos obscenos, claro, dejando las instalaciones en un estado que los denunciantes calificaban como un desastre. Pero eso no sería todo. De acuerdo con el relato, al momento de pagar la estadía, el hombre presuntamente se negaba a abonar y al menos una ocasión habría embestido el portón con su vehículo para abandonar el establecimiento. Los denunciantes señalaron además que el sospechoso supuestamente utilizaba... Ay, ya no leo más.

0: utilizaba diferentes vehículos en cada visita, aparentemente para evitar ser identificado por los trabajadores y las cámaras de seguridad.
1: Aparte de calentón, violento, el señor.
0: Y acá dice, ¿será que en serio hay cámaras en los moteles? Dice, ¿o cómo saben para qué? ¿Saben para qué entras en el reservado? Y bueno, porque...
1: Si entras solo...
0: Y si, no, normalmente cuando salía el reservado, me contaron las personas que suelen ir, que salen del telo y ahí las personas entran a ver cómo está.
2: Sí, pero así aparentemente... Es,
1: Liz, Lime contó si también. No te llevan, se controlan si no te llevas nada, por eso que... Como
0: Liz,
1: que
0: cuando, va, cuando se va, por ejemplo, me tengo violín, le dice cuando va a entrar. Sí.
2: Ya baja el vidrio ahí está. Sí. Perro,
0: luego, ¿eh? 20%. No.
1: Florero, cenicero, eso están todos pegados, lo así, por,
2: en la, ¿en
1: por las mesas. Para
2: ¿en
1: que no
2: serio?
1: Sí, porque obviamente los perros llevaban.
2: A la pucha, mira, no sabía.
1: Cuentan, dicen.
2: Bueno, dicen que hay cámaras champú en el estacionamiento. Entonces saben cuánta gente baja del vehículo y ahí saben si van 3, 4, 5, o sea, hay fiesta. O si es una pareja o si es una persona sola.
1: Claro.
2: Pero ya dentro de la habitación no creo que haya.
1: Jaboncito no. De champú, y eso es lo que pega a llevar.
0: Mira, nosotros aquí en Rompiendo, en la roca, ¿no el jaboncito? Eso sí, eso está
1: para llevar. Claro, y para obtener el neceser.
0: Claro. Nosotros trabajamos mucho tiempo con varios moteles. Nosotros trabajamos un momento con Millennium, ahora Arturo, Millennium, después trabajamos con Cascada, muchísimo tiempo trabajamos con Motel Cascada. Es más, yo tenía un descuento, lo en serio ahí.
1: Okay. Ah, sí, sí.
0: Tenía una tarjeta, así, me iba y salía.
1: Importante, Cascada, eso, importante. Sí.
0: Cuando eso iba a los moteles, ahora claro. Hace muchísimos años no me voy. Sinceramente, fuera bola te digo. Y después me iba Millennium, Cascada. Después, también yo no sé si trabajamos con Los Ángeles. Me parece que un tiempo trabajamos también.
2: Que te daban las chequeras.
0: Arturo, sí. Sí, me acuerdo de Los Ángeles, un fla. Y después. Qué lindo. Vení acá, Jansen.
2: Hey.
0: ¿Eh? ¿Qué pasa?
1: No, yo me abro, yo me abro. Me abro. Upper.
2: Entablada, ¿cómo estás?
1: Bore, sí. Me abro. Sí. Upper.
0: Yeah.

0: lindo, ¿eh? Qué lindo cuando te vas por primera vez a un telo.
1: Ay, no, con mucho miedo.
0: Y la señorita le dice, ¿y qué vamos a hacer acá? No, vamos.
2: No va a pasar nada que vos no quieras.
0: Sí. Vamos a hablar nomás. Sí.
1: La tipa pepe.
0: Un rato más tarde, un quilombo en la habitación.
2: Y 9 meses después ni te cuento.
0: Sí, no sé. Qué lindo. Te juro que vamos a hablar nomás. Lo que pasa es que terminé hace poco nomás con mi novia.
1: Te vamos a hacer un service.
0: Y no quiero nomás armar quilombo. Viste que ya está muy dolida. Entonces me quiero ir a hablar nomás. Te juro, te digo, yo no te voy a hacer nada que vos no quieras.
1: Está aburrido.
0: Cuando estacionaste, ya la chica está acá.
1: Yo no fui, yo no fui.
0: Perdón. La deseo, te amo.
1: Y hay de todo.
0: Qué lindo recuerdo.
1: Hermoso.
0: Y hemos trabajado y me acuerdo que en su momento, esto es verídico lo que voy a contar. Me parece que ya conté. O sea, yo te digo, yo tengo que escribir un libro. Uh-huh. Es decir, hablando del Día Nacional de la Lectura.
1: Exacto.
0: Yo tengo que escribir un libro. ¿Vas a leer mi libro?
1: Voy a intentar.
0: Bueno, va a ser un libro didáctico.
1: Ok,
0: como
1: sí.
0: Para que pueda...
1: Autoayuda, por favor.
0: Claro.
1: Que sea práctico para mi vida.
0: Lindo.

0: tremendo.
1: Que tiene que ver un día con el telo, boludo.
2: Sí, la verdad que sí. Me la baja, me la baja.
0: No, esto es lindo. ¿Qué falta de romanticismo?
1: ¿Qué tiene que ver la música con el telo?
2: Poneme los rancheros.
1: ¿Ranchero?
0: Sí. ¿Querés que me meta un tiro, boludo?
2: No, pero tiene que ser algo más.
0: ¿Querés que me corte las venas?
2: No,
1: con esta música me duermo.
2: Sí, un poquito más.
0: ¿Qué querés, que se me la baje?
1: Pero luego,
2: tiene que ser algo más romántico.
1: Pero con esta música me duermo encima del muñeco, boludo. O sea, ¿qué querés? ¿Qué? Ay, no, horrible. ¿Qué? Perdón, Arturo.
2: Ahora, a mí tampoco, a mí no me gusta. No, no, cambio, saca eso. Poné la tele.
0: Te juro que vamos a ir a una peli nomás.
1: Un canal nomás.
0: ¿Vos nunca te invitaron a una película nomás? Sí. No, no vaya a preocuparte. Sí. Amor, qué lindo cuando te vas y te dice, ¿hacia dónde te vas?
1: Ay, puta, la tipa de memoria con los ojos cerrados llega, boludo.
2: Ay, izquierda,
1: dos cuadras, ahí no es.
0: Te juro, y la otra te dice, no, te juro que es la primera vez que me pasa esto.
1: Sí, casi vivo.
0: Sí, un martes.
1: Qué boludo.
0: Un martes la primera vez que te pasa eso. Dejate de joder. Vos sabés que... Y en honor a la verdad tengo que decir, porque fui... Íbamos a cerrar el, teníamos que cerrar el contrato con la Rock and Pop, con Rompiendo en ese entonces, ¿verdad? Entonces el dueño de ese reservado, de ese motel, ¿sabe con qué motel también trabajamos? Estudio A.
2: Sí, me acuerdo.
0: Y justamente fue en Estudio A. Que me dice el dueño, me dice, vení, pues vamos a almorzar. Era córele. Entonces yo le doy a Necaxa, ¿verdad? Al dueño. Y me dice, boludo, vamos. Vení, vamos a almorzar, boludo. Le pasó con Océs, el reservado sí, también. Sí, sí. ¿Verdad? Qué lindo, le dije. Mm. Bueno, me voy.
1: Pero se come rico en algunos telos.
0: Claro que se
1: sí,
0: come rico.
1: Sí, lindo menú.
0: Puede comer de todo.
2: Sí. A veces.
1: A la pucha.
0: No vaya
1: a
0: ser así, lo
1: a la pucha.
0: ¿Qué es lo que sos así?
1: Se come rica. Bueno. Sabe rica.
0: Entonces. Voy.
1: Correctamente.
0: Y entramos a una de las habitaciones más lindas.
1: La suite.
0: Obviamente que abrió todo completito. Por si acaso nomás dije, la primera vez que estoy con un macho en un telo.
1: ¿Quién diría?
0: Bueno, hay que pagar la luz, dije.
1: La calle está dura, chicos.
0: Sí. Agarré, me bajé por lo menos.
2: Decime que me
0: por lo
2: querés.
0: Menos,
1: ¿dónde está la
0: por
1: vaselina?
0: Menos,
1: ¿dónde
0: por lo
1: está
0: menos
1: la vaselina?
0: Decime que estoy bien, que me querés. Que...
1: ¿Dónde está la vaselina?
0: Y despacito, entra, porque... Es la primera.
1: Esto hay que pagar, Arturo.
2: Sí, Arturo, por
1: hay que
2: Dios.
1: Ponele onda, carajo. Loco.
2: Sí, Arturo, sí. Por Dios. Arturo.
1: Ahí con el patito de la
0: otra. O sea, es que almorzamos ahí tranquilo. Y después me hizo conocer, no tiene cámara. Sí. Dentro del,
2: de la habitación.
1: De la habitación.
0: No hay cámara. No hay. Le pregunté inclusive.
2: Claro, claro.
0: Es más, nos fuimos hasta el lugar donde están las cámaras de... El circuito cerrado.
1: Pero esos son de seguridad.
0: De seguridad que están en el estacionamiento, no dentro.
1: De la habitación.
0: En el predio, digamos.
2: Claro.
0: Entonces, eso sí, por una cuestión de seguridad, obviamente que tiene que haber.
1: Sí.
0: Pero no hay...
1: No existe la cámara famosa detrás del espejo.
2: No, no, no.
1: No.
0: Antes se dedicaba, Arturo, las canciones de más.
2: Qué temazo.
0: Yo hasta ahora sé cuál fue la canción que le dedicó mi padre a mi madre.
1: ¿Cuál?
0: ¿En serio? Cuando... Antes pensé con guitarra así, Liz.
1: A vos no, no así tu onda afu.
0: A vos nomás te parece estúpido a esta altura.
1: Ella puede afu.
0: Pero antes, claro, ella es afu, vamos. Pero antes se dedicaba, mi papá le dedicó la música Esclavo y Algo de Javier Solís. Esclavo y Amo, exactamente. Esa canción le dedicó mi papá a mi mamá cuando le levantó a mi mamá.
2: Mirá, qué loco.
0: Esclavo y Amo, de Javier Solís. De la época de Lorena Arias.
2: ¡Epa!
1: Ya, ya está.
0: Esta era. Quita, doctor Mora, peña, me mudo.

0: cierto.
1: Mi viejo lloraba cuando escuchaba esta música.
2: Ah, mira.
1: Porque después se separaron. Pero en realidad mi papá siempre le amó a mi mamá. Es más, en su lecho de muerte mi padre me confesó que siempre le amó a mi mamá.
3: Claro.
1: O sea, imagínate.
2: Y tu mamá que tenía unos ojos preciosos también. Así que esta música le va.
3: Hermosa, hermosa.
1: Divina. Divina. Una de las mujeres más lindas del Paraguay.
0: Pero en serio.
2: No, hay joda. Fotos, hay fotos.
1: No es joda. Y así. Así nacimos. Bueno, claro. Así nacimos también nosotros. ¿De qué te reís, Michael?
2: Michael.
1: Bueno, sácame esto porque me voy a quebrar. Bueno,
2: ay, no es fácil, ya. No es fácil.
1: Qué lindo.
3: Sí, hermoso.
1: Qué lindo,
3: nostálgico.
1: Qué lindo, mira, terminamos en el telo, terminamos.
3: Es así.
1: Estamos a punto de clavar. Un quilombo de todo.
2: ¿No? Ahora falta que diga, no entiendo el programa. No es.
3: Mezclan todo. Mezclan todo. Se entiende. ¿Qué es lo que pasa?
1: Pero los perros se van todavía al hotel, ¿verdad?
3: Seguro, claro.
1: ¿Cuándo fue la última vez que estuviste fuera de bola?
3: Hace unos meses.
1: ¿Con quién?
3: ¿Y con quién puedo ser?
1: Y no sé, yo tu vida.
3: Y claro, y bueno, pero sí, bueno, si tengo pareja, más vale con mi pareja.
1: Ay, demasiado buena ya
3: soy. Y soy fiel. Soy fiel.
1: ¿Sí?
3: Sí.
1: ¿Por qué parpadear y mirar hacia abajo?
3: ¿Eh?
1: Sí.
3: ¿Y qué no tengo que parpadear o qué?
1: Ese es muy paraguay sí, también, cuando escucha y dice, ¿eh?
3: Sí. ¿Qué?
2: Claro, exacto.
3: ¿Qué con K? ¿Qué?
1: No.
3: ¿Qué? ¿Qué?
2: ¿Con quién fui?
1: Parpadeaste qué? Dos veces y miraste para abajo.
3: ¿Eso qué significa?
1: Que estás mintiendo.
3: ¿En serio?
2: Sí.
3: Uy, no sabía. No, con mi
1: madera.
3: Chico. Con mi chico.
1: Toca
3: claro.
1: Madera.
2: No.
1: Bueno, ya nos pusimos de pie, ¿verdad?
3: Sí,
1: de pie.
3: Sí, ya.
1: Arrancamos, señor, 9:14 en la República. Esta es una versión del año 1991 de Juma y Ju de AC/DC. Por Dios, cuando AC/DC todavía en sus conciertos tocaba esta canción, este super clásico, Juma y

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0: Qué buen recuerdo de My Chemical Romance, Teenager, el título de esta canción que disfrutábamos en esta mañana de viernes que donde entra todo, aquí en Rompiendo las Horas en 95.5, estamos en la Rock and Pop desde Asunción, Paraguay, para todo el mundo, a través de todas las plataformas, a través de todos los canales de la 95.5, siguiendo obviamente la programación. 27 grados tenemos de temperatura y hoy aparentemente vamos a llegar a 37 aproximadamente, señor hombre del tiempo,
1: Diego. Así es. Hoy la temperatura va a estar elevada. A ver, hay un aviso meteorológico en el medio, pero para hoy la temperatura va a llegar a los 36 grados en el termómetro, con un cielo parcialmente nublado y vientos moderados. El aviso de alerta vigente que no deja de spamear. Y para mañana, la máxima será de 28 grados y la mínima de 22 grados. A pesar de las precipitaciones del domingo, va a subir un poquito la temperatura. 30 grados de máxima, 19 grados de mínima.
0: Y después va a correr.
1: Baja, pero primaveral, ya arrancando. No, todavía el lunes 31. Mínima 23 grados, máxima. No, mínima 18, máxima 23 grados. Y hasta ahí llega mi dirección de meteorología.
2: El lunes con lluvias también.
1: El lunes también, y ocasionales tormentas eléctricas y posible caída de granizo. Chao. Por tu cara. Okay.
0: Bueno, están de regreso. 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
0: Acá dice este oyente, qué buena la calidad de sonido de la canción de Javier Solís, la que pusimos recién. Y supongo que es una canción súper vieja. Claro, esta canción es de los 50.
1: Y tiene más de 50 años.
0: Claro. Sí, más.
1: Claro, por eso.
0: Esta canción debe tener 70 años por ahí. 70, 80 años debe tener.
2: Mira.
0: Dejate de joder, boludo. Por Dios.

0: Hoy entra todo, Liz.
1: Quedó domina mi santo.
0: Hoy vamos a estar en IPS, hoy hablando un poquito del sistema de salud y todo lo que se viene generando con todo esto que está ocurriendo. Hoy el presidente del IPS va a estar en el horno con nosotros.
2: El doctor Isaías Frete, su nombre sin filtro, un hombre que vino a desestructurar el tablero, si se quiere, corrupto del Instituto de Previsión Social y cargando sobre sus espaldas la responsabilidad de tener dentro de la institución un montón de haters que lo quieren ver afuera. Se rodeó de un buen equipo, parte de ese equipo también va a estar en el horno hoy con nosotros acompañando al doctor en diferentes momentos de las 2 horas de este programa.
0: Acá, por ejemplo, justo, mira, coincidentemente un oyente nos escribe y dice: Álvaro, Diego, Lorena, equipo, buen día. Quería dejar nada más una queja, ya que están tocando muy seguido este tema del sistema de salud. Soy paciente crónico del IPS, dice este oyente, y mes a mes voy a retirar mis medicamentos. Hoy fui y nuevamente me dijeron que están sin medicamentos. Ya es el tercer mes consecutivo. Área neurología. Medicamentos muy costosos, por cierto. Todo mal, ahora que tengan un excelente día, porque a mí ya me ha arruinado en el día.
2: Le vamos a consultar al doctor. Neurología.
0: Sí, vamos. Pásame, por favor, todos los datos, sí, oyente.
2: Sí, sí, sí.
0: Y justo nosotros hoy vamos a estar con el presidente del IPS, así que vamos a tratar de colaborar.
3: Y lastimosamente
0: contigo.
3: También son muchos casos, ¿eh?
0: Exacto.
2: Sí, sí, sí, sí.
0: Entonces,
3: la falta de medicamentos que la pasan muy, muy mal.
0: Bueno, por eso, justo coincidentemente, tiene que ver con el IPS y coincidentemente nosotros hoy vamos a estar en el IPS, entonces sería bueno que nos puedas pasar todos los datos, así podemos colaborar contigo.
2: Así mismo.
0: De alguna manera. ¿Okay? Acá dice historias e historias, porque dice historia de hace más de 10 años. Mi hermano llantó en el telo, en el reservado.
3: Mira.
0: Y no tenía auxilio, tenía la plata justito para pagar y querían cobrarle más.
3: Pobrecito.
0: Fui a socorrerle, sacar su rueda y llevar a la gomería y también llevarle más plata. Y a mi regreso nos subimos ambos a la habitación para pagar. Justo fue un domingo que Cerro ganó el clásico y nos quedamos a ver ahí la repetición, el resumen.
3: Qué lindo.
0: De la habitación. La chica en todo momento en el auto nunca supe quién era. Pero yo repeté y ni miré.
3: Claro,
0: pero la chica decía que estaba en el vehículo y yo estaba viendo el partido.
2: Bueno. Uno servido y el otro.
0: Ahí también. ¿Cuál sería así una canción? Porque decimos, esta es una canción de telo, una canción de reservado. Pero ¿cuál, por ejemplo, es una canción así que vos decís, sabes que esta es una canción de reservado? Vos que tenés amplia experiencia en todo esto.
3: No sé, qué sé yo, pero sí, música es así, no tan, como no soy romántica.
0: No soy romántica.
3: No soy romántica, no, yo voy directo al... No sé, qué sé yo, no.
0: ¿Vos querés escuchar algo de Rammstein, por ejemplo?
3: Y algo así, va, dale por la pared, bim, bam, bum, na, na. Ya está,
0: Elena,
3: sí. No, pero...
0: No, con todo respeto.
3: Con todo respeto. Sí. Así, viste, esto, por ejemplo, ¿qué haces, mi amor? Dale, pum.
0: Hey,
3: ¡ahora!
0: ¡Papu! ¡Baby! Sí.
3: Porque el telo no siempre tiene que ser un momento romántico. La pasión no siempre es romanticismo.
2: No. Esto no vas
3: es
2: a escuchar.
3: Es calentura, loco.
2: Esto no vas a escuchar
3: en un
2: motel.
3: ¿Qué te pasa? ¿Qué te va a deshojar Margarita? No, es pasión, no, calentura. Eso, hay de todo.
2: Pero esto no, no.
0: Lo que pasa es que no precisamente porque es una música lenta tiene que ser de telo.
3: Claro.
2: No, claro, pero por lo general uno se pone romántico y pasa que también me contó Liz que en los moteles vos pones la radio, o sea, no podés poner un playlist. Entonces
0: no. Vos podés llevar tu pen.
2: ¿Ah, sí?
3: Ah, también.
0: Tu pene.
3: Más vale.
0: O sea, tenés que llevar luego.
2: No sabía.
0: Sí, porque sí.
3: Te juro. Está incorporado.
2: No sabía.
3: Sí,
2: no sabía.
3: La prolongación de tu ser.
0: Cagate fuego.
3: Allá se va, sí.
0: Oye, algo me tiene...
3: Pero lo que pasa es que Diego es romanticón.
2: A esa hora sí, para esa acción sí. Ay. No me ponga Rammstein. Buena onda.
0: Sí, yo también soy romántico.
3: Ay,
2: sí, claro. Esto así despacito. Sí.
3: Cada tanto, pues tampoco es de manual.
2: No te juzgo, no te juzgo, pero...
3: Un jausito ahí también.
2: No, escucha esto.
0: ¿Será que hay gente que en el telo ahora mismo está escuchando Rompiendo las Horas, dice? Y puede ser.
2: Qué temazo, Dios.
0: Si están ahora en el telo, por favor, me pueden enviar una foto.
3: Y si hay foto, hay video.
0: No se preocupen, que acá nosotros mantenemos la privacidad de la gente.
3: Totalmente.
2: Nos mandan fotos de sus partes íntimas, porque no va a faltar el fetiche que quiere, nos va a mandar la foto de su pilín. No, no, no, no.
0: Envíen la foto por lo menos de la radio.
2: Exacto, claro, claro.
3: Esta hora pío entra a telo.
0: De la corre, lleno está. esta hora.
3: Esta entra, mañanero, pío.
0: Ya, medio, vamos a desayunar.
2: Tengo reunión, tengo reunión.
3: O si no, enganchaslo así con dormida, por ejemplo. Ingresaste.
0: Después te llama tu esposo o te llama tu esposa. Estoy en una reunión, te llamo en un hotel.
2: Así es.
0: Claro. Así me contó Diego.
3: Es cierto.
0: En la pausa.
3: Es cierto.
2: Desembuchó. Estoy acá. Eso es lo que tiene nuestra profesión, que no podés mentir. Porque tenés que estar al aire. No podés.
0: Acá dice, te quiero mirar, yo estoy ahora. Dice.
3: Y que mía.
0: Te quiero mirar, pero no estoy con mi lapa, dice.
2: No importa.
0: Lapa.
3: Y bueno, no importa.
0: Yo no te pido que me envíes la fotografía de la chica.
3: Mina, claro.
0: Sí. Que envíes la fotografía del telón donde estás.
3: Sí.
0: Claro.
3: Pero podés grabar el programa, Diego.
0: Acá, por ejemplo, este por ejemplo no está en un tele, pero está en la línea 96.
3: Sí.
0: Un abrazo para el chofer y para toda la gente que está ahí en el colectivo.
3: Saludos, fuerza, chicos.
0: Ahí está.
3: Ah, mira, ahí está.
2: Bien.
0: Mola eso, no, perro.
3: ¿Qué dice?
0: Te envió una foto. Enviaba, güey, livianito ahí.
2: ¿Dónde?
3: ¿Te puede compartir?
0: Mira, por ejemplo, acá,
3: no puede, fuerte.
0: Acá hay uno que envió recién y dice, está la calera, recién llegué, dice. Ahí está, eso puede subir, la calera.
3: Ah, sí, sí, ubico esta escalera, ubico.
0: Mira por los perros.
3: Esos escalones. Me hacen ruido.
2: ¿En serio? Da tacos. Los tacos.
3: Y después ya salí de calza, boludo.
0: Mira, este es en la ambulancia, amigo Mora, dice. Ay. Y mira la fotografía también en la ambulancia. Mm. Los perros están con todo hoy.
3: Con todo, a full.
0: Dice, hola, Álvaro, buenos días. Estoy en el telo de temprano.
3: Mm.
0: Soy el portero.
3: Pobrecito.
0: Bueno.
3: Cada historia que ¿verdad? Tendría
0: el nuevo partido.

0: bola los perros. Esto es real. Ahí envían una fotografía a un telo. No sé, nomás si... A ver. Ahí es la primera foto. Ahí está, ¿verdad?
1: Ah.
0: Ahí están los perros. Mira.
1: Con
0: bien,
1: que poniéndola, bien. ¿Eh? Sí. Matraca, matraca. Ahora vos, wow, toditos están picando, ¿entendés? Hola.
0: Buenos días, estamos escuchando desde el telo el programa. Dame fuerza, dice. Que hable Lorena para que me ayude, dice.
1: Ay, vos podés, papi.
0: Este está medio bajito, Arturo. Tenés que levantar un poquito más. Ahí está mejor. Espera.

0: A ver, oyente, buenos días.
1: Hola, hola, ¿qué hacen, muchachos? Buen día, Álvaro, buen día, Lorena, buen día, Dieguito. Viernes, carajo, ¿eh? No, Álvaro, voy a llegar al telo que va a escuchar música, lleva al telo ahí, le tira, le volá, le mete dos, tres tiros.
2: No, no, dos, tres tiros, para.
3: Qué carnal.
2: Sí, que le dispara, que la va a matar.
0: Gente, sí, chicos, por favor.
3: Muy carnal.
2: No, no, a ese nivel, cruel. No, a ese nivel no. No,
0: sean
2: no.
0: Un poquito más elegantes, ¿sí? ¿Sí?
2: Y realistas.
0: Claro, sí. Y aparte, tenés que ir, tenés que pedir algo, lo vas a tomar, poner música, claro. Un rato, hablar, conversar.
3: Pero depende de la calentura, depende obviamente, nivel, cierto, sí, cierto, claro, porque cierto. Muchas veces en el vehículo ya empieza el
2: es cierto.
3: Y llegas así, full.
2: Acordate esos años dorados.
0: No. Sí. Yo soy mucho más convencional, a mí me gusta escuchar música, un ratito, hablar, conversar. ¿Cuál es el problema? No hay ni apuro.
3: No, por eso digo, dependiendo de la calentura, pero hay veces que sí, que te vas con la intención. No, hay veces que te vas con la intención.
0: Vos sabés que Lorena está dejando una muy mala impresión.
3: ¿Por qué? ¿Por qué? ¿Qué tiene que ver?
0: La gente cree que vos no. No, Lorena.
3: ¿Y por qué sería mala si estoy siendo realista?
0: Sí, pero son. Disculpame que te diga, con todo respeto.
3: Sí.
0: Son muy calentonas.
3: No, pero. Ay, no sé si calentona, pero le pongo pasión.
0: Dios santo. A ver, oyente, buenos días.
4: Sí, ¿qué tal, Álvaro? ¿Qué tal, Lorena? ¿Qué tal, profe? Y la verdad, vamos a tener un telo. Todo depende, como dice Lorena, de la temperatura que llega. Ya de repente ya hace un precalentamiento en el auto. Así que ya llega ya full en tu prime, pero tenés que deslizarte por todo el cuerpo de la... De la Sabelo,
2: de
4: ya,
2: la damisela.
4: Fulla y te va todito ya. No, ahí no es de otra, claro. Mamá. Después pedí algo para tomar ya cuando ya está el tema.
2: Sí.
3: Para el segundo round, ahí viste que hay que dar un tiempo para arrancar otra vez el segundo. Y ahí si le metes al traguito, picas alguito, una picadita ahí, quesito.
0: Son muy apuradas.
3: No, no soy apurada. Bueno, la ansiedad muchas veces me supera.
2: No. Qué rico, me acuerdo de cosas así.
0: Sí, pero no.
3: ¿Por qué te colgaste, Diego?
0: Perdón. Qué varón. A ver.
5: Profe Álvaro, la diosa Lorena.
3: ¿Qué tal?
5: Una consulta técnica.
0: Sí.
5: En la semana, ¿cuántas veces tenés que poner para estar bien? Me imagino que Lorena sabe. ¿Cuánto sería, Lorena?
0: Pero para, no,
3: porque pico yo otra vez.
2: La ciencia dice 4 veces por semana. Es lo recomendable para mantener la pareja activa y el cuerpo en ese estado de...
3: Por una cuestión de salud y mantener la pasión dentro de la relación.
2: De fluidez sanguínea. Sí. 4 veces es lo recomendable.
0: 4 veces a la semana.
2: Después va bajando, evidentemente. Estamos hablando del comienzo de una relación y después puede ir mermando. Pero menos de 4 al comienzo... Es muy triste.
0: Ah, no. El comienzo puede ser una cosa,
2: claro,
0: pero después.
2: No, todo va.
0: Arturo, mira la cara de Arturo de circunstancia.
2: Arturo hoy 4 cada 4 meses.
0: Claro, sí. Por eso te digo.
3: Pobrecito.
2: Pero con cariño, así vamos a terminar todo.
3: Y a lo mejor él puede todavía.
0: Está bien.
2: Claro que no sabemos.
0: Uno nunca sabe. Y le metes una vitamina y listo.
3: Ahí está, sí.
0: Claro. 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
1: Dame dos más, por favor.
2: Oyente. ¿Qué tal, Lorena? Álvaro, Diego. Yo trabajé, yo tengo un tío que tiene un motel hasta ahora, ¿verdad? Y cuando era más pendejo, mi tío viajaba, yo me quedaba a hacer guardia, vamos a decir, de 9 de la mañana a 4 de la tarde. Y las cosas que me sucedieron en el motel, no te imaginas. Los perros empeñaban cadenitas de oro, rueda de auxilio dejaba. La llave de la rueda de auxilio, cédula, billetera. Impresionante, eran otras épocas, ¿verdad? Te hablo de los años, los principios del 2000, que es cuando yo me iba. Un motel de la vieja escuela, vamos a decir, quedaba en la zona de, cuando bajabas de Félix Bogado antes de llegar a Perón, una cuadra antes entraba el 12 Seminario. Y ahí a una cuadra estaba el motel, hasta ahora está ahí.
1: Ah, mira un poco. Y si los perros
3: se y buscan, la calentura lleva muchas cosas a perder la razón. Sí. Así que.
1: No, pues qué vas a hacer, si estás ahí y tenés la oportunidad, no sé, regala un neumático un ratito.
4: El celular, y, claro, después vengo a buscarlo.
1: Y claro,
3: así, me voy a ir a
1: volver. La ruedita.
3: Sí. La ruedita, sí. Total, ya la pusiste.
1: Y te claro. Vas caminando, te vas a un cajero, sacar un poco de guita. Oye, es diferente porque tenés todo en el celular también. Todo.
3: Claro.
1: Es.
3: Sí, sí.
1: Un poco más práctico todo. También. Dependiendo también de tus recursos, porque. Si no tenés ni un mango, cagaste fuego.
4: Claro, si no hay plata, no hay plata, pues sí. Tenés todo para pagar.
1: Y vas a tener que dejar algo, una cadenita, un flor de reloj.
3: De reloj.
1: Algo por el estilo. 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
1: Bueno, señores, tenemos pausa, ¿sí? Breve pausa comercial, volvemos enseguida aquí en la 95.5. Estamos en la Rock and Pop desde Asunción, Paraguay, para todo el mundo a través de todos los canales de la 95.5 en este nuevo día, en esta nueva jornada. Señores, viernes, inicio de fin de semana, pausa. Regresamos enseguida.
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0: Sube la temperatura en esta mañana, señores, 10:05 en la República. 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
0: Bueno, 29, ya tenemos la temperatura. Vamos a llegar a 37 el día de hoy, así que prepárense porque va a estar fuerte el día de hoy y el día de mañana también.
2: Kenchi.
0: Sí, mucho calor, pero después hay un pequeño descenso. Es tan bipolar de repente esto que la próxima semana aparentemente vamos a volver a tener un fresquete. Uh-huh. No importante, pero por lo menos vamos a tener un respiro.
2: Sí, lindo,
0: al calor,
2: lindo.
0: Al calor que nos espera, porque aparentemente nos vamos a cagar literalmente de calor este año.
1: Eso es.
0: El hecho de este año y el siguiente, uh-huh, obviamente el 2027 también, ¿ok? Bueno, atención porque llega a Paraguay Chu Rodríguez. Chu Rodríguez con Nunca Más Migajas. El próximo sábado, o sea, mañana 29, estamos viendo el flyer. Mañana 29 de agosto, la autora, speaker y coach llega a Paraguay con su gira Nunca Más Migajas, la experiencia en vivo que está cambiando la forma de amar en Latinoamérica. Uh-huh. Imagínate, Lorena,
2: qué
0: esto
2: lindo.
0: Te va a venir muy
2: bien, sí. Justo y necesario.
0: No, pero a Lorena mucho más.
2: Sí, sí. ¿Qué querés, ¿sí?, que te diga? Sí.
0: Ok, el espectáculo se va a realizar en el Teatro Latino, uh-huh, o sea, todos conocemos el Teatro Latino. Sí. De hecho, ahí debuté como actor.
2: Ahí está.
0: Gracias a mi amigo Walter Rivero.
2: Ahí está.
0: También. Un robo más en mi vida. Pero dentro de todo, robé bien.
1: Pero sí, nadie se dio cuenta. Nadie.
0: No. Tuve con guantes blancos todo.
2: Sí.
0: Todo, de etiqueta estuvo,
2: claro,
0: en
2: sí,
0: el robo.
2: Elegante.
0: Pero robé con estilo, así que muchísimas gracias por la oportunidad. Nunca más. ¿Me escuchaste? No, mentira. Bueno, así que en el Teatro Latino, todos conocemos el Teatro Latino. Esto va a ser a las 20:30. Las entradas se encuentran disponibles a través de Tiquetea. ¿Sí? 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Puedes comprar tus entradas para este espectáculo que es bastante interesante, ¿eh? Más todavía cuando se trata de esto, de uh-huh, amar y de todo lo que tiene que ver con el estilo, uh-huh, que cada uno tiene de amar.
1: De amar y de amarse.
2: El amor moderno también.
1: Ahí está
2: también
1: la coach. Ahí está,
2: sí,
1: la coach.
2: Sí, sí, sí.
0: No es solamente amar al prójimo. Vos te tenés que querer o amar
2: primero
0: a vos mismo
2: primero
0: para amar a los otros.
2: Sí, sí.
0: Escuchá, vos que sos, sí, tan buena compañera.
2: Exacto, sí. Me amo, sí, me
0: que
2: amo.
0: Todos los días decís lo mismo. Uh-huh. Que sos buena compañera, que sos un espectáculo, que sos...
2: Sí, me quiero. Me amo.
0: En realidad fue la modelo número uno del Paraguay. Hace muchísimos años.
2: Ni se nota.
0: Sí.
2: que pasó el tiempo.
0: Pero ella es la famosa Lorena. Ella es famosa. La número uno, la
2: famosita,
0: llamaba.
2: La famosita. Sí. Humilde, pero humilde ella.
0: Hace muchísimos años.
2: Por eso.
0: En realidad, claro.
2: Sí, sí, sí, un montón de tiempo. Sí, claro, sí. Estamos vigentes de otro lugar, pero seguimos acá en la lucha que es mucha. Sí, por favor. Piedad, por favor.
0: Exactamente. Chu Rodríguez con nosotros. ¿Cómo te va?
3: Hola.
0: Chu Rodríguez, buenos días.
3: Buenos días para todos. Muy contenta de estar en Asunción. Es la primera vez que vengo a Paraguay en mi vida.
2: No, ah, bien. Bienvenida.
0: Sí, sí, muy contenta. Y te encantó, ¿verdad?
3: Me encanta el calor que hace.
0: Sí, pero la ciudad divina, ¿verdad?
3: Divina, hermosa. Sí.
0: El tipo le condiciona prácticamente. Pero está linda Asunción,
3: está
0: hermosa, ¿no?
3: La verdad que me encanta. Lo que he visto me encanta.
0: Sí, hay que barrer, hay que bachear, hay que
2: unas cositas que arreglar.
0: Prácticamente todo, pero dentro de todo estamos sí. En un año electoral porque en octubre vamos a elegir al nuevo intendente de la capital de la República, okay. El intendente de Asunción, sí que seguramente va a cambiar esto, probablemente o probablemente no, como todos los periodos.
2: Sí,
0: pero bueno,
2: oremos.
0: Dentro, vos sabés que nosotros muchas veces no nos damos cuenta, pero en realidad Asunción creció. ¿En serio te digo?
2: Sí,
0: creció.
2: Sí, sí, o sea, sí.
0: Comparación de lo que era hace 20 años, sí hay una diferencia. Está mucho más sucia.
2: pero el parque automotor también, que se complica, claro, complica claro. El tema del tráfico.
0: La primera vez en Paraguay, Chu. ¿Y cómo se da todo esto, tu llegada a Paraguay?
3: En el marco de esta gira Nunca Más Migajas, que estamos recorriendo un montón de países y lugares. Y nada, muy feliz de estar acá, la verdad. Yo no era consciente de la cantidad de migajeras que hay en Paraguay.
0: ¿Pero cómo se puede entender eso? ¿Cómo después?
2: Exijo una explicación.
0: Suena como ricotero. Sí. Los ricoteros, por ejemplo, porque yo soy ricotero, me encanta Patricio Rey, los redonditos de ricotero, fallecido, lindo solar, que hace poquito. ¿Pero cómo es eso? ¿Cómo podés explicarnos más o menos el contexto de todo esto, Chu?
3: Bueno, yo vengo trabajando con mis redes hace unos años ya y bueno, me adueñé como este concepto de las migajas, que es eso poquito que te dan que vos crees que es suficiente como para construir algo con alguien.
2: Uh-huh.
3: Así que bueno, ese es un poco lo que yo invito, es esa reflexión de ¿esto es suficiente? Que me conteste cada 8 horas, que desaparezca 3 días. ¿Esto está bueno?
2: Tipo,
3: o sea,
2: ser realmente conformista.
3: Exacto.
2: Me conformo a veces con lo poco que para mí supuestamente sería suficiente.
3: Exacto.
2: Pero ojo con eso.
3: Sí, es como veo una migaja y digo, bueno, esto es un banquete para mí. Porque como no me creo merecedora, y ahí habla mucho de amor propio. Bueno, a medida que vamos creciendo también las presiones de, bueno, mejor me quedo con lo malo conocido que con lo bueno por conocer. Porque no vaya a ser, como la soltería tiene tan mala fama, que después entre a la soltería y me quiera matar. Mejor me quiero con lo que tengo.
0: El mejor peor.
2: Claro, por esa presión social.
3: Exacto. Claro.
2: De que tenés que casarte porque o si no.
3: La presión es mucho más a las mujeres.
1: Pero eso digo, ¿lo abordás desde el punto de vista femenino o nosotros también entramos en las migajas?
3: No,
1: porque ustedes son grandes migajeras también. Hacia nosotros.
2: ¿Qué pasa?
1: A la verdad. ¿Qué querés que diga? ¿Serio?
3: Sí.
1: No, son terribles.
3: Pero es verdad que damos migajas también.
2: Claro. Damos lo que se merecen también.
3: Lo que damos y lo que recibimos. Claro. Y lo que aceptamos recibir.
0: Dar entonces, para recibir.
3: Sí.
1: Esto abarca todo el público.
3: No, es para todos. Lo que pasa es que mi público es un poco más femenino, pero es para todos. O sea, si en algún momento te identificaste con que has tenido que remar demasiado un vínculo, lo que sea, esto igual aplica a todas las relaciones, o sea, de pareja, de amistad, de familia. Yo siempre digo que soy muy migajera de mi hermano, por ejemplo. Si mi hermano no me escribe, yo soy siempre la que, viste, la que está insistiendo más, porque es varón, es menos expresivo y no toma la iniciativa por lo general. Entonces yo asumo mi rol de migajera con mi hermano.
1: Y uno puede reconocer en esa dinámica que no te quieren, que no te valoran y que no te quieren cerca. Digo, puede pasar eso también.
3: Sí, a veces cuando son vínculo de familia o cosas, no es tan radical. Pero sí, en la amistad también puede pasar y sí es darte cuenta qué lugar te están dando en la vida. O sea, ¿soy prioridad o dónde estoy? ¿En qué lugar estoy?
2: Esa o sos amiga una opción.
3: Que, claro, esa amiga que le mandás el mensaje y en 3 meses te responde, ay, me quedó colgado tu audio.
2: Sí.
0: No existes. Que generalmente es bola.
2: Bola terapia,
1: sí.
2: Eso.
1: Sí. Mentira. Sí.
3: Sí. Sí, o sea, es como, bueno, ok, veo que te reimporto y que ocupo un lugar muy importante en
1: no
3: tu vida.
1: No te quiere.
3: No, o sea, es como, yo siempre digo en el ejercicio, si ustedes dejan de escribir primero a un montón de personas, ¿cuántas personas te escriben a vos?
2: Entonces, o el famoso hace cuánto no nos juntamos, nunca apareces, y vos,
3: Tal cual.
2: ¿Entendés? O sea, es siempre como... esperamos del otro sí, que sí, des pero, la iniciativa.
0: Pero, a ver, uno de los dos pues tiene que dar la iniciativa.
3: Y sí. Pero el tema es que momento. Uno de los dos tiene que dar la iniciativa, pero no puedes tomar vos siempre la iniciativa.
0: Claro. Ah, claro, claro.
3: Tiene que haber reciprocidad.
0: Basta. O sea, sí. siempre yo, dale, claro, metele vos también de vez en cuando.
2: Ponele garra también.
3: Tomale un poquito la iniciativa, pero pone vos también, movete, o sea, no es siempre venite a casa, no, para venir vos también, o sea, hagamos algo, propongamos algo distinto, o sea.
1: Y en esto de reconocer las migajas, ¿también aprendés a cortar el vínculo? Digo, sí. Una cosa es querer convivir con eso y otra cosa es decir hasta acá llegué, no sí, soporto.
3: Por supuesto. Y lo que pasa es que como las migajas son muy adictivas, porque la dinámica de intermitencia aparece, desaparece, es como, es muy difícil de soltar.
1: Igual creo que hay que pensar, cuando la otra persona no te responde, ¿por qué vos no le respondés a ciertas personas? Entonces creo que el resultado es el mismo. O sea, si vos no respondés porque no te interesa, y probablemente no te estén respondiendo por la misma razón. Bueno, o no sé cuál es la mirada ontológica tuya o sistémica, no sé.
3: Sí, o sea, lo que creo es que tenemos que empezar a ser más conscientes a todo nivel en todos nuestros vínculos. O sea, si yo no quiero hacer algo, o no quiero seguir conociéndote, o no quiero seguir siendo tu amiga, o lo que sea... transmitirlo, ¿no? No dejar a la otra persona como adivinando a ver qué pasó, qué hice, porque eso es lo feo, ¿no?
2: Y no insistir donde incomodás también. Exacto. Que hacerlo por obligación, ¿no? Te tiene que nacer. Porque si esperás que el otro actúe o reaccione porque está obligado, me parece que como que pierde la esencia natural de ese vínculo.
0: Bueno,
2: que uno
0: pero
2: quiere.
0: vivimos, convengamos una cosa, vivimos en una sociedad hipócrita. Entonces, muchas veces es como que por una cuestión, yo entiendo tu punto. Desde el punto de la convicción, digo, por convicción.
2: Porque te nace.
0: Ahora, hay cuestiones y hay mensajes que puedes responder por una cuestión de cumplir. El famoso gracias por el cumplido. Entonces, por ese lado, seguramente también vivimos en una sociedad hipócrita. Ahora, a ver, vos sos coach.
3: Sí.
0: ¿Hace cuánto tiempo das este tipo de charla o espectáculo? No sé cómo llamarlo. ¿Cómo es?
3: Estaba dando conferencias también a empresas. Conferencia. Porque también soy licenciada en administración de empresas y trabajé 15 años en multinacionales. Pero esta charla en particular de Nunca Más Migajas arrancó en mayo de este año.
0: Ah, ya.
3: O sea, hace unos meses.
0: ¿Argentina? ¿Fuiste a otros países?
3: Fui a Uruguay, también? Fui a Chile, Argentina, ahora Paraguay.
0: ¿Y qué tal la recepción que tuviste en esos lugares?
3: Súper bien. ¿Sí? Súper bien.
1: ¿Pidieron migajas o no?
0: Sí, pero, pero ¿cómo salen las chicas, las mujeres? ¿Van seguramente con el marido también?
3: No necesariamente. ¿No? Algunas sí, pero la mayoría no. Y la mayoría salen como muy claras de... Yo no era consciente qué tan migajera era. Porque, ¿qué es la migaja a nivel vincular? ¿Entendés? O sea, yo doy muchos ejemplos y la gente dice, ah, con razón. Entonces, la idea es también mirarse para adentro. Yo voy guiando, invitando a la reflexión interna y decir, bueno, ¿en qué lugares insisto? ¿Dónde estoy haciendo cosas para que el otro se quede? Me está diciendo que no quiere nada serio y yo en vez de decirle, bueno, hasta acá llegamos porque yo que busco algo serio, le miento y le digo, no te preocupes, yo tampoco. Quiero ir viendo, claro. Quiero ir fluyendo. Sí. Eso es migaja también. Es como. Entonces, la idea es una invitación a mirarse, porque yo estuve 6 años soltera, después soy divorciada, me divorcio y entro en una soltería de casi 6 años. Y para mí fue como todo nuevo. O sea, imagínate, yo me puse de novia en el 2006 y entro a la soltería en el 2019. Apps de citas, nuevas dinámicas. Match que te cancelan, no sé si están al tanto de lo que son las apps de citas, la dinámica.
0: Sí, claro.
1: Pero, no, yo no tengo ni idea.
0: Sí.
3: ¿No?
0: Sí. A mí me contaron. Pero,
3: ¿te contaron?
0: Sí. Dicen que es súper diver.
3: Sí, sí, sí. No es muy diver. Es bastante cansador.
0: Seguro.
3: Porque las apps de citas, el negocio es que vos nunca te enganches, que sigas en esa búsqueda eterna.
2: Tipo más express.
3: Sí,
2: un ratito después probando hasta que me enganche con alguien.
3: Lo que hicieron las apps de citas fue la descartabilidad de los vínculos. Somos mucho más descartables. Esto es a nivel mundial. O sea, no es que pasa solo en algunos países. Entonces, la tasa de conversión está bajando mucho porque la gente ya está cansada de hablar con gente y después no concretar nada. Es como...
2: Pérdida de tiempo.
3: Exacto. Claro.
2: De energía también.
0: Bueno, esto es... no es solamente para mujeres.
3: No, es para todos.
0: Sí, entonces puedo ir, qué sé yo.
1: Abrime el espectro.
0: ¿Puede ir,
1: abrime,
0: Lorena, por ejemplo, puede ir con el novio o no?
1: Con ratita.
3: Sí, obvio.
1: ¿Puede ir con ratita?
3: ¿Sí? O sea, obviamente que va a resonar capaz la persona que está soltera o que le está costando un poco más vincularse, pero aplica todo porque las migajas también están en el trabajo. O sea, no
0: claro,
3: es solo...
0: obvio.
3: Es ese ascenso que querés, o esa posición, o ese programa nuevo, lo que vos... Y es como, no te lo dan y vos, ¿qué hago? ¿Sigo insistiendo o me valoro y me retiro, o busco otra opción, o me hago cargo.
0: Que no llora, no mama.
3: Exacto.
0: Sí,
3: exacto.
0: Así es. Simple. Bueno, esto va a ser sábado, o sea, mañana 20:30 en el Teatro Latino. A través de tiquetea.com.py pueden comprar las entradas y tenemos el player en pantalla, también a través de todos los canales de la Rock and Pop. Sí, Teatro Latino, Asunción, Paraguay. Ahí está Chu Rodríguez con nosotros aquí también. Y tenemos tres pares de entradas. Así que vamos a habilitar rápidamente, así, tres. ¿Sí? 218-6024. Habilitamos la línea ahora rápidamente, por favor, las tres primeras llamadas y automáticamente le regalamos invitación. Serían dos entradas por persona. Claro. ¿Ok? Para que puedan ir el día de mañana.
1: Va vos y tu migajero.
0: Y claro. Claro,
3: no, migajera. O tu amiga invitar, migajera.
0: Claro. O le podés invitar a una amiga.
2: Claro. También, okay. Sí.
1: Hay que aprovechar este momento para llevarle.
0: Claro. Vamos.
2: Tipo una indirecta, indirecta.
0: A ver, oyente, buenos días.
4: Hola, Álvaro, ¿cómo están?
0: ¿Qué tal?
4: Estaba escuchando la radio y me interesa escuchar sobre las migajas.
0: Sí, pero ¿te vas a ir con tu pareja o con quién?
4: Sí, con mi pareja.
0: ¿Y tu pareja es hombre o mujer?
4: No, mujer.
0: Ah, no, pregunto porque puede ser un hombre también, por eso.
4: No, olvídate.
0: Ah, ya, ok. ¿Tu nombre cuál es, amigo?
4: Jorge Galeano.
0: Jorge Galeano, últimos tres, por favor.
4: 530.
0: ¿Le va a interesar mucho a tu novia, o esposa?
4: ¿Cómo?
0: ¿Novia o esposa?
4: Novia.
0: Ah, novia. ¿Hace cuánto tiempo estás con tu novia?
4: Estamos hace 3 años.
0: Ah, bueno, está bien. ¿Viven juntos o...? ¿O cada uno
4: juntos, vivimos juntos?
0: Ah, ya están juntos. Pues. Están en el proceso, en el camino del casorio.
4: Totalmente, para febrero.
0: Ah, ya. Ah, mira. Uf. Un poco.
2: Te casas. Ah, y el toquecito en la vuelta.
0: Chu Rodríguez te va a dar...
1: Está tiempo así, todavía.
0: La charla como para que puedas...
2: Para reconfirmar si se casa.
1: Claro. Recalcular. Claro.
0: Sí. Me llamás el lunes, por favor, y me contás, ¿sí?
4: Dale, te llamo.
0: Bueno, Jorge Galeano, ¿verdad?
4: Sí, señor.
0: Bueno, te vas directo con tu cédula al Teatro Latino, ¿ok?
4: Directo, dale, te agradezco.
0: Chao, mi querido amigo. Gracias. Dale. Hasta luego. 10:22 en la República, señores. 218-6024. Tenemos dos pares más, ¿ok? Así que, bueno, rápidamente 218-6024 y van directamente, ¿ok? Hola, buenos días, oyente. Hola.
5: Buen día, ¿cómo van ustedes?
0: Hola, sí, bien.
5: Tranquilo, va Jorge Cáceres.
0: Sí, Jorge Cáceres. ¿De dónde?
5: De la ciudad de Capiatá, pero luqueño soy.
0: Okay. Ah, pero sos de Capiatá, pero estás en Luque.
5: No, al revés. Soy luqueño, pero vivo actualmente en la ciudad de Capiatá.
0: ¿Y qué haces en Luque?
5: No. A ver, Álvaro, yo soy luqueño. Luque es mi valle, pero ya actualmente resido en la ciudad de Capiatá.
0: Bueno, ¿y dónde diablo estás ahora?
5: En Capiatá.
0: ¿Y qué haces ahí en Capiatá?
5: Estoy llegando del mercado, me fui de compras.
0: ¿A qué te dedicas?
5: Hola.
0: ¿A qué te dedicas, digo?
5: Soy vendedor, vendo de todo, compra, venta, hago gol, herea.
0: Ah, ya, completito.
2: Lo que surja.
0: ¿Sos casado o no?
5: Sí, casado, hace 16 años.
1: Una panadería.
2: Una eternidad hoy en día.
0: Sí, dejate de joder, tenés baguette, trincha, pan francés, todo completito. Dejate de joder, loco. Bueno, vamos a hacer. Yo trabajé con tu señora la charla, ¿verdad? Al espectáculo.
5: Así mismo, con mi señora.
0: Bueno, perfecto. Te vas directamente a tus últimos tres, por favor.
5: 3-3-4.
0: 3-3-4. Te vas con tu cédula al Teatro Latino mañana, ¿ok? Sí.
5: Genial, Álvaro. Muchas gracias. Saludos.
0: Un abrazo, querido. Gracias. Hasta luego. Última. Sí, tenemos un par de entradas más. Mientras tanto, vos podés comprar también tus entradas a través de tiquetea.com.py. Sin ningún problema, Teatro Latino mañana 20:30. Hola, buenos días, oyente.
6: Buenos días, ¿cómo están?
0: Bien, señora, ¿cómo le va?
6: Todo bien.
0: Sí, ¿su nombre?
6: Sofía.
0: Sofía, ¿tu apellido?
6: Aquino.
0: ¿Tus últimos tres?
6: 918.
0: ¿De dónde llamas, Sofía?
6: De Fernando de la Mora.
0: Ya, ¿a qué te dedicas, Sofi?
6: Tengo mi emprendimiento de alquileres para eventos.
0: Ah, mira, ¿un salón?
6: Sí. No, el tema de juegos, globos locos, todo lo que sea para diversión.
0: Ah, mira un poco, qué buena onda. Sí. Sí, tenés mucho laburo seguramente.
6: La verdad que ahora por el Día del Niño sí estuvimos a full.
0: Me imagino. Qué gusto. Claro, y aparte, no, por los cumpleaños infantiles, yo generalmente los chicos quieren lo loco.
2: También,
0: ¿verdad?
2: Sí.
0: ¿Sabes?
6: Sí, sí, sí, gracias a Dios, sí.
0: ¿Vos tenés voz de separada o no?
6: No, todavía.
2: ¿Cómo que todavía?
6: Por eso quiero la charla,
0: Por eso necesitas la charla.
1: Está en el calendario, sí.
0: Necesitas este espectáculo en tu vida, Sofía.
6: Necesito ir más espectáculo en mi vida.
0: ¿Viste? Dios, ¿y hace cuánto tiempo estás casada?
6: Hace 8 años. Desde mi adolescencia, más o menos.
0: Ah, ya. De,
1: jovencita.
0: Nah. ¿Cuántos años tenés, Sofía?
6: 30, jovencita.
0: 30 años. Sí. ¿Y con hijos?
6: Sí, tengo hijos, 2 hijos.
0: Ah, ya, perfecto. Bueno, ¿te vas a ir con una amiga o te vas a ir con tu marido? No te vayas con tu marido.
6: Llevo él, que él también
2: lo
6: escuche.
2: Claro,
1: Gordi,
2: sí.
1: Gordi, escucha, Gordi.
2: Tipo terapia de pareja.
0: ¿Viste lo que dice Chu Rodríguez?
6: Sí. Escuchá lo que está diciendo, presta atención.
1: No te vayas a pelear igual, claro.
0: Sí, no queremos quilombo, pero después yo no...
1: Todo
0: no
1: pegándose ahí abajo del Teatro Latino.
2: No. Cero violencia.
0: Bueno, claro. Sofi, te vas directo con tu cédula de identidad mañana, 20 y 30 horas, al Teatro Latino, ¿ok?
6: Genial, muchísimas gracias.
0: Muchas gracias a vos.
2: Fuerza.
6: Un gusto, hasta luego.
2: Gracias, fuerza, amable, fuerza. Amable.
0: Gracias, gracias. Bueno, Chu Rodríguez, mañana 20 y 30 horas, bienvenida al Paraguay. Bienvenida muchas al Paraguay. Gracias. Bienvenida a la Rock and Pop también. Y bueno, tu primera vez aquí en Paraguay, seguramente lo va a hacer con muchísimo éxito el día de mañana, que te vaya súper bien.
3: Muchísimas gracias a todos.
0: Sí, muchas gracias.
2: Bueno, gracias, bueno, éxitos.
0: Mañana, Lorena, tenés que ir.
2: Voy, sí, sí, una linda actividad para mañana sábado.
0: ¿Vos sabés quién
2: para reencauzar?
0: La veo, vos sabés que a mí, en realidad, Ruth, o ayer ya me dijo, cierto que viene Chu Rodríguez, yo quiero un par de entradas, me bien, quiero ir.
2: Sí.
1: Dijo Ruth.
0: Le va a venir muy bien. ¿Le puedes dar un par de entradas, por favor, a mi productora...
2: General.
0: Coordinadora, ¿sí? Pues se quiere ir. Sí. Le va a venir muy bien.
2: Le falta, ¿sí? le falta.
0: Pero sí, ya me había dicho el día...
2: Buenísimo, ayer, buen y todo, o sea, suma.
0: ¿A quién la veo también ahí a Margarita, a tu señor Arturo?
2: ¿Pero solo o con Arturo?
0: No, sin Arturo.
2: Sí, sí, con una amiga. Con un amigo.
1: No manicera, migajera, digo.
0: Claro.
2: Pobrecito, sí. Arturo. Pobre mentira, Arturo. No. Mostrarle que no.
0: Tenemos pausa, 10:28, 29 tenemos de temperatura en Asunción, con nada de viernes, inicio de fin de semana. Te acompañamos aquí en la Rock and Pop desde Asunción, Paraguay. Sí, a través de la 95.5. Pausa, dame, venimos.
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0: Qué lindo recuerdo de Lady Gaga, Alejandro, es el título de esta canción. Vos dijiste, Lorena, me parece que en alguna oportunidad que era tu canción favorita.
1: Sí, me gusta mucho. No. Sí, tiene onda. Sí,
0: ¿Qué,
1: sí,
0: ¿qué
1: sí
0: es
1: me
0: lo
1: gusta.
0: Que da Alejandro?
1: Ay, no sé, hay que preguntarle.
0: Es tóxico el tipo.
2: Fernando, dice sí. Varios nombres.
1: Sí, ¿sabes? Varios nombres.
2: Fernando.
1: Y suma y sigue.
0: ¿Cómo se llama Ratita?
2: Héctor.
1: No me quimí, loco.
0: Completito. Bueno, atención, por favor, porque estamos con nuestro gran amigo Diego Brites de Colque, de RGA. ¿Cómo te va, Dito?
3: Súper bien, súper bien. Acá de nuevo con ustedes, con el equipo completo. Hace rato hablaban del hallarse. Yo me hallo acá los viernes con ustedes.
1: Más qué que gusto,
3: que,
1: sí.
3: Que ya vino Lorena.
1: Viste, volví. Sí, sí, sí.
0: Que la
1: qué buena onda. Gracias, Dieguito.
0: Le pregunté acá a los muchachos.
3: Sí.
0: Porque está el spot de Colque.
3: Sí.
0: ¿Y vos, Olga, haces?
3: Sí. Es mi voz.
0: Me amo.
3: Más de lo que esperabas.
1: Sí.
0: Yo dije,
1: talentoso es Diego.
0: Es Diego Brito.
1: Sí, me suena.
0: Sí. Me suena, pero me da ocupado.
3: Sí. Hice varios comerciales.
0: Ah, mira.
1: A la pucha.
0: Qué buena onda, Diego.
1: Perdón, mi respeto.
0: Qué buena onda. 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
3: Tenemos todo y justamente no solo somos tecnología, no solo somos televisor, parlante, sino que también tenemos una gran variedad de mochilas. Hoy vamos a regalar una bandolera.
0: Mira un poco.
3: La bandolera.
1: Súper práctica.
3: Tiene código, candado, tiene el el tema de la transpiración.
2: Tan segura que no la puedes abrir.
0: La puta madre.
2: Claro, sí, todo.
0: Esto está con el código. La
1: mirá.
0: Pásame un poco el cuchillo que está allá.
2: Claro. Pero.
1: Ah, mira, qué novedoso.
3: Vas a poder porque es antirrobo.
0: Qué bueno que está, ¿eh?
3: Y está super buenísimo, lindo. Especialmente para la gente que, por ejemplo, que anda en moto, que sale a caminar.
1: Sí, sí, sí. Mirá es práctico,
2: qué
1: sí.
2: Qué linda, sí.
0: Mirá qué linda
2: me encanta.
0: Está, boludo.
1: Tiene un buen tamaño porque inclusive ahí te entra un termito también, ¿verdad?
3: Entra sí. Un hoppy.
2: Para viajes está muy bueno.
0: De todo, billetera, todo, sí. Absolutamente todo. Entra, miren lo que es esto. Y esto va, a ver, esto... Seguramente para los motobol sirve mucho.
3: Estaría bueno regalarle a ellos.
0: ¿Verdad?
1: Sí, porque les toque a ellos.
3: Tiene,
1: sí.
3: Por ejemplo, un espacio donde vos puedes conectar tu cargador y cargas tu teléfono desde adentro, por ejemplo. O sea,
0: podés cargar tu teléfono.
3: Tenés que tener un power bank, que es como una batería portátil, ¿verdad? Entonces le enchufás ahí.
0: Ah, claro, acá al costado.
3: Sí.
1: Mirá
0: lo que es.
1: ¡Wow! ¡Qué bueno! Sí.
2: Brillante.
3: Cobradores que andan en moto todo
1: lo
3: el día.
1: Es la tecnología con Colque.
3: Para un motoqueiro está genial esto.
0: Impresionante.
1: Macio chusco.
0: Bueno, dame tres llamadas, por favor, por una cuestión de tiempo. Y vamos a hablar con los oyentes y la anotamos y después hacemos el sorteo, ¿sí? Hola, buenos días.
4: Hola.
0: Sí.
4: Alexandra Aldana, te saluda.
0: ¿Quién?
4: Alexandra Aldana.
0: ¿Alexandra?
4: Aldana.
0: Aldana. ¿Qué te pasa, Alexandra?
4: Tengo auriculares, estoy en el trabajo.
0: Ah, ya. ¿A qué te dedicas?
4: Soy vendedora de una casa de electrodomésticos.
0: Ah, ya. Perfecto. Bueno, ¿y para qué necesitarías, por ejemplo, esta herramienta?
4: Y la verdad que me va a servir porque ando en moto todo el día.
0: Ah, vos andas en moto.
1: Moto.
0: ¿Pero sí. No sos motobol?
4: No, señor.
0: Ah, ya. Perfecto. Bueno, Alexandra, tu apellido de nuevo, por favor.
4: Aldana,
0: últimos tres, por favor.
4: 723.
3: Alejandra, ¿vendés Colque?
4: Sí, bastante.
0: Ah, mira,
3: bastante.
0: Ah, claro.
2: Te jugaste, sí. Pero como bien, loco.
3: Bien,
2: sí.
0: No va a decir no, Alexandra. Pero
1: más vale, sí. Alexandra.
0: Decime una cosa, pero si vendés, vos tenés seguramente de tono.
2: ¿Con descuento?
4: No tenemos.
0: Ah,
4: no tenemos, pero sí, parlantes y monitores, auriculares.
0: Se vende mucho Colque, ¿verdad?
4: Sí, bastante.
0: ¿Viste?
1: Un producto de calidad, ya, claro.
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2: Sí.
0: 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Bueno, un abrazo, Alexandra, y quédate atenta, ¿sí?
4: Dale, gracias.
0: Un abrazo, gracias, hasta luego, Alexandra. Ahí está. Dame dos más, por favor. 218-6024. Y después hacemos el sorteito, ¿eh? Sacamos el papelito.
2: Bien.
0: Pero realmente es muy práctico.
1: Espectacular, espectacular, me encanta.
0: Súper práctico.
2: No tengo moto, igual quiero.
0: Sí. Hola, buenos días.
5: Buen día, Lorenzo, ¿cómo estás?
0: ¿Qué tal, querido?
5: Bien, bien, buen día, Lleguito. Buen día,
2: Lore,
5: señor de Colque.
2: ¿Qué tal?
0: El
2: señor de Colque.
0: Él es el gerente de marketing. Más respeto.
5: El señor gerente, Colque. La voz de Colque. ¿Cómo le va?
0: No, es el señor Colque. ¿Sí? Bueno,
5: perdón.
0: ¿Tu nombre cuál es? Amigo,
5: yo soy Mario Amarilla, chofer de ambulancia.
0: Ah, Mario Amarilla, chofer de ambulancia. ¿Cómo, para qué necesitaría esto?
5: Yo ando en moto, me suelo ir de paseo en moto y para guardar mi teléfono, cargador y cosas así.
0: Claro, sí, ve todo. De realmente todo, es
1: recontra práctico.
0: Espectacular. Sí. Y en la ambulancia inclusive te va a servir.
5: Totalmente, puedo guardar mis guantes, mi tapabocas, los bolígrafos, que son los que más se roban.
0: Exactamente, claro, sí, tapabocas, sí. Pues tenés que estar equipado también en ese lugar. Así que entra todito, tío.
5: Así mismo, señor.
0: Sí. Así un dedito.
1: Buenísimo. No,
0: completito entra. Bueno, te anotamos entonces Mario Amarilla, ¿verdad?
5: Sí, Mario Amarilla 539.
0: ¿Vos estás ahora en la ambulancia?
5: Estoy en la ambulancia acá en un conocido instituto cerca del cementerio de Recoleta.
0: Ah, ya. ¿Y qué hace ahí?
5: Le traje a un paciente que se tiene que hacer una resonancia.
0: Ah, ya. ¿Y
1: está servicio?
0: ¿Está afuera ahora?
5: Estoy afuera en el estacionamiento, en la ambulancia. Yo te mandé la foto ahí en el WhatsApp hace una hora.
0: Ah, sí. ¿Prenden por la sirena? ¿En serio te digo?
5: No se puede, papá. Es antiético.
0: Ah, yeah. Segunda vez que te ponemos a prueba.
1: Buena esa.
0: Eso, sos Mario.
2: Está bien.
1: No, Mario. Buen profesional, muy bien.
0: Mario, un abrazo, querido, quédate atento.
5: Igualmente para usted, hasta luego.
0: Gracias, querido. Igualmente, gracias. Bueno, última llamada, rápido, por favor, y después hacemos el sorteo, ¿sí? 218-6024, rápidamente, por favor. Última llamada, hola, buenos días.
6: Mario, un abrazo, querido, quédate atento.
0: Epa. Mira, este está con delay. Ahí está. Pues está, chau.
1: No funca. Se le va esperando.
0: No sé, está en Bélgica escuchando el programa, boludo. Dejate de joder.
3: Es a prueba de agua, también quería aclarar.
0: Ah, todo completito.
3: Te agarra la lluvia y no pasa nada.
0: Chau. Hola, buenos días.
7: Buen día, Álvaro, ¿cómo estás? Buen día, Diego, buen día, Lore.
0: Hola.
1: ¿Qué tal?
0: ¿Cómo te va, querido?
7: Y al señor de Colque.
3: ¿Qué tal, amigo? ¿Cómo estás?
7: ¿Cuál es su nombre?
0: Diego.
7: Estoy bien, excelente viernes.
0: Diego Brites se llama, Diego Brites.
7: Diego, ¿cómo estás, Diego?
3: ¿Qué tal, amigo? ¿Cómo estás?
0: El famoso ya.
7: Todo.
0: Claro.
7: No se me quedó nomás el nombre.
0: Sí, ¿tu nombre cuál es?
7: Edgar Cubilla,
0: últimos tres.
7: 764.
0: 764. Edgar, ¿vos sos motobol?
7: No. Ahora mismo estoy por la calle trabajando. Trabajo en la parte informática de una multinacional.
0: Ah, ya, perfecto. Te va a servir para muchas cosas. Muchísimo. Esto seguramente.
7: Exactamente, para viajar sobre todo.
0: Sí, exactamente. Sí,
7: brutal. En marzo, a Loro, me fui al concierto de ACDC en Buenos Aires, la tercera fecha.
0: Ah.
7: Y vos sabés que compré una bandolera rasca. Y me comieron la bandolera con todas mis cosas adentro.
0: Mira, ahí dentro del concierto, ¿no?
7: No, afuera ya.
1: Qué bárbaro.
7: Sí, ya, a salir.
0: Y eso te pasa por comprar cosas, claro. Berreta.
1: Rasca, dijo. Sí.
3: Este justamente es anti-robo.
0: Esto es anti-berreta luego.
7: No, sí. nunca más.
0: Sí, esto es anti-vairo, anti-valle, todo completito. Un espectáculo, espectáculo. Así que, quédate atento, querido.
7: Dale, viejo, gracias, señores, buen viernes.
0: Gracias.
1: Igualmente, gracias.
0: Bueno. Ahí ya estamos, ¿sí? No, una pausa, rápidamente. Tenemos una pausa, ¿verdad? Y después hacemos el sorteo. ¿Te parece,
3: Dieguito? Espectacular, genial.
0: Bueno, pausa, volvemos, no se mueva.
3: Dale.
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tramo final de esta programación, 53 minutos de las 10 de la mañana, 29 grados marca el termómetro. Se nos va la bandolera de Colque, una bandolera espléndida que por supuesto también te protege del agua.

0: voz y
1: usted con su voz de locutor. ¿Quién ganó? ¿Quién ganó?
0: Edgar Cubillas.
1: ¡Bravo!
0: 7-6-4. ¡Bravo! Más la bandolera, podés venir a buscar ahora mismo aquí en la avenida Eusebio Ayala, casi R6, frente a la Secretaría Nacional de Deportes, donde está el edificio del grupo Ñanduti en la planta baja. Estamos nosotros como la Rock and Pop. Nos vamos. Gracias, Diego, querido.
2: Gracias. Muy amable.
1: Saludos a todos los chicos de Colque.
2: Un buen fin de...
0: Ya clavamos Kepio, ya como que el sí. plano, que el plano tenga la publicidad.
1: Sí, por supuesto.
0: Sí, tenemos que tirar un poquito para abajo la cabecita, está bien.
1: Genial.
0: Saludos también al compañero, ¿no? Al nuevo compañero.
2: Mati.
1: Bueno, está ahí brillante. Con el celular, con todo.
0: Gracias, mi querida
1: Lore. Un placer, ¿sí? Feliz fin de para todos.
0: Bueno, excelente fin de semana, pásenla muy bien. El reencuentro será el próximo lunes a las 8 de la mañana por la 95.5 FM Rock and Pop. Adiós. Palsas, palomitas blancas.

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1: Katy Perry, Watch It Burn.

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0: 8:04 en todo el país, arrancando la gran jugada, horario central, viernes. ¿Cómo te va, Fabio?
1: ¿Qué tal, Federico? Buen día, saludos para todos.
0: Ángel, ¿cómo estás?
2: Bien, Fede, saludos para todos.
0: Wilson González.
3: Bien, Federico, ¿cómo estás? Un saludo para todos.
0: Carlín, ¿cómo estás?
4: Bien, Federico, un saludo a los compañeros de la audiencia.
0: Ahí está Abraham, ¿qué tal Abraham con su remera argentina? Sí. Hoy tenemos iba a decir el show del chiste. ¿Cómo tiene el día?
1: Automáticamente le ve y ya.
4: Y mira que va, por ahí va su última información, ¿eh?
0: Parecido al tema, ahí está Edgar. Bueno, conferencia de Gustavo Costas, 12:30.
3: Sí.
0: ¿Quién le habrá dejado a Gustavo Costa ayer el...?
2: Lo importante es que sea, ¿no? Dijo y...
3: Le preguntaron.
2: No se
3: expresó
2: mucho, pero
1: que... yo digo que se habrá asustado, sí. Sinceramente. Sabemos que viene para solucionar problemas, ¿verdad? Pero...
4: Con la sangre que necesita este equipo se la va a inyectar él.
1: Sí, pero lo que vi ayer seguro es para asustar. De vuelta que,
4: y profe, fue...
1: Así jugamos toda la temporada, más o menos. Salvo algunos partidos.
3: Pero ¿verdad? Estaba pensando nomás, ¿quiénes son los líderes de Cerro? Porque sí, lo tenés de capitán a Gustavo Velázquez, pero yo no lo veo a él como un líder, un caudillo. Porque vos sos un técnico nuevo, llegás a un plantel.
0: Las comparaciones son odiosas. ¿Quiénes son los líderes de Olimpia?
1: Richard Ortiz.
3: Inclusive puedo incluirlo ahí a Derlis, ¿verdad?
2: ¿Te acuerdas?
3: Que por ahí te puede ayudar a manejar
4: pero,
3: el grupo.
4: Pero él no juega.
3: No, sí, pero...
2: Tiene mucha influencia de los chicos.
4: Entonces Gatito es un líder en Cerro.
2: Pero ¿te acuerdas que le pregunté?
4: Yo no juega, sí, pero
2: yo le pregunté a este
4: ayer
2: año
4: jugó,
0: claro, pero el líder,
1: el líder perfil bajo.
4: Gatito fue uno de los que apaciguó el fuego en el caso
0: Araujo.
1: Gatito, no, Araujo, va, Gatito claro. No va a salir al lado, si no juega, no va a salir al lado del técnico a dar indicaciones como lo hace Richard Ortiz. Eso es ascendencia. Eso,
4: bueno,
1: es tener.
4: Pero eso es sentir una vocación de dirigir, que no todos la sienten.
1: No, pero
4: Richard Ortiz, lo más probable que es, cuando termine de jugar va a ser técnico. Por el rasgo que tiene.
0: Bueno, ayer anunció a Bruno el tema de Galarza y el Giro. Acá me está diciendo que los medios argentinos están hablando de eso también, ¿verdad? El Giro del tema del interés de Cerro, ¿verdad? Ayer daba a Wilson el sueldo. El problema sigue siendo la otra parte.
3: River
0: Plate. Claro. Acá dice lo que lo quería castigar.
3: Sí.
0: A Galarza por el...
2: El perro, posteo. El perro del hortelano.
0: Por el posteo.
4: Le quedan 5 horas.
0: Sí, ¿sabes cuántos clubes hay que son perro hortelano?
2: Muchos.
0: Pero también, ¿quiénes son los líderes de Cerro? Ayer era un equipo diseñado para Gustavo Costa porque Bocón jugó como nunca en el área con Vegetti.
4: Sí.
0: Y ayer me acordé de vuelta a la pucha de nuestro amigo que nos gustó la de Servín. O sea, tiró buenos centros contra
4: Palmeiras.
0: Ayer los centros eran horribles.
3: Un buen centro solamente tiró.
0: Sí.
3: A la carrera, uno solo.
0: Y mira que se salvó Cerro antes del gol.
4: Y ese problema cuando vos tenés un chico y lo ponés sin que él tenga ninguna presión. Y después cuando vos le das la responsabilidad a que ratifique lo que te mostró.
2: No, asume.
4: Ahí tiene, claro.
0: Capitán en Olimpia, dice Néstor Beltrán. Sí, lo vimos atrás porque hubo tres capitanes en Olimpia. Richard, sí. Olveira y Derlis.
2: Así es.
1: Así
4: cuando tengas tiempo, tengo algo que contar, ¿eh?
0: ¿Es importante o lo dejamos para...?
4: Yo creo que sí, porque se habló mucho en los últimos... No, no es para
0: el resumení.
4: No, es para el mini resumení.
0: Pero cerremos un poco este tema de Cerro.
4: Sí, no, por eso, cuando tengas
0: Cerro tiempo. No tiene media cancha, muchachos.
2: No.
0: Ayer Resistencia que la pelota ponía en el segundo tiempo y Chaparro no está nunca donde tiene que estar.
2: Qué mala pasó Chaparro.
0: Pero ya... este extremo derecho, ¿quién era el de Resistencia?
2: Contra el 17 de Resi.
3: Sánchez, ¿verdad?
0: Sánchez.
3: ¿Le pertenece a Guaraní?
0: Otro más de Guaraní.
2: ¿Él es de Guaraní?
3: Sí, veía que ponía eso Dani Troche.
2: Una jugada puntual.
4: A la pucha. En la parte, todos los buenos jugadores afuera.
2: En la parte final del partido en la
0: prestador
2: que...
0: de jugadores.
2: Sánchez lo baila a Chaparro. Con un juego de cinturas de
0: no,
2: cierta forma
0: no se acaba pasear siempre solo. Hubo un par de jugadores de Resistencia que no pudieron morirse alguna que la tiró al córner cuando sí. Venía solo el hombre al segundo palo, ¿verdad?
1: La bueno. Realidad es que si no fuera
2: Gatito,
1: por el penal
2: Gatito también.
1: Claro, que el penal que tapó Gatito fue de crucial trascendencia porque ahí si no tapaba ese penal se venía abajo Cerro, se desmoronaba. Por más que terminara el primer tiempo, podía corregir el técnico en el entretiempo. Pero como dijiste ayer, Federico, creo que estábamos coincidentes todos que ayer el parado del equipo fue de Costas.
0: Sí.
1: Que me disculpen, Nelson Cabrera, pero él también, claramente, ya le da su espacio.
0: No, o sea, que hasta los cambios, hasta claro, los cambios, porque habrá dicho, los quiero ver a todos. Y entonces este chico...
3: Melvin
0: adolescente,
3: Rojas.
0: Que tenía cara de adolescente, Rojas.
3: Melvin Rojas.
0: Bueno, entraron todos, lo vio todo. Carlín, para que no me arrepienta, ¿qué es lo que tenés para contar? ¿O quieres pedir like?
4: No, es una renuncia.
0: Tu vaso, Carlito, tu vaso.
4: Y no tengo mi taburete.
0: Pero igual, el piso, hermano.
4: No está lindo este.
0: A ver, un poco.
4: No es.
0: A ver.
4: Presentable.
0: No, Dios, nomás porque mira que.
3: Sí, sea lindo o no, sea no, lindo. No,
4: presentable, sí. Presentable.
1: Ah, ¿una renuncia, decís, Carlito?
4: Sí.
1: Renuncia.
2: Renuncia.
4: Sí, señor.
2: Después, ¿cuántas renuncias ya en la semana, eh?
5: No.
3: Ya renunció Costas antes de ser presentado.
2: No, hasta ahora no hubo renuncia. A nivel de fútbol internacional, el Consejo de Cerro.
4: El Consejo de Cerro, sí, claro.
2: Sí.
4: Ese sí fue renuncia.
2: Renuncia, claro.
4: No, renunciaron.
0: ¿Qué pasó eso?
2: En Argentina. Bueno,
4: esta historia es de Dos Bocas. Hablamos mucho de Guaraní, se debatió bastante, cada uno de los compañeros dio su postura respecto a lo que está pasando en el club Guaraní. Renunció el gerente deportivo Farid Sassou en la previa al partido ante el 2 de mayo Pedro Juan Caballero, que terminó 0-0. De hecho, Farid Sassou ya no estuvo en Pedro Juan Caballero. Otro que deja la toldería, el gerente deportivo Farid Sassou. Intenté comunicarme con él, no pude dar con él, no conozco los motivos, uno puede imaginárselos, pero otro que deja el barco aurinegro, Farid Sassou, dejó de ser el gerente deportivo del club Guaraní porque él quiso así, él renunció, no es que lo sacaron, renunció del club Guaraní.
0: Bueno, importante, estamos hablando de quién, cada vez que uno hablaba con alguien de Guaraní, preguntaba, che, ¿quién trajo tan buenos jugadores? Y era Sassou.
1: Claro, y
0: el que, no sé si tenía ojeadores, pero que hacía las gestiones y todo el tema de los jugadores fue...
4: Él tenía gente que trabajaba para él.
0: Claro.
1: Y el entorno de Guaraní que te contaban, en mi caso que me contaban, es que era Farid Sassou con el presidente. Directamente eran los que hacían las últimas operaciones.
4: Decir cuando dijiste que una baja sensible.
0: Cuando dijiste los motivos, ya lo sé, o me lo imagino, ¿cuáles son?
4: No, yo no tengo los motivos reales, pero con la forma en que viene el club, uno puede decir, bueno, acá está complejo.
0: Bueno, pero bueno, si Servio peleó con Sassou, salió ganando Sassou, ¿por qué renunciaría él?
4: No, porque no tiene nada que ver con Servio.
0: Pero justamente se desencadena después de todo esto.
1: Y el peso del fracaso deportivo...
4: Todo suma.
0: Vino Armando Méndez, ¿puede ser?
2: Sí, el lateral.
0: Después el otro lateral.
1: Sí.
0: Vino Recalde. ¿Quién trajo? A lo mejor trajo otro que no sé, no sé, porque Sassou estaba muy fuerte, por eso.
4: Muy fuerte.
0: Pero una renuncia a cualquiera.
2: Sí.
4: Muy cerca de Emilio Dario.
1: O él no estuvo de acuerdo en estas últimas contrataciones que llegaron.
0: Claro, como no podemos hablar, hay que imaginarse.
3: O ya no estuvo. Sí.
4: Porque no, porque él renunció antes del partido con 2 de mayo. O sea, ella no viajó a Pedro Juan. Entonces
0: yo ahora es increíble. Se desprende de Servio y trae dos jugadores que deben tener sus costos. Méndez entró en el alargue, todo bien alargue, pero entró en la final contra Mineiro de noviembre del año pasado aquí en el Defensor del Chaco.
2: Lanús. Él es jugador de
0: Chaco. No es que hace rato no jugaba en un.
2: Claro.
0: En una instancia importante. Fue campeón, técnicamente campeón de la Sudamericana.
2: Sí, a pesar de que estuvo a préstamo, fue parte del equipo y lo de Allende. Hace poquito que se confirmó, ¿verdad?
4: Y estos fichajes no sé si vinieron después de la renuncia.
2: O sea, lo del Pollo, por ejemplo, sí, la negociación ya fue antes de su renuncia.
4: Pero lo del Pollo yo no creo, porque el Pollo es un jugador conocido. Yo por eso cuando a veces hablábamos mucho de Cerro, de Olimpia, de jugadores que funcionaron y eran conocidos luego, vos no le podés... dar el mérito a Weiner de Gustavo Velázquez.
2: Sí, pero...
4: Fue un acercamiento al Dave con el presidente y vino. Así.
2: Pero no sabes
4: cómo... Un jugador conocido ya acá en el medio.
2: ¿Cómo disgustó al hincha de Guaraní la contratación del Pollo?
0: Mira, primero que le veo la cara para que vea... Sí, él es no le conocía yo de rostro a...
2: No, muy perfil bajo.
0: Farid Sassou.
2: De hecho, habló pocas veces. Creo que una vez con nosotros acá en la gran jugada.
3: Guaraní juega el domingo contra Meliano y tranquilamente puede perder ese partido. Y tranquilamente, si pierde ese partido, se puede ir a Ariel Galeano. Y si ya se va Ariel Galeano, si ya se fue Farid Sassou...
1: ¿Quién gana?
3: Es que ¿qué impide que retorne Servio?
1: ¿Quién ganó? Te puedo decir después
2: Totalmente.
1: De qué pasa eso, ¿verdad?
2: Pero te decía, nomás, Carlin, que el fichaje del Pollo, que creó mucho disgusto para los hinchas de Guaraní. Mira, si Farindo estaba de acuerdo y dijo, me van a pasar por encima ahora en cuanto a la contratación.
4: Claro, puede ser una gota más, ¿verdad?
1: Pero lo de Farid sí es el lateral izquierdo que había venido. Y que jugó solo partido.
4: Estoy consultando y no me responde.
1: Que hizo dos penales Espínola. Y desapareció Espínola. Claro, ese sí es de él, porque él es el gerente deportivo. Cuando él se trae en su periodo unas contrataciones, claro que vamos a apuntar a él. Él lo trajo.
4: Claro, así también tuvo sus aciertos y también se equivocó. Pero yo creo que hay varios motivos, ¿verdad? Hicieron que desemboque en esto. Es una baja sensible para mi gusto.
0: Dale, intenta traer el que le metió. No.
4: Es una baja sensible porque él trajo a Mansur, él trajo a Tanda, él lo trajo a Maidana, lo repatrió a Maidana.
3: Emilio Daer dijo la última vez que habló acá con nosotros que siempre está abierto para conversar.
1: Son las oportunidades.
3: Hay que probar.
0: Son las oportunidades. A ver si no me dejaron mensaje. Usted se acuerda que dijo que siempre está abierto para conversar. Bueno,
3: sí.
0: Queremos esa apertura hoy viernes. ¿Qué tal, Edgar? Mañana tenemos programa, Edgar, ¿eh? Desde ahí nomás, en secreto, vamos, después anunciamos. ¿Cómo te va, Edgar? ¿Todo bien?
5: Bien, Federico, saludos a todos, excelente. 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
0: Respuesta oficial del presidente guaraní, Yoka. El lunes voy a hablar, muchas gracias, dice. Bueno, está bien. Yo estoy averiguando con mi mecánico. Tengo un mecánico frente a Guaraní que me suele contar las cosas. Estamos averiguando. Ni idea, pero hace muchos días se esperaba su renuncia, dice. Me ha contado el tema. Ni idea por cuál fue el motivo, pero hace muchos días se esperaba su renuncia, me dice el mecánico.
4: Pero el mecánico te ratifica la información, ¿verdad?
0: Claro, claro, claro. Y hace mucho se esperaba. ¿Por qué, che? O sea, había ruptura también ahí.
1: No, la verdad es que los hinchas no querían saber nada de él.
3: Pero si
1: los
3: había
1: hinchas, yo te hablo de los hinchas.
0: ¿Por qué los hinchas? ¿Qué quieren los hinchas de Guaraní? Porque
1: no hay
0: fichas. Repito que, bueno, está bien. Pasa que se da como cuando vos traes dos buenos y cinco malos, ¿verdad? Sí. Ese era el tema.
1: Yo
0: al hincha Guaraní no le gusta porque está mucho más al tanto del club que nosotros. Que muchas veces con Dani Troche y todo, pero ellos pues están ahí en el. Donde se habla mucho, sí. Conocen cosas. Y tiene un fanatismo que por ahí no lo tenemos nosotros también.
3: Para ser justos con las contrataciones, Miguel Martínez obviamente no suena fuerte, pero la vez pasada
0: para mí un buen arquero
3: no jugó y se destacó, fue la figura. De hecho,
1: el tema del por qué se da el estallido, el tema serio siempre.
0: Acá dice un hincha Guaraní, Fabio Ariel Galeno está destrozando Guaraní, mamita querida, el pez paraguayo, dice Francisco Medina, nombre y apellido. ¿Qué hace la gente de YouTube? ¿Los viernes Gina Facto aparece los viernes, Ángel?
2: Gina siempre está, pero generalmente después de las 12 empieza a activar con más frecuencia.
0: Y tiempo se
2: acuerda
0: fútbol hasta...
2: Sí. A la mañana pues son los partidos generalmente, ¿verdad? La sub 13, ella casi...
0: Hablando de escuela de fútbol, la otra vez vi que le dio me gusta a nuestra foto y su cuenta de Instagram, Kenneth Yu. ¿Te acuerdas de Kenneth Yu?
3: Ah, Kenneth Yu.
0: Que tiene una escuela de fútbol muy particular. Él tiene una escuela de fútbol de te va a recibir info o dale info. No, Kenneth Yu tiene una escuela sectorizada,
1: sí,
0: en un lado enseña por ejemplo a recuperar pelota, en otro lado a tocarla, distribuir, o sea, es una escuela de fútbol.
1: Ha hecho mucho mucho mérito él, sí. Muy meritorio lo que hizo con eso, ¿verdad? De explotar eso al quedarse en Paraguay, y le va muy bien. Hace un buen trabajo para los chicos. Sin duda. ¿Pero por qué dijiste? Él dijiste en un momento, Ángel, respetada ella.
2: Dije él, sí, sin dile, querer. No, él. Me salió mi subconsciente. Ojalá que Gina no haya escuchado.
0: ¿Cuál le trajo a Alfaro, que Juan Olimpia, lo llevó a Nacional?
3: Juanfer. Ah, cuando estaba en Nacional.
2: Juanfer.
0: ¿Y Juan? Mira un poco cómo está el...
2: Los hermanos.
0: Mira
2: un
4: poco lo que dice él lo trajo a Alfaro, ¿cierto?
0: Sí, lo trajo a Alfaro, mira vos. Viste, tiene buen ojo.
4: No, tiene, sí.
0: Mira lo que dice el mecánico.
4: De hecho, Guaraní lo lleva por lo que hace Nacional. Porque él estuvo en Nacional.
1: Porque Guaraní lo perdió ahí perdió a Balinotti y compañía. Se fueron
4: claro,
1: todos.
4: Claro, se fueron todos con Reggie y Atacuarí.
1: Exactamente. Balinotti era el que traía en aquel entonces los Aquino y compañía.
4: Pero con otro presupuesto.
1: Exacto.
4: Con Juan Alberto, con una billetera más abultada.
0: El mecánico me dice, ahora falta el técnico nomás, me dice. Fíjate cómo están ahí en 1811, la calle que está el taller mecánico. Está el Copetín y el taller mecánico ahí enfrente, que maneja mucha info.
4: Sí. Pero ese es más factible. Ese es más, un fusible mucho más fácil de...
0: No, no, pero te digo nomás cómo están los estados de humor, de ánimo, ¿hacia quién? Vos que sos... Ayer me acordé de vos con Vegetti Wilson, ¿eh? Se va acabando ya el crédito, sí, del hermano.
3: No, pero mi crédito fue en el primer semestre, lo dije ya en varias ocasiones.
2: Ya le soltaste la mano. Porque
3: en varias ocasiones
0: ya le dije. Más porque el crédito acá de Ángel Eliam, el tanque del Este, que gana $3,000, tiene 7 goles.
2: Así es, goleador del año.
0: ¿Del año ya?
2: Sí, al igual que Alcaraz tiene 7. Y el tanque del Este tiene 7.
0: Y Vegetti se quedó en 6.
2: Con todas las competencias.
0: Pero sí me quedó en 6 ahí.
2: Claro. Yo, de hecho, relacionaba a Sandoval con un celular muy conocido que está de moda, relación precio-calidad. El excelente lo de Hugo Sandoval, ¿eh? A base de goles se ganó su lugar. Pero estaba viendo, Fede, que la gente escribe mucho y apuntarle a lo que dijo Diego Fernández también en la semana, ¿verdad? Que el equipo de Guaraní básicamente no puede jugar como dicta Galeano, que es muy defensivo el planteamiento, que con los jugadores que tiene se puede animar un poco más.
0: Y Diego Fernández es un chico
4: Diego
0: Fernández es un chico que de luqueño siempre habló, ¿eh?
2: Sí,
0: Filocito era.
2: Sí, lo dijo para la televisión. O sea, con los jugadores que tiene, o por lo que representa Guaraní, tendría que tener un planteamiento un poco más ofensivo, independientemente de los jugadores que tenga Carlín. Un equipo como Guaraní no se puede defender todo el partido. Con todo el respeto para los de mayo, que de local siempre se hace fuerte, pero por lo menos equipararle las fuerzas.
1: Sí, porque las grandes goleadas que recibió Guaraní a lo largo de su historial y en los últimos tiempos es porque sale a jugar siempre teniendo un equipo débil, fuerte, te sale a buscar los partidos contra Olimpia, contra Cerro, y le pintan la cara, ¿verdad? Y eso es lo que no ven los hinchas ahora con Galeano, que es un equipo muy temeroso a la hora de proponer.
0: Aquí completa, Dani. Farid tuvo mucho acierto trayendo jugadores desde Nacional. Estamos hablando lo de...
1: Lo que
0: Alfaro primero, ¿verdad? Y acá me dice el mecánico Fabio Martín.
1: A ver qué dice el mecánico.
0: Te puedo asegurar que se va a Olimpia, Libertad o vuelve a Nacional, dice. A lo mejor Sassu también ya...
4: No.
0: Tipo Titanic.
4: Sassu no tiene trabajo en este momento.
0: No, no, no, pará. Vamos a hablar dentro de poco, Carlín.
4: Ah, no, claro. Sí,
0: claro.
4: Claro que sí, obviamente.
0: Vos no renunciás a algo y obviamente que al otro día no te vas a presentar.
4: No, pero hay veces que uno renuncia cuando tiene algo mejor.
0: Y claro.
4: Que no es el caso.
0: Ah, ¿vos sos el representante de Sassu?
4: No.
0: No te atendió.
4: No, pero averigüé por otro lado y tu mecánico te ratificó.
0: Mira que el mecánico sabe, ¿eh?
4: Y a mí no me extrañaría que a fin de año esté con otro club. No sería raro.
0: Con un club que tenga... ¿Cuánto tiempo tuvo Sassu en Guaraní?
2: Uf. Más de un año. Desde el año pasado.
1: Más de un año.
0: Ya. Ah, no, mucho. Yo pensé que era más. No.
1: Pero.
0: Tranquilamente tiene mano libre para ir a trabajar donde quiera.
1: Esta figura que está creciendo ahora y que está teniendo ya una importancia diferente para los clubes, me parece que le da ese estatus de ser uno que. Apetecible, ¿verdad? Por el mercado que maneja. Porque él es uno de los pocos que maneja bien el mercado paraguayo. Esa es la verdad.
0: Vos que sos joven, ¿cuál es la frase? ¿El último qué?
2: Apague la luz.
0: Bueno, ahí está Guaraní, así está Guaraní. Volvemos a Cerro. Le voy a preguntar, a Carlín le voy a preguntar si fuera Gustavo Costa, ¿cuál sería su...? En el palco estaba Gustavo, qué cara alivio cuando hizo el gol, ¿eh? ¿Y quiénes salvaron de vuelta a Cerro? ¿Quiénes? Iturbe y Morel.
2: Y sí.
0: Iturbe la tocó y Morel definió.
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0: Bueno, tan mal está el tema. Esto viene entre Guaraní y la imagen que dejó Cerro ayer. Me dice acá un oyente: Fede, ¿no puedes decir a tu mecánico que le lleve a Derry Rodríguez de ayudante? La pucha, Derry otra vez, dejando pasar la oportunidad. Mira que la pidió mucho ayer, pero un centro tiró bien. Y uno pide, porque en Guaraní hizo, y es contra los mismos rivales. En Guaraní contra los mismos rivales. Yo no le pido a Derry que juegue bien contra Palmeiras. Pero en Guaraní contra los mismos rivales hizo un campañón.
2: Sí, totalmente. Fue el mejor jugador de Guaraní. El Guaraní que compitió con Bernay.
0: Sí, Gatito también le salvó. Sí, Gatito le salvó.
1: El Gatito primero.
0: Porque si ese penal, justo cuando terminaba el primer tiempo, entraba, no sé qué pasaba después. Sí. Acá dice Guaraní no se recuperó nunca del 100, puede ser.
3: 55. Sí.
0: Que Wilson se va a decir bien. ¿Cómo es, Wilson?
3: 155. ¿Vieron la insólita acción de Ariel Gamarra en el tiro de esquina? Donde él de espaldas espera la pelota y hay un taco de un jugador de resistencia y tapa bien Gatito. Ah, sí. De espaldas, sin tiempo. Marca.
1: 0-0, no, no,
3: algo insólito.
1: 0-0, minuto, recuerdo, minuto 21.
3: Pero te juro que es la primera vez que yo veo algo así. O sea, que un tipo de espaldas, sin marcar a nadie, esté dentro del área, no en el primer palo.
1: O sea que ese era el momento en que resistencia tenía más la pelota que Cerro. No digo que lo estaba peloteando, pero tenía, insinuaba, se iba, quería hacer ese primer gol, más allá que ya había desperdiciado un penal en el primer tiempo.
3: Y Gustavo Velázquez le mandó a la China. Le dijo, pero ¿cómo vas a marcar de espalda? ¿Qué te pasa?
1: Cerro no se acomodaba nunca en la cancha. O sea que yo, si me decía a mí, demasiado premio ese gol para Cerro. Fue realmente, el partido era para ir a los penales porque no aprovechó resistencia su momento, su penal. Pero fue demasiado premio para Cerro, realmente.
0: ¿Pensás igual, Carlin?
4: Sí, totalmente. Cerro increíble, desconocido. Bueno, me dirán, la noche anterior Olimpia pasó algo similar contra un equipo de la tercera. Sí. Pero como estamos hablando de Cerro, resistencia claro, no está tan mal en la intermedia. Uno suponía que podía darle claro, mayor
1: el nivel
4: fuerza.
1: Fue un poco de un rival más complejo.
4: Más complejo, sí. Pero igual, una esperada más de Cerro, ¿verdad?
1: Totalmente.
4: Uno, además está el famoso... Se le echó al técnico y todos tenemos la oportunidad ahora de nuevo. Tenemos que mostrarnos. El técnico está en el palco. Vamos a matarnos.
1: ¿Sabe qué pasó?
4: Y creo nada, eso se vio.
1: Vamos a coincidir. El parado del equipo fue el de Gustavo Costas. 4-4-2, clarísimo. Con dos delanteros, dos puntas, dos de área. Bocón y Vegetti. Pero la actitud del equipo no fue como quiere jugar el técnico.
4: Claro.
1: La actitud del equipo no fue esa de mucha adrenalina, intensidad.
4: Tanto
1: no,
4: lento,
1: el equipo, no,
4: toquecito acá.
1: Con él tenés que correr, allá, presionar en campo adversario, recuperar la pelota, jugar. No es meter pelota, porque Costa una vez que recupera su equipo, juega bien, sus equipos juegan bien.
4: Son verticales.
1: Y triangulan y llegan y claro.
4: Y todos ocupan rápido su lugar.
0: Labura mucho más a los laterales.
1: Exacto, también por eso.
0: Siempre tuvo laterales,
1: pasan,
0: bueno.
1: Pasan.
0: Ayer en los laterales, acá dice, no es por nada, pero qué horror cómo jugaron Chaparro, Melvin y Servín.
2: ¿Y Aguayo?
0: ¿Aguayo qué le pasó? De
2: desperdició su chance. Porque
0: ¿qué le pasó?
2: Lo mismo con Olimpia.
3: Yo no sé si fue un problema estomacal o si le dolió la pubalgia. Pero increíble que no pueda aguantar ni siquiera un tiempo.
2: No, él se retira y la verdad que la imagen, la forma en la que se retira en camilla es preocupante porque se cubre el rostro, no se mueve. Pero lo que decíamos ayer con relación a Quintana, futbolistas chicos de Olimpia, básicamente, Aguayo ya no es un chico, ya tiene varios partidos en primera. Pero en este tipo de compromisos uno espera que marque la diferencia, no que cumplan, y mucho menos si no aguantas un tiempo.
1: Hay una jugada que se apoya en Servín, los primeros 10 minutos se apoya en Servín y él pica. Pero vos sabés que pica sin pelota y no tiene más la explosión que tenía antes, ese que picaba y te marcaba una diferencia notable con el marcador que era el lateral ligero de resistencia. Corría a la par, estaba corriendo y no pudo ganar profundidad porque si no Servín le metía el pase a profundidad. Dudó, después metió el pase a Servín, se equivocó ya ahí, pero yo no vi mucha frescura en Aguayo, eso que te transmitía el ida y vuelta. Yo dije enseguida, dije lo que es no jugar tanto tiempo, ¿no?
0: Y con Galima, creo que nos dijimos fuera del micrófono, ¿verdad? Cuando iba a ser Costa, lo va a llamar Aguayo seguro. Va a revivir Aguayo. Y mira cuánto duró su
4: media hora
0: resurrección.
1: Y al final va a tener que preguntar otra vez por Franquito, por Carlos Franco. ¿Verdad? Franco, ¿cómo está? Y quizás vuele con él. Con Costa pueda volar diferente. Porque es un jugador que tiene condiciones también, que ya se lo utilizó mucho. Varios técnicos lo utilizaron. Pero no es ese jugador que te soluciona problemas. Pero de por ahí con Costa, sabiendo que maneja muy bien los juveniles, él maneja muy bien esa parte de los chicos entre 19 y 20 años que los descubre y. No es que lo descubre, sino que le da ese empujón que le faltaba para que empiecen a consolidarse.
0: Vamos a hacer el mismo ejercicio de Olimpia. Un paso atrás, uno adelante o... Gatito.
3: Paso adelante.
1: Tres pasos adelante.
3: Sí. No, pero el problema con Gatito sí. Es que, ¿saben? Ataca bien tres partidos y en el cuarto se puede mandar
0: pero,
3: una.
0: Pero lo que pasa es que el titular no da pues mucha garantía.
2: Claro, no.
0: Con Alexis Martínez era otra cosa.
2: ¿Qué partido?
0: ¿Sabes? Con Arias.
2: El de Palmeiras allá.
0: Mi jugador Servín, lateral derecho.
1: Y quedó ahí, quedó nomás otra vez.
3: Para mí pasó atrás. Sí, porque estaba bien y ayer fue malo.
0: ¿Velaje?
1: No, siempre.
2: Se quedó. Pero tuvo.
0: Velaje anda muy nervioso.
2: Hubo un error de Velaje ayer. Tuvo dos chances, Fede, cero ayer. Y una es un error de Velaje que quiere parar la pelota. Le deja al jugador de resistencia. Sí. Prueba de media distancia y Gatito saca muy bien una pelota desde fuera del área.
0: Ah, ese fue el primer tiempo. Yo lo centré, tuvo Quintana, ¿verdad?
2: El primer tiempo.
0: Sí. Salió después él.
3: ¿Quintana? No, Quintana jugó todo el partido.
0: ¿Y Morel por quién
3: entró? Morel entró por salió José Servín y rearmó ahí su línea defensiva.
0: Porque Morel lo vi jugar en el sector de... Pero está bien. Bueno, Quintana, ¿Chaparro?
3: No, Chaparro pasó atrás.
1: No sé qué le pasó, no sé si fue por una cuestión de que le quebrantó demasiado el jugador de resistencia.
0: Mal.
1: O estuvo flojo
0: definitivamente. Y otro que estuvo mal, que fuera otro crédito en el debut, fue Chena.
4: Sí,
0: hizo cantidad penal. De pelota que perdió Chena.
4: Increíble.
0: Como volante, pero viste la cantidad, pero pase fácil.
4: Pase fácil, se equivocaba. Sí. Y estaba su papá. Sí, Daniel habló con su papá después del partido.
2: ¿Y llegó a destiempo en el penal?
0: ¿Gamarra?
2: Que fue un penal correcto.
0: ¿Gamarra?
3: No,
0: Gamarra,
3: pasos atrás. No.
2: Atrás.
0: ¿Derlis?
3: Atrás. Pasos atrás.
0: Aliceda. El querido Aliceda.
3: Y estaba, Néstor.
0: Está en otra cosa, ¿verdad?
3: Sí.
1: Displicente.
3: Más atrás no puede ir. No, y está ya y muy cangrejo, atrás. Cangrejo,
1: para eso pidió oportunidad, para eso quería sentirse importante. Ahora se tiene que sentir importante que y no lo es. Partidos,
0: ¿eh? No lo es. Y Bocón y Vegetti también.
3: Atrás.
0: Centrales de la intermedia, con todo respeto, le cabecearon todo, le sacaron todo.
4: A Vegetti siempre lo volaban. El fuerte Vegetti no es el cabeceo.
1: Y ahí había uno con mucha experiencia.
0: Pero se suelta bien contra Olimpia, casi mete un golazo de cabeza.
4: Pero libre de marca.
0: Claro, se suelta bien, pues. Y acá no.
4: Con marca encima no gana, no peina, no.
0: No.
4: Le cuesta.
3: Escuché que un oyente ahí en el WhatsApp le pegó a Melvin Rojas.
0: Sí.
3: Pero.
0: Que entró en el segundo tiempo.
3: Yo le vi algunos recursos. Intentó tirar una bicicleta. Yo creo que con tiempo. Hay que decirle a la gente que es juvenil. Porque escuché también la opinión del hinche y algunos hablaban de que es refuerzo. No, él es juvenil, no. Es chico. Yo creo que con un poco de tiempo tiene madera.
2: Puede mejorar. Sobre lo que decía Wilson, ahí le pasé a Robert dos acciones puntuales del partido de ayer. La acción de Gamarra es insólita, ¿verdad? Y gracias a Dios que Gatito estaba atento, gracias a Dios, para hacer Rodrigo en el primer palo, ¿verdad? El centro... Al
0: ¿Qué pasa, Fabio?
2: Al
0: no,
2: primer
0: no,
2: palo.
0: No,
1: lo dijo con mucha pasión. ¿Cómo es que dice?
2: Y gracias a Dios por
1: gracias hacerlo. Gracias a Dios, dijo, pero después... Estaba,
2: pues mira, un arquero desatento.
0: Después le voy a poner el brazo donde puso. ¿Cómo probó Gatito? Porque antes no era probó por tener una contra de Wilson, entonces para...
2: Yo no tengo nada en contra de Gatito, es más, me parece que se cumple un poquitito lo que decía acá, que todos parten desde cero con Costas. Y él ratifica esa... condición y responde la cancha, el que dio paso adelante. Fíjate, ahí parte el córner.
0: ¿De dónde parte el córner? ¿De la izquierda?
2: De la izquierda.
0: Ah, no.
2: Y Gamarra, el primero, la primera imagen, y Gamarra está de espaldas.
3: Pero no marcando a nadie, y no está mirando la pelota.
1: Eso es distracción, no te puede pasar. Eso es lo que le pasó a hacer una vez contra Cristal en el lateral. A Morel le pasó, ¿verdad?
3: ¿Pero qué estaba lateral? Mirando?
1: No, y por eso te digo.
3: Estaba pensando acá, en la novia.
0: ¿Eh? ¿Acá en la olla?
1: En la olla. Sí, aquel lateral que se durmieron todos. Y por eso.
0: Centro al segundo palo y empató Cristal.
1: Esto tácticamente es una fatalidad. Una fatalidad.
4: Si arquero,
1: es
4: una locura.
1: Por eso.
2: Si tu arquero no está atento ahí.
1: De terror.
2: No iba a ser responsabilidad de él si el gol hubiese entrado. Porque creo que ni él esperaba que llegue ahí la pelota. Cerca del área chica, mete una especie de golpe de taco. Sí. Cara externa y saca Gatito con el brazo derecho. Y después la jugada de Velaje que decía. Velaje quiere parar la pelota en la cabecera del área y se le va a largo el control. Fíjate, hasta casi de forma displicente. Y de ahí saca un remate del jugador de Triqui que después tapa bien Gatito.
4: Resistencia.
2: Hacia la derecha. De resistencia que tapa bien Gatito. O sea, errores no forzados como en el tenis que pudieron haber sido gol.
1: Eso está
0: ¿Y cómo va a formar Costa contra Libertad?
1: Gatito.
0: De entrada, Gatito de entrada, sí.
1: Sí, se ganó el lugar.
0: Yo creo que Gatito se ganó.
1: Se ganó.
0: Domínguez Huerta.
3: Sí, se recupera porque estaba lesionado.
0: Vive lesionado también.
3: Sí.
0: ¿Y quién más juega como lateral derecho?
3: Iván Ramírez.
0: Iván Ramírez.
1: Iván.
0: Velaje, Quintana.
1: Iván le conoce.
0: No hay otro lateral izquierdo. ¿Qué de la vida? Ustedes saben que vos, Wilson, que en un momento nos mantenía informado. ¿Qué de la vida de Blas Rivero?
3: Blas Rivero todavía no cumplió con las 3 semanas de recuperación, está a punto de... Pero es muy arriesgado que vuelva, entrene bien 2-3 días y ya juegue. Entonces, descartado para el partido contra Libertad, no va a jugar ese encuentro. Y bueno. A Guillermo Benítez lo conoce bien, Gustavo Costas, tal vez. Hablándole bien, claro, motivándolo.
0: Claro, sí.
3: Puede jugar Guillermo Benítez ahí.
0: Sí, tenés razón. Morel con otro jugador. Doble 6.
3: Y Chena, yo creo que hay que darle todavía la oportunidad a Chena. Venía bien, ayer no fue tan bueno lo suyo, pero jugar otra vez con Piris Damota, no sé.
0: ¿Y Turbe se ganó?
2: Y marcó la diferencia.
4: Iturbe, sí. Lo que pasa es que Iturbe y compañía, Cecilio, Iturbe, Vegetti, Morel, Piris Damota, está más allá de un análisis de un punto arriba, no, un punto
1: lo que, abajo. Lo que vos decís es que un técnico como Costas va a recurrir a ellos.
4: Claro,
1: de
4: entrada, cualquier técnico.
1: De principio.
4: Claro, ¿verdad? Les va a dar la prioridad. Y claro, si no rinden, ahí van a aparecer los Carlitos Franco y compañía.
1: Claro,
4: porque yo no totalmente creo que lo sienten en el banco Iturbe mucho tiempo. Si lo sienten en el banco el sábado, el domingo, es porque no lo ve bien. Pero Iturbe estando bien va a ser titular.
1: Porque los creadores, porque tenemos que hablar de los creadores en cualidades futbolísticas, no en los rendimientos hoy por hoy, ¿verdad? Aliceda bajísimo. Cecilio no sabe si va a estar el domingo.
2: No va a estar.
1: Y Klimovic tampoco. O sea, pues yo te hablo, por eso te digo, no te digo, rinde o no rinde. Solamente te digo.
0: Morel con Gamarra, ¿puede ser o no?
1: Sí, puede ser. Yo hablo desde la preocupación que va a tener el técnico de no tener creadores genuinos.
0: Pero él no va a jugar con creadores, él va a jugar dos centrales, dos extremos y.
1: Sí.
0: Y dos puntas.
1: Pero alguien tiene que saber pasar la pelota, ¿verdad? Y en ese medio campo.
0: Y Gamarra por el único que sabe pasar.
1: Todo un tema seguro para Costa.
0: No sabe marcar los coros nomás como. Puede ser todo un problema.
2: Y ayer hubo una mala tirada en el partido también, ¿verdad?
3: Sí, ese fue Chaparro.
2: Chaparro.
3: De tan mal que está.
0: Gamarra un desastre ya acá. Ayer jugó mal, ¿no? De acuerdo. Pero se anima a los pases. A Chaparro le cobraron mala tirada ayer, lamentable lo de los juveniles de Cerro. ¿Qué puesto es lo que juega Gamarra? Dice, todos los partidos. Y la verdad que fue como volante. A veces más atrás, a veces más adelante.
2: ¿Por derecha? ¿Te acuerdas? Un exjugador. Por derecha no rinde.
0: Por izquierda.
2: Tampoco.
0: Chena no se escondió en ningún momento. Es normal equivocarse, el hincha eso ve. Pero el tema cuando te equivocas mucho, pues. Araujo, dice Araujo, no, pero Araujo es.
2: Él tuvo un desgarro.
0: Falta todavía. Cerro ya demasiado generoso con Aguayo. Dejen de joder, por Dios. Mirá cómo está la gente, che. Sí,
3: pero ¿y qué vas a hacer, ¿verdad?, con Aguayo? ¿Eh? Porque invertiste con él en su formación, llegó a primera.
0: Un año una oferta importante.
2: Sí, a Talleres.
3: ¿Sí? Talleres.
2: Talleres lo buscó. Sí. Y Cerro quería más porque en aquel entonces incluso había un seguimiento de la Premier League, del Crystal Palace.
3: Pero es una situación muy difícil. No es igual a lo de Wilder Viera, porque Wilder tuvo más años en primera y nunca rindió y la gente no lo quería ver, pero lastimosamente va por ese camino. Y ahí es donde, ¿cómo hacer para darlo a préstamo por lo menos? Va a tener que ir a un equipo chico a préstamo a ver si es que no recupera algún nivel y con ese nivel que vaya transferido y recuperar algo, porque se ve que en Cerro no,
2: qué increíble, no va a rendir. Yo creo que esa es la mejor tirada y de hecho lo dijimos a principios de años. Hoy o este año iba a ser clave para el futuro de Gabriel Aguayo. Si es jugador para Cerro o si está para ser prestado. Y entrar en el club de varios futbolistas. ¿Saben quién, por ejemplo? Porque ayer estaba pensando también, y Cerro no tiene un centro delantero canterano. Alguien que sea una alternativa para Vegetti. Vi que el chico de Carvalho está en Rubio Ñu jugando. De hecho, logró la clasificación a la Copa Paraguay el equipo albiverde con él. Y no vaya a la cantera. Cerro no saca centro delanteros.
4: Los Aguayos es el típico, pensamos que vale 10 millones de dólares y nos lo vamos a vender y después te quedas con el jugador.
1: Y entonces tenemos que decir que se creyó el cuento el propio jugador, ¿verdad?
4: Porque Talleres lo buscó. Y el club no lo vendió en su momento, hace dos años por ahí.
2: ¿Su último gran partido cuál fue? Contra Olimpia en el Clásico.
3: En Ciudad del Este. Que entró de recambio.
2: Entró, levantó el centro para el gol de Alicea y después desapareció.
1: Eso fue el año pasado, un poco más de un año ya, ¿verdad?
3: Sí.
1: O un año aproximadamente.
3: Y en aquel entonces, de Martínez, el que jugaba en Olimpia, Héctor David Martínez. Tuvo una mala jornada. Sí, por ahí estuviese solvente.
0: ¿Con Aguayo? Sí, claro, vendió un vacío
3: sí. Pero
0: increíble.
3: Lo que decía es que si de por ahí estaba solvente, David Martínez, ni siquiera ese hubiese sido un partido destacado de Aguayo.
1: Pero fue ese puntualmente, ¿verdad? Porque ya venía arrastrando desde el 2024, era Jaraza y él ya no apareció más.
3: No.
1: ¿Se acuerdan que fue toda una debacle Cerro en aquel entonces? Y después aparece en ese partido puntual del Clásico y después sigue desaparecido, sigue lesionado. Y qué chico que perdió su oportunidad, ¿no?
0: Aguayito. Bueno, está Dani Troche, que tiene. Habló con el presidente, dice, por mensaje. Dani, ¿cómo te va?
7: Bien, Fede, ¿cómo estás?
0: Bueno, vos estás en Cerro ahora, está bien.
7: Para los compañeros, por supuesto, a la gran audiencia. de la gran jugada, Rock and Pop, Ñandutí. Hablando de Fede, estamos aquí con nuestro compañero Fede del Valle.
0: Pero para Fede.
7: Una imagen impecable. Preparándonos nosotros para entrar en la sala de prensa para la presentación de Costas y recibiendo esta bomba que acaba de compartir con nosotros Carlín Correa.
0: Dani, hoy que hay sol, no llevaste el kepi, hermano, ¿eh? Y te cortaste pelo también. Veo una cabeza rapada ahí.
7: No. Ayer recibí tu impacto, Fede, así que hoy ya vine presentable.
0: ¿Eh? ¿Mi impacto?
7: ¿Eh? Ayer había sol, había buen sol.
0: ¿Pero por qué mi impacto? ¿Qué? Yo no dije nada. La otra vez dije, cuando yo te la remedita rosada, pues. O te dio tarde, te dio con delay aquello del viernes pasado por ahí.
7: ¿Qué pasó? No, nada que ver. Pues el tema del kepi, de Jorge González.
0: No, pero no está nada mal. Jorge González es un triunfador de la vida, hermano. Anduvo muy bien la copa. No, pero el kepi bien. Bien. Dani,
7: no, tengo igual.
0: Ponete porque parece esos chicos que no debutaron en primera. Sí, ahí estuvo la tijerada. Dani, ¿pudiste preguntar sobre Sasu? ¿Qué te dijeron?
7: Pues sabes que sí, respetando siempre al compañero Carlín y la información que él tiene, creo que tiene desde la parte del propio Farid. Pero yo fui por el otro lado, fui por la parte oficial, por la parte del club, consultando esto. Evidentemente ya una vez publicamos nosotros, decimos aquí en La Gran Jugada y publicamos en la red, y qué decir, causa un impacto realmente fuerte. Rápidamente los directivos de Guaraní también lo ven y leen todo lo que se publica. Y le consulté al presidente, voy a dar nombre y apellido porque fue directo y fue claro. Y me dijo específicamente que él quiere ver alguna prueba de eso, palabras textuales, y que niega categóricamente que esto sea así. O sea, es más, me agregó, repito, yo le dije al presidente, yo voy a mencionar esto que usted me está diciendo, presidente, con mucho respeto y siempre creyéndole al titular Aurinegro, ya que me contestó muy amablemente, como siempre, y me dijo que no es así. Incluso Farid Sasu está ahora mismo en la práctica. Y también agregar otra cosa de la consulta de por qué no viajó a Pedro Juan, porque es así, no viajó a Pedro Juan Caballero, es porque tenía que quedar a recibir a Allende, que es el jugador último que llegó a Guaraní, el lateral izquierdo, y que hoy, y que Farid hizo parte de esa negociación. Así que son las palabras oficiales que también las tenemos que dar aquí. Siempre, repito, y no...
0: Claro, por supuesto.
7: Pero tenemos que dar la versión de ellos también, la versión oficial, digamos.
0: Por supuesto, a mí me pasó con lo de Arrúa. Arrúa se reunió con Riera el lunes, pero era una información muy delicada, por eso yo le pregunté a los compañeros acá.
4: Claro.
0: Y la voy a pasar o no.
4: Aparte...
0: Porque era una información a ser negada, obviamente, porque fue una reunión en la que no participó ni la gente de Trinidense, Holland todavía estaba en el club, pero... tengo 11:45, Arrúa terminó la reunión el lunes con Herrera antes de la elección de Costas, y me confirmaba una persona con un tweet de un dirigente, con un mensaje de WhatsApp de un dirigente que daba lo que decíamos, que la reunión con Arrúa fue personal y la reunión con Costas fue telemática, fue a través de un Zoom, justamente para esta división que hubo a la hora de elegir en la dirigencia de Cerro, que después hubo mutuo acuerdo en hora de la tarde, pero es una cuestión.
4: Yo respetando al presidente, yo me ratifico en lo que dije. Sasu ya no está a cargo de la gerencia deportiva del Club Guaraní. Que él no sepa o no lo quiera contar todavía, porque también puede ser que él quiera persuadir al profesional extranjero y le quiera decir, no, ¿para qué te vas a ir? Vamos a hacer esto, que puede ser. Entonces, como que no quieren dar a conocer algo que todavía ellos tienen esperanza en retenerlo. Pero hoy Farid Sasu está renunciante.
3: Suele ser muy amable y por eso merece mi respeto el presidente Guaraní. Pero hay que decir que cuando Dani Troche informó que Santiago Sosa había presentado renuncia, él entró al aire a decir que no fue una renuncia, que fue un pedido de permiso.
7: Sí.
3: Ahí ya depende de cada uno creer una parte o la otra. Después, él había dicho, Agustín Mansur pidió salir del club. Hablábamos con el representante de Agustín Mansur y dijo, no, nosotros no pedimos. Se dio la oportunidad y bueno, se aceptó, pero nosotros no pedimos. Entonces, hay ya varias situaciones en las que el presidente está ahí entre que uno no puede dudar o no de su palabra.
1: O sea, hasta ahora
2: inconsistencia
1: recuerdo.
2: Inconsistencia en
1: no,
2: su
1: hasta ahora recuerdo, vos le preguntaste puntualmente, le dijiste, ¿renunció Santiago Sosa? Y él inmediatamente su respuesta fue, no, de ninguna manera, te dijo. Y como que nosotros nos quedamos todos. Él no renunció. Y nos quedamos así.
2: ¿Y qué pasó?
1: En realidad fue que pidió permiso.
2: Ah, hicieron el permiso.
1: No, pues te digo nomás, es como que quiso desdramatizar el tema y decir, bueno, no, es una renuncia, es un pedido de permiso que en las cuentas finales es la misma cosa, ¿verdad?
0: En recursos humanos, no es un adiós, un hasta luego, ¿eh?
2: Y sobre lo buscamos otro perfil. Lo de Romagnoli tampoco quiso ahondar mucho. Bueno, se le preguntó, es un tema que ya quedó ahí.
0: Dice. No, estupendo. Todos tenemos la misma percepción.
1: Sí.
0: Muy bien lo de Dani, porque Dani nos está dando la palabra oficial.
1: Exacto.
0: Pero nosotros tenemos derecho a dudar también, ¿verdad? Ahora lo que nos encierra es, dice que están en entrenamiento.
7: Y por sobre todo el tiempo, Fede.
0: Voy a preguntarme al mecánico que cruce a ver si están en entrenamiento,
7: ¿el tiempo?
0: Farid. Sí, Dani.
7: Sí. Sí, perdón, hay un delay, por eso te piso, Fede. El tema está que el tiempo siempre va a dar la razón para una o para otra cosa. O sea, a partir de ahora, Farid no me contesta, yo le escribí, me suele contestar siempre,
2: esperamos, casi siempre. Ahí quédate.
7: Le escribí anoche.
2: Ahí quédate, sí, por favor.
7: Sí.
2: Vos le preguntaste si era cierta la información, me imagino.
7: Sí, totalmente.
2: Y si es algo,
7: por ahí encaramos.
2: Si es algo falso... Y más aún, una persona que siempre te responde los mensajes, como bien está diciendo vos, lo más fácil es ponerte, no, es falso, yo estoy acá. ¿No te parece?
7: Sí, claro, no, por eso digo, Carlín, yo tengo que creerle al presidente, es más, le dije, te creo 100%, porque es la versión oficial del club, pero este rumor salió, lo trajo mi compañero Carlín, como todos ya escuchamos hoy, lo está compartiendo, y fue la respuesta que dio la voz oficial del club. No quiere hablar al aire, ya vimos también que Abraham hacía el intento, pero me decía que es totalmente falso. O sea, así como decía hace rato Carlín, el tiempo se va a encargar, y yo creo que el tiempo más que nunca va a ser ahí nomás, porque si es que va a estar nuevamente en el partido el día domingo, y si es que no, ya no lo vamos a ver el día domingo, y si no se molesta en contestarnos, también va a dejar picando eso. Yo entiendo perfectamente lo que está diciendo Carlín.
2: Aparte, el domingo ya el libro de pases ya va a estar cerrado, ya no va a tener que recibir a nadie, Sasu, si es que no está
7: hoy
2: en la cancha.
7: Hoy cierra, sí.
3: Ahí nomás es donde yo discrepo un poquito. No estamos obligados siempre a creer la versión oficial. La tenemos que dar, por supuesto, porque cada uno tiene su versión, y después que la gente decida qué creer. Pero yo estoy en mi total derecho de no creer la versión oficial. No soy obligado.
0: Acabo de decir que todos tenemos la misma.
3: Claro,
1: sí, totalmente.
0: Que valoramos lo de Dani, sí, pero acá tenemos todos la misma percepción de cómo están las cosas, más allá de lo que dijo el presidente a Dani, ¿verdad?
3: No, claro, con relación a lo que mencionaba Dani Troche nomás. Que no está bien la respuesta del presidente, sí, hay que darla a conocer, pero después cada uno decide qué creer y qué no.
0: Bueno, Dani, estamos esperando entonces el transcurso de las cosas, como suele pasar.
7: Sí.
0: A no ser que aparezca una foto abrazados y la foto la saque Servio, por ejemplo, ¿verdad?
7: El famoso se queda,
3: Fede. ¿Eh?
0: Sí.
3: Claro. Pero suele pasar
7: el
3: cuando uno se mete.
7: El famoso se queda, de Piqué.
0: No, antes había una época en los clubes grandes pasaba mucho eso. Una vez se fue el profe Córdoba, lo despidieron y al otro día apareció presentando lo de Cabonet, ¿verdad?
2: ¿Ahora sí, sí? Claro, se arreglan las cosas.
0: Lo despidió. Y una vez la dirigencia de Olimpia hizo. El Pepe Cardoso vino de San Lorenzo de Almagro. Y había que destrabarle un papel para que juegue en Olimpia. El Pepe Cardoso. Pero para el doctor Álvaro Arias. Ese fue un viernes inolvidable. Porque fue la casa de uno de los directivos, Pepe Cardoso, y la plana mayor, la dirigente de Olimpia. El tema era destrabarle el papel a Pepe Cardoso para que juegue en Olimpia. Y la reunión pasaba. Y a eso a las 8 de la noche salieron los dirigentes. Se nombraron nuevos técnicos. Imagínate lo que es.
3: Al Pepe, sí.
0: Toda la prensa ahí. Señores, presentamos nuevo técnico, nuevo entrenador. Era para que jueguen Olimpia 9.
3: Y salió el técnico.
0: Debutó contra 2 de mayo, me acuerdo, en Pedro Juan Caballero. Qué locura.
3: Habitualmente también pasa cuando los jugadores, por ejemplo, te escriben y te dicen que están con deudas. Sí. Y uno informa, y después a raíz de ese informe se ponen al día, y el jugador que te pasó que había deudas sale a decir, no, nunca hubo deudas.
4: Claro, y puede pasar, esta tarde Emilio Dar puede hablar con Sassu, logra persuadirlo, se queda en el club, no pasó nada. Yo cuento lo que pasa en este momento.
7: Una vez me pasó.
0: Eva.
7: Carlin.
0: Sudamérica.
7: Ahí está el camión atrás, sí, llega el camión ahí atrás. Una vez me pasó un jugador a quien debían mucho dinero, un arquero, me agarró al salir del vestuario y me dijo, por favor, decí que me están debiendo 4 meses, que esto, que aquello, esto. Bueno, cuando eso estaba empezando en el periodismo, lo dije. Y después, terminaron pero llamando al jugador al aire y negó todo. Algo que él me dijo hace 2 horas antes, lo negó todo totalmente, así que por eso hay que tener mucho cuidado en este tema, ¿eh?
0: Bueno, pero acá supongo que no habrá sido Sassu que le dijo.
7: Me agrega, Fede.
0: Supongo que no fue Sassu que le dijo a Carlin, che, y renuncié. Carlin se enteró por otro lado, es muy buena fuente. Ni Dager tampoco fue.
7: Por
0: ¿verdad?
7: Otro lado, sí.
0: Claro. A mí el mecánico me opinó.
7: Me agregan, man. Fede.
0: Sí. ¿Qué pasa?
7: Me agregan, perdón. Estamos con delay, por eso.
0: No, tranquilo, dale.
7: Hoy, Farid Sassu estuvo por la oficina, y esto también es información de paso, Guaraní va a presentar otro jugador en las próximas horas, me dicen.
4: Es raro todo, che.
0: Rarísimo todo, estuvo en la cancha, en la oficina. ¿Por poco no organizó un asado? Ya se fue ahí.
4: En la oficina.
1: Va de la mano con una persona que también conoce mucho el ambiente ahí, y me dice, esta semana fue muy movida en todos los sentidos. Porque yo le pregunto el tema serbio. No sé si Dani tiene información, porque no se resuelve el tema serio tampoco.
4: Claro.
1: ¿Qué es lo que está pasando ahí?
7: No, todavía. Sigue el curso.
1: Porque ahí, ¿qué podría pasar? Porque ¿qué
7: pasa? Todavía gente declarando, Fabio.
1: ¿Qué pasa si termina el famoso Pareil sumario y vuelve serbio? Hay una encrucijada ahí entre gerente de serbio técnico. Yo también puedo interpretar de ese lado, pues de acuerdo a lo que a mí también me pasa, André, lo que me dice esta persona. Muy movida la semana en todos los sentidos, contrataciones, lo de serbio, se está hablando mucho.
3: ¿Qué jugador será? Yo supongo un paraguayo, porque muchos extranjeros ya vinieron a Guaraní.
7: Sí.
3: Su posición nada más.
7: Ahí estoy averiguando.
4: Bueno, Dani. Pero qué raro que Sassu no te contestó y no te dijo, no, eso no es así. Ya está, terminada la historia.
7: La opa, verdad que no.
4: Porque
7: sos joven, Farid, no me contestó.
0: ¿Cómo dice la frase? El que calla,
2: otorga.
0: Muy bien, ¿y viste? ¿Y sí?
4: O puede ser también que
0: ya sería cruce. Si a vos te dice, Carlin, es cierto que te fuiste de...
4: O renuncia con Piolita, puede ser también.
0: ¿Eh?
4: Renuncia con Piolita.
0: Ah, no, esa ya no sé, esa no me meto.
4: No, claro, porque voto, la renuncia puede, Fede. Cuando un presidente te va a aceptar, Federico Arias renunció. Cuando Federico Arias renuncie por escrito.
2: Sí.
4: No que salga puteando una reunión. No, ¿verdad? No presentó no, todavía el señor Arias
0: por escrito. ¿Sabes a qué te digo que entonces me callo? Porque tranquilamente te puede negar toda tu historia.
4: Claro.
0: Pues siempre, no, nunca. Venía acá a Farid y le conferencia el lunes. Cuando con Violita, entonces no.
4: Pues puede ser.
0: Algo más y después nos metemos al cerro.
7: Mira que no es la primera vez que Farid renuncia, ¿eh?
0: A la polla. Hubiera empezado por ahí, hermano.
7: Hace un año atrás ya pasó lo... Sí, hace un año atrás pasó algo similar. Pero cuando eso sí presentó renuncia, bueno, no digo que ahora no, pero cuando eso sí me consta a mí que presentó renuncia, porque me contaron gente muy allegada al club, pero cuando eso sí resolvieron de otra manera. Mira que, hablando nomás lo que preguntaba Fabio, porque estoy recibiendo informaciones y pido perdón porque estoy mirando mi teléfono, Farid, perdón, serbio, se mezclan todos ya los temas guaraní. Serbio aún no declaró, porque su abogado impugnó. O sea, esto da para largo, Fabio.
4: O sea que Farid Sassu renunció ya una vez por escrito. ¿Pudo haber pasado lo mismo ahora entonces? ¿O va a pasar las próximas horas y después le pueden convencer para que se quede? Y volviendo a lo de serbio, me parece que ya pasó demasiado tiempo. Ahora impugnó. entorpecer.
1: ¿Sabes qué? A mí, por eso te digo, a mí me huele, porque yo le, por eso le insistí a esta persona que también maneja muy bien ese ambiente. No sé, a mí me huele que puede haber algo a favor de Sergio al final.
2: Que puede volver.
4: Y voy a decir que eso fue el motivo.
1: Y yo creo que hay un termómetro que se está midiendo ahí en Guaraní con respecto al tema.
0: Y mientras el equipo sigue
4: bien. Pero si vos traes a mi

0: y ahora trajeron dos laterales de afuera. Y uno viene de Ñul, que va a estar ganando mínimo $10,000.
1: Tenés toda la razón. Entonces están preparados para pagarle todo a Sergio lo que le van a tener que pagar por el tema de la rescisión.
0: Pero aparte, Federico,
2: yo traje
0: ¿Estaría renunciante si suponemos, Calino?
2: ¿Está renunciante? ¿Él está renunciante?
0: ¿O está?
2: No, está. Yo me ratifico mi información. Ahora, Federico, al jugador de afuera... Vos tenés que ponerle casa, tenés que ponerle todo. No es que viene y vete vos, viene el colectivo, el Areguá pasa frente al club. No, no existe eso.
0: Hotel, no.
2: Hotel, una buena casa, no, en serio.
0: ¿Es cierto?
2: O sea, y eso se suma al presupuesto mensual, al sueldo que vos le estás pagando.
0: Totalmente de acuerdo.
2: O sea, que ese $10,000 que vos dijiste recién se va a $15,000.
0: Exactamente.
3: O será la gran Corinthians de Pay, ¿verdad?
0: ¿Cómo?
3: Dar marcha atrás, a pesar de haber anunciado incluso que el jugador no seguía, pero por la conveniencia del club.
2: Hay caso y caso, ¿verdad? Depende de cómo se llame el jugador. Yo tuve la experiencia de conocer la casa que le dieron a Leandro Machado cuando vino al Olimpia. Era una mansión de telenovelas.
0: Sí.
2: Me fui yo a su casa para hacer una entrevista. En esa época era más libre todo. Pero evidentemente a un jugador que viene con otro presupuesto... No le vas a dar una casa como esa. Pero igual tenés que poner una casa.
0: No, pero igual una casa más o menos.
2: Una mansión de telenovela. Sí, una sala con una escalera así. Y el tipo se bajaba así. Todo. ¿Vos conociste la casa?
0: Sí,
2: así era.
0: Todo lo que
2: vinieron. Y vos estabas en el sofá esperándole a él y él se bajaba así de arriba y vos lo veías cuando se bajaba por la escalera.
0: Los extranjeros.
2: Con curva de telenovela.
3: No, la
1: los extranjeros que vinieron en aquella época vivieron muy bien. En Olimpia. O sea, se les dio.
0: Lo pasa, Leandro Machado había estado unos meses antes en Valencia. Era un Valencia de España que tenía mucha plata.
1: Pero increíble, qué tipazo. Me imagino que era una estrella. Alejandro Machado era una estrella.
2: Era una estrella.
1: Era un tipazo.
2: Y fue porque su mamá se enfermó, tuvo una enfermedad complicada. Y aparte, el mal momento de Olimpia hizo.
0: Una vez le pregunté yo al Tabarelli por qué no anduvo. Y se fueron a Tabarelli con Gonzalo Belloso, me acuerdo en la radio. Y yo veía que él jugaba mucho de espalda y ligaba demasiado. Y me dijo, sí. Demasiado de espalda. Porque él era un gran pivote y después giraba y ligaba. Como pasa muchas veces con un jugador extranjero, no le cobraban muchas. Y terminó muy golpeado. Mm. Y no rindió, pero era un jugadorazo. Leandro Machado era un jugadorazo. Él le gustaba la raza, ¿verdad? Él festejaba. Todo así, cuando se golpea acá, pues de raza, sangre. Mm. Leandro Machado habrá sido uno de los mejores nueve que vino. Pero fíjate cómo el fútbol paraguayo que no anduvo.
2: Pero se notaba que era técnico, que era inteligente.
0: Que Valencia contrataba grandes jugadores.
2: Claro.
0: En aquel momento. Pero como dice Carlín, un departamento de dos ambientes no le van a dar. Una linda casa, un lindo departamento. Ahí recibe más. A Dani Troche le están diciendo que lo de Sergio fue toda una mentira también. Que él está. No, tranquilo, Dani. ¿Qué dice tu teléfono?
4: Estás entrenando. No. Simplemente cerremos por aquí el contacto con el permiso de ustedes, porque ya estamos para ingresar a la sala de prensa para agarrar también un lugar, con el compañero Federico del Valle aquí para la conferencia de Costa. Sí, por ahora no tengo nada más, por lo menos a esperar esta tarde. Me informaron que hay un jugador ahora mismo firmando. Vamos a ver de quién se trata. Seguro que lo vamos a ver en algún momento más por parte de Guaraní. Y el tema serio va a estar para tardar todavía. No se va a resolver en estos próximos días, por lo menos mientras está entrenando de manera individual. Cuando el equipo trabaja a la mañana, Sergio va a la tarde y viceversa. Así está entrenando el arquero todavía que pertenece a Guaraní, Fede.
0: ¿En Nuevo Boca practica él o no? ¿O dónde practica Guaraní? ¿Dónde practica?
4: No.
1: Comité Olímpico.
4: No, en el Comité Olímpico.
3: Sí, ahí le pasé a Gio la forma en la que se prepara. Tenemos el video. Él lo publica todos los días a través de su cuenta de Instagram. Esto es pantalla completa de un ratito. Ahí se pone los guantes, tranquilito, gorrita. Y a contraturno, como decía recién, esta es la famosa gafa estroboscópica, que es para los reflejos. Y así practica Gaspar Servio. Dani, en cuanto a lo deportivo, ¿volvió Aldo Pérez a practicar?
4: Sí, ayer, ya a partir de esta semana en realidad, estaba haciendo ya trabajos duros, trabajos más pesados. Todavía igual le queda mucho tiempo, creo que va a aparecer, si aparece recién en la última parte del campeonato, como para ir ganando confianza por ahí. Todavía está para creo que noviembre aproximadamente, el caso de Aldo Pérez, pero sí alienta muchísimo.

0: que ya está empezando a trabajar en el campo, en el césped, un poquito trabajo de fuerza, trabajo de piernas, evidentemente, donde tiene que potenciar Aldo Pérez después de esa lesión y esa operación. Pero lo bueno y la buena noticia es que sí ya apareció nuevamente el iteño. ¿Tú cómo es, Lano?
1: Bien.
2: Bueno, está, perdón, Dani, te dejamos ahora con todo el tema de Cerro Porteño, presentación de Gustavo Costa, ¿sí?
0: Sí, señor, estamos ahí. Gracias, Fede.
2: 11,59, 33 grados, che, qué calorcito, que viene con calorcito este que tenemos hoy. La semana que viene, el fin de semana va a ser frío nuevamente. Y mucho, El sábado creo que 8 mínima, ¿o que te gusta frío, Edgar? El otro sábado, nos estamos hablando de mañana, vamos, Edgar.
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2: Gracias, Edgar. 12:30 la conferencia. Presentación de Gustavo Costas. El libro pase hoy, ¿verdad?
4: Hoy.
2: ¿A qué hora? ¿18?
4: Hace rato decía Carlín 5 horas, y sí, 18 sería entonces. Y, sí.
1: Hoy se tendría que definir si Galarza va a Cerro, va a Olimpia, si es que está para acá, porque el libro de pases en Europa cierra el lunes, ¿verdad?
2: Porque ya es complicado. Pero volviendo a lo que alguna vez hablamos, ¿Galarza puede jugar en el fútbol paraguayo ahora?
1: Sí, por vos el te tema referís de, al tema de los equipos en
2: claro,
1: un año, ¿verdad?
2: De River, de Inter.
1: A mí me comentaron algo, Fede, que desde Olimpia se aferran a una parte legal en la que Matías Galarza firmó por River planillas por la pero no sumó ni un minuto. Entonces, por ese lado, buscan la vuelta. Pero hay excepciones, me dijeron, de eso.
2: Pero no, no jugó ni un minuto este año.
1: Este año.
5: Pero sale el pase.
1: El tema de la firma de la planilla.
2: Pues yo creo que más el tema.
1: Galarza firma. No, no,
2: el tema fichaje, me parece.
5: Claro, sí, porque. Por eso me quería preguntar. Este año sale de River, sale el pase a. Este año fue Atlanta.
1: Atlanta, sí.
5: Sale el pase a Atlanta. Atlanta le devuelve el pase a River.
1: A River, sí.
5: ¿Ese ya es un tercer movimiento o sigue siendo un segundo movimiento?
1: No. Lo que prohíbe la FIFA es jugar más de dos equipos por año. En cuyas temporadas vayan de enero a diciembre, como pasa acá en Sudamérica. Entonces me dijeron desde su entorno, incluso desde un lugar muy cercano a él, la gente que lo maneja, que hay excepciones y que puede jugar acá. Que puede sumar minutos. Pero uno de los motivos que me daban es que Olimpia se aferra a una parte en la que Galarza firmó la planilla, pero no sumó ni un minuto. Pero de igual manera hay excepciones y él puede jugar acá. Un dato que me aportaban en las últimas horas también, ¿verdad? Pero hay que ver qué pasa.
5: Ya que hablaste, claro, ya que hablaste de planilla, antes de ir al Atlanta, él no firmó planilla, no estuvo ningún, o estuvo en algún partido, en el banco, en algún partido de fútbol argentino, algo, ¿no?
1: No jugó este año, ¿eh?
5: Yo creo que, entonces, técnicamente creo que es factible, ¿verdad? El tema de más allá de los movimientos que
1: no
5: se pueden hacer
1: con
5: los
1: fichajes.
5: Sí.
1: Ese es el tema.
5: Hasta ahora un solo equipo, entonces, en el año. Más allá que estuvo en planilla en River.
2: Si el reglamento es así y así. Uh-huh. El mecánico me dice, incluso ahora me dice, él dice que renunció, pero le sacaron, ya me está diciendo, cada vez entiendo menos, hermano.
6: Y bueno.
2: Él dice que renunció, pero le sacaron. No, cada vez entiendo menos lo del presidente. No. Está acá. Porque a lo mejor por eso tampoco quiere atender, si es que le... Una cosa es porque no vos renunciar, otra cosa es que te saquen, ¿verdad?
1: Pero el presidente está desmintiendo.
2: Y por eso... Pero esta persona, vos sabés, que informa siempre...
1: por eso... Bueno, acá...
2: Sobre 1811. Vos también tenés tu mecánico, seguramente, tu...
1: No, aparte
2: Fabio,
1: yo no
2: tiene
1: voy a...
2: un amigo del... Y Dani, la palabra del presidente. El único que pudimos individualizar fue lo que dijo el presidente.
4: Yo no voy a venir a tirar algo así, Federico.
2: Obviamente.
4: Y encima ratificarme después de lo que dijo
2: pero
4: el presidente.
2: Pero obviamente, claro.
4: Si no, perdón.
2: No, te estoy contando.
4: Se equivocó la fuente, ¿verdad?
2: No, claro. Te estoy dando la derecha. Néstor está en cualquier momento. ¿Está ahora Néstor? Lo pone Néstor, ahí está Willy. ¿Qué tal, Willy? ¿Todo bien? Néstor, ¿cómo te va, Néstor?
7: Federico, ¿cómo estás? Buen día, el saludo para todos.
2: Bueno, ¿qué lleva mañana Olimpia a Itagua? Partido contra el Reco.
7: Hoy confirma equipo Vitamina Sánchez. Ayer ya se sumó a los trabajos Rodney Redes. Ah. Con la camiseta 33 va a usar este campeonato. La 11 que usaba anteriormente ya tiene dueño, desde que él salió la usa Sebastián Ferreira. Hoy se suma Eduardo Delmas. 15:50 llega el vuelo de Uruguay a Asunción, recordando que él estuvo ayer con la selección sub-20, fue capitán número 10, hizo 2 goles para la victoria 3-2 de la selección paraguaya sobre Uruguay, así que se lo va a esperar a Eduardo Delmas a ver cómo llega y en base a eso definir el 11. Más que nada yo creo que va a ser esa es la duda, ver cómo está Richard Ortiz, porque luego el capitán es un tema día a día, él siempre termina después de cada jornada con la rodilla ciertamente inflamada, con muchos dolores, cosa que no le dejó hacer la pretemporada de manera completa. Entonces, diciendo todo esto, yo me imagino que el equipo sería esperando la práctica de hoy con Gastón Olvera en el arco, Tim Payne que se mantiene por derecha, Tutu Vargas, Mateo Gamarra y por izquierda el Coyote Rodríguez. En el medio sector, Cachorro Sánchez, lo ubico ante la ausencia por lesiones, ya sea de tanto de Alex Franco como de Juan Fernando Alfaro. Ahí ver cómo está el capitán Richard Ortiz, por derecha Fernando Cardoso, por izquierda Romeo Benítez, y si hacemos una especie de ranking de acuerdo a calificaciones de lo que fue el último partido y comparando un poco con la posición y el trabajo de Eduardo Delmas, lo ubico a Franco Alfonso de media punta en compañía de Thiago Caballero.
2: Bueno, en equipo estamos hablando y como mencionaban, ante la falta de 9, por más que Sandoval siga haciendo goles, no es para el arranque y todos convenían que Thiago Caballero era el indicado, ¿no? Ante la ausencia de Brian Romero, el nivel de Seba Ferreira, entonces arranca Thiago Caballero en esa posición.
7: Lo confirmaremos esta tarde. Yo creo que en pleno partido, o sea, regresando de lo que va a ser nuestra cobertura hoy en Itagua, vamos a tener ya cierta información para ir confirmando un poco lo que va a ser el equipo de mañana, como es normal. Entrena hoy 18 horas. Están citados para las 15. Ya concentran desde ese momento, 18 horas de entrenamiento. Después ya quedan todos los futbolistas aquí en el Centro de Alto Rendimiento Villa Olimpia a la espera de eso. Más que nada, la duda es la situación de Eduardo Delmas, hacerle un poco el tema de las mediciones. Me imagino que ya se hizo la consulta correspondiente con la gente de la APF que estuvo a cargo del partido de esta mini gira que hizo 2 partidos con la selección de Uruguay. Así que esperamos eso. Ya se sumó ayer Ronnie Reyes. No creo que forme parte para este fin de semana ni para el miércoles. De por ahí con cierto grado más de probabilidad para el miércoles contra Guaraní, pero yo lo veo más para el fin de semana que viene. Así que a esperar todo esto, Federico, para ir viendo el equipo que va a poner Pablo Vitamina Sánchez el día de mañana contra Recoleta en Itagua.
2: Néstor, Pedrado Olimpia, ¿qué sabe de Matías Galarza?
7: Volví a consultar hoy y me dicen lo mismo que informé ayer. ¿Mm? Hay más que nada un cierto grado de un porcentaje mínimo de fe. Y que lo que me dicen de Olimpia es que depende mucho del futbolista. No sé si esto cambió con el tema de la publicación en redes sociales que hizo el futbolista post eliminación. Pero me dicen que mucho tiene que ver la postura del futbolista.
1: Pero se le van acabando las opciones también.
2: Wilson, ¿vos tenés algo respecto a eso o no?
4: Sí tengo, Federico, pero el problema es el tiempo. Entonces, sigo consultando y tampoco quiero generar falsas expectativas porque el tiempo conspira.
2: ¿Cómo así vos registrás a un jugador?
8: Yo quiero...
2: antes se podía registrar
8: Quiero hablar de eso. No, ahora,
2: para explicar un poco. Antes vos registrabas, por más que no cerrabas, lo escribía al jugador.
8: No existe
2: ahora,
8: eso.
2: ¿No existe más eso? No.
8: Justamente estoy ahora hablando con una persona especialista en el tema y me dice que el TMS se cierra a las 5:30 de la tarde. 5:30 de la tarde. Pero vos, si lo inscribiste hasta antes de esa hora, puede llegar después del pase. A ver, pero el TMS es el famoso software donde tiene que estar incluso el contrato del jugador, tiene que haber acuerdo total. Antes, como dice Federico,
2: antes vos escribías
8: y seguías negociando.
2: Ahora que en Argentina escribían un montón de jugadores que nunca sigan. Porque estaba la expectativa de tenerlo, pero después no salía y no.
8: Exacto. Sí,
2: claro. Ahora hay que tener contrato.
8: Hay que tener. ¿Quién fue el jugador que se fue al último de Cerro ahora?
2: Pérez. Matías Pérez.
8: Bueno, y en la semana recibimos una información de que le habían inscrito. Es porque había acuerdo total. Ya no existe más eso. Yo le escribo a Fabio Ruiz Díaz y sigo negociando, claro, se cerró el libro de pase y sí o no.
2: Correcto. Está bien, está bien.
8: El medias tinta, eso es lo que hizo el TMS, ¿verdad? Acá se inscribe al jugador que está acordado. Y la información que tengo de Olimpia es que hasta ahora, hasta este momento, se pidieron los pases de Redes y del venezolano, ¿cómo es el apellido?
4: Guarirapa.
8: Esos son los pases que ya se pidieron, que no hay nada nuevo.
5: El TMS vino a evitar que 200 nombres se tengan a esta hora ahí bailando, ¿verdad?
2: En Argentina, sí. ¿Sabes cómo se llamaba antes? Inscripción cablegráfica.
5: Exacto.
2: ¿De verdad? Y en Argentina salía la radio cuando no teníamos todavía esto y le escribieron a tal y tal jugador, y era. Y después no salía.
8: Pero Federico, en esa época.
2: No podía escribir 10 jugadores y los dieron, se iban, pero llamaba la atención. Hasta se escribían, claro. Había clubes que escribían jugadores de Europa. Así medio como...
4: En joda.
2: Claro, salía.
4: La ventaja que tiene Olimpia es que Olimpia ya le presentó la oferta a River y ya le presentó la oferta al jugador. Entonces Olimpia está a la expectativa de que se acepte o no. Si se llega a aceptar en las próximas horas, después todo esto que nos está contando Carlín ya es un trámite que se puede hacer de manera ágil. Se le puede dar celeridad y entonces se lo inscribe. Otra cosa sería que estén todavía negociando algunos puntos del contrato, de la prima, esta plata. Ahí ya el tiempo no daría.
2: Lo que aquí, decía, por ejemplo, me escribe un reenvío de un familiar muy cercano al jugador. River no quiere préstamo y aparte con la historia de ayer con su penal, Alemania se fue todo a la puta. ¿Textual? Y sí.
1: ¿Evalúa sanciones?
2: Porque el jugador...
8: Y eso es lo que yo decía ayer y varios me puteaban en redes.
2: No interpretan
8: lo que uno dice. Cree que uno sale en contra del jugador y no es así. Yo lo que dije es que se equivocó porque él le puede hacer enojar a la gente que tiene que decidir su futuro. Y ahora está contando Federico que...
2: Y también hablamos de los compañeros de ahora.
1: Pero la gente...
2: Yo le trae vuelta y... Los propios compañeros como que quedaron unos inútiles para patear penal, ¿verdad?
8: Claro, sí, vos estás denostando contra tu compañero.
2: Y yo soy el capo.
8: Claro.
2: Entonces, por ahí te toca volver y mira, este es el que nos tiró a toda la gente.
8: Ustedes eliminaban porque yo no estuve ahí. Yo le hice el gol a Neuer.
2: Sí.
8: Pero independientemente a la parte de los compañeros, el presidente pudo haber aflojado, pudo haber tenido la predisposición para ayudar al jugador y después de esta publicación dijo, sí, sea la puta.
2: Claro.
1: Pero no sabes también cuánto tiempo viene renegando Carlín porque el club que quiere de cierta forma ya no contar con él porque lo aparta, lo va evaluando día a día.
2: ¿Vos estás consciente de eso?
1: ¿Vos
2: no
1: la plata por
2: él? Sí, vos sos consciente. ¿Vos estás colgando ahí gente que gana bastante plata y... Tiene una posibilidad de jugar, entonces, si hubo enojo, olvídate.
8: ¿Vos pensás que el presidente de River, que Francescoli, que fue jugador, no sabe lo que vos estás diciendo? Vos tomás esa decisión a sabiendas de lo que vos estás diciendo.
1: Se o sabe. ¿Qué va a perder plata? O sea, preferís apartar a un jugador, no comer ni dejar comer como el perro del, del hortelano.
2: Está lleno de
1: complicaciones. No importa la plata. Claro, la historia no habrá sido también un desahogo para todos ellos. No sé si una indirecta precisamente a los compañeros.
4: No, pero yo independientemente lo de Galarza. Porque no es solamente Galarza que está ahí.
5: La base de todo es que
4: están varios jugadores.
5: La situación es que. No, pero River no va a recuperar nunca esa plata que invirtió en su momento por Matías.
4: Sí, pero vos tenés que saber tener inteligencia emocional. En los trabajos a veces nos pasa. Yo no creo que vos en el tiempo que tenés trabajando hayas estado de acuerdo con todo lo que se te designó, con todo lo que se te dijo, todo lo que se, y tuviste que cerrar.
5: ¿Qué pasó? Carlín, le voló la cabeza.
4: Es inteligente para cuándo cerrar, claro, cuándo reclamar tu.
5: Pero le voló la cabeza eso que dice Federico. Tantas humillaciones ya, pues, porque claro. Está bien, no está solo en el container, pero es una humillación
1: el
5: tremenda.
1: Tiene su
5: viene
1: también.
5: Del mundial, si me van a decir dos, tres partidos puntuales, ya no hacen que vuelva a ser un jugador importante para
4: el
5: River.
4: El representante del jugador es Reggie, ¿verdad? A mí me dijeron hasta noviembre, tiene algo firmado, pero tiene también con una empresa grande brasileña de representación.
1: Y sigila a esa gente, que para maneja... eso va a ser el contrato con ellos, si no está al pedo,
4: Carlos,
1: y no manejate solo. Bueno, pero si tienen oferta, Carlín, pero River es inflexible, entonces culpa del club también, y en algún momento eso te picha, te cansa, vos no me utilizás, pero tampoco me dejás irme.
4: Yo no digo que
1: entendés que de repente eso, en estos tiempos, en los que él quizás no pueda hablar... También es un desahogo, me parece que fue un poquito lacerante lo suyo con River, ¿verdad?
4: Salvo que él consideró...
1: Pero no, es solamente con River, pues Ángel. Eso es lo que estamos hablando con Federico.
4: Claro.
1: Los compañeros que no tienen nada que ver con esto. También le estás tirando.
2: El arquerito. Se atajó todo y partió el penal más horrible que uno puede haber visto en la historia. Él puede decir la pucha.
1: Pero fue...
2: Y mira que todo bien. Yo le dije un gol una vez a La Torre en un comentario... Paraguay, Perú.
4: ¿Gol de Galarza?
2: El gol de Galarza. Le dije, no, yo estoy a favor de Galarza en todo. Pero también tengo derecho a decir que en un momento en el que él depende de la dirigencia de River, fue políticamente incorrecto.
4: Salvo
2: que
4: Federico.
2: Que yo esté peleando acá y me ponga a tuitear contra la empresa, ¿verdad?
1: Claro.
2: Indirectamente o directamente. O sea, ¿qué van a decir?
1: Pero todo sí. Por la historia que para mí tiene dos interpretaciones. La primera es la que dicen ustedes y después se puede interpretar también como un mensaje a la directiva. Mira, yo te pude... O puede haber resultado ser de utilidad, claro, para el equipo.
2: Pero salpicá, pues, entender, pues, eso, Ángel.
1: Pero
2: salpicá,
1: pues, también.
2: Salpicá, pues, también a lo que patearon penal y erraron, ¿verdad?
4: Galarza.
2: Porque le mostraste tu perfección a la hora de patear un penal.
4: Y Galarza, cuando publica eso, sabe que ya. A River no quiere volver y no va a volver, y mucho menos con la publicación esa.
2: Y sabía Wilson la repercusión que va a tener.
4: Claro.
2: Nosotros muchas veces, cuando publicamos algo y después nos enojamos, una opinión fuerte, algo. Porque te aparecen los puteadores de siempre. Sabemos la repercusión que va a tener.
4: Sí.
2: Y Galarza sabía la repercusión que iba a tener esto inmediatamente después de. Hasta este chico que.
4: Páez, Kendrick.
2: No,
4: Kendrick.
2: El drogadito, Ricky se endurió. Ricky.
1: Ah.
2: Ricky, pues, tuvo problemas con Coudet.
1: Él se la bancó.
2: Y se le burló a Coudet y todos pensaban que era contra River. Y después tuvo que salir a explicar él de vuelta todo lo que le pusieron. Y digo drogadito porque él tiene problemas con la droga.
1: Con la adicción,
2: estuvo
1: claro.
2: Estuvo en Bolivia ahora hace poco y lo agarraron de vuelta en un semáforo. Y un jugadorazo, Ricky.
1: Le mandó.
2: Pero
1: un
2: no
1: audio.
2: Sé en qué club, en Racing fue donde lo tuvo.
1: Con el Chacho.
2: Le hizo la vida imposible.
7: Dos ciclos en Racing.
1: Sí,
2: en Racing fue en eso.
1: En Racing.
7: De dos ciclos.
2: Ah, dos ciclos.
1: Y Coudet le mandó un audio a. El Ricky le mandó un audio a Gastón Edul explicando que, claro, la indirecta era para Coudet.
2: Claro, no era para River.
1: No para River en sí. Por eso todo vuelve, ponía él en su historia.
4: De por ahí estoy hilando muy fino. Pero pudo haber pasado también que. Tanto Galarza como la gente que lo asesora consideraron que era el último recurso. Y bueno, tanto podía salir bien como podía ser mal. Decidieron hacer esa acción porque estamos viendo que también muchos periodistas partidarios de River le están pidiendo a la dirigencia que le rescindan ya.
2: Ayer ustedes leyeron una presión que cubre para un medio importante.
4: ¿Y es bien? Sí, yo había leído.
2: Vos le dijiste que Urgo, que le urge a la directiva que tomen.
4: Claro, por eso nomás decía, de por ahí fue el último recurso y querían luego armar este quilombo.
2: Y bueno, le vino.
4: Y le vino mal.
2: Re bien en la publicación entonces. Si querían armar el quilombo.
4: No, claro, para presionar a la dirigencia de River a través de los periodistas partidarios que están molestos con él y que piden que lo rescindan.
1: Claro.
4: Pero y no eso sé es lo que si quiere la, ganar, claro. Claro, pero no sé si la gente que maneja esto, los directivos de River, van a ser tan ingenuos de decir, ah, bueno, nos mete presión la prensa y le rescindimos no, y perdemos plata.
2: No,
4: claro.
2: Perder
1: a ellos no les
4: falta. Claro, están pidiendo eso.
1: No, perder todo, no. River demuestra que con los ingresos que tiene no va a sentir mucho si recién no va a Matías Galarza porque tiene jugadores más caros colgados.
7: Estaba a mí también me llama un poco la atención el hecho de que Galarza no esté presente en Cantilo.
1: No.
7: ¿No será que de por ahí tú le dieron tipo una especie de libertad de acción?
4: Él nunca estuvo en Cantilo.
2: No.
4: Nunca estuvo.
2: La famosa
7: ni
2: foto.
7: Él, ni Castaño,
2: la
7: ni
2: famosa
7: él,
2: foto del container. Él no estuvo en las famosas fotos. No.
1: La selfie que saca Salas.
2: Estaba allí.
8: Y Kendry Páez tampoco.
7: Ni Kendry Páez, que fue otro que alzó un emoji.
2: Buen muchacho, de Kendry Páez.
7: Tampoco Castaño.
4: Ahora está negando.
7: Que fue el que aplaudió a Galarza en su publicación.
8: Quiere decir que sí. Los extranjeros tuvieron libertad para quedarse a trabajar en por sus eso. Países.
1: Animal de animales. Se le puso Castaño, pero lo que con favor en contra de Galarza fue que él subió la historia y después la borró.
2: Ah, la borró después.
1: Eso es reconocer
4: Intelectualmente. Ah, yo no tenía ese dato.
8: Yo no creo que se haya reunido con sus asesores para sacar eso. Eso fue en caliente, Wilson.
2: Peor todavía.
4: No, y ahora que dice que borró.
2: ¿Cuál fue la repercusión que tuvo? Iba a tener una gran repercusión y después la borrás.
8: Eso lo habrá dicho la gente que está con él. Borrá nomás.
5: Y por eso decía yo, le voló la cabeza todo eso que está viviendo y está pasando.
8: Le falta tener el equilibrio emocional.
5: Y ahí dijo, no, yo.
8: Después lo que dijo del mundial, ahora esto.
4: El que sí salió al paso para aclarar esto fue Kendry Páez.
1: ¿Le hackearon la cuenta?
4: No. Él dice que no fue su cuenta. Él escribió un comunicado y dice: he visto que están circulando en redes una historia que supuestamente publiqué después del partido y quiero aclarar que esa publicación nunca salió de mi cuenta. No suelo salir a aclarar este tipo de cosas, pero en este caso sentí que era importante hacerlo por respeto a River, a mis compañeros y a toda la gente que me acompañó durante este tiempo. Jamás publicaría algo para burlarme de un resultado o de un momento difícil del equipo. Y la cuenta es kendrypaez.10 y está verificada. Ahora habría que revisar cuál era la cuenta que publicó, ¿verdad?
1: Ahora, lo que denuncian los cronistas de River es que Galarza ayer, esto a mí no me consta, y vale que lo aclare, porque ayer lo que denunciaba los de la página millonaria era que Galarza borró la historia. A mí no me consta.
2: Para mí se completaron por eso. Y vos que mirás toda la historia no puede entrar.
1: Ahora reviso, pero ya no está porque
4: ya pasaron
1: las 24 horas. Entonces se borró sola.
4: La cuenta que supuestamente publicó el emoji es la misma que ahora hace la aclaratoria. No sé.
1: Resta confirmar si alguien estuvo pendiente, si borró o no la historia. La denuncia es de la página millonaria que supuestamente ellos dijeron que borró o no borró, pero para mí que se cumplieron las 24 horas.
4: Se complicaron.
2: Ayer a las 22 vi esa historia, sí. Dice acá una persona.
1: ¿Ayer a qué hora?
2: A las 22.
4: ¿La de Galarza?
1: Entonces sí. Estaba todavía.
4: No borró
1: no
4: entonces.
1: No la borró entonces.
2: No, compio va a tener 2 millones de vistas y de para borrar.
1: No.
4: Ahora espero que la compañía de Galarza no sea Kendry Páez, ¿verdad? Porque justo los dos sacan, habiendo otros separados y justo ellos dos casi al mismo tiempo. Espero, Galarza, que seas más inteligente y que te junte con otro tipo de persona, ¿verdad? Porque Kendry Páez está demostrado que es un farrista, indisciplinado y que le gusta la joda.
1: Pero Kendry lo que hace en el comunicado que saca también es como tirarle algo a Galarza también, ¿verdad? Porque yo jamás me burlaría de mi compañero, digo. Y por eso
4: No, yo creo que se refirió al mismo, porque la gente está diciendo que Kendry se burló. Claro,
2: porque Luciano Matina se va a burlar de los compañeros, pero ¿cómo puede tomar nomás el
4: carro? Sí,
2: ¿verdad?
5: Él está claro que con la dirigencia está ardido ya por encontrar una solución, porque lo tienen atado. Él es consciente de que puede tener un mejor semestre ahora, después de lo que fue el Mundial. Ese envión ya tiene y le están frenando. Y River sabe también que no es que va a recuperar toda la plata. ¿Se invirtió cuánto? ¿Invirtió por el 5, 6?
4: Creo que, vinieron en combo. 8 millones por dos jugadores de Talleres. Bueno,
2: de Talleres de Córdoba, exactamente.
5: Y 5, y si puede recuperar 3, 4 en su momento, fenómeno sería para River, ¿verdad? Pero el tema es que no se entiende tampoco lo que quieren hacer.
2: Bueno, al instante vamos con Gustavo Costa. Está Dani Troche. Néstor, volvemos más tarde, ¿sí? Averiguar lo último. Averiguar lo último de MG Fonda.
7: Perfecto, Matías Galarza,
2: por aquí, mira, Willy,
7: estamos
2: MG Fonda.
7: Tirando mensajes por aquí.
2: Dale, dale, dale. Yo también haciendo lo propio, pero está difícil el tema. Estamos con Edgar Matías Galarza. Se entiende bien, ¿no? Porque hay gente que está... todos estamos de acuerdo con lo que le hizo pasar River. Hablamos nomás de la repercusión negativa que puede tener su posteo para su carrera más próxima. Más próxima, adelante.
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0: en guaraní con Chilaver. Así era la noticia.
1: Textual.
0: Textual. Brizuela hablará en guaraní con Chilaver. Porque se iba a verle con Chilaver. Y viene este relator. Primicia.
1: Te agradezco mucho porque me dio una gran posibilidad.
0: Sí, claro, ah, no, un capo, tiene, no, tiene, en ese sí. sentido. Es más, yo mi primer carnet del círculo me pagó él.
2: Claro, mira.
0: Un grande ave.
2: El flaco, sí, perdón.
0: Y ahí entonces le dije, primicia. Dice, trae como información que Chilaver iba a venir a jugar a Guaraní.
2: No.
0: Sí.
1: Esto es posible.
2: Entendió todo mal.
0: Sí, porque entendió mal la lectura.
1: Encima
0: era
1: la mejor época de Chile.
0: El juego de palabras también, ¿verdad?
1: Sí. Wilson.
2: No, el flaco López, que fue tendencia en Argentina, pero no por una cuestión futbolística. Sino por chismerío.
1: ¿Por qué, verdad?
2: Y la periodista Paula Varela, periodista argentina ella, reveló que en el Mundial el flaco López se fue de joda con dos mujeres en un barco. Y al partido siguiente ellas aparecieron en el palco de la cancha con todos los familiares de los demás jugadores. Insisto, Paula Varela, periodista argentina, fue la que contó esto.
1: ¿Se sabe contra
3: no
1: qué
3: tiene otra mejor cosa de informar esa? no dice nada, pero el flaco tiene su familia o no.
4: No, él es soltero.
2: No, soltero.
4: Soltero es.
3: Bueno, yo me puse muy contento con los flacos, le dio el pase a Julián Álvarez para el golazo.
4: Eso te iba a decir.
3: Claro, porque
4: en la previa
3: no lo
4: partido
3: ponía, pues nunca escaloné.
4: Claro.
3: Nuestro jugador es Flaco López.
4: Y aprovechó y asistió a un golazo. Pero en realidad jugó muy bien ese partido que lo sufrió Argentina, ¿eh?
3: Claro. Él hizo muy bien porque él limpió el camino, tuvo paciencia, le dio un buen pase. Después el golazo, ¿verdad?
4: Marcó la diferencia.
3: Exactamente. Pero está jugando muy bien el Flaco López, que no me extrañaría que sea. Pero bien, ¿eh?
4: Sí, hablando de subastar camisetas, ayer estábamos hablando con Elías, la camiseta del clásico del Tanque del Este ayer estaba por los 3 palos en la web de Olimpia, ¿eh? Y la del más por los 10.
3: Como dice Nico, el que desmintió fue Páez.
4: Sí.
3: ¿La camiseta de quién está 10?
4: ¿Cuánto estará cotizada ayer la web de Olimpia, la camiseta de Sandoval del gol en el clásico? Ayer estaba por los 3 millones, los hinchas pujan por las camisetas en la web de Olimpia.
3: ¿En serio, eh? Sí. ¿Y eso para quién le queda?
4: Para el club, supongo, ¿verdad?
2: Sí, para
4: pero
2: el club.
4: Imagínate la camiseta, ¿cómo se cotiza la del Tanque del Este?
3: Pero, bueno, ayer le preguntamos a Ojeda, ¿no? El jugador de
0: Ojeda.
2: Cristóbal Ojeda. Colón.
3: Que iba a cambiar la camiseta, pero no cambió al final.
4: Las subastas.
3: Está enojado ya Juan Vera.
4: 11 palos por la del MAS hasta ahora, 9 pujando, dice. Y la de Hugo Sandoval. En el clásico, el gol de la victoria, 3.050.000.
3: En la web olimpista.com.
4: Sí.
2: Juan Vera lo hubiese
3: pedido. Pero Néstor, ¿esto es para Olimpia o para quién es? O vale inferiores, no sé, me. Creo que tendría que tener un fin más. La web oficial. ¿Por qué no tiene cabida Darío Jiménez Guaraní?
4: Web oficial.
3: Un tipo con billetera, con personalidad. Una vez atendió a Juan Néstor Villamayor, ¿te acuerdas?
0: Sí.
3: Darío Jiménez.
2: Pero son
3: y
2: de...
3: está en otra cosa, Darío. Él es el ganadero de...
0: Sí. No.
3: De eso, él le trajo una vez ahí.
0: Hizo un show, Darío, y después no se presentó a la asamblea.
3: Le trajo a Luis Isla y le presentó como técnico. A Luis Alberto Isla, del aeropuerto, y hizo conferencia y... No, coste que no, pero nada. No tiene nada que se fueran a tomar el club rápidamente. Y después le pegó un 14 de febrero a Muñeco Villamayor. Sí. Me acuerdo bien, 14 de febrero. Porque justo sábado, el día de los enamorados, ¿ves?
0: Y al otro día... O
3: sea, y le pegó, ¿no? Y yo tenía el... Estaban las chicas esas que hacían el programa de la noche, ¿verdad?
2: Allá, sí.
3: Y yo tenía su número. Y le envié y le hice la nota ahí. A Darío Felipe Jiménez, que... En el momento fue candidato a portarle para Guaraní, pero... En Guaraní también... Carlín, con sinceridad, Fabio, Wilson.
0: Sí.
3: Los Acosta hicieron muchas cosas por Guaraní. Pero también el padrón de Guaraní era muy complicado. Sí. Igual que el de Luqueño.
0: Sí.
3: Era un padrón...
0: Cerradito.
3: Oficialista. Sí. Era un padrón donde había tacha, donde el que estaba en contra prácticamente no votaba.
0: Andaba.
3: Y que me disculpe, Toti, no, que verdad, hizo sí. mucho por Guaraní, pero era así.
0: O si vos te querías asociarte, miraban de pie a cabeza para ver dónde tiraba.
3: Así mismo, no te asociaban fácilmente.
0: No.
3: Entonces, ahí complicado el tema del proselitismo, de presentar otra lista, porque... Hay un padrón que juega muy a favor del que está en el poder.
0: Sí, así es. Andaba y decía abiertamente, me voy a candidatar, voy a darle lucha al oficialismo.
3: ¿Ya quiere que le prohibió la entrada al club? ¿A Roque Villalba no era?
0: A Roque lo expulsaron.
3: Sí.
0: A Roque lo expulsaron.
3: No, hubo varios movimientos para ir contra la Costa, pero no podían primero por todo lo que, repito, dio la familia Costa en cuanto a dinero, a...

0: mantener a Guaraní, pero también era muy difícil la política en aquel momento. Ya estamos 12:33. ¿Qué pasó con Gustavo Costas?
1: A ver.
0: ¿Qué pasa?
1: Ah, ahí está.
0: No, la otra vez tardó un montón la conferencia también ahí.
2: ¿Te acordás?
0: ¿De quién era? Cuando vino Iturbe.
2: Sí,
0: Iturbe. Antes de Palmeiras fue.
2: Y Chaparro siempre se atrasa.
3: Iturbe y Chaparrito.
2: Ayer sí, le metió un sorbito Costas después del gol de Cerro.
0: ¿Viste cómo alivió?
2: En la vida. Fue el gol de Cerro ahí.
0: Claro, no, no. ¿Quién es el técnico que puso? Este no quiere correr, ¿no? Le picó.
1: ¿Asconzábal?
0: ¿Asconzábal? Claro, no, estaba Gustavo Costas ayer.
3: Ah, Gonzalo fue el que le mató a Mario.
0: La televisión le pone la cruz, este no corre, no lo logra. Ah, la pucha. Vamos a estar en instante con los de Gustavo Costas.
3: Pero mira que.
0: El futuro de Matías Galarza. Hoy es fútbol. Tenemos dos partidos hoy, ¿eh?
3: Sí, hoy hay dos
0: partidos. Luqueño, Rubio. Mira si Rubio le gana a Luqueño. Lo que va a hacer la hinchada de Luqueño, por favor.
2: Estaremos con Fabio.
0: ¿En serio?
2: En ese partido, sí.
0: Se va a acercar y Rubio Ñu en el promedio si le gana a Luqueño. Y Rubio Ñu, desde que tomó Torrente, viene bien, ¿eh?
3: Sí,
0: ganó un partido,
3: 4 puntos.
2: Clasificó Copa
0: Paraguay. Y a Trinidad se le hizo lindo partido también. Sí, en el primer tiempo llegó más a Rubiño.
3: Y pasó a la siguiente ronda. Hasta
2: contra
3: el punto.
2: También,
3: sí. ¿Verdad?
2: Sí.
3: Juega contra Cerro ahora.
2: Así es.
0: Exacto.
3: Torrente contra Cerro.
1: Ah, en Copa Paraguay.
3: Paraguay,
1: Copa
3: claro. Paraguay, sí. Torrente contra Cerro, imagínate.
0: Ah.
1: Se mantiene físicamente Gustavo. Bien.
0: ¿Quién?
1: Torrente se mantiene impecable.
0: Él se iba corriendo a la partida.
3: Exacto, se iba trotando. Él vivía cerca de una conocida churrajería ahí de Villamorra.
0: Sí.
3: Y hasta allá se iba trotando, hasta la olla.
2: La pregunta que no puede faltar.
0: Que los muchachos no quieren ni trotar los jugadores, ¿eh?
2: Te iba a decir, la pregunta que no puede faltar hoy para Costas.
0: ¿Cuál?
2: Pregunto.
3: ¿Y la de Cantilo, el Cantilo?
2: Profe, ¿te gusta Galarza?
3: No, yo pensé que le iba a preguntar por los separados.
2: No, Costa.
0: Tenés razón. Pero la Galarza está muy lejos. ¿Cuánto falta para? ¿A qué hora
3: cierra el libro? Falta 17:30.
0: No, sí. No ríes ni a entender. Van contar. ¿Tenés que presentar contrato?
3: Todo.
0: Olvídate.
3: Acuerdo
0: olvídate.
3: Total. No podés anotar. Y después voy a ver. Anotame nomás ahora y yo después de mañana hablo con el presidente para cerrar alguna cosita.
0: Si Galarza cierra con un equipo paraguayo, mañana pago un asado en Itá.
2: ¿En Itá?
1: ¿En Itá?
2: ¿Itá?
1: ¿O Itagua?
0: Itagua, perdón.
2: Ah, mañana sí. Pongo
3: no, pero
2: por si quieren Itá.
3: Y yo pongo el tallarín con carne.
2: Si quieren Itá igual.
0: ¿Eh?
2: Si quieren Itá igual.
0: Pero ahí no venden carne, hermano.
2: No.
0: De vaca no. No, de vaca no, por favor. Vamos, saludos a la gente de Itá. Pronta recuperación.
1: Eva.
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0: Bueno, 12:38. ¿Qué dice un oyente? Costa ya volvió a Argentina después del partido de ayer. Dice, no, tranquilo. Estamos esperando por Gustavo Costas. Vamos con Dani Troche de vuelta ahora ya dentro de la sala de conferencias de Cerro Porteño. Dani, contigo nuevamente.
5: Gracias, Fede. Sí, señor. Estamos ya aquí nosotros colocadísimos, prestos para lo que va a ser la conferencia de prensa, presentación de Gustavo Costas. Igual el jefe de prensa, Aldo Riquelme, nos estaba diciendo hace instantes nada más que se iba a retrasar unos 10 a 15 minutos, así que igual estamos expectantes porque en principio el horario era las 12:30. Igual, para ir avisando también esto, tenemos imágenes allí con Fede, con nuestro compañero. Así que nosotros solamente aguardando, vimos a la plana mayor, menos al presidente, no lo vi al presidente aquí afuera porque vinieron los directivos principales de Cerro Porteño a saludarnos, pero sí el presidente está y va a estar con Gustavo Costas allí adentro, por eso me imagino que ya está también haciendo o detallando todas las últimas allí en la parte de la oficina de Gustavo Costa a partir de hoy, así que nosotros aguardando solamente eso, Federico. La presentación es en aproximadamente 1 a 5 minutos, por así decirlo, así que solamente aguardando eso, Fede.
0: 1 a 5 minutos. ¿Qué?
3: ¿Podemos dar los árbitros, sí, si te parece?
5: Nos decía 3:40 y 45 que estaría llegando aquí Costa.
0: ¿Qué tal ayer Carlos Paul?
3: ¿Pitó bien el penal?
6: Y sí.
3: Imprudente, el jugador de Cerro.
7: Reclamaron offside de Morel. Estuve viendo la repetición, por lo menos del ángulo de la televisión.
0: Para mí no, ¿eh?
7: No es offside.
3: Aparte de esa jugada del asistente,
7: sí, no también
3: el árbitro.
0: Claro. Bueno, ¿te tienen los árbitros, Carlín?
3: Sí, señor.
0: Para la fecha.
3: Arrancamos con Luqueño Rubio Ñu en Itagua, hoy a las 4 de la tarde. Todos los partidos transmitidos, obviamente, por La Roca, por Ñanduti. Juan Gabriel Benítez va a pitar Luqueño Rubio Ñu.
6: Corresponde
0: claro, que pite.
3: En el VAR, Edgar Aleano.
0: Tema de censo, hermano, complicadito.
6: Pues, ¿no? Que corresponde, sí, no, es un partido. No, ya, para clausura ya es un partido muy fuerte.
0: Sí.
6: Promedio.
0: ¿Seguimos?
3: Quiero mirar igual la fecha de entre semana que se viene, por eso lo reservan. Porque era más para Cerro Libertad, ¿verdad?
0: ¿Seguimos?
3: San Lorenzo Nacional, 18:30 en el Gunter Vogel. Se iba a jugar en otra cancha, el Gunter Vogel se puso en condiciones. El árbitro va a ser Giancarlo Juliadosa. Epa. En el VAR, Fernando López.
0: Bien.
6: Juliadosa, yo no lo escuché todavía en algunos partidos, ya estuvo, pero...
3: De árbitro principal.
0: Como cuarto árbitro lo mismo, pero principal no.
3: Mañana, Trinidense 2 de mayo, en el Martín Torres de Trinidad, a las 4 de la tarde. Carlos Paul Benítez será el árbitro.
7: Qué lindo partido ese, ¿eh?
3: En ¿cuál? El VAR, José Armoa.
7: Trinidense 2 de mayo.
0: Ah, la pucha.
7: Trinidense nos gana hace 3 fechas.
3: Y equipos están arriba, ¿eh?
0: Sí.
7: Y 2 de mayo está invicto. Pese a que no ganó la fecha pasada contra Guaraní.
0: Saludos para Luz Angélica, dice, son mi única compañía. Y muestra la foto de la gran jugada dentro del auto. Un gran saludo. ¿Por qué no transmite más Wilson, mi ídolo, lo que pasó? Y el container.
3: Container. Recoleta Olimpia, 18:30, el sábado, en Itagua. Arbitraje de Mario Díaz de Vivar en el VAR, José Méndez.
0: Mario Díaz de Vivar, el sobreviviente.
3: Sí, señor.
6: De la vieja camada.
0: Ya. ¿Verdad? Está todavía Díaz de Vivar, ¿eh?
2: Saca partido.
0: Él puede amonestar a 20 jugadores, pero una roja jamás. Y un día en la Copa América le pulsó a Gary Medel y
3: a Messi.
0: A Messi. Increíble. Vamos, Dani Troche.
3: Vamos con Costas.
5: La señal de la cruz, así empieza Gustavo Costas, su presentación oficial. Allí está sentado a nuestra izquierda, para los oyentes, para los televidentes, a la derecha el presidente Cerro Porteño, Blas Reguera. Empieza la conferencia de prensa, presentación de Gustavo Costas.
8: Buenas tardes, queridos compañeros. Gracias por acompañarnos aquí en este día tan importante para nuestro club. Luego unos días intensos que demandaron decisiones firmes, hoy estamos en un día muy importante, como ya lo están manifestando el pueblo azulgrana en todos los rincones del país, un día muy feliz que estamos recibiendo a una persona muy querida por la casa, muy conocida por la casa, que él también ha demostrado su cariño y su amor por nuestro club y por nuestro país. Además de eso, que hemos encontrado una persona que nos conoce, tiene una trayectoria realmente impresionante en varios países del mundo, no solamente de Sudamérica, con además de los resultados, una característica que logra unir grupos, formar equipos que dejan todo en la cancha. Ese tipo de equipo que es lo que todos los cerristas y el pueblo azulgrana quiere ver. Así que, sin hablar más, es un verdadero honor, muchas profesor gracias. Gustavo Costas, darte la bienvenida a tu casa. Gracias. Bienvenido, profe.
9: Gracias. La voy a hacer cortita. La verdad, bueno, gracias, Preci, por sus palabras. ¿Cómo me siento? La primera pregunta que me van a hacer, la digo. Me siento contento. Le di las gracias por venir a buscarnos en este momento. Capaz que no es un momento que está pasando bueno en el equipo. Pero ustedes saben, no lo digo porque vengo ahora, el cariño que yo tengo a este país. Pues siempre lo digo, siempre capaz que me van a decir que estoy viejo y digo siempre lo mismo, pero fue el país que me abrió las puertas para trabajar. Fue el primer país. De acá, yo había dirigido en Racing en el 99, cuando había quebrado, pero cuando empecé a trabajar verdaderamente fue acá cuando vine. Por eso estoy agradecido y a todo el pueblo paraguayo también, primero porque saben que logramos algo importante justo en la olla, cuando sabíamos que íbamos a jugar acá, dije, no podemos perder esta final, la vamos a ganar. Y agradecerles a todo el pueblo paraguayo por el trato que tuvieron con mi familia racinguista. Y bueno, estoy contento. Teníamos capaz otras cosas para irnos y sabíamos, pero este desafío me encanta. Estos son los desafíos que me gustan, porque ustedes saben cómo soy, de ponerme la vara siempre alta. Es decir, que no vine para pasar un año acá, porque mi mujer es paraguaya, porque tengo muchos amigos. Vengo para que levantar. Que no lo voy a levantar yo solo, ni mi cuerpo técnico, lo vamos a levantar entre todos. Se lo dije al presidente el primer día que estuvimos, y se lo dije recién a toda la comisión. Esto entre todos. Todas las patas tienen que estar juntas, todos tenemos que ir para adelante. Y le pido a la gente que también, que vengan, apoyen más que nunca a los jugadores, a todos. Y principalmente al escudo. El escudo, siempre el escudo está por arriba de todos los nombres. Del mío, del Preci, del de los jugadores. Y tenemos que hacer todo. Estamos en un momento no bueno, hay que reconocerlo. No se dieron los resultados. Los resultados a veces contra Palmeiras, yo lo vi y yo pienso que fue un partido que yo pensé que Cerro lo iba a dar vuelta, pero lo peleó y dejó todo adentro. Pero bueno, hay que levantarse ahora, nunca hay que tirar la toalla, y hay que ir con fe y todos juntos. Cuando vos estás juntos, me pasó en Racing, vino en la selección argentina, que yo vi la primera vez que vi Argentina, todo un país que lloraba, que en los partidos cuando los ganaba sobre la hora, cuando le ganó Inglaterra. Y, ¿pero por qué? Porque estábamos todos juntos. Y eso lo pasaron. Y uno a veces dice, ¿qué boludez es eso? No es una boludez. Cuando estamos juntos, podemos sacarlo. Y ahora lo necesitamos más que nunca. Al hincha, a toda la comisión directiva, a todos. A los que trabajan acá en la cocina, en los que limpian la cancha, necesitamos que estemos todos juntos para poder llevar a Cerro a lo más alto. A eso vinimos.
10: Arrancamos la ronda de preguntas. Pedro Torres, Tigospor.
11: Presidente, Gustavo, buenas tardes para todos. Éxito, Gustavo, antes que nada,
9: gracias,
11: Cancerro.
9: Gracias.
11: Desde la mirada de la elección, presidente, ¿por qué Gustavo? Y Gustavo, ¿por qué sí a Cerro?
12: Buenas tardes, Pepi. Como había mencionado en la introducción, encontramos una persona que conocía la casa, que conoce la casa, que conoce la idiosincrasia del país. Nunca dejó de estar en Paraguay. El profe me había contado que creo que hace 2 semanas estuvo un tiempito también aquí. O sea, está bastante autorizado de cómo somos. Y por otro lado también tiene la, como se dice en el fútbol, la espalda, la trayectoria, la experiencia y a su vez el carisma de poder llevar un desafío como es el Crucero Porteño. Tanto momentos buenos, que también son desafíos, como momentos malos. Y el estilo de liderazgo y de juego que tiene el profe, yo creo que es el ADN que tiene el Crucero Porteño. Como muy bien lo dijo el profe, todos juntos. De la primera reunión me dijo eso. Y eso nace no solamente de un equipo unido, un equipo de futbolistas unidos, sino de la familia del club unida. El profe desde un comienzo, inclusive la primera entrevista nos habló, estemos todos unidos, juntémonos todos y todos juntos salgamos a hacer historia. Entonces, esa conjunción de conocer la casa más la trayectoria es lo que hace que para nosotros hoy sea realmente un día muy importante y muy feliz poder estar con el profe.
9: Y bueno, lo dije antes, me parece. Me gustó el desafío, sé que estaba en un momento, tenía otra oportunidad de, más para y era de un equipo de Copa, que estaba en la Copa, pero me gusta el desafío y cuando vos tenés un cariño grande, me había pasado ya con otro equipo, no me importaba la plata, no importa nada, me gusta el desafío, me encanta el desafío y de poder levantarlo y el cariño que yo le tengo a Cerro, pues yo pasé dos años y medio, la verdad que con un plantel que habíamos armado un grupo, primero habíamos armado el grupo que era espectacular, y eran, yo siempre lo cuento, eran más hincha que los hinchas que estaban en la tribuna, porque eran todos chicos salidos con esa pertenencia, y eso es lo que tenemos que transmitir también. Yo amo el fútbol, y a mí me gusta cuando el jugador siente, no solamente que pensemos en la plata, como a mí también me pasa, de sentir que hay mucha gente que viene, que sufre, que llora, que después no quiere ir a trabajar porque perdió el equipo. Entonces tengo que pensar en todo eso. El sentido de pertenencia que tenía ese plantel 95 era espectacular. Bueno, y se tienen que dar cuenta todos los jugadores que están hoy que a dónde están. No están en un equipo cualquiera, sino que están en un equipo grande, que es familia, y bueno, y que hay que levantarlo como sea.
10: Juan Denis, La Tribu Superdeport.
13: ¿Qué tal, presidente? Buenas tardes, profesor. Buenas tardes, saludos para todos. Profe, ¿qué pudo ver en estos días, una radiografía del plantel? Bueno, esto porque a Cerro Porteño le estaba faltando la generación de fútbol, muy poco está generando últimamente. ¿Pudo mirar un poquito en los videos, seguramente en los partidos anteriores, cuál es el motivo así, para conocer un poquito ya lo que tiene dentro del plantel?
9: Sí, tenemos un gran plantel. Yo pienso que tenemos muy buen plantel. No lo digo para que haga bien, la verdad. Capaz que no están funcionando como uno espera. Pero bueno, tenemos que trabajar. Sabemos que no tenemos, no voy a poner como excusa esto, tenemos 48 horas casi, y más que jugaron algunos ayer. Pero esto comienza, yo, mis equipos, yo te digo, tenemos para levantar y sí, hay lo que uno quiere, capaz que te llevará su tiempo. Hay que acortar los tiempos porque no nos va a dar mucho si queremos pelear este campeonato. Así que yo quiero equipos intensos, equipos que dejen todo en la cancha, equipos, no te sé, te lo digo, no te, antes que me lo digan ustedes, no sé, después vamos a decir si jugamos 4, con línea de 3, con línea de 4, con línea de 5, eso no importa. Lo que importa es el grupo, ponerlos bien físicamente, y que hoy lo más importante es que como ayer, lo que pasó ayer, que se ganó. Hoy es fundamental eso, que los chicos vayan recuperando esa confianza. Y bueno, por eso hay que dárselo entre todos.
10: Jorge Izquierdo, ABC Carinal.
14: Hola, presidente. Profe, bienvenido, éxitos. Profe, le quiero preguntar, tras su salida de Guaraní de un tiempo a esta parte, ¿cómo fue notando, cómo fue viendo el fútbol paraguayo y cómo fue notando a Cerro Porteño, justamente el equipo al cual asumé? En Copa Libertadores, la competencia a nivel local, título de por medio, y obviamente esa competitividad que se da, y en medio de todo este contexto, preguntarle, hay reglamento sub-19, hay cupo de extranjeros, ¿cómo va a tratar de lidiar con eso? Muchas gracias.
9: ¿Y cómo vamos a lidiar? Si podemos jugar 4, van a jugar 4. No, yo no puedo poner uno más.

0: 15 días estaba acá. Entonces, conozco, conmigo estuvieron 5 o 6 chicos que están acá, estuvieron, ya los conozco, sé cómo son los jugadores. Entonces, uno va a ir acomodando de a poco, por eso te digo, no tenemos mucho tiempo. Pues la verdad, yo puedo decir, me puedo excusar, no tengo tiempo, no, no, la pelota, yo siempre, los resultados ahora son en contra son míos y a favor son los de los jugadores. Así que nosotros vamos a hacer, lo que le voy a prometer a la gente es que vamos a dejar todo. No sé si vamos a jugar bien, más regular ahora estos partidos. Estos partidos son fundamentales si uno quiere pelear el campeonato. Nosotros queremos pelearlo, queremos ganar como siempre y venimos a eso. Venimos a poder volver a entrar a la Copa y pelearla porque se hizo una gran Copa de Libertadores. Uno dice, pero acá está afuera. Dice. Pero es así, a veces el fútbol. No lo merecía. El primer tiempo, yo pienso que Cerro tenía que haber ido 2-0 y bueno, y se fue con 1-0. Entonces, nosotros vamos a dejar todo. Eso que le puedo decir a la gente. Que el tiempo no va a ser una excusa, para nada.
1: Ernesto Jiménez, 780 AM.
2: ¿Qué tal, presidente? Buenas tardes, saludos para vos, para el profe, bienvenido,
0: gracias,
2: profe.
0: gracias.
2: Muchos éxitos. ¿Cuál es el objetivo inmediato hoy para usted, profe? Escuchando un poco, me parece que no importa mucho hoy el cómo, sino empezar a ganar, agarrar confianza, que es lo importante en cuanto a la respuesta que va dando. Y conocer de sus propias palabras, profe, quiénes son las personas que van a estar acompañando a su cuerpo técnico.
0: Que la primera que me dijiste.
2: El objetivo inmediato hoy como...
0: ¿No lo escuchaste? Ganar. Ganar.
2: No importa mucho,
0: Escúchame.
2: no importa mucho
0: Ganar.
2: cómo, no importa
0: El
2: mucho cómo.
0: domingo. Tenemos que ganar el domingo. Sí, ojalá juguemos mañana y ganemos mañana, pero hay que esperar hasta el domingo ahora. Ya, está embromando. No, lo más importante hoy es ganar. Porque vos la confianza la agarrás. ¿Cómo la desconfianza, cuando bajás el nivel, cuando los jugadores van bajando el nivel, ¿por qué lo van bajando? Bajan cuando los resultados no se dan y capaz que después van perdiendo la confianza ellos mismos. Bueno, entonces por eso tenés que salir rápido, hay que salir rápido de ahí. Entonces, por eso digo que hoy lo más importante es ganar. Hoy es ganar. Hoy es ganar para que ellos recuperen la confianza, que sepan que están a dónde están. Por eso le digo a la gente que los apoye más que nunca. Yo comprendo al hincha, pues yo soy hincha también, aparte de técnico soy hincha de Racing, usted sabe, y yo digo que lo conozco al hincha, cómo es. Entonces, ¿sabes? Seguro te sale una puteada y cuando no se dan los resultados, y bueno, es así, el hincha es así, tiene que ser, y bueno, por eso digo que hoy lo más importante es ganar para poder recuperar esa confianza. Federico Costas, es como se llama, el preparador físico. Gonzalo, ¿cómo sabes vos? Y estoy viejo, boludo, te dije. No me da bola, me rompiste la bola toda la semana. El otro Gonzalo Costa que no, a Pepi per se, que es son mis asistentes con Gonzalo Costa, que yo también son los que preparan el rival, también con los videos, todo, y bueno, ellos. Ellos somos cuatro. Ahí.
1: Víctor Villalba, Radio Monumental.
3: Buenas tardes para todos.
0: Buenas tardes.
3: Gustavo, hace rato usted se acordaba del buen ciclo entre el 2005 y 2007. Pasaron casi 20 años de su llegada y le quiero preguntar...
0: 2003-2005.
3: En Cerro 2005 al 2007. 2005, 2006, 2007 en Cerro Porteño. Por eso le quería preguntar, Gustavo, ¿qué versión o qué cambió en el paso del tiempo en 20 años? ¿Qué versión de Gustavo Costas tenemos que esperar ahora? si es que en todo sentido está similar el paso del tiempo, la madurez, la experiencia, ¿qué le hizo cambiar fundamentalmente?

0: Para que la gente de Cerro asimile qué versión de Costa vamos a tener ahora. Y lo otro cortito para cortar, nomás rumores, si es cierto que pidió algún refuerzo para conseguir esta tarde o no, o ya no hay caso, porque hoy recién se cierra el libro de pases acá en Paraguay.
1: Eso se tiene que preguntar a Prensa, a ver si... ya me olvido. Ya te dije, estoy bien, más viejo ahora. No, tengo la misma... siempre voy, yo digo que siempre lo más importante son los jugadores. Yo por eso siempre soy de romper la bola y hinchar con el grupo. Pues yo digo siempre que vos primero te, yo soy de eso, ¿no es cierto? Me parece que en la selección en Argentina pasó exactamente lo mismo, armaron un grupo bárbaro, con un técnico muy humilde, como Scaloni. Y yo apuesto siempre, yo digo. Siempre dependemos de los jugadores, le tenemos que dar lo mejor a los jugadores, mimarlo, y hay que mimarlo, lo tenés que mimar. A veces lo querés matar, pero ellos son los más importantes que hay. Entonces, después la forma de jugar va a variar, porque uno, si bien conozco a todos los jugadores, vos los conocés, se lo decía el Prensa el otro día, vos los conocés. Determinar y conocer cuando los tenés trabajando todos los días con vos, ustedes saben que yo soy de meterme mucho hasta en la vida de los jugadores, y de la casa, si se porta mal o está también. Entonces yo soy de, por eso te digo que lo más importante hoy es sacarle al jugador todo lo que le pueda sacar. Y para estar, tenés que estar encima de ellos. Nosotros vamos a estar encima de ellos. Y ellos, para que puedan lograr ellos, llevar a Cerro allá arriba. Y nosotros tenemos que empujar y poner nuestra cuota, pero yo soy el mismo de siempre. No sé, capaz con más años, como todo, pero siempre soy un apasionado del fútbol, me encanta el fútbol y me encantan estos desafíos. ¿Cómo dije? ¿Qué querés? ¿A quién querés traer?
2: No, pregunto por la duda.
1: No, no sé, podemos ahí, pero no. ¿Cómo voy a traer? Te estoy diciendo que tenemos uno de los mejores planteles, ya, capaz que, no sé, pero no, yo pues, hoy si me quedo así, no, ahí, capaz que el precio tenga algún regalo, pero...
3: No, para desmentirla, no, pues sí, sé que corrió el rumor de que...
1: No, perdón, Presi. Lo de Solari y Colombo, dijiste. No puedo venir a un club que está así y decir, voy a traer, Presi, tráeme 3-4 jugadores. Yo tengo el grupo, yo confío en este grupo. Confío en este grupo y yo sé que lo vamos a levantar.
3: Jamás habló de eso. Sí hablamos mucho con el profe del esquema de trabajo, cómo queríamos trabajar el esquema de comunicación, y estamos para adelante.
4: Matías Cuevas, Universo 970.
5: Buenas tardes, presidente.
3: Mati,
5: profesor,
3: ¿cómo estamos? ¿Cómo?
5: El saludo para todos los presentes, también desearle éxitos y la bienvenida en esta nueva etapa en Cerro Porteño, profesor. Decía hace rato, en Racing, tenía jugadores que eran hinchas en Cerro Porteño, en su primera etapa también, jugadores que eran hinchas.
1: Los hice hincha.
5: Claro, exactamente también. Y los canteranos, que en Cerro Porteño tenés Gatito, Iturbe, tenés Lucas Quintana, Chaparro, bueno, todos los chicos de la formativa de Cerro Porteño. ¿Ya se reunió, ya habló, tiene una conversación planificada con alguno de esos que puedan llevarle o ayudarle a la hora de formar el grupo? Me refiero a tratar de intentar otra vez armar ese buen grupo para salir de este momento de Cerro Porteño. Y lo segundo, a Cerro Porteño le viene quejando mucho el tema físico últimamente. ¿Considera que una vez armado el grupo, una vez haya un buen ambiente, lo anímico, qué tanto influencia en el rendimiento que tengan los futbolistas en la cancha en el aspecto físico también? Gracias.
1: Se lo tengo que preguntar a Federico, eso, que es el profe. ¿Cómo están físicamente? Lo vamos a ir viendo. Vamos a hablar con los médicos ahora. Pensá que llegamos el miércoles, El miércoles, no tuvimos mucho tiempo y no quise hablar con los jugadores todavía. Había un partido que era un partido importantísimo. Son esos partidos que para los equipos grandes les cuesta el triple, porque si ganás, no pasa nada. Pues ganó, y sí, era lógico, porque hay un equipo. Y si perdés, es como que si cae una bomba. Entonces, no me quise. Bueno, hablé con Nelson para darle. No para decirle que poné a este, poné lo otro, jugar de esta manera. Para darle toda la fe, la confianza. Ustedes saben que yo lo traje acá. A Nelson, tengo una excelente relación con todo. Bueno, y con los que el único que hablé que fueron con Nelson y con Julito, también, otro hijo. Pero ellos están con nosotros y bueno, y eso me gusta, que haya también trabajando muchos chicos de esa época.
4: Dani Troche, Radio Ñanduti.
1: Pero ya dijo, habló ya.
6: Todavía. ¿Cómo está, profe? Bienvenido al país. Profe, habló usted recién de... Estamos para la Rock and Pop en vivo. Habló recién usted de uno de los mejores planteles del fútbol paraguayo que tiene actualmente el Cerro Porteño. Pero en medio de eso también hay un grupo que nosotros denominamos los separados. ¿Va a contar con ellos? ¿Los va a juntar? ¿Los va a llamar? ¿Va a hablar con el presidente, con la directiva para que ellos estén
1: a disposición? Hacemos corta, está dando mucho.
6: Sí.
1: Sí, por favor. Vamos a hablar con el presidente, pero...
6: ¿Estarán a disposición suya, bro?
1: No, te estoy diciendo que vamos a hablar con el presidente.
6: Pero queremos saber si usted lo va a pedir o no.
1: No pide a los jugadores todavía y me está diciendo si voy a pedir o no voy a pedir. Tengo que ver cómo están ellos, tengo que ver cómo están hoy, cómo están físicamente, si digamos, si, ¿entendés? Ahí, después tenemos que ver también los chicos, los juveniles, cómo vamos a apostar. Es un momento donde hoy los grandes tienen que sacar esto adelante. No tenemos que dar la responsabilidad a los chicos. Sabemos que tiene que estar el chico de 18 años para sumar los minutos, pero hoy es un tema para los grandes. Y después, como yo decía, eso lo vamos a ver hablando con el Presi. Y lo más importante hoy, las ganas que tengo es que ya tener a los jugadores acá para poder estar con ellos y bueno, y hablar con cada uno de ellos y juntarnos.
4: Jorge Rojas, Territorio 1912.
7: Presidente, buenas tardes, profe. Sí, buenas tardes, está, bienvenido, está. Profe. Desde un programa partidario, Territorio 1912, siguiendo siempre a Cerro Porteño. Y hace rato hablaba, profe, usted sobre su primer paso aquí por Barrio Obrero. Y me parece que cambiaron los tiempos en esta pequeña cuestión, en la psicología. Le consulto si es que usted está de acuerdo con eso, porque hay varios jugadores, profe, que ya tienen varios años aquí en el plantel. Si vemos los números, los clásicos, estamos abajo, campeonato le está costando, y mucho se habla de la psicología adentro. ¿Usted cuenta con su cuerpo técnico? ¿Va a pedir? Yo sé que el club cuenta también con eso, pero ¿lo va a trabajar con el grupo en la parte psicológica?
1: ¿Yo para qué estoy entonces? Me quería echar ya. Escúchame, préstamo. Dije que hay que juntarnos, hay que estar. Yo no soy psicólogo, no estudié psicología, pero si me vas a decir que el manejo del grupo, me parece que me fue un poquito bien. No soy agrandado ni para nada. Pero yo trato de estar con el jugador, le doy el 100% y nosotros lo hacemos. Somos muy abiertos, vos sabés que en el fútbol a veces ni te saludan ahí a veces. Nosotros somos muy educados, estamos ahí, estamos. Y nos ponemos camiseta de Cerro y vamos a dejar toda la vida acá. Y lo vamos a sufrir, ¿sabes cómo sufrí? Ayer el señor parecía que estaba empapado, estaba. Y no podía ni caminar, pues, para cómo chocaba contra el vidrio. Pues estaba en el palco. Y por eso le digo, nosotros en ese aspecto, en el tema de los del grupo, ahí. Sí, acordate. Porque el jugador Es distinto que vos mandas a un psicólogo. Vos tenés que tenerlo vos. Y hoy más que nunca, a esa voy con vos. No es que pasa nada más acá, pasa en casi todo. Nosotros en Racing tenía. Era más psicólogo que entrenador. Y estaba con él, yo, ahí. Lo llamaba a las 2 de la mañana, a 3 de la mañana. Me quedaba hablando con ellas, sí. Y por eso te digo, yo hoy confío mucho en mi cuerpo técnico y que vamos a dejar lo mejor. Por eso te decía, lo importante es armar el grupo. Lo armás de un día para otro, no armás, pero bueno, te tenés que ganar también a los jugadores. Y bueno, eso hay que, por eso le decía recién al señor Troche que lo que quiero es que ya empiece el entrenamiento. Así los conozco, así los veo, digo.
4: Esteban Martínez, Urbano Sport.
8: Profe Gustavo, buenas tardes.
1: ¿Cómo está?
8: Bienvenido y que Gracias. Sea con éxito su paso por Cerro Porteño. Gracias. Presidente, buenas tardes. La pregunta para usted.
9: Buenas tardes.
8: En las próximas horas, ¿tendremos alguna novedad de algún posible refuerzo para Cerro Porteño? Porque sonó el nombre de Matías Galarza en las últimas horas.
9: Sí. El libro de pases, muchachos, como saben, se cierra a medianoche. Por ahora no hay nada.
4: Jesús. Jesús Delgado, Canal 9.
10: Presidente, buenas tardes también para el profesor Gustavo, que sea con éxito esta nueva etapa.
1: Gracias.
10: Profesor, le consulto puntualmente por dos jugadores del plantel de Cerro. Uno sería Cecilio Domínguez, el jugador que lo tuvo usted en Guaraní, y lo mismo con Agustín Almendra, dos jugadores que le aportan ese equilibrio al equipo. Y justamente, Almendra fue uno de los que más generó expectativa en este mercado de pases. ¿Cómo se puede sacar esa mejor versión de Almendra que se vio con usted en Racing? Y lo mismo con Cecilio Domínguez, que lo tuvo en Guaraní.
1: ¿Manda mal, Cecilio? Nos mataste. ¿Y cómo? Estando arriba de ellos, encima de ellos. Yo con Almendra en Racing me anduvo bárbaro. A nosotros nos anduvo muy bien. Pero bueno, también. Nosotros tenemos muy buena relación de familias también. Mi nene era el más chiquito, Gustavito, el novio de la hija. Te estoy emplumando por eso. Se quieren mucho. Y con Almendra también, fue como me pasó en Racing. En Racing también me pasó, no fue de un día para otro. Y con todo. Ahí sabía que tenía que estar encima de cada uno. Y bueno, eso, ¿sabes? Uno tiene que estar. A veces lo podés lograr y a veces no. A mí, gracias a Dios, en Racing lo pudimos lograr y por eso te decía, al menos no jugó bien. Y dice, sí, yo tengo toda la confianza del mundo que tiene todas las cualidades, sé lo que nos puede dar. Aparte es un buen pibe y bueno, son esos jugadores que tienen que dar ese salto de líder por todo lo que donde jugó, todo. Sabemos que tiene que dar un poco, que tiene que ganar más, seguro, él lo debe saber. Por eso, pero bueno, por eso te decía, hoy me pueden hacer 200 millones de preguntas, pero siempre vamos a terminar en la misma, que es encontrarme yo con ellos y bueno, y de ahí poder ir ya recuperar a los jugadores que no están en su nivel y porque necesitamos de todo y que podamos sacarlo rápidamente al equipo y ponerlo allá arriba.
4: Romeo Ortigosa, Esto es Cerro.
11: ¿Cómo está, Gustavo?
1: ¿Cómo está? Bien.
11: Súper bien. Bienvenido a tu
1: Gracias.
11: Casa. Gustavo, desde mi concepto fuiste el padre de la intensidad en Cerro Porteño con aquel equipo que tuviste. El domingo jugamos contra Libertad, acá le ganaste a Libertad en una olla llena, gol de Carlos Báez de Ángeles. ¿Qué tiene que pasar de acá al domingo para que la gente vea esa intensidad en Cerro contra Libertad? Y lo segundo, seguramente que querés que ese partido sea a olla llena y que le invites a la gente.
1: Ya le invité. Ya invité a la gente, por eso dije. Por eso, porque esto lo sacamos entre todos. Porque uno dice, el hincha también, necesitamos el apoyo. ¿No? Ahí, por eso dije, nosotros vamos a dejar todo. Pero nosotros no, solo no lo vamos a sacar, no soy Dios ni un mago. Entonces, necesitamos de todo, como necesitamos de los dirigentes, de la comisión. Yo he hablado con todos ya, y a todos les he dicho lo mismo, que nos ayuden a sacar. Es decir, yo no voy a decir, yo vengo y voy a sacarlo. No, yo no soy para nada. Yo digo que estas cosas hay que estar muy juntos, muy unidos, que no, porque si te dividís, lográs que ya el rival te gane, te va ganando en la semana. Entonces es cuando más unido tiene que estar. Yo sé que los resultados no se dieron, pero bueno, ahora ya está, ya pasó, ya quedamos fuera de la Copa, hay que entrar, hay que ganar el campeonato, meternos en la Copa de nuevo, como sea. Por eso decido yo, pero más importante hoy, que el domingo tiene que explotar, la olla tiene que explotar y entre todos ganar este partido, que aparte juega contra un rival muy duro, un rival que va 11 puntos, ¿no es cierto? Nosotros. Que nos lleva 12 puntos y nos jugamos la final del mundo. Así que los espero a todos.
12: Richard Fernández, Radio Alcance.
13: Buenas tardes, presidente. Buenas tardes, profe. Buenas tardes también a todos los presentes. Para el profe, hablamos mucho del grupo, ¿cierto? La consulta que yo tengo para usted, y yo creo que también todos los cerristas del Paraguay se preguntan, es cómo va a hacer usted para potenciar este grupo y qué es lo que necesita el grupo para poder salir campeón. Muchas gracias.
1: Lo que necesita el grupo es meter goles, fundamentalmente. Me parece que la contesté ya esta pregunta, ya no sé qué más que decir. Es decir, yo, lo que dije, hay que estar con el jugador todo el día, tenemos que estar hablando, contagiándolo, poniendo todo lo que uno saque. Vos le dale confianza, sabemos que juegan 11 nada más, no juegan 30, como somos, se juegan 11, y bueno, tenés que, también es difícil en ese momento, pero necesitamos de todo y bueno. Hoy depende todo de nosotros. Mira lo que te digo. Sí. Depende todo de nosotros. Va a depender eso. Toda la mochila la tenemos nosotros. La tengo yo, nada más. No la tienen los jugadores. Si hay un culpable hoy, de ahora en más, soy yo. Los jugadores hay que apoyarlos, mimarlos, necesitan ahí. Bueno, lo que hay que darle. Y bueno, por eso decía antes, lo repito una vez más, no sé, 20 veces ya. Ya no estoy viejo, pero me hacen ustedes viejos, ¿eh? Pues me repiten la pregunta. Le digo, por eso tengo que estar y bueno, todo va a depender de mí. Los triunfos son de los jugadores, las derrotas son mías.
12: Última pregunta, Fernando Penayo, Sin Antena.
14: Buenas tardes, profesor, buenas tardes. Presidente Rivera, muchas gracias por su nueva etapa. Estoy con la camiseta 2007, la última vez que usted fue entrenador de Cerro Porteño, y quiero saber qué representa la institución para usted, qué representa Cerro Porteño, lo que representó y la razón de su vuelta ahora en 2026. Muchas gracias.
1: Yo ya estoy acá, me parece que, te lo dije antes, tenía para irme a otro lado y cuando todos me decían, te vas a meter en quilombo de nuevo. No, pues quilombo, yo lo digo así porque usted sabe que no me guardo nada, hablo soy directo, Pablo. Si no, no doy ni una conferencia. ¿Cómo te puedo decir? Yo vine para. Porque si vine acá es porque siento un cariño enorme. Porque sé que le va mal. Me pasó un día. Una vez ya tenía todo arreglado con un equipo grande y que me daba 3 veces más, esto me pasó antes, y con Alianza Lima, y Alianza se estaba jugando el descenso, y yo me fui por... Si me daban, por ahí que me daba el 100% un equipo, me fui por el 20% de lo que me daba, lo que me dio Alianza. Y acá vine por todo el cariño que tengo. Todo el cariño y verlo mal a Cerro y ver mal a muchos amigos. Uno quiere poder dar vuelta a todo esto, recuperar a los chicos y bueno, y poner a Cerro allá arriba, que es el sueño mío.
12: Ahora procedemos a hacer la foto oficial. Ahí van a acercar la camiseta.
15: Ahora el presidente Cerro Porteño procede a entregar una camiseta con la inscripción Costas, la camiseta oficial de Cerro Porteño, evidentemente la de este año, pero la tradicional, la azulgrana, para la gente que está siguiendo por la Rock and Pop, por Ñanduti, decimos esto entonces, que ahora mismo posando para la foto, tanto el entrenador como también el presidente de la institución, hablamos de Gustavo Costas, del señor Blas Reguera, presidente de Cerro, y ahora sí, Gustavo Costas se va a poner la camiseta de Cerro Porteño. Con el aplauso de la gente, con el aplauso aquí de los que están presentes, entonces Cerro Porteño anuncia oficialmente a Gustavo Costa, y creo que ahora sí ya no hará uso de la palabra ninguno de los dos. El presidente se pone el reloj, tenía ahí enfrente de él. Vamos a ver, para tomar una pequeña foto nuevamente. La foto oficial se hizo. Entonces, así la conferencia de prensa, presentación de Gustavo Costas. Federico, compañeros, audiencia.
16: Gracias, Dani. Mucha euforia también ahí de Reguera, el presidente Gustavo Costa. Estaba pensando nomás, y no estoy haciendo un juicio de valor, a mí me encanta Gustavo Costas. Digo nomás cómo los grandes fútbol paraguayos no pueden presidir los técnicos argentinos.
17: Exacto.
16: Pues estoy pensando, Gustavo Costas, Holland, Baba, uruguayo, y antes Martínez. Y Olimpia, Vitamina, Palermo. Almeida, Ramón Díaz, Bustos y Palermo. Es indefectible ir a buscar allá, ¿verdad? Y a veces salen bien, a veces mal. Pues Palermo fue campeón, Vitamina fue campeón.
17: Sí.
16: Baba, todo lo que quiera, pero fue campeón. Martínez fue el esquivo y quizá uno que más puntos sacó, si hace proporción, ¿verdad? Pero estuvo en la puerta de dos campeonatos, pero no pudo ganar.
17: No pudo ganar.
16: Pero bueno, digo normal, porque para esta dirigencia ya es el segundo técnico, ¿eh?
17: Sí, sí.
16: Holland,
17: sí.
16: Y que ellos nombran. Tercero, si sumamos a Baba, que venía de arrastre, y estamos en el mes de agosto.
17: Y digamos,
16: es un técnico, sí. Caro, ambicioso, sí, Fabio.
17: No, pero yendo nomás a eso que decía de Río Platense y compañía, de buscar Argentina y Uruguay, al sí. Que le salió mejor es Olimpia, sin dudas. Con lo que decís, lo de Palermo y lo último de Vitamina. Porque a Cerro lo que le fue bien fue Baba, pero tenía que salir campeón sí o sí en ese torneo. Y después vinieron los otros.
16: Y fue campeón, ¿verdad?
17: Y sí, claro, arrastraba con otros, pero que no logró el éxito.
16: Una pretemporada horrible, una lesión de jugadores horrible, y todo eso contribuyó contra Baba y sus propias declaraciones.
17: No sé si...
16: Cuando dice voy a ser campeón de América y toda
17: sí,
16: esa cuestión.
17: Claro.
16: El equipo jugaba cada vez peor y dijo voy a ser campeón de América. Algo totalmente extemporáneo para ese momento, sí.
18: No sé si se me escapó, pero no lo escuché más al presidente Reguera decir... Esto es un proceso, lo estamos pensando a largo plazo.
16: No.
18: Porque lo mismo había dicho con Holland, y creo que ya se dio cuenta de que al final de cuentas lo que manda son los resultados. Claro. Por más que vos quieras mantener a un técnico, si es que no se
16: da la cosa. Aparte del proceso, no. Igual le damos todo nuestro respaldo. Son dos mentiras. ¿Mentiras son?
17: Claro, que el proceso tiene que estar decidido con tu directiva a llevarlo a cabo independientemente a los resultados.
16: Es una evaluación semestral, Karen.
17: Claro.
16: ¿Vos tenés? Ahora dos torneos por año, una evaluación semestral. Vos llegás, Gustavo Costa, la otra vez hablamos, por ejemplo, Julio Cáceres tuvo un espadazo en su carrera que fue ganar la Copa Paraguay y que a una semana se jugaba la Recopa y le goleó a Cerro, ¿te acuerdas? Cerro dio de vacaciones a varios jugadores.
17: Supercopa.
16: Sí, la Supercopa. Cerro venía a ganar la Guaraní el campeonato.
17: Sí.
16: No tuvieron Pachi, Aquino y Bocelli por el problema de su mamá.
18: Y allá lo expulsaron.
16: Y Olimpia venía con envión y le ganó. Y eso fue un espadazo muy grande para seguir siendo técnico. O sea, se necesita ese tipo de resultados. El balance siempre se hace a final de año, o en junio. Y vos elegís si Costas clasifica tercero, valdrá condicionado a principio de año y capaz le dan cuatro fechas, como a todos los técnicos de equipos grandes. Le dan cuatro fechas y si no levanta, traen otro.
19: Cuatro fechas para los cuatro partidos de Copa.
16: Sí, exactamente.
19: O los dos. Pues,
17: olvidadas las dos frases del presidente que cuando llegó, aterrizó en Cerro, dijo eso que vos decís, el proceso y lo otro, que no vamos a cambiar técnico así nomás. Ya no dijo eso, ya entendió que si hay que cambiar, hay que cambiar.
19: Lo bueno de todo es que nos trae a cualquiera, ¿verdad? Trae a un técnico que conoce la casa, conoce acabadamente el fútbol paraguayo. No es un argentino que va a ir a Cerro.
17: De ese lado, tuvo la fortuna Cerro que estaba libre, no, Costas. Sí. Estaba libre, porque si no era él y estaba en otro acondicionado a tener un argentino o un uruguayo, no sé
18: a dónde iban a apuntar, ¿verdad? Que entiende que Cerro es un equipo grande y que no va a venir a subestimar. Si sea quien sea el rival, como pasó con Diego Martínez, que básicamente planteó un partido como si fuese que Estudiantes de La Plata era el Barcelona, el Real Madrid, y lo mismo de Haaland con Palmeiras.
16: ¿Qué le dijo la conferencia? ¿Qué le dejaron la respuesta? ¿Qué le dejó el presidente de Costa acá entre nosotros?
20: Un campo abierto.
16: Está así. Habló de los grandes.
20: Sí, que tienen que levantar al equipo.
16: Los grandes, acá los chicos no.
20: Y a los chicos no hay que cargarles
16: tanto. En otro momento.
20: Y que ellos sean los que levanten al equipo. Después dijo que los va a ver, a los héroes de la ollita, los que están separados. Pasa que en Río los héroes de Cantilo, los héroes de la ollita, los que están separados, los tiene que ver para tenerlos en cuenta.
16: Y eso es lo que dijimos la otra vez.
20: Y
16: ¿qué te hace pensar que Jiménez, que cuando estaba en el día a día no estaba bien, ahora está bien? Porque para mí es el único jugador de los separados que podría...
20: ¿Y Paredes?
16: Aportarle, y no sé, ¿verdad?
20: Paredes tiene más años de contrato.
16: Claro, le falta mediocampista a Cerro, pero... Sumar si están en mal estado, hay que ver cómo están practicando, cómo están entrenando, porque entre lo que estamos viendo, el doble 6 de Cerro permanentemente, uno que se lesiona siempre, el otro que le sigue lesiones, el que no aguanta los 90. Ayer fue una decepción lo de Chena, que todos pensábamos estaba. Bobadilla, no sé cuál fuerte fue su golpe en el abdomen, que todavía no está considerado. Entonces, buscar, porque acá Costa dejó bien claro, es esto. Nosotros no vamos a jugar ni bien, pero vamos a dar todo, dijo.
19: Claro,
16: no,
19: eso acá hay que ganar.
16: Para los próximos tres partidos, claro.
19: Sí, acá hay que ganar.
16: ¿Cómo ganaste ayer?
19: ¿Verdad?
16: Sí, la pelota parada sobre la hora, sufriendo, pero ganás.
19: Hay partidos que lo va a ganar así, Cerro en la clausura, que no crea que vino Costa, ya está, ya cambió todo, ya está todo.
17: Y a lo mejor para el domingo tiene que ganarlo así. Para el domingo a lo mejor no existe juego lindo, estético, no. El pero tiene que ganar con el factor H.
16: A los ponchazos,
17: y el factor H tiene que aparecer.
16: El que no está apareciendo últimamente.
17: Claro, y para que este equipo levante.
18: Lo que pasa es que el rival de ayer era Resistencia y uno quería por lo menos que se le pase por encima, que se juegue mejor. Pero si vos le ganás a Libertad, sea como sea, se va a reconocer.
17: Claro, no, y escuchaste lo que dijo Costa. Yo sudé todo, estaba como loco, no podía gritar, no podía hacer nada. Impotente estaba antes lo que pasaba en la cancha, el 0-0 hasta ese momento, ¿verdad?
16: Ahí está la foto. Cerro tiene Libertad, después el jueves tiene... jueves juega Cerro, después juega lunes.
18: Te voy a dar el calendario, Federico. Ya mencionabas lo
17: el
18: del...
17: El que se tiene que poner a
19: Coleta ni Itagua.
16: Y bueno, y después tiene Nacional. ¿Nacional a dónde?
18: En la olla.
16: Y después lunes. Después escuchen, hincha de Cerro. Domingo Libertad, jueves Recoleta, en Itagua 18:30. Y el lunes 18:30, Nacional, en la cancha de Cerro Porteño. Esos van a ser los tres partidos que si Cota saca 9. Por favor.
20: Ahí cerquita.
16: Pero si saca 7, más o menos. Bien. Pues saca menos ya. Complica.
17: Depende si, bueno, si saca esos 7.
16: ¿Cómo le va a Libertad? Sí, a 2 de mayo.
17: No, si saca esos 7 ganando la Libertad domingo. Partiendo de eso, podría ser para descontar puntos y no que no sea el empate con Libertad, porque si no se neutralizan en la distancia, ¿verdad? También se podría dar eso. Y yo creo que lo que dijo también, está claro que si se pone a punto Almendra, si en los trabajos precompetitivos en cancha empieza a ponerle polenta, está para jugar pronto.
16: Yo no entendí, ¿no? De chimografía, nada, porque nos dejó a Vargas colocado el tema de Almendra. ¿Él es consuegro, Gustavo? ¿Cuántos años tiene Almendra? No. ¿Cómo es el tema? ¿Qué pasó ahí?
20: Su hija, creo... Gustavito es...
16: No, Gustavito es el menor, chileno.
20: El novio es la hija Almendra.
16: Ah, no, Juana.
17: Claro,
16: sí. Estaba acá, me preguntaba cuántos años tiene Almendra.
20: A mí me rindió bárbaro, dijo Costas de Almendra.
16: ¿Qué le rindió? Almendra arranca el domingo, ¿ye? Ahí
20: no, está no, seis. No, estar no, encima no, de
16: doble 6 arranca Almendra.
20: Y no, la confianza
16: no, en el y lo ve volando, Galín. ¿Cómo hacía,
19: No.
16: ¿Hubo algo raro ahí?
19: Y sí, totalmente.
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16: 13:31, cosas que pueden pasar. Guaraní le va a quitar provecho a Servio, pero para fin de año, porque Olimpia le va a llevar a Servio, ¿eh? Y le va a dar unos cuantos jugadores a Guaraní. Sentinelli ya no va a seguir en Olimpia el año que viene. Necesita un buen arquero Olimpia, el apuntado de Servio, para que pelee con Olveira. Cosas que pueden pasar. Leo, porque esta persona... falta mucho todavía, ¿no? Por supuesto, pero cosas que pueden pasar.
19: No sé si el día va a llevar para suplente.
18: O sea, salvo que... estén desarrollando o formando una oferta que haya llegado por Olveira.
17: Olveira tiene contrato hasta 2028-29.
18: Sí, hoy 28. Es viernes 28 de agosto.
16: Vamos a recordar 28 de agosto, viernes. ¿Qué pasa, Abraham? Ah, sí, no lo conozco, cubriendo, por supuesto. Estamos con Renzo Pantis, de la página Millonaria. Cubre River hace mucho tiempo, mucha autoridad para hablar de River Plate. ¿Qué tal, Renzo? Bienvenido aquí a La Roca en Bote. Saluda a Federico, estamos con los compañeros en la gran jugada. ¿Cómo estás?
21: Hola, Federico. Abrazo grande. ¿Cómo va todo? Buen día para ustedes, para nosotros también. ¿Cómo va?
16: Bien, bien, bien. Sorprendido con cada paso que da River, ¿verdad? Que la verdad que uno no puede creer que cómo le puede ir tan mal en los últimos tiempos, en todos los campeonatos, por todo lo que nos acostumbró, por lo que contrató. Y quiero hablar específicamente del caso Matías Galarza. Acá se instalaron fuertes rumores que podía cerrar con Olimpia, ahora apareció lo de Cerro. Sabemos las condiciones contractuales, pero lo que pretende River. Y te queremos preguntar bien al paso, porque tengo entendido que habías tenido una postura vos sobre el tema de lo que posteó Matías, si eso puede complicar su trato con la dirigencia de River, más allá de estar separado hace un tiempo. Lo de Matías Galarza y todo lo que fue muy explícito del penal contra Alemania y cómo le fue los penales contra River. ¿Cómo tomaron eso, Renzo?
21: Muy mal, Federico, porque la realidad es que River está pasando, vos lo dijiste recién, lo pintaste de cuerpo entero, está pasando momentos de zozobra, estaba pasando momentos complicados después de lo que fue para nosotros. El 2011 es la segunda crisis más importante en cuanto a lo deportivo de los últimos tiempos, la segunda crisis más importante en cuanto a lo deportivo. Entonces, por supuesto que este plantel, que es conceptual, porque muchos fueron a Cantilo, 15 fueron a Cantilo, pero este plantel se haya comido, haya hecho que el técnico más ganador de la historia del fútbol argentino, también por supuesto de River, deje el cargo y dé un paso al costado y ahora otro técnico y tengan que contratar un técnico interino hasta fin de año, es un tema delicado. Y a mí me molestó muchísimo, me sigue molestando la actitud de Galarza Fonda. Yo cuando vi el posteo no pude hacer más que enojarme y tildarlo de rata y de cobarde, porque las ratas y los cobardes nada más salen cuando las cosas vienen mal o cuando las cosas no están de la mejor manera. Y la realidad es que salir a apuntar no solo contra River, no solo contra el técnico, sino también contra sus compañeros, porque en ese posteo Galarza Fonda, que evidentemente él se da cuenta que se equivoca porque lo termina borrando, no solo apunta contra el Chacho Coudet, como diciendo, hubieses apostado en mí, Chacho, mirá el penal que le hice a Alemania, porque esa fue la intención clara de la foto, de la imagen, en consonancia con lo de Kendry Páez metiendo una carita, en consonancia con lo de Kevin Castaño poniendo y comentando animal de animales, como diciendo, sos una bestia. Bueno, eso es ir en contra, no solo del Chacho Coudet, que puedes estar enojado, no solo de la dirigencia, sino también del club. Un club que en este momento te está pagando el sueldo, un club que en este momento te está dando todo para que entrenes. Después te puede gustar, no te puede gustar, en las condiciones de entrenamiento te puede gustar cambiarte o no en un container, que yo ahí no coincidía, y yo en todo momento apunté contra la dirigencia, que para mí no debía o no debían irse los 15 jugadores a Cantilo. Para mí lo más saludable hubiese sido a contraturno en el predio de Ezeiza. Listo, se terminó. Si no estaba terminado el vestuario, a contraturno en el predio de Ezeiza. Pero lo que hicieron tanto sí. Galarza Fonda como Kendry Páez y cierro Fede, sí. Para mí fue un comportamiento de ratas y de cobarde.
16: No, fue fuerte lo de ratas. Vamos a meter un poquito. ¿Tan malo fue lo de Galarza para que se haya gastado la plata que se gastó y lo haya mandado al muere, como dicen ustedes tan rápidamente? Porque viendo lo que vino después, yo encuentro otros jugadores que juegan peor. Yo encuentro, y no una cuestión de nacionalidades, pero encuentro que desde el principio, cuando Galarza comenzó a jugar en River, como que la prensa que nos llega acá, la ESPN, otros, era muy duro y se protege mucho a otros jugadores que... Yo lo de Martínez Cuarta, por ejemplo, no puedo creer cómo sigue jugando en River.
20: Acuña,
21: yo tampoco.
16: Acuña por lo menos fue campeón del mundo, tiene una verdad, pero Martínez Cuarta, otros jugadores que tienen mucha mejor prensa, como se dice, y realmente no fueron muy duros con Galarza, fueron 6 meses. Lo de Racing fue tan fuerte porque hay una eliminación sobre la hora en la cancha de Racing donde comete un error muy grave, Matías. Fue tan fuerte, ¿por qué es irreversible? ¿Por qué fue irreversible lo de Matías sacándote posteo en Instagram?
21: Mira, evidentemente a ustedes les llega mucho más nítido lo de un paraguayo, como seguramente no hubiese llegado a nosotros de un argentino jugando en Paraguay, y no diferentes críticas. Te cuento que a Martínez Cuarta se lo critica mucho más que a Matías Galarza Fonda, pero mucho más. Lo que sucedió en cancha de Racing para muchos era irreversible, porque la quiso parar de pecho dentro del área e hizo que River quede afuera contra Racing y teniendo un buen equipo. Pero mirá que después del Mundial hubo mucha gente. De hecho, a mí me tocó hacer un programa en ese momento, el programa de River, y una de las encuestas era: bancal el regreso, el retorno de Matías Galarza al equipo, y salió 60-40, de 60 que no, 40 que sí, que bancaba el regreso, pero era un número importante. Yo creo que después de lo que pasó, yo creo que después de lo que se dio con este posteo, que repito, no solo va en contra del club, sino va en contra del Chacho, de su propio compañero, porque quieras o no, vamos a ser sinceros, va en contra de sus compañeros. Es como ¿cómo lo toman los otros que erraron? Por ejemplo, un pibe, Facundo González, Martínez Cuarta en este caso, que erraron el penal. Y este batea mejor que yo, está diciendo. Este es mejor que yo en esta cuestión. Y la realidad es que no está bueno en la previa o en el post partido a una eliminación de esta índole y tan fuerte para River.
16: Pero repito, Renzo,
21: ahora sí es irreversible.
16: Renzo, yo si soy Matías te voy a buscar, que me trate de rata, hermano, es como para ir a buscarte.
21: Pero es conceptual.
16: La palabra rata tiene. No. Conceptual, no, claro. No puede ser. Que me trate de rata es como para ir a buscarte y agarrarte el cuello. ¿Cómo suele pasar?
21: Acá te paso. Y hablamos, no hay
16: sí, te paso acá con Wilson. que hoy estaba esta mañana con esto, pues yo no había visto el posteo, pero me contaba Wilson y te ocupaste esta mañana el programa que tenés aquí en La Roca a la mañana, ¿verdad?
18: Sí, igual lo escucho.
16: Saludos a Renzo.
18: No, un saludo para Renzo. Igual lo escucho mucho menos ofuscado que el clip que poníamos esta mañana y en el cual yo reaccionaba. Obviamente yo no me voy a hacer acá del puritano y ofenderme por la palabra cagón, pero sí fue muy fuerte. Y de parte de quién viene, ¿verdad? Porque le recordé algunas cositas también en el clip de esta mañana, entonces no me parece que Renzo sea la persona indicada para tratar de cagón a alguien. Y después lo de Rata es muy fuerte.
21: Wilson, ¿en qué momento me cagué a lo largo de todo lo que narraste?
18: ¿En qué qué?
16: ¿En qué momento se cagó? Te pregunta.
18: Ah, no, pero yo te estaba recordando lo que te pasó, Renzo, por favor.
21: Ah, bueno, pero
18: lloraste una al aire cosa, y no dijiste cosa... por qué.
21: No, sí, lo dije, porque fue una decisión del conductor bajo la anuncia de AZZ.
18: Sí, bueno. No decís nada con eso, ¿eh? Obviamente que si te sacan es porque el dueño del circo te saca. Ahora, ¿por qué te sacó? No lo decís.
21: Y si, pero escúchame, Wilson, el dueño del circo tiene un programa a la noche y yo estoy al lado. Y sí. yo soy una pieza fundamental en ese programa.
18: Sí, lo que pasa es que él es el conductor y te puede tener ahí cerquita. A hilo.
21: Ah, bueno, vos ya estás agarrando, vos te estás agarrando de lo que dijeron las redes sociales. Te cuento que a mí nadie me tiene que tener cerquita o lejos. Yo tengo autonomía, tengo un programa a la tarde. Ahora voy a lanzar mi canal de stream. O sea, tengo autonomía. No necesito que alguien me tenga cerca.
18: Lo que te dije esta mañana, Renzo, es que si vos consideraste en ese momento que era una injusticia y que estaba mal lo que estaban haciendo contigo, ¿por qué no renunciaste? ¿Por qué no te fuiste? Si está diciendo que otro es cagón, me parece que tu actuar fue de cagón. Si no estás de acuerdo con la decisión que tomó el jefe.
21: No, es distinto. Te paso a explicar primero por qué. Porque más allá de todo es un trabajo. Y como a vos te pasa, seguramente vos estás haciendo lo que estás haciendo acá en el programa, más allá de tu profesión y de tu vocación, porque es un trabajo y porque necesitas la plata. Tercero, pues ya te marqué dos cuestiones. Yo quería seguir estando en la ZZ y quiero seguir estando en la ZZ porque es un crecimiento para mí. Independientemente de que antes estaba en dos programas y ahora estoy en uno. Porque a mí en el segundo, justo casualmente, en el programa del líder, del jefe, y que no va muy bien, a mí me considera una persona importante. De hecho, a mí Flavio me dijo que no quería tomar esa decisión. Nunca quiso tomar esa decisión. Listo. Y a partir de ahí dijimos, bueno, listo, no se mueve nada, no se toca nada. Yo pedí explicaciones. Nunca me comporté como un cobarde. Nunca me comporté como un cobarde. Cobarde sería si yo digo, la verdad que no me quería ir, la verdad que lo siento mucho, la verdad que son buenos compañeros, pero después en Twitter agarro y posteo diciendo tal cosa, tal otra, estos compañeros son una verga, esto tal cosa, tal otra, como se dio a entender y como lo hizo Matías Galarza Fonda. Y no me muevo ni un centímetro lo que pienso, ¿eh? Independientemente de que Galarza Fonda, en este juego que está haciendo Federico, quiera venir a buscarme. Que me mande un mensaje por WhatsApp.
16: Hola. Renzo, no estoy haciendo ningún juego. Te pido disculpas por llamarte. Te sigo el nombre porque también estuviste en otros medios antes cubriendo River y escucho mucho allá. No sabía lo que estaban hablando con Wilson de lo de Azaro, pero primero, Renzo, te pido disculpas por haberte llamado porque te iba a maltratar sobre el final. No estoy haciendo ningún juego. Yo digo, si fuera Galarza, te iría a buscar. Y segundo, que no nos tome de pelotudo diciendo que lo de Rata es conceptual. ¿Sabes qué?
21: Es una definición conceptual. Porque comenzó
16: uno no
21: diciendo,
16: quiere cosas
21: no,
16: conceptuales en sus redes. No vaya a ser...
21: Esto es un
16: no.
21: día de vuelta.
16: ¿Sabes
21: esto
16: qué?
21: Es un día de vuelta. Es
16: amigo,
21: una conversación.
16: ¿Sabes qué? El Rata se porque te abusaba de alguien que está caído. Pateaste el perro en el suelo.
21: Pero si cobra todos los meses, está caído.
16: ¿Y qué quiere cobrar?
21: Y está muy contento.
16: Matías Galarza le puso una pistola a la dirigencia de River para contratarlo. No,
21: pero la dirigencia,
16: que te hace el canchero con el que no tiene defensa. Escribí rata de Martínez Cuarta. Escribí rata de la que tuvieron ahí.
21: Dije,
16: que le hace mal a River. Agarrate que la tiene presa y es fácil y allá te deben festejar, pero acá no te festejamos y no lo tomes de boludo con el tema de rata conceptual. Gracias, Renzo. Hasta la próxima. Chau. Córtele, señor, por favor. No, córtele.
21: Burro, chau.
16: Ah, burro, rata. Rata conserva, ¿está loco este? Sí. ¿Cuál es su carrera? Yo no sé de qué estaban hablando ustedes de Azaro y compañía.
18: No. No, lo que. Yo lo dije esta mañana. Yo realmente no lo tengo bien registrado. Sé que es hincha de River. Y por lo que lo conozco, es por lo que seguí en estos últimos años.
16: Yo delante de otra radio, en otra radio.
18: Sí. Después, no, pero yo no.
16: Fue, después claro. Fue al no conozco la parte esta en el tema de los streams, ¿verdad? Donde es totalmente liberado, pero no me cago de rata conceptual y que me venga a buscar el jueguito. Estoy haciendo, no, yo si fuera a matar esa, te iría a buscar, hermano. Y sabes que te abusás porque ese jugador más impopular junto a otros que están. Y le llamás rata.
20: No.
16: Y le llamás cagón. Y te deben festejar mucho ahí la página millonaria, todos esos loquitos que están por ahí. Pero no, hermano. No, no voy a tomar de boludo, por favor. Renzo Pantis. Por eso le pedí disculpas por llamarle. Pero me sacó de la casilla. Una cosa es tener una entrevista normal, otra cosa que te diga rata conceptual. Entonces vas a ser un pelotudo, pero no es conceptual, es... literal. Vamos, Edgar, dale.
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16: 47, claro, hermano, por favor. Conceptual. Ahora vamos a llegar
20: con el programa acá. Sí. Conceptual, todo.
16: No, conceptual.
20: No.
16: Acá yo no sé. No, también es un burro ese. Ese burro de último actualismo. Conceptual. Ah, la pucha. Bueno. Yudoka, ¿qué me traes después de esto? Comercial.
20: No. El mini resumen. Y parece que ya, ¿eh?
16: Bueno, hoy está muy tenso el ambiente. ¿Fútbol desde qué hora?
20: Las 3:30.
17: 3:30 arrancamos la previa.
16: 3:30 arrancamos la previa. Partido caliente.
17: Sí.
16: Luqueño Rubio Ñu. Rubio Ñu, sí, Luqueño. No, sí. Luqueño juega de local.
17: Luqueño
16: de
17: local.
18: En Itagua.
16: En Itagua.
18: Vamos por la Rock and Pop.
16: Bueno, 95, por la Rock and Pop. Y después, a la segundo partido, segundo turno.
18: Sí, ahí estamos con Nico Sosa, con Mario Molinas, para lo que va a ser el encuentro de San Lorenzo Nacional en el Günter Vogel.
16: Nacional está cerca, sí.
17: Sí, gana otra vez y va a estar prendido ahí.
16: Ah, lindo, lindo.
17: Tiene que volver
16: lindo,
17: a triunfar.
18: Te voy a decir así exactamente, pasada, Federico, porque en la tabla de posiciones hoy Nacional está cuarto, tiene 9 unidades. Si gana va a ir a 12, va a quedar tercero por encima de Trinidense.
16: Ah, bien, bien, bien.
20: Pero en el acumulativo
16: con
20: está
16: todo
20: la
16: lo que hay de campeonato, está bien. Si hablamos que Cerro ganando, Olimpia ganando, tienen posibilidad que decir de Nacional, ¿verdad? Que
20: claro.
16: Últimamente peleó hasta poco.
20: Y está bueno, segundo en la pesca, en el acumulativo. Sí. Está segundo en la pesca. Porque fíjate, Federico, en la situación. Que si no sale Cerro campeón y es otro, Nacional va a ser el tercero en el acumulativo y Cerro va a tener que ver Copa Paraguay cómo sale, cómo ve. Puede quedar afuera de todo si Nacional sigue ganando, ¿eh? Porque Nacional hoy es segundo.
16: Por eso, por eso, por eso. Bueno, tenemos la doble jornada. Hoy tenemos el 15 de Rode, la 22 también. Hoy se va a dar un hito. Va a traer su banda un miembro del programa. ¿Mm? Ale Cáceres, bajista. Ah,
17: qué bueno.
16: Hoy va a tocar Ada. Vamos a hacer una cosa mensual así, Wilson.
18: Qué grande.
16: Ahora trae a Ale. En octubre traigo yo mi grupo musical, que todavía no se formó, pero en algún momento vamos a formar. Y bueno, hoy estamos con Ada. Tenemos el quinto rojo. 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Yudoka, recibí que va a venir Mr. Drink hoy, ¿eh? Y te quería acoplar, hermano. Va a estar Mr. Drink, ¿sí? Sí. Hoy estamos con ese tema justamente. Estamos con Diego, ¿qué trae? ¿Cómo le va, señor?
2: ¿Qué tal, Federico? ¿Cómo está?
16: ¿Cómo está? ¿Cómo están todos? Colque, ¿qué es esto? Vemos
17: ahí está.
16: Una hermosa... Antes metimos
2: bandolera.
16: Riñonera.
2: Bandolera.
16: ¿Cómo se llama?
2: Bandolera.
16: Pues bandolera en mi época significa otra cosa.
2: ¿Cómo era la canción?
16: Hermosa, la verdad. Hermoso.
2: ¿Cuál que es más de lo que esperás?
16: No, de que siempre sorprende con...
2: Porque algo. Aparte de lo que es televisores y parlantes, hoy venimos a regalarle a la audiencia esta bandolera. Yo creo que va a ser muy útil para la gente que anda en moto.
16: Entonces, ah, es que tenemos una cantidad, un ejército tenemos acá de...
2: Más allá que sea plataforma, no, la gente que anda en moto, esto le va a ser súper útil. Esto tiene sistema de candado, claro, de antirrobo, también tiene acá una tela que es para el tema del sudor, o sea,
17: sí,
2: totalmente
17: lo de libre y cobra
16: compost. Quiero leerla porque es espectacular también.
17: Sí.
16: Más allá que está aplicando, a ver.
19: La cruzada,
17: Sí, sí, y lo de libre pueden poner el post ahí para cobrar y todo eso, es muy práctico. Es
16: espectacular. Sí. Igual, ¿cuánto compartimiento?
2: La gente que va al trabajo en moto, esto les es re útil.
16: Es más, te digo, si estaba el mundial antes, llevaba ese ya, ¿eh? Cuatro las cosas que tenemos ahí.
2: Entra una tablet, entra un hopi.
17: Seguridad antirrobo, dice principalmente.
2: Sí, pues tiene el candado acá, el candadito, que es tipo valija.
18: Y es impermeable, Diego.
2: Impermeable. Sí, sí. Pues,
18: o sea, si te agarra una lluvecita por el camino, no se moja.
2: No pasa nada, no se moja nada lo que hay adentro.
16: Acá el profe Rolly dice, me anoto para la bandolera conceptual.
17: Bien ahí.
16: Bueno, ¿y cómo hacemos?
2: Premiamos a la gente de YouTube, que escriba
16: de YouTube.
2: Colque su nombre y sus tres últimos.
17: Dale.
16: Colque su nombre y tres últimos. A partir de ahora,
17: Ahora. Sí. Y hacemos 13:55. Justito tienen.
16: 13:53. No, bueno, hicimos 55 porque está el. Aunque sea Abraham, que tiene su noticia, porque ayer quedamos pendientes por una cuestión de tiempo con el tema del mini resumen. ¿Está bien, Abraham? ¿Qué estás mirando con esa cara? Nico, hoy vos estás, Nico. En la transmisión. Ah, claro que quedó en el. ¿Cómo se llama? El no es más container. ¿Cómo era Cirilo? ¿Cómo es?
19: Cantilo.
16: Tengo el cantilo acá. Ahí está, mirá. Epa, sí. Esa filmación.
17: Mirá lo que.
16: Digo. Ahí está. Colque.
2: Ahí está la bandolera.
16: Ahí están los nombres. Colque, el que nos pone Colque, hermano, no participa.
17: Claro.
16: Y se lleva la bandolera. Esta misma tarde, con Diego Brites, justamente de marketing de RGA. Para los productos Colque, quiero para regalar. No, en WhatsApp lamentablemente no, ¿eh? En YouTube estamos regalando justamente.
2: Están escribiendo acá.
16: El viernes de regalo con Colque. Ahí está. Va corriendo. El pueblo quiere saber, Carlín, ¿qué pasó con Sasu al final?
19: No estuvo en la práctica hoy, ¿eh?
16: Epa.
19: No estuvo confirmado esto. Miguel iba a decir. Saludo para Miguelito Sasu. París Sasu no estuvo esta mañana en el entrenamiento, como dijo el presidente.
17: Y, pero igual Guarani presentó a Carlos Rolón, presentó Pollo. Sigue presentando jugadores sin gerente.
19: No, pero la vida sigue, Fabio.
17: No, claro, ya sé, Sasu, pero...
19: Sasu tiene que seguir peleando.
17: Pero no, ya no hay nada, claro, nada serio.
19: Sasu ya... No, tiene
18: qué
19: que
18: extraño
19: seguir.
18: Lo de Guarani, ¿verdad? ¿Cuál sería el problema de decir si renunció? Se fue. Vamos a ver otro.
16: Y van a organizar una conferencia.
18: El lunes.
16: ¿No sabes? Pero iban a suspender de vuelta el lunes para otro
19: no
16: momento.
19: No se hizo nunca la...
16: Nunca se hizo aquella que iba a presentar y bueno,
17: lo se presentó. Sí, Arrecochea no vino.
16: No vino, exactamente. ¿Y no será que Arrecochea estaba para ser el reemplazante de Sasu?
18: Él iba a ser secretario deportivo, iba a ser Arrecochea.
16: ¿Y Sasu qué es?
18: Él es gerente deportivo. No sé cómo dividen las cosas, pero...
17: Pero Pablo está preparado para eso, para ese lugar de Sasu. ¿Está preparado, Pablo? Tengo entendido que él, de acuerdo a lo que escribe siempre, ¿verdad? Descuidado, está preparado, claro. Que él hizo varios...
16: A mí me dijeron algo. Me dijeron, no tiene contacto acá.
18: Arrecochea. Y hace mucho tiempo que se fue.
16: Me dijo, no tiene contacto acá, entonces... Parece que de Guaraní mismo frenaron.
18: En los comentarios de los hinchas de Guaraní, de la publicación y la información de Carlín, veía que muchos festejaban lo de Sasu. Entonces, si se fue Sasu... El presidente va a quedar como...
16: Claro.
18: Como un grande, ¿verdad?
16: No es una noticia que esconder, ¿verdad?
17: No. Otro problema menos sería, ¿verdad? Sí. Mirando desde el lado de los hinchas, ¿verdad? Que están cuestionando esto, del trabajo de Sasu.
16: Exactamente. Bueno, a colaborar aquí con Diego, ¿quién va a dar el stop correspondiente? Propio Diego. ¿Y quién maneja ahí?
18: Ahí...
16: Gio. Métele, Diego.
2: Bueno.
16: Colque.
2: A la cuenta de 3. 3, 2, 1, ahora.
18: Epa.
16: Ahí está.
18: Epa.
19: Gustavo García.
16: Renzo Pantis.
19: No. Gustavo García.
2: Carlín Correa, no decía ahí.
18: Gustavo. Sí. Ahí está. Está anotando ya Abraham Acosta.
19: Gustavo García 278.
2: Felicidades, Gustavo.
19: Dijo Colque como corresponde. Ahí está, sí.
16: Esto puede venir a buscar ya desde.
2: Puede venir a buscar acá en Yanduti. También les invito a que sigan escuchando la programación. Cada vez estamos en más espacios. Estamos con Wilson.
18: Qué grande, Diego.
2: Y también con Federico en el Quincho, ¿eh?
16: Qué ya. Grande. ¿Cuándo vamos a hacer el tema parlante? Hemos hecho el tema de DJ Hammer, ya ávido.
2: Ya puedo decirlo al aire, ya estamos en tu programa. Y
16: qué grande, qué grande.
2: Con la gente de creatividad que hacemos contigo.
16: Muchas gracias, Colque. Muchas excelente, gracias excelente. Por apoyar también la claro, música, sí. Toda la movida ahí del Quincho del rock. Y mira lo que es, desde las 6 de la mañana hasta el cierre, hasta las 12 de la noche.
2: Full time,
16: está espectacular. Bien, gracias, Colque.
2: Porque ya no tienes.
16: Muchas felicidades por este genial. Presente que están teniendo. Bueno, la noticia, el mini resumen, ¿y? ¿O no? Ahí mira, le estoy viendo a Doma que está armando
17: mirá su propia serie para
16: Netflix.
17: ¿Sabes? Mira, ahora no se preparó.
16: No.
17: No, no, no,
16: no. No, se hizo 3 llamadas y le desgastaron. Se desgastó. Se desgastó. Nos vemos con el fútbol hoy, entonces. Hacemos el quinto error el contacto. El mini resumen. Hace uno. Hace uno. Pues la otra vez hiciste el farmer, ¿cómo? Farmear ahora la otra vez. Estuvo impresionante eso, ¿eh? Impresionante. Marco Antonio. No, pero bueno, viste lo que tenía Marco Antonio. Algo sabía ahí. Bueno, cerramos. Chao, chao, chao.
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0: ¿No sabes dónde voy a comer?
1: Sí, ¿a dónde?
0: En la casa de Iván.
2: ¿Iván está en su casa ahora?
0: No sé.
2: Ah, bueno, no importa que esté él, ¿eh? No. Igual te vas a ir.
0: Yo quiero comer algo rico.
2: Ah, bueno.
1: No, para nada.
3: Cumplimos con todo, ¿eh?
4: Falta un poquitito.
3: Dale, dale, dale, dale, dale, gas.

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1: 13:58.
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1: El número 11, impar y también conocido como el número maestro. No me preguntes por qué, pero es así. Simboliza intuición, equilibrio y creatividad. Y un alto potencial espiritual en conciencia. El 11 en otras épocas era el win izquierdo. El 11 el minero para jugar a la quiniela. Y el 11 también conocido como Campa Canilla. El récord de los premios ganados en los Oscar. Por una sola película, 11. Compartiendo Ben Hur con Titanic y El Señor de los Anillos. En la Biblia, el 11 a veces se asocia con el desorden o la inmadurez, pero también se menciona que quedaban 11 discípulos tras la traición y muerte de Judas. De ahí apareció el Judas Kai. El 11 de noviembre, una fecha muy reconocida, a veces denominada como el Día del Portal.

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0: señoras y señores. Bienvenidos al Viernes de Frescura. Así se puede usar todo el lente así, muy ochentoso ya. Muy ochentoso, ¿no?
1: Está bien, ponete.
2: Está bien.
0: Sí,
2: está espectacular.
0: Está bien, vamos a decir, ok. Además, están volviendo todos los 80. Están volviendo los 80.
1: Todo vuelve, papá.
0: Los 80. ¿Sabes lo que hay? Estamos en una multi-era. Porque hay gente que se viste como los 80, hay gente que se viste más futurista, hay gente que se viste como los como cowboys, hay gente
1: que... Hay gente que vuelve a doblar las mangas de su remera.
0: Hay gente... Lo voy a volver con el pucho, bravo.
1: Y tu cigarrillo tiene que estar ganando.
0: Así tiene que ser.
1: Ahí está, sí, ahí.
0: Así se vola.
1: Te juro.
0: Acabó guardar el boliche, así
1: vos. Sí.
0: Ahí va a guardar.
2: Es que está volviendo otra vez el tema del vintage. O sea, el outfit.
0: Exacto.
2: Esos pantalones así, que te quede lo bien.
0: Grandote.
2: Sí, sí. Que se arrastre el lobo por el
0: vintage. Nosotros ayer le decíamos skaters.
1: Es pantalón skater.
0: Es pantalón skater. Era así, tenías la cadena que te cruzaba y tenías tu billetera.
1: Claro.
0: ¿Qué carajo? Ahora está una mezcla de todo. Ay, bueno, ¿cómo vamos a regalar estas cosas? Son hermosas, boludo. No sé. Perdón, no me siento de fotografía.
2: ¿Qué tal? ¿Cómo están?
0: Capa máxima de Sports Center. Tananan.
1: Fiorella Román está con nosotros hoy en la tarde de Jacobo News.
0: Hola, Fio.
2: Muy buenas tardes. ¿Cómo estás? Gracias nuevamente por el espacio y por la buena onda, ¿verdad?
1: Ay, que sí.
0: Es que si llegalo así con regalos, ¿verdad? La gente. O sea, es que acá está. Lo que nosotros le queremos y a lo que le quiere la audiencia.
2: Claro.
0: Y la audiencia de la gente que trae regalo más le quiere. Son unos interesados a la gran puta. Son reinteresados a la jota.
1: Espera que estoy viendo yo.
0: Estamos viendo ahí, mira.
2: Ah, mira un poco.
1: Ahí hay también imágenes de la salaria.
0: 195.000, mira.
1: O solamente abajo, hermano.
2: Este sería de la feria. Habilitamos un local ahí al lado mismo de la tienda.
1: Perfecto.
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2: 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No, súper accesible.
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2: Y mira, si buscas botín para tu hijo, para vos también vas a encontrar.
0: Y vos sacas chispas, ¿sabes?
1: Eso está impresionante, vamos. Te veo, vamos. Te veo. Te veo con el rojo.
0: Papá, ahorita yo vuelvo al fútbol después de 12 años.
1: Impresionante. ¡Entra
0: en
1: tu culo!
0: ¡No!
1: Decir eso.
0: Ey, pero tranquilo. En serio, vuelvo al EXA.
1: Vuelvo al EXA, vamos.
3: Ya pira nada más.
0: Espera, no te voy a contar la historia.
1: Cuidado que tu ojo no te viene con el codo de moral.
0: Por la última vez que jugué fue en el 2004.
4: Dejóname una cuspirada, gordo.
0: Esperana, ahora, después del mes de octubre.
1: ¿Qué año nosotros jugamos los EXA de la radio también? Que nos fuimos a jugar en Recoleta.
0: No, ese sí jugamos, ese fue hace poco.
1: Jugamos hace poco.
0: Relativamente, 2016. Tampoco hace poco.
1: Pero EXA 2004. Vamos a ver.
0: Bueno, después de 22 años voy a volver a jugar.
5: Nadie te preguntó, nadie te
0: preguntó. Boludo, después de 22 años voy a volver.
1: Tengo mi ya está la facultad, tu hijo.
0: Y vos sabés que saqué mi botín Nike, ¿verdad?
1: ¡Entra en tu culo! ¿Será que no?
0: ¿Sabés cuál era mi Nike?
1: ¿Cuál?
0: Para que se caiga de risa, ¿no? Ronaldo, pero Ronaldo Nazario. Claro, era
1: el plateado.
0: El plateadito ese me puse así.
1: Impresionante.
0: Me salió un dedo ya, bro. Estaba viejo. Estaba muy viejo. ¿Viste cuando vos no usás?
2: Se peló todo el cuero, ¿verdad?
0: Cuando no usás es peor, fío.
2: Claro.
0: Cuando vos dejás, vos decís, me pasó una vez con unos Adidas, yo guardé, digo, no, esto voy a guardar. Antes Adidas era mi auspiciante acá, ¿verdad? Entonces yo guardaba, ¿verdad? Y guardé, no sé, 8 años me. Ahora voy a usar, dije, salí.
2: No.
0: Me fui 2 cuadras, tac, tac, tac, ya se despegó la voz.
1: Sí, pero se despega.
0: No tiene que dejar guardado.
1: O si me pasó con un New Balance que retiré ahí.
2: ¿En serio?
1: Se despegó. No lo usé nunca.
0: Porque no se usa. Si no van a usar. Si no van a usar los championes,
1: si
0: hay gente que quiere guardar, tienen que ponerle, ¿cómo se llama? JS, no solamente talco, el oro.
1: Sí, hay una cosa que tenés que poner.
0: Eso es la humedad y eso, o sea, tenés que cuidarle bien, no hay que poder dejarlo mal en la caja 3 años y después de usar. No, no.
2: Lo mismo pasa también con los que son gamuza, por ejemplo.
1: Sí, cierto.
2: Peor todavía.
0: Exacto. ¿Vos te acuerdas? ¿Sabes cuál fue el último gamuzado que yo usé? El Air Jordan.
1: Air Jordan. Pero cuando estaba en morro, pues viste que después se dejó venir acá. Y después,
0: peor era.
1: Cuando
0: jugaba todavía.
1: No. Yo lo tenía hace 60 años, boludo.
0: Esa marca desapareció, ¿verdad? El LA Gear.
1: El LA Gear desapareció.
0: Voy a no ya te conocí, Sofía, ¿verdad?
2: Y la verdad que, bueno.
0: Decí nomás, bueno, no hay problema. No,
1: tranquila.
0: No. Había una marca que se puso muy de moda en los 90 que era LA Gear. LAGR se escribía, ¿verdad?
2: Mira un poco.
0: Y que más o menos competía contra los Jordan, contra los Nike en esa época.
1: Qué bueno, eran.
0: Pero no duró mucho.
1: No duró mucho.
0: Parecía que iba a romper todo el mercado y después.
2: Le ganó Jordan.
0: Tipo los Pachá. ¿Uno de los Pachá?
2: No.
0: Eso Pachá, pisaba y tenía lucecitas.
1: Con los Pachá, los Pachá no duraban mucho.
0: Claro, tenía luces. Entonces vos te ibas a los cumpleaños.
1: Bamba no duraba mucho. Pachá, Bamba. Eso no duraba.
0: Se quemaba rápido. Y vos si vos no te ibas al cumpleaños de tu amiguito con tu Pachá, que se prendía verde, rojo, sí. Eso no existía, boludo.
1: Y después ya vino con ruido también. Se prendía y con ruido.
2: Sí, ese. De los más chiquititos, maena.
0: Qué feo que era la puta.
1: Pero papá, ¿qué me va a hacer?
0: Yo soy traumado, o sea, que suerte que viniste, porque yo soy traumado con las marcas de championes y todo eso. Porque yo hasta los 12 años usé Ortopé. Claro, las botitas, esas marrones.
1: Ortopé.
0: Voy a buscar Ortopé.
1: Botita ortopédica, ortopé.
0: Peinado.
1: Que nadie quería que te patee tu compañerito.
0: Peinadito.
1: Porque parece que era de yeso la bota.
0: Buscan por ortopé.
1: ¿Verdad? Así que no.
0: Te juro, botita
1: la
0: ortopé.
1: La bota, te era marrón. Pateaba, te rompía todo tu pierna.
0: Era marrón. ¿Verdad? Parecía esas botitas, ¿viste? De cuando ves esa bota película de época ortopé. Del siglo XVIII.
2: Ah, sí.
0: ¿Verdad? De Scrooge, ese que salen los niños. ¡Oh, hay un niño aquí! ¿Verdad? Bueno, el niño tenía su ortopé. Entonces, como. Pero tenía el pie deforme. Para, a ver.
1: ¡Ese era mi ortopé!
0: ¡Ahí está! ¡Mira mi ortopé!
1: Bueno, este era más duro que la bota de los soldados, boludo. Te juro.
0: Con ese le pateaba.
1: Si una víbora te mordía con ese ortopé, se quedaba el diente de la víbora.
0: Moría la víbora. ¡Qué puta! Lo terrible.
1: Era tan terrible el ortopé.
0: Lo que avanzó la tecnología del calzado, carajo.
2: Realmente.
0: Impresionante. Bueno. De esto mismo, ¿verdad?
1: Sí.
0: Lo que son estas telas que vienen para que vos puedas sudar y no te.
2: Dry fit.
0: Y no te. Claro, porque estas telas, cuando empezaron a utilizar, antes de tener tanta tecnología, te irritaban.
1: Sí.
0: Yo tengo una Nike de Boca que me regaló Córdoba. No sé si alguien le conoce a es muy viejo ya Córdoba, que yo le conozco.
1: ¿Quién Córdoba?
0: Bueno, no me gastó en Córdoba.
1: El profe Córdoba.
0: El arquero de Boca.
1: El colombiano Córdoba.
0: Oscar.
1: Sí, Oscar. El colombiano.
0: Oscar Córdoba.
1: A que sí, la verdad, le.
0: Y Oscar Córdoba me regaló una vez en un evento que se hizo en Córdoba.
2: ¡Wow!
1: Impresionante.
0: No, es raro, porque él es Córdoba y se hizo en Córdoba.
1: ¡Entra en tu culo!
2: No, vaya,
0: me regaló una remera de arquero de Boca negra, que es Nike, y que tenía la firma de Córdoba y de Macri. O Macri era presidente de Boca.
1: Qué linda esa remera.
0: Linda remera. Pero vos te ponías, boludo, y sudabas y el sudor se caía abajo. O sea, tipo, acá no nunca se mojaba, de tan dura que era la tela. Y esas eran las primeras de estas telas. Y después, viste, hicieron los microperforados. Sí. O sea, toda la tecnología como para que hoy vos te vayas al gimnasio y casi no sientas, casi no se note, no te deje olor, no te deje marcas. La gente que tiene problemas con alergias, no.
2: Tampoco le afecte,
0: ¿verdad? No le afecte. Claro. O sea, detrás de una remera que vos veas acá, que parece una boludez, hay una tecnología de la gran puta de años. De años de experiencia, de años de volver a hacer, de volver a intentar, de volver a hacer la tela, qué sé yo.
1: Totalmente.
0: O sea, estamos hablando de hace 30 años. Para redondear, ponerle el 99, 98 más o menos, que empezaron con este tipo de telas, porque antes teníamos que haber mayor las de algodón, ¿te acordás?
1: Sí.
0: Inclusive Reebok, la Reebok 98 de Paraguay, era como estamos diciendo.
1: Claro.
0: No tenía espacio para que vos, o sea... Vos sudabas y sudabas.
1: Aparte
0: hacia abajo.
1: Era enorme esa Ryu.
0: Exacto.
1: Era un oversize, va a decir, claro.
0: La Ryu. Ahora que vienen con el, ¿cómo es que le dicen? El Slim Fit y no sé qué. Sí, claro, sí. Que vienen marcaditos. Sí, ¿verdad? Sí. Bueno, a mí me encanta la ropa, así que.
1: Y los campeones hoy interrumpíme
0: nomás.
1: Pero no, tampoco pesa nada.
2: No, ya en lo absoluto.
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0: Qué hermosa la alternativa.
2: La alternativa hermosa. La alternativa hermosa. Ahí.
0: Okay, super qué lena. Hermosa la alternativa.
2: Sí.
0: ¿Y qué vamos a hacer con esta remera, Fío?
2: Bueno, y estas camisetas, tengo entendido que vamos a sortear, ¿verdad? Yo traje para...
0: Espera, ¿sabes cómo? Vamos a poner la prueba a la gente primero.
2: Okay.
0: ¿Qué encargada qué?
2: En las redes.
0: O sea, Fiorella. Sí, ya sé que se llama Fiorella. Gracias. bueno, ¿ustedes qué dicen? Tenemos dos opciones acá. A ustedes les estoy hablando marginales de cuarta. Ahora le estoy diciendo, tenemos dos opciones. Si ahora mismo no hay 100 mensajes donde me digan sí, no sorteo nada y llevo a mi casa. No me calienta.
2: ¿Y esta YL?
0: No me importa. Es L, o sea, sí. Me va a quedar en dos o tres meses.
1: No, si sigo bajando el peso.
0: Pero...
1: Ella está no. A los perros. Sí. ¿Dónde está el local?
0: Dale.
2: Ah, en serio.
0: Vamos,
2: genial,
0: que dos remeras son.
2: Amamos.
0: La alternativa y la oficial. No es quiero. Sí.
1: Sí, no más. Sí, que poner.
0: Sí.
2: La alternativa sí, es para dama, mira.
1: Sí. La alternativa para damas, chicas.
2: Para las chicas, para que se puedan prender también.
0: Y no es sí con 3-4 y. Sí nomás.
2: Sí nomás.
0: Sí
2: nomás ya.
0: Sí, a ver, ciencis.
1: ¡Está en tu culo!
0: ¡No! Ciencis, ciencis. Ciencis. A ver, parece que quieren.
2: Parece que quieren. Wow.
0: Pero no, estoy viendo la foto y le están siguiendo ya a la marca.
2: ¿Te puedo
0: sigo en las redes sociales un poco para que le sigan ya tu
2: Vamos
0: marca.
2: Vamos a ver
0: así.
2: Un poco.
0: Decime ya cómo
2: Quiero
0: va a
2: ver
0: dirección.
2: Ya que estén siguiendo la página. Sportcenter.pi. Estamos así en Instagram, en TikTok y Facebook.
0: Sportcenter.pi, señores. Sí, Sportcenter.pi. Dale, rápido que seguir. Rápido, porque si no le seguís, no lleva la remera. Así de simple.
1: Dale. ¿Qué tal? Sí, nomás.
0: Sí, a todos los ponen.
2: Parece que llevo otra vez en la tienda, ¿verdad?
0: Sí.
2: ¿O qué vos decís?
0: No, para mí que lleva. No, yo confío en esta audiencia. Yo confío en esta.
2: Yo también confío en
0: esta
2: audiencia.
0: Vale, muy bien.
2: ¿Puedo comentar también algo?
0: Claro.
2: No sé si llegaron a ver la camiseta de la marca 361, por ejemplo, que fueron para. 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
1: Chicos, pasando la terminal en la esquina de la estación de servicio de Aleje para todos.
0: Mi
1: explicación.
0: Acá ya me está mandando fotos.
1: Pasando la terminal, camino a 4 mojones. Frente a la estación de servicio, punto final. Que antes era TR y ya no existe.
0: Me pasan fotos que ya le están siguiendo a la página.
1: Ahí estamos.
0: Sí,
1: ahí estamos.
0: Sí, tiene que ser. Ahí así está. Tiene que ser, así tiene que ser. Dale, vamos, vamos, que vamos, que vamos, que es muy viernes, muy viernes.
1: Dale, que dale, que dale, que dale, que dale, que dale, que dale,
0: que vamos, que la remera.
2: Y vos sabés que justamente estoy viendo que están siguiendo, mira.
0: Muy bien.
1: La alternativa para las chicas aprenderse.
2: La alternativa para las chicas.
1: Dale, la alternativa para las chicas.
0: Ahora, espera, vamos con esta primero y después vamos a hacer el torbellino de mujeres, bro.
1: Vamos con esta. Dale, dale. Vamos primero con esta.
0: Vamos primero con esta. Vamos primero.
1: Dale, muchachos, ahora.
0: Acá esta remera original de Paraguay con un buen pasar por el mundial. Nos vamos a decir que no, pasó bien Paraguay.
2: Totalmente.
0: Esta remera del mundial donde le ganamos a Alemania, ok. Esta remera se va en exactamente un minuto.
1: Dale, chicos, dale, chicos.
0: Tiene que ser, escucha, tiene que ser así. Tres últimos de cédula.
1: Dale.
0: Y la foto que le están siguiendo a la página.
1: A la página, nada más.
0: Ok. La nada foto más que le están siguiendo a la página. SportsCenter.pay. SportsCenter.pay.
2: Yo voy a monitorearlo.
0: Exacto.
2: Acá vamos a monitorear.
0: Ahí está monitoreando. Pío. Si no le siguen a la página, no van a nada. Sí.
1: SportsCenter.pay, chicos. Okay.
0: Exacto. A ver, a ver, a ver.
1: Primero se va la de los varones.
0: Primero se va la de los chicos.
1: Ok, dale.
0: De los chicos. Y vamos a hacer algo así, tipo muy, muy de dictador hoy. No, no van a poder participar los hombres por la de mujer. O sea, no es que para mi novia, para mi hermana, no.
2: Para mi mamá, y eso no hay, ¿verdad?
0: No,
2: no.
0: Las mujeres tienen que participar.
1: Solo chicas.
0: Solo chicas para la de las chicas.
1: Okay. Solo chicas para las chicas.
0: Exacto, solo chicas para las chicas.
1: Vale. Primero se habla de varón.
0: Y todos los que se consideren chicas también, ¿verdad?
1: Teria no es la Teria.
0: Teria no. Bueno, no es, bueno, es para animales.
1: Después de ellos poner igual.
3: Dao más. Ya pira nada más.
0: Dale. También hay ropita para tu mascotita.
1: Cero,
0: ¿no? Cero, ropa para mascota tenemos una regla, ¿no?
2: Buena idea.
0: Traemos Puma para mí. Puma y Nike para,
2: no
0: para perritos.
2: Buenísimo. No.
0: Yo ya me imagino, mi gato se llama Merca.
2: Ah, mira un poco.
0: Claro, pero, no, es por la, es por el mercado. Porque era,
1: le cortó el mercado.
0: Le cortó
4: el mercado.
0: No, la verdad que es por la merca. Porque, porque la gente le decía, era tan quilombero que las visitas le decían, che, este está de merca, le decían. Al comienzo se llamaba señor nomás.
2: Ah, mira.
0: Y después quedó Michi Merca. Y después quedó.
2: Madre.
0: Lo peor fue cuando. Lo peor fue cuando se perdió en el barrio. Entonces yo salía gritando, ¡Merca! ¡Merca! Y salieron tres, cuatro vecinos a ofrecerme. Pero...
2: No puedo.
0: Ya sé quiénes son, Qué puta. Así había sido que tiene ese auto tan lindo, che. Bueno, se va en 30 segundos.
1: Dale, chicos.
0: En 30 segundos. Vamos, tienen que seguir Robert la página. Palmer. Tienen que seguir la página. Dale, @ sportscenter.pi. SportsCenter.pay. SportsCenter.pay. Mira que Fío le va a retar si no le sigue, se le da la cuenta. Le aviso bien ya. Fío parece lo más buena, pero recién ya me estaba retando antes de entrar. Sí.
2: Qué mentiroso. Qué buena pensar ahora.
1: Dale,
2: la
1: chicos,
2: gente.
1: Se van 20 segundos, chicos.
0: 20 segundos, Fío.
1: 20 segundos.
0: La primera. La primera.
1: De varones.
0: Se va la de los chicos. Se va la de los chicos.
1: Siguiendo,
0: Muy bien.
1: No,
0: ahora,
1: victoria.
0: 10. 9. SportsCenter.pay.
1: 8.
0: SportsCenter.pay.
1: 7.
0: SportsCenter.pay.
1: 6.
0: SportsCenter.pay.
1: 5. Bruno.
0: SportsCenter.pay.
1: 6. Bruno.
0: SportsCenter.pay.
1: 5.
0: Muy bien. 4.
1: 4.
0: 3. 2. 1. Fío, me decís basta, Fío. Cuando vos quieras, me decís basta.
2: Basta.
1: Ahí va.
2: Es que ahí estaba mirando la cantidad de...
0: Quiero. Vamos a ver, wow. Steve, vamos a controlar si esta persona le sigue a la cuenta. Y así estamos. Espera, 474. Yo compré un Nike todoterreno ahí, dice. Muy bueno, me dice. A ver, sí, qué le bueno. Sigue. Le sigue a la cuenta. Ahí está, me pasó la foto. 474, pasamos por todos tus datos.
1: Todos tus datos, pues, claro. Hasta ahí no más tenemos.
0: Claro, 474 no más tengo.
1: 474.
0: Claro, José Torales 474 se ganó esta hermosa remera original.
2: Felicidades.
0: De Puma, Paraguay, de Sport Center.
1: Qué grande, José Torales.
0: Ya, para vos, sabía que José Toral.
1: Ya tiene para el próximo mundial.
0: Ya tiene mundial, sí. Porque seguramente
2: Puma. Que guarde, no vaya, ¿verdad?
1: Vos sabés que enseguida va a llegar, ¿verdad?
0: Lo bueno es que ya que para el próximo mundial ya clasificamos.
2: Sí, ya, claro, ya estamos.
0: No, ya estamos. No, ya estamos, pues es acá. Acá,
1: José claro. Torales 474, te espera tu remera acá, ¿eh?
0: Su bolsita de Sportscenter acá, su bolsita. Obvio,
1: tanana, tanana. Ahí está.
0: Bueno, escucha, ¿vos le conocés a ESPN, Fio?
2: ¿Cómo?
0: ¿No le conocés a ESPN?
6: Yo soy ESPN, el personaje.
0: ESPN, él es de Sportscenter también.
6: Sí.
0: Pero Sportscenter y ESPN, ¿no le conocés? No. Hace chistes deportivos, mira.
6: Chistes deportivos.
0: A ver, tirame unos cuantos chistes deportivos, ESPN.
6: Chistes deportivos, pero ¿sabes cuál es el equipo que explota?
2: Arsenal.
6: Excelente. El equipo que tiene rico olor.
0: El equipo que tiene rico olor.
6: Sí, Colonia.
0: Colonia. Ah, perfecto. ¿Algún jugador? ¿Algún jugador?
6: Claro, por ejemplo, si la camisa de Piri Dambota es. ¿No te acuerdas de eso?
0: No.
6: La de Tacuara es. La camisa de Tacuara es. La camisa de Tacuara es rayada. Y la de Piris.
0: Amor.
6: Bien,
0: ahí estamos bien. Uno más.
6: Sabía que el equipo de River festejó el día de los Beatles.
0: El equipo de River.
6: El equipo de River.
0: Festejó el día de los Beatles.
6: Festejó el día de los Beatles.
0: Sí, okay.
6: ¿Sabía cómo fue?
0: No.
6: Cuando, espera, que eso no me estoy acordando. Festejaron el día de los Beatles haciendo una fiesta de disfraces.
0: ¿Pero fiesta de disfraces?
6: Sí, una fiesta. ¿Sabes qué? Armani se disfrazó de Ringo y Rodrigo de Paul.
0: ¡Oh! No. Es un chiste de época, voy bien.
1: Me extraña araña.
0: Excelente.
6: Gracias por venir. Gracias por Center.
0: Mira toda esta gente, boludo. Son todos extranjeros. Son todos extranjeros, claro. Se nota.
1: Bueno, se va a la de las chicas.
0: Empezamos de nuevo. Si los Terians no participan, chao, dice.
1: ¿Sí?
0: Bueno.
1: ¿Los Terians participan?
0: No. Hay un Terian que se enojó, che.
1: ¿Cuál?
0: Y un Terian se enojó porque no le dejamos participar.
1: ¡Mierda!
0: Uno que se creía Lassie. Bueno, esperen. Ahora empezamos con las chicas.
2: Ok.
0: Ahora empezamos con las mujeres, ¿ok? Todas las chicas.
2: Lassie.
0: Todas las chicas empiezan a participar. Ahora tenemos la remera alternativa de Paraguay, versión Albilady.
2: Albilady,
0: claro, ahí está. Versión Albilady, empiezan a participar las chicas. Ya quién, ¿dónde están? Dale, vamos.
2: No,
0: vamos,
2: creo que estén siguiendo la página.
0: No están siguiendo acá. Ah, mira, Jimena ya empezó a seguirse. Jimena ya está dentro de los que van a participar. Okay. Dale, Jime, vamos. ¿Dónde están las chicas? Ahí están las chicas.
1: ¿Dónde están las chicas?
0: No, están empezando. Ahí está, acá ya sigue también. Nombre, acuérdense el nombre. No solamente la cédula, quiero nombre.
1: Verana con el cronómetro, todavía con el cronómetro.
0: Sí, todavía.
1: Parece que va a explotar el mundo, volverá un rato.
0: Dayana Silva está participando. Dayana. Muy bien, a ver. Nombre. Mira, Diana Ayala también ya está participando. Diana, participando las dos. A ver. Nombre. Jimena también está participando. A ver, ¿qué más?
1: Los últimos tres, Jimé.
0: Marco Ayala. Mujeres nomás, solamente chicas. Sandra Guerrero, participando, Sandrita. Vamos a la chica. Si no dicen que es puro huevo este programa, señor.
1: No, sí,
0: programa mayonesa, ¿le? No. Puro huevo. A ver, escúchame, dice. Bueno, voy a escucharte. El tipo es re obediente.
1: Escúchame.
0: A ver.
7: Vamos, dijiste que con las chicas, la que tengo que cuenta.
0: No, ya sabía. Pueden faltar. ¿Se dan cuenta cómo por qué no quiero? Mira,
1: entra en tu culo, andate a la puta, ahora te digo.
0: Sandra participando, Jimena participando, Jimena, Alba participando, Dayana participando, quiero Diana más. Participando.
1: Jimena y Alba
0: se anotan ahora. Jimena, Alba, Sandra, Dayana. Bueno, pucha, están todos medio combinando los nombres. Dale, más.
1: Dale.
0: Por lo menos 25.
1: Las chicas.
2: Dale, pues, chicas.
1: Chicas.
2: No puede ser que los nenes estén más activos que las
1: chicas. Dale para las chicas.
0: 70-30 dicen que es según el informe acá. De este
1: ¿por
0: programa.
1: Qué?
0: No, y 70-30.
1: Ah, sí, cierto.
0: 70-30 el informe del programa según las mediciones. 70-30, sí. Hay más chicos. Hay más aliados. Ahí está.
6: Sí,
0: sí hay, sí hay. Ah, ¿sabes qué nos estoy mostrando? Apretamos un poco, Fío, vamos a mostrar acá. Vamos a mostrar. Esta es la que se va. Gente, no, no, es cualquier remera la que se va. Miren, miren lo que toma.
2: La alternativa.
0: La alternativa es hermosa. Hermosa, hermosa, hermosa, hermosa. No, no digo que la otra no es, pero esta es más linda.
2: Sí.
0: O sea, a mí me gusta más la alternativa. Miren lo que es. Ya lo ves, bellezo, bellezo. Yo le llamo bellezo ya cuando pasa la belleza.
2: Ah.
0: Bellezo, ya, una divinura de todo. Ah, ok, ok. ¿Acá qué dice acá? Sport, hijo. Buenos días, ¿qué carajo? Bravo, ¿qué dice? ¿Dónde me puedes regalar tu titi? ¿Dónde es? Explícalo por la J, ¿dónde queda? ¿Dónde queda?
2: ¿Le comento? Igual, ¿sí? 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
0: Por Virtue hay más chicos. Dice, no por ustedes, feos y gorditos.
1: Sí, ayer me dijo tú. Bueno, más.
0: No,
1: bueno,
0: vaya.
1: ¿Qué tanto? Me tire la lengua.
2: ¿Vos sabías? ¿Vos estás hoy?
0: ¿Te preguntan algo acá?
6: ¿Quién?
8: Sí, JT. ¿Vos me haces de Olimpia?
0: Sí, de Olimpia.
6: Sí, porque ¿qué pasó?
0: Por eso yo siempre fui de Cerro y el de Olimpia.
6: Claro.
0: Claro.
2: Hay un team Cerro y un team Olimpia.
0: Claro, claro.
6: Pero son más amigos igual.
0: Sumale acá, Liliana. Liliana Barrios también de esta Jota.
6: Okay.
0: Liliana, Alba, si le pusimos. A ver, había una más que después escribió y no se han terminado después. Ah, Leti, acá está. Leti. Muy bien, Leti. Ahora sí, me dice, acá me está mostrando mucha gente que está siguiendo. ¿Vos qué decís, Bio?
2: Jimena, ¿puede ser?
0: Sí, Jime, Ana sí. Rolón.
2: Ana Jime Rolón está también. Siguiendo ya la página.
0: Leti, a ver qué dice esta chica. A ver acá. Ceci, Aquino. Ceci, Aquino.
6: Ceci, Aquino.
0: Ok, ¿qué dice acá? Felicidades. No sé qué puta. A ver qué dice.
1: ¿Otro?
0: 998-998, sí, pero tranquila. Dice, encima hay Feroz Tele enfrente, imposible que no lleguen al local, dice. Ah, hay una pantalla.
2: Sí, hay una pantalla LED. Sí,
0: mira,
2: sí,
0: ¿cómo conoce la gente?
2: Desde bueno, ya se ve.
0: Parece que tú estás en el programa que tenías que estar vos, ¿eh?
2: ¿Verdad que sí?
0: Sí, porque acá la gente te sigue.
2: Le conoce
0: tienda.
2: A la tienda.
0: Le conoce a la tienda.
2: Son nuestros clientes, por lo visto, ¿eh?
1: 998, Jimena, Liliana Barrio, otra Jimena y Leti están en participando. Hay dos más que no me acuerdo.
0: Muy bien. Acá, mira, les cuento un secreto de la tienda. Siempre los fines de semana hay por oro.
2: Ay, sí. Un secreto de la tienda. Sí. Ya reveló nuestro secreto.
0: Entonces, mientras su señora derrite tu tarjeta, vos comes por
1: oro. Claro, vos comes por oro, tranquilo.
0: Está bien. Y lo peor sería que no vaya por oro y lo mismo derrita la tarjeta.
2: También, es que también hay un espacio para los más peques en la planta alta, ¿verdad? Entonces, ustedes le dejan ahí a sus peques. Ellos juegan, se divierten ahí, ustedes hacen la compra de una manera tranquila mientras también comen por oro de paso, ¿verdad?
0: Muy.
2: Voy a revelar un secreto de la tienda.
0: Está claro. Bueno, viste, aquí sí que se van.
2: Se van.
1: Claro, sí.
0: ¿Qué dice acá?
1: Son tímidas y tímidos nomás.
0: Leti Peralta también.
1: Leti Peralta.
0: Leti Peralta. Didi, ya está participando, Didi. Didi ya estaba lo participando. Rodolfo, ¿qué dice acá? Estamos escuchando. Buenas, Raúl José. ¿Qué tal, gente? ¿Qué tal, JT? Aquí
1: hola,
0: estamos
1: Rey.
0: Escuchando Milena Martínez presente. Saludos.
1: Milena okay. Martínez participando.
0: Milena participando ya. Muy
2: genial.
0: Bien. Muchas chicas habían sido ahí. Estaban escondidas,
2: sí.
0: ¿No?
1: Lourdes Leti, Milena Barrio, Jimena, otra Jimena Leti Peralta, otra Leti, Vivi 998, que todavía no te digo su nombre, y Milena Martínez.
0: ¿Qué dice acá? Uy, puta.
6: ¿Qué?
0: Hace 200 años están ahí, no puede ser que no conozcan, parece sí. Nuevo.
2: Sí.
6: ¡No! Así es, la... Pero me está puteando acá, boludo. ¿Eh? Me está puteando a mí, boludo.
0: ¿Por qué no puteamos, boludo?
6: Pasá para el nombre de mi novia ahí. Tranquilo,
0: tranquilo, chicos. Vamos a tener.
6: Liliana Martínez, 998, esperamos tu nombre. Te digo que una Leti Peralta, otra Leti Leti, Liliana Barrio y Jimena.
0: Exacto.
6: Leti. Y hay otra Jimena 606 nomás, o 60 algo.
2: Para la próxima posiblemente y podemos traer también la camiseta de Cerro de Olimpia para. Okay. Imagínate lo que va a hacer.
0: Se va a armar
6: ¿Espera?
0: Sí. Leti Llerena.
6: Leti Llerena.
0: Sí, también. Hola Leti. Hola Leti.
6: Hola Leti.
0: Leti. Ahora por Leti. Ah, opa. Muy bien. ¿Qué dice acá? ¿Qué tal? Hackenbond. Hackenbond. Hackenbond News. Aquí escuchando también como todos los otros. Anotan también. Quiero Jacqueline González. Soy.
6: Jacqueline González participando.
0: Jacqueline González soy. Ok. Mira, bro. Increíble. Increíble. Trajiste muchas chicas, Fio.
2: Oh, sí.
0: Acá directo.
6: ¿Cómo estás?
0: Estamos escuchando desde Encarnación, preparados para el rally.
6: Bien ahí.
0: ¿Por qué me están escuchando? Prepárense para el rally, no me escuchan. Yo ahora estoy escuchando de allá, ¿verdad? Yo le voy a putear, aprovechen no, que están allá,
6: o
0: papá.
6: O sea que en serio, muchas ahí están quedando ya fuera de carrera los puretes. Yo se ganó un paraguas este año.
2: ¿Y ustedes no van a ir al rally?
0: Mira cómo te están tirando acá.
2: ¿Qué cosa?
0: Ella no parece nueva. Primer día que viene, ella quiere hacer quilombo con Olimpia Cerro. Ja, ja, ja, ja.
2: No,
0: tiene experiencia ya, ¿no?
2: Es que pasa que ahí se van a aprender más claro, todavía. Claro.
0: Muy bien. Me gusta. No. Viernes de mujeres, fuerza. Fuerza, la noto a la señora. Francisca Portillo. Mira, Francisca. Francisca la que habló ayer.
6: Sí,
0: Francisca
6: sí.
0: Está anotado. Ok, perfecto. Francisca también.
6: Cantó ayer, Francisca.
0: Uf, y mucha gente ahí, ¿no? Bueno, espera. Se va en un minuto.
6: ¿Sortean ahí?
0: Un minuto.
6: Ahí va a sortear. Y después pasaba a mí.
0: Después te paso. Un minuto.
6: O sea, después me dictaba a mí.
0: Un minuto.
6: En un minuto, poné tu bomba.
0: En un minuto se va esta.
6: O el hombre bomba. Bueno, eso salir al almacén.
0: Esta se va en un minuto. En un minuto.
6: En un minuto.
0: En un minuto.
6: Escucha, vos sabías que este me hace recordar un chiste de viejo también.
0: Dale, contá.
6: Están dos hinchas y hablando, che, ¿cómo anda bien? ¿De qué murió tu viejo? Ah, mi viejo murió de mal aliento. Uy, ¿cómo murió de mal aliento? Sí, pues, se fue a entrar gol en la hinchada contraria. Hola. Entró gol en la hinchada de Cerro.
9: ¡La puta que me parió!
0: Es malísimo. Mirá,
6: buenísimo. Impresionante.
0: Tirame uno bueno, boludo.
2: Este es
0: bueno.
2: Andate la puta.
6: Mirá, espera que vamos a sortear. ¿Cuánto queda? 20. ¿Eh?
2: 38 segundos.
6: ¡Epa! ¡Ah, perdón! ¡Tranquilo! Navy Seal.
0: Ana Rolón. Lo primero que le dije fue a ella, Ana Rolón.
6: Eso no te vamos a
0: contar. Jimena también.
2: Un último chiste para que se prendan las chicas.
6: Espera. Ya no trae Ana Rolón.
2: Voy a buscar uno.
0: No, es que ya anoté.
6: Voy a buscar Ana Rolón. Yo te
0: la anoté, Ana Rolón. Bueno, gordito, te quiero mucho. Bueno, gordito, te quiero mucho y me tiró al final. No, está bien. Gordito, por poco tiempo, chicos. Bueno. 30 segundos. Tranquilo, nada.
2: Ay,
0: ¿es el tiempo?
2: Sí.
6: Me llevo tiempo cumplido.
0: Hablamos de nuevo. 5,
6: 4, 3, 2, 1. Sorteo al aire. Raúl Dao para las 12 Elías. Se va una casaca del Albirroja Alternativa para ellas. A la cuenta de 5, 4, 3, 2, poné eco como ahí de dientes. 1.
0: A ver.
6: Qué mala música, mal sorteo.
0: No se puede participar por otra persona.
6: No se puede por otra persona.
0: Puta, dígame.
6: ¡Entra en tu culo! 5, 4, 3, 2, 1. Bien por el aire. Ya. 5 marcas de cigarrillos negros.
0: La remera va para la señorita o señora, no sé, ¿verdad? Cecilia Aquino, con terminación 880. A ver, demuestra que le sigue la página. Perfecto.
6: Muy bien.
0: Parece que le dicen Tachi.
6: ¿Cómo le dicen?
0: Cecilia Aquino.
6: Con todo el tachín, tachín.
0: Cecilia Aquino, 880.
6: José, wow. José Torales 474 y Cecilia Aquino 880. Entonces los ganadores de la remera. Aplauso, por favor.
2: Señor Carbón,
6: aplauso. ¿Con qué le vas a hacer el chat? ¿Pero por qué tiraste eso?
0: No, acá es de...
6: Entra en tu culo.
0: No, lo que pasa es que alguien tiene ese alguien tiene ese audio y me jode todo el tiempo. Mira.
6: Entra en tu culo. Andate a la puta.
0: Están locos, será. Bueno, señores, ya está. Entonces, Cecilia Aquino acá en la remera 22, pues.
6: ¿Me va a quedar bien? Con naturales.
0: No me va a quedar mal, Dios mío. No, no me queda nada mal el pelo así, ¿eh?
6: No le está agrandando toda la remera.
0: Pero si no me puse. No me puse así, nomás idiota.
6: ¡Cará! Bueno, Fiorella, ¿cuándo vamos a hacer el
0: no
6: duelo?
0: No se pongan nerviositos.
6: Olimpia Cerro.
0: Porque si se ponen nerviositos, no vamos a sortear la de Olimpia y la de Cerro, ¿ok?
6: Mejor no decimos cuándo, ¿verdad?
2: No, sorpresa va a ser.
6: Sorpresa.
2: Que estén pendientes de su programa.
6: Sí. De hecho, y que les sigan a Sports Center.
2: Exactamente.
0: De hecho, ¿saben qué? Van a estar firmadas por algún jugador.
6: Ya está.
0: Porque vos me vas a hacer llegar a la remera.
2: Okay.
0: Y yo le voy a hacer firmar la Olimpia del MAS y le voy a hacer firmar la de Cerro a alguno de los de Cerro.
6: Alguno de Cerro, okay. Ya está. Ya está.
2: Yo,
6: promesa.
2: ¿En serio?
6: Ya está, en serio.
2: Promesa.
0: Sí, promesa. Vos me haces llegar y yo le hago firmar a alguno de los jugadores.
6: Ya está, ya está.
0: Entonces, va a ser una firmada por algún jugador. Okay. La Olimpia
6: por el MAS.
0: Del MAS porque es mi primo. Entonces, no hay drama.
2: Pero no, vamos a tirar fecha.
6: No, vos decís eso.
0: Vos decís
6: eso.
0: Vale. ¿Por qué? Porque vamos a hacer toda una gráfica. Aquí lo vamos a armar.
6: Claro.
0: Como si no. Además, vamos a ver, mi pelo tiene que estar largo también para ese entonces.
2: Para que las páginas exploten de seguidores.
6: Sí.
2: Totalmente luego.
6: Claro.
0: Claro.
2: Y nada.
0: Tiene que haber seguido la página un día antes ya. Así que lo vamos a tener.
2: Pero de verdad lo tenemos que subir también de seguidores, ¿verdad? Nianga después dejan de seguir otra vez la página.
6: Totalmente.
0: Vos sabés que yo la gente de Frank es fanática.
2: ¿En serio?
6: Sí, no.
0: Si vos por eso conocían tu marca.
6: Y aparte no, imposible no conocer el Sports Center.
2: Pero realmente la multimarca más grande que había en Paraguay. La marca había sido.
6: La multimarca más grande que había en Paraguay, lo lamento.
0: Sí, del MAS.
6: Duele decirlo, pero hay que decirlo.
0: Claro.
2: Totalmente.
0: Del MAS realmente no es mi primo, es mi sobrino.
2: Con más de 30 sobrino. Años dentro del mercado, claro, sí. Imagínate. La trayectoria que ya tiene,
0: sí,
2: también
0: es Sports Center. Muchísimo. Bueno, acá está Jota.
6: Ahí está.
0: Y ya tenemos la promesa de Fío. Sí, ya no, me corté. Tranqui.
6: Tranquilo,
0: no.
6: Tenemos hasta y medio, hermano.
0: Lo que pasa es que el Eduardo del MAS, padre de Dielma, que fue presidente de Olimpia, es el primo hermano de mi mamá. Entonces, el hijo de Gianni del MAS, que es Eduardo del MAS.
6: El hijo.
0: Que está jugando en Olimpia ahora. Es mi sobrino. Realmente mi primo, ¿no? Bueno, no, tu
6: vos
0: culo.
6: Sos el tío abuelo, me parece ya.
0: Yo, ¿cómo es tío abuelo?
2: No,
0: tío abuelo. Pero bueno.
6: Me parece.
0: Le vamos a hacer Juan Cerro, pues.
2: Pito.
6: ¿Puedo decirlo?
0: Sí, claro, sí.
2: Qué malo estaba. Está muy.
6: Porque, te digo, no mate.
0: Te estás poniendo nervioso. ¿Qué dice este?
9: Felicidades, Dauma, querido. Contaba que te casas el fin de semana. Qué país generoso, ¿verdad?
0: Papá, yo soy un señor, ya me casé en el programa pasado.
6: Ya es señor, che.
0: No uso, no amo y no me gusta.
2: Justamente te iba a decir.
0: No, no uso.
2: Dale a tu anillo.
0: No uso, no.
6: Dale al anillo.
0: No uso. ¿Saben por qué no uso?
6: ¿Por qué?
0: Porque realmente en el religioso es donde están las alianzas. Porque es una alianza nueva.
6: ¡Entra en tu culo, arma! A mí que empeñaste, güey.
0: No. En el civil, no.
2: Está muy largo ya lo de esta agosto, ¿verdad?
0: En el civil no es obligatorio. ¿Ustedes no saben eso?
6: 69, ¿no?
0: ¿Sabían? En el civil no es obligatorio tener anillo.
6: ¿Por qué no es obligatorio?
0: Porque no hay bendición de las alianzas.
6: Ah, mira vos.
0: Pero ahí debes firmar tu libertad de familia, chao.
2: Exactamente.
0: Claro. Ahora, hay gente que no se va a casar por iglesia, que prefiere ahí, entonces no hay problema.
6: Ah, sí, sí, sí, cierto.
0: El juez le pasa y no hay drama tampoco de que se den los anillos, ¿verdad? Pero no, es una obligación. Ahora, en el religioso católico, sí, no sé, no conozco, ¿verdad? Apenas conozco el castillo. Gracias, tío.
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6: Buenísimo.
2: Muchísimas gracias por el espacio y a su audiencia también, no, porque se nota que hay una clientela detrás de eso, ¿verdad? Que es Sport Center.
0: No,
2: y un saludo a todos ellos también, ¿verdad?
0: No le rompas el corazón a esta gente, Fía.
2: Te prometo que
0: mantenete con nosotros, no le rompas el corazón.
2: No, de verdad que vamos a hacer lo de la camiseta de Cerro de Limpia, ya es algo.
0: Ya es un hecho. Okay. Sí. Tenemos que poner fecha después.
2: Vamos a poner fecha después. Vamos, les prometo.
0: Vamos al corte antes que nos maten esto.
2: Dale. ¿Sí?
0: Andate al corte gracias. Una vez.
6: Andate al corte, así como los autos de rally. Al corte.
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Sonido retro de inicio, ¿eh? Ve que estoy lo que escuchamos versión remixada. ¿Quién es este? Este es Undercore, ¿verdad? 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Me corregí, Benis, que yo no soy nada. Eso que creen que son periodistas. Yo me corrijo antes. ¿Tenés título? 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Qué lindo. Tema se apaga. ¿Está nublando este edificio? Tu risa lo puede esperar. 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
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Cuarteto de Nono visita en Paraguay. Está de regreso el Cuarteto de Nos, que regresa con su tour Puertas 2026. Así como escuchaste, prepárate para cantar todas sus canciones favoritas en el

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0: Viernes, no pagéis la gota y saca los perros. Me dijo a usted con el objetivo de saber si existirían posibilidades para poder realizar una pasantía. Augusto, envían a tu envía al ¿cuánto es el número allá? 6 18 6000, ¿verdad? 6 18 6000, ahí envía a este, ¿sí? Ok. Acá ya se fue ya Fío, ¿verdad? Pero qué hermosa está la Fío, qué bárbaro, ya dicen los perros. Bueno, nos vamos a retirar porque se viene el fútbol. Hoy Cortina, Hagemon News y Off Luchi, ¿sí? O Lucho, en este caso. Che, Dauma dice, Cuarteto de No viene cada 6 meses, dos conciertos más pueden decirse Lalo. No, ya. Y así nomás es, papá.
2: Entra en tu culo.
0: Tenés que decir eso a los organizadores, no acá.
3: Ay,
0: si no te gusta, no te va. Es uno de mis grupos favoritos, por ejemplo. Y no va a tener. O sea, yo a Lalo no le vería 2 veces en el mismo año, por ejemplo. Al Cuarteto sí. ¿Entendés? Así no te digo. Y nos vamos de inicio. Gracias por venir. Con buen Eurodance de los 80 cerramos este capítulo de hoy de Hagemon News. Éxitos. Porque la suerte es para los timberos, ¿sí? Me pasa mucho el tema, es que sabes, ¿verdad? Ya.

0: Hasta aquí llegamos. Nos vemos later.
1: Nos vemos later.
0: A la misma hora y en el mismo lugar. 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

arranca la fecha 7 del torneo clausura 2026. Sportivo Luqueño ante Rubio Ñu. Encuentro que va a iniciar a las 16 en el Luis Salinas. En los relatos estará Ángel Elian, comentarios de Fabio Martín, el móvil de la nueva Amarok B6 de Néstor Beltrán. Ayer quedaron definidos los cruces de octavos de final de la Copa Paraguay 2026. Cerro Porteño ante Rubio Ñu. San Lorenzo ante 4 de mayo. Tembetarú y Teño. 2 de mayo, Sol de América. Olimpia Luqueño. Recoleta ante Guaireña. Fernando de la Mora Libertad. Independiente Campo Grande ante Nacional.

conectarse al YouTube de la Rock and Pop, de la gran jugada en vivo para este partido entre Luqueño ante Rubeñú. También mandar su reporte de sintonía al WhatsApp 0984-955-000, también en el Facebook, en la fanpage de Bruno Pom. Y ya lo saludo al relator de hoy. Bienvenido, Ángel Elian, muy buenas tardes.

0: buenas tardes a toda la audiencia de la Rock and Pop 95.5 a través del chat de YouTube, el mejor equipo deportivo del país al aire para este partido que dará rienda suelta a la séptima fecha del Clausura 2026. Un duelo crucial por mantener la categoría, un duelo entre dos equipos necesitados. Rubio Ñu, que viene envalentonado de empatar ante Triqui, de lograr la clasificación a la siguiente instancia de la Copa Paraguay, y un Sportivo Luqueño con todo el empuje de su república después de perder ante Nacional en la última fecha. Luqueño, Rubio Ñu, la ciudad de Ñandutí, aquí por La Roca 955. Saludos para toda la gente que se va conectando a través del chat de YouTube, para Francisco Rotela, que ya está full escribiendo, para la gente que se suma a través de la fanpage de Bruno Pon en el Facebook. Arranca la séptima fecha aquí en La Gran Jugada. Duelo crucial para mantener la categoría, decíamos recién. Una séptima fecha que estará marcada también por lo decisivas que puedan ser las próximas horas en las que cierra el libro de pases aquí en Paraguay. ¿Hasta qué hora hay tiempo de inscribir a los refuerzos? Ya me reitera Abraham Acosta. Lo cierto es que en las últimas horas se ha informado la situación de Matías Galarza, que deberá elegir si es que va a seguir su carrera aquí en nuestro fútbol entre Olimpia y Cerro Porteño, Cerro Porteño y Olimpia. Vamos a ver qué pasa con el compatriota y, por supuesto, si alguno de los equipos de la primera división suma otro nombre, como es el caso de Guaraní, que hoy, por ejemplo, presentó a Carlos Rolón, nuevo defensor del equipo aurinegro.
1: Yo soy el nuevo chico top.
0: Luqueño confirmado, Rubio confirmado para el partido de esta tarde, pero qué gusto compartir el compromiso aquí a mi izquierda, ya con las anotaciones correspondientes para lo que va a ser un partido picante. Esperemos que hayan goles, que hayan emociones, que ambos equipos tomen la seriedad de lo que significa este partido para las pretensiones de cada uno por seguir en la primera división. Fabio Martín, muy buenas tardes, Fabio. ¿Cómo estás? Bienvenido a este partido, Fabio Martín.
2: ¿Qué tal, Ángel? Buenas tardes. El gusto de compartir contigo, con todos los compañeros, el comienzo de esta nueva fecha, la séptima de este torneo clausura, por supuesto, con todo el equipo de La Gran Jugada desde Itagua para un partido que promete mucho. Luqueño con la urgencia de ganar y ya no se va a tolerar una derrota. Hoy más todavía porque se juega contra un rival directo, como ya hablabas, agrandado, con un crecimiento en el juego desde la llegada de Torrente. Así se viene este partido en la ciudad de Itagua.
0: A toda la gente le invito a conectarse ya a través del YouTube de La Roca, la gente llegando aquí a Luis Salinas, la cancha del 12 de octubre. Buena presencia de público, los chequeos correspondientes para lo que va a ser este partido con los onceros confirmados. Ya voy hasta Néstor Beltrán en el móvil de la Amaro V6. Bueno, me confirmen los compañeros, está Néstor. Muy buenas tardes, Néstor. Bienvenido a este partido. ¿Cómo estás, Néstor?
3: Bien, Ángel, ¿cómo estás? El saludo cordial a vos, los compañeros, la audiencia de La Roca en Paña, en la UTI. Sí, señor, aquí ya estamos. Se escucha más de fondo la voz del estadio que mi voz. Salgo bien.
0: Vamos. Espectacular. Yo te escucho muy bien, Néstor. Mucho calorcito por allá, la gente que va llegando. Pero sí está potente ahí el parlante.
3: Sí, como de costumbre. Si no es discoteca el estadio, es más la voz del estadio que otra cosa. Pero aquí estamos, como decís vos, plateas. Ahora mismo hay tres hinchas de Luqueño. Graderías Norte, nadie. Graderías Sur, nadie. Y lo que es las preferencias, aquí debajo mío, estamos alrededor de 35 hinchas. Pero en busca de los 100,
0: seguramente
3: por el momento
0: llegará la hinchada de Luqueño. Néstor, ¿está la reina de Luque por ahí?
3: Y debería estar.
0: Debería estar, ¿verdad?
3: Debería estar.
0: Se espera por ella también, Fabio.
2: Qué privilegio. Me sorprende esto. No sabía que Néstor iba a estar con nosotros en este partido. Qué lindo.
0: Multifacético.
2: Qué bien, Néstor. Claro, con toda la información de Olimpia, ahora nos va a trasladar todo lo mejor de su repertorio de conocimiento y sobre todo también de informaciones, de noticias frescas, Fabio, de Luqueño y Rubio Ñu.
0: Totalmente.
3: Hola, Fabio.
2: Hola, Néstor.
3: O sea, que le llamé a Abraham y le dije, por favor, dame el partido donde está Fabio, le dije.
2: Ah, bueno.
3: Y me dijo, el viernes a las 4.
2: Mira,
3: sin problema,
2: no vaya a decir eso porque hay mucha gente celosa. Ya el otro día ya viviste un momento así.
3: ¿Y por qué? Fue el pedido que le hice a Abraham. No podía perderme este partido.
2: Pero hay gente que se puede anotar otra vez.
0: Claro, puedes ir al container, Néstor. No, tranquilo.
2: Sí, sí.
0: Tranquilo, tipo.
2: Porque una vez me dijiste así también un sábado y después eso te repercutió otra vez. Con el conductor original, el genuino. ¿Entendés?
3: Bueno, vamos a cuidarnos entonces porque parece que el container está full.
0: Sí, no, tranquilo.
3: El container de La Gran Jugada parece que...
0: No, tranquilo, Néstor. Ya los equipos confirmados de Luqueño y Rubio Ñu para este partido, pero Realmente una séptima fecha, y lo decíamos en el arranque también, que va a estar marcada por estas últimas horas. ¿Hasta qué hora hay tiempo o hasta qué hora tienen tiempo, Néstor, los clubes de inscribir sus refuerzos para lo que va a ser el último día en el que los clubes pueden registrar estos nombres que seguramente van a ir surgiendo? El caso de Guarirapa para Olimpia, que seguramente estará llegando al país en las próximas horas. ¿Cómo está lo de Matías Galarza? El hincha quiere saber, Néstor, hasta qué hora hay tiempo y si es que puede soñar con algo más.
3: Tengo entendido y me guío también por lo que dijo el presidente hoy de Cerro Porteño, que podés registrar hasta las 17:30. Pero el famoso TMS, el correo, tiene un lapso hasta las 23:59.
0: 23:59, entonces sería el horario.
3: De que llegue el TMS.
0: Ok, entonces lo puedo registrar después.
3: O sea, sería registrarlo antes y esperar el TMS.
0: Ah, claro, que llegue el TMS. Hasta las 12, ya sí, a la medianoche.
2: Sí, porque el inscribirlo ahí antes de las 17:30 es el primer paso, ¿verdad? Y hasta aguardar que se cierre todo lo que hoy contaba Carlín también con respecto a qué tiene que tener ese TMS. Con respecto al contrato, ya todo bien firmado, toda la documentación que corresponde para este tipo de situaciones que se dan en el límite ya del cierre libre de pases para nuestro país. A ver quién puede mover más un poco con respecto a esto. Yo no creo que estos equipos, por ejemplo, que pelean el descenso, ya Rubio Ñu, Luqueño, hagan algo más. Guaraní, el que sorprendió con su ritmo, pues quizás pueda tener uno más que ingrese por la ventana, ¿verdad? Uno más. A pesar, por lo mencionado de Rolón y el Pollo Recalde, Carlos Rolón, que hoy también ya fue anunciado en Guaraní y nos confirmó Dani Troche.
0: Y yo lo decía, Fabio Martín, un excelente mercado de pases si fuese el 2020. Carlos Rolón, Pollo Recalde, con mucho respeto para estos jugadores, pero me parece que no sé. Carlos Rolón, Rolón creo que estaba en la intermedia, ¿verdad? O en Independiente de Caporande, ¿verdad?
2: Puede ser. Ahí él está. Estuvo en Ecuador y ahora, ¿dónde es, Néstor?
3: ¿Dónde dijo Ángel? En Independiente de Campo Grande, por ejemplo, toda la pretemporada hizo con el que casi pudo haber sido su compañero, Alborno.
0: Alborno, Rodrigo Alborno, sobre eso te iba a hablar. Y la verdad que no gustó mucho esta decisión de oficializar a Carlos Rolón hoy a los hinchas de Guaraní. De hecho, cuando lo anticipaba Dani Troche, tenía una repercusión negativa. Vamos a ver cómo le va, pero en cuanto a nombres, por lo menos, para lo que pueda aspirar a un club como Guaraní, yo te decía, un mercado de pases del pasado. Quizás a ver cómo está el Pollo Recalde, al que lo vimos fuera de ritmo en algún partido con Libertad también. No se sentó nunca en el equipo Gumarelo en su último ciclo. Después tuvo un periodo de inactividad. Pero hay que ver. Después Luqueño tampoco trajo mucho para este segundo semestre. Quizás la incorporación o el regreso de Marcelo Pérez, que tampoco marca mucho la diferencia. El arquero Francisco Mongelós, que hoy arranca otra vez de titular, Fabio, y nosotros lo vimos en el último partido ante Nacional y muy criticado. Pudo haber hecho algo más en los goles del equipo tricolor, en el cabezazo de Roque, que alguno me dirá, obviamente mérito de Roque, y en el gol de Hugo Benítez también, que fue un golazo, una definición excelsa, pero muy criticado por la República de Luque también el arquero Mongelós, Fabio.
2: A ver, este no, le estaba preguntando fuera de micrófono a Bran, si este no era el arquero que estaba con inconvenientes para renovar su contrato.
3: El mismo.
2: No, no es el mismo, Néstor.
3: El mismo es Fabio. Ah, él representado es. Por Regis.
2: Claro, que él había, que Regis había comentado que tenía un problema con este jugador porque no renovaba. Pero es por lo visto entonces ya está la continuidad, está el arreglo, porque lo va a utilizar, como vos decís, si Rodrigo López recibió muchos cuestionamientos por ser utilizado y el jugador en sí también. Y lo vuelve a repetir en el arco, quiere decir que es el que ofrece más garantías, a pesar de tener otros atrás.
0: Sí, son decisiones. Hay que ver lo de Rodrigo López, si vuelve a perder hoy, después de lo que pasó en la última fecha también, qué tanto o qué tan asegurada tenga su continuidad en el equipo del Sportivo Luqueño, que necesita los puntos de forma imperiosa. Ya me reitera Abraham Acosta la tabla de promedios, porque este es un duelo crucial respecto a la tabla baja, a esa lucha aparte que tienen los equipos, porque van a decretar, quieras o no, su destino en este clausura 2026. Creo que el Rayadito ya es el primer equipo descendido, hay que tomarlo así, salvo un milagro que no se ve a simple vista del equipo sanlorenzano, no se va a poder evitar el descenso de la categoría. Y después lo del Sportivo Luqueño, que está un poquito mejor que el equipo albiverde, pero no puede descuidarse igual. A propósito, equipos confirmados para esta tarde de fútbol en la ciudad del Ñandutí. Pero antes, saludo a Lucho Paredes, Luis Paredes, en la venta comercial. ¿Cómo estás, Lucho? Buenas tardes.
4: Buenas tardes, Ángel. Saludo para vos, a todos los compañeros y la gran audiencia de la gran jugada, que ya estamos con todo. 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
0: Y en la voz de Néstor Beltrán, el 11 del Sportivo Luqueño, ¿cómo arranca el chanchón en este partidazo, Néstor?
3: En el arco 12 para Francisco Mongelos, 4 Lucas Morales, 2 Miguel Barreto, 6 Facundo Viechniak, 23 Alexis Cantero, medio sector 21 Marcelo Ojeda, 10 Giovanni Bogado, 15 Sebastián Maldonado y 11 Oscar Curey Ruiz. En ofensiva 19 Marcelo Pérez, 20 y cinta de capitán para Iván Maggi, el 11 de Hernán Rodrigo López.
0: ¿Estás bien, Néstor?
3: Sí, ¿por qué?
0: No, y pasa que suelo escuchar la fórmula que hace el 11... El equipo de Olimpia y ahora la forma, no sé qué dirá la gente de la República. No hay mucho entusiasmo, no se percibe ahí en el ambiente, Néstor.
3: Pero ni con la gente que hincha de la República no hay entusiasmo.
0: Y algo, por lo menos en el 11, Néstor, el equipo del Sportivo Luqueño, Lucho Paredes.
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0: Vamos con el 11 albiverde, Rubiñú, 11 titanes. ¿Qué estará diciendo el público del barrio Trinidad? Que se juegan mucho en este partido también. ¿Cómo arranca el equipo de Javier Torrente? En la voz de Néstor Beltrán.
3: En el arco, 32 para Raúl Maldonado. 13, Víctor Cabañas. 31, Brian Blasi. 3, para Javier Vallejos. 5, Pedro Álvarez. Medio sector, 17 para Kevin.

0: para Juan Rodrigo Rojas. 36, 36, Carlos Jiménez. 9, 9 para Rodrigo Ruiz Díaz. Y 40 para Steven Pérez. Este 11 eligió para hoy Javier Torrente.
1: Excelente, Néstor Beltrán. El 11 de Rubiñó apareció Iván Mogado dándote su respaldo en el chat. Néstor, qué hermosa la polca de Rubiñó y la voz de Néstor. Dice Iván que es tu dupla, Néstor, también, ¿verdad?
0: Sí, señor. Iván es el que, desde que asumí lo que es la cobertura de Olimpia, ya estuvimos con un campeonato.
1: Sí, señor, perfecto. Me parece genial.
2: Solo pero no era más ideal que haga Iván este partido, porque es Rubio Ñu, era Trinidad, estaba identificado.
1: Senda igual.
2: ¿Y qué pasó ahí ahora?
3: A ver. No. Me había dicho que no podía en este horario, pero me parece que sí.
2: No, está bien.
3: No, me parece que está libre ahora, por eso es raro.
2: Yo preguntaba, ¿verdad? No, preguntaba nomás. Está bien.
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1: La gente que se va sumando al chat de YouTube también, ingresen sus nombres, sus apellidos. Les mandamos saludos a todos los que se vayan sumando a la cobertura de este partidazo. Saludos para Nelson Nomás, extraño mi cabeza de bombón. Mario Molinas, dice Nelson Nomás en el chat. Luis González deja su saludo también, gol del 10. Impresionante realmente la gente que está prendidísima este partido, dejando el reporte de sintonía. Julio Velázquez, Luis González, reitero, y Francisco Rotela, que va dejando su mensaje. ¿Qué dice el 849-55-000? ¿Qué dice la gente a través de la fanpage de Bruno Pon también, Abraham?
3: Sí, las personas que llevan dejando su reporte de sintonía al WhatsApp de la Rocampo. El saludo, por ejemplo, para la terminación 094, que dice excelente la transmisión. No pavéis a voto, dice aquí la terminación 318. Ya, viernes. El saludo para todas las personas que van dejando su mensaje al WhatsApp de la Rock and Pop 0984-955-000.
1: Ya estamos cerquita, muchachos, resistan. Hoy, 28 de agosto, cerquita ya. Ya estamos en fin de mes, de hecho, pero cerquita de la fecha en la que se cobra, en la que cargaremos municiones nuevamente. Hoy un viernes, ha de ser, Fabio, de los últimos tiempos, el viernes más tomable mínimamente del mes, ¿verdad? Porque la temperatura elevada, hasta parece que va a llover, ahora se nubla un poquitito, pero tenemos 33 grados.
2: Sí, una temperatura ya que parece mucho a lo que vivimos en diciembre, o inclusive antes ya, ¿verdad? Pero es una temperatura con un calor así seco, ya es agobiante todo esto y vamos a ver qué nos saca de la galera ahora, Abraham.
1: ¿Vos le vas a bajar alguito hoy, Fabio? Después del partido.
2: Sí.
1: ¿Tenés libre?
2: Sí, entra.
1: Mañana
2: sí.
1: Edición especial de la gran jugada de los sábados. Top Secret. Pero habrá una sorpresa.
2: Claro, sí, señor.
1: Para lo que va a ser la edición de los sábados.
2: Hoy vamos a estar tranquilos, bien, y mañana. Mañana le damos más posibilidades, más chances todavía, ¿verdad? Alargamos, prolongamos el tema, ¿verdad?
1: Sí.
2: ¿Va a hacer calor todavía, Abraham? ¿Va a hacer calor todavía mañana?
3: Sí, todavía.
2: Mañana a la tarde,
3: se mantiene.
2: Tarde-noche, digo.
3: La próxima semana sí, va a bajar la temperatura.
2: ¿Desde el lunes o domingo
3: sí,
2: ya?
3: Desde a la noche, domingo a la noche.
5: Ángel.
3: Vamos a tener 10 grados.
1: Sí.
3: La próxima semana.
1: Lucho.
5: No, iba a decirte nomás de que ahí Cristian te tiraba el caballito y cierto, de mucho todavía no cobraron ni gente el tema para tomar este fin de semana, decían por ahí.
1: Resplandecen los ojos del equino, como suele decir la gente, gente y caballo. Pero esa gente.
2: Ahí,
1: pues,
2: ahí entra la inventiva del paraguayo, ahí entra. O de cualquier lado se rebusca, ¿verdad?
1: Claro. Y si cualquier licuadora se va a empeñar.
2: Y claro, bicicletea o busca ya uno
1: para
2: que
1: tener
2: puede
1: para el paxito.
5: Pero suele pasar también eso de que se hace vaquita para

0: Totalmente. Y el generalmente el que pone menos es el que más.
1: Sí,
0: más
1: le
0: baja, ¿verdad?
1: Pero eso sí, vos subsanás.
0: No importa eso.
1: Al siguiente viernes vos subsanás, poner un poquito más. Porque,
0: claro.
1: Porque te das cuenta por lo que hiciste.
0: Porque tampoco vas a ser tan miserable de negarle el.
1: No, claro.
0: Lo que se compra a tus socios también.
1: Ahí es más que nunca se usa el hoy por mí, mañana por ti.
0: Totalmente.
2: Si no tienen que ser parte del grupo, vaya alguno ni en botar, ni siquiera es tanto del grupo y ahí también se puede armar.
0: Y si es que pone otro día, yo creo que no hay problema, ¿verdad?
2: Ahí está.
0: Poneme a pantalla completa lo que es la parte de afuera. Ahí justito entró la señorita. La señorita, de hecho, que van llegando de a poquito a este espectáculo entre Rubiño y Luqueño. Veía una camiseta del número 36, Carlos Jiménez, que hoy arranca de titular, pero va llegando público, Néstor. Se acerca la hora del arranque del partido y un poquito más de público, estimo que hay.
3: Sí, ahora sí. Ya vemos en plateas, cuando entramos dijimos 4. Ahora están 2, 4, 6, 8, 20, 30 personas aproximadamente en plateas. La barra ya va llegando, colgando las banderas con los hombros correspondientes y también en preferencia, sobre todo, en donde está el mayor puñado de hinchas del Sportivo Luqueño. Ya están los dos equipos dentro del campo de juego por ambos capitanes. Ahora se hace el sorteo. Me refiero a Iván Maggi. ¿Cómo es que le decía Iván Maggi, Ángel?
0: Magic
3: hoy juega, es capitán, y a su lado está Juan Rodrigo Rojas.
0: Perfecto, va a arrancar el partido y en la previa del fútbol el comentario de Fabio Martín lo presenta.
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1: Delicada la situación de Luqueño, que tiene que ganar el partido, como sea, sí, y entra esa cuestión que tiene que ver mucho con dejar de lado el cómo, sino que es ganar. Y buscando esas alternativas, sigue insistiendo Rodrigo López con un equipo que le pueda dar solvencia, que hasta ahora no lo tiene, porque tiene muchos altibajos este equipo de Auriazul. Por eso sigue coqueteando con el descenso, con una situación bastante crítica en cuanto a resultados se refiere. Por eso la situación de poder ganar. Hoy sale con un equipo que, sí, es de corte netamente ofensivo, con Morales a la derecha, con Cantero a la izquierda como los laterales. En el medio campo, con Ojeda a la derecha, con Curey Ruiz a la izquierda, para ser los desequilibrantes por los que van a ir atacando esos espacios que se puedan generar, con Gio Bogado y la presencia de Sebastián Maldonado en ese doble seis que va a armar el técnico. Y arriba, está claro, hay que hacer goles de cualquier lado, de cualquier forma, y ahí aparece Marcelo Pérez para acompañar a Iván Maggi, que en esta clausura no está pudiendo tener los goles que había tenido en la apertura, con este Rubio Ñu que cada vez está mejor, con Torrentes, se ordenó el equipo, está más tranquilo en cancha, y aparece la figura de Rodrigo Rojas para comandar todo lo que se puede hacer de mitad de cancha para arriba. El trabajo de Carlos Jiménez, muy buen extremo zurdo también, que trabaja mucho por el equipo y que está siendo muy incidente en los resultados favorables del equipo. Y arriba también, buscando tener efectividad y peso, este equipo juega con 2-9, con Rodrigo Ruiz Díaz y Steven Pérez. Así se presenta el equipo de Torrente en Itagua para enfrentar a este momento difícil del Sportivo Luqueño.
0: Comentó Fabio Martín y lo presentó
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0: A cargo de este partido, Juan Gabriel Benítez en el VAR, Edgar Galeano, todo listo, se quita el arito. Pedro Álvarez ahora se acerca al banco de suplentes. Arito en pleno 2026. Y no se percató de esto, por lo visto Álvarez entró a jugar así. Ahora se demora un poco el arranque del partido por este tipo de displicencia, ¿verdad? Y bueno, después nos preguntamos por qué a nuestro fútbol le falta tanto, ¿verdad? Vamos a ver cómo le van este compromiso a Pedro Álvarez, el ex Cerro Porteño. Impre el tema del arito, Fabio Martín.
1: No, yo arranco el partido, dijo, para mí que el gesto de Juan Gabriel es que arranca el partido.
0: Sí, con o sin voz, le dijo a Álvarez, que ahora se está quitando. Por lo visto tiene problemas para quitárselo. O será más de un arito seguramente, porque ya se cumplió el horario y va a arrancar el partido. Mueve la Liberde, ya Jareimajese, ya juega el Luqueño Rubioño, el arranque de la séptima fecha.
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0: Ya voy hasta Néstor Beltrán para que me confirme lo que acaba de pasar en el arranque insólito de este partido lateral. Zona zurda será para Alexis Cantero en su terreno, para el Sportivo Luqueño, lateral Onofre, en salida para el Chanchón.
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0: Imagínate lo que se juega Rubio Ñu, Fabio Martín, el hecho de mantener la categoría y que tu lateral izquierdo titular tenga problemas para quitarse el arito en el arranque nada más del partido.
1: Yo entendería que por una cuestión de una camiseta, algo que se puso para que esté prohibido en las canchas, pero por un arito no podés arrancar el partido con 10. O sea, no podés dejar a tu equipo con 10 por un arito. No, no puede ser, jugador profesional, Pedro Álvarez. Bueno, así no. Realmente lamentable lo que pasó.
0: Ya voy hasta Néstor Beltrán. Sale Morales con la pelota. Alex Olimpia tocando al medio para Giovanni Bogado. Dos que compartieron equipo con Ramón Díaz en el equipo del franjeado, saliendo por izquierda la apertura por zona zurda de parte de Curey Ruiz, recibiendo Sebastián Maldonado.

0: Maldonado. Sale por la zona izquierda frente al sector de las cabinas aquí en la cancha del 12. Domina bien Giovanni Bogado, círculo central. Cambio de frente hacia la derecha. Por ese stand va apareciendo bien Morales. Controla Lucas ahora atrás a la diagonal. Se mete a campo rival cerca. Está esperando esa pelota Marcelo Pérez transportando. Bogado filtra pase. Recibe por derecha Ojeda. Marcelo levanta el centro a media altura. Quien atropella. Semicírculo ataca Luqueño. Saca con la zurda Rojas. 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Pues podés explicar lo que pasó con Álvarez en la previa de este partido e incluso en el arranque, Néstor. Ya me confirma Néstor, contra para el equipo ñuense, saliendo Carlos Jiménez ahora, arranca, mete la diagonal, falta, deja la pierna Maldonado que suele jugar por afuera y comete la infracción en el círculo central, falta en campo del equipo del Sportivo Luqueño, habrá salida para el Chanchón.
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0: Vendrá el tiro libre por la zona derecha, será para el equipo albiverde, sale el sol aquí en la ciudad de Ñandutí. Por zona derecha le va a pegar Rodrigo Rojas a esta pelota, el número 8, acomodando, esperando Ruiz Díaz en campo rival. Tomará carrera Rodrigo y vamos a ver quién cabecea. Cerca con opción de pase Jiménez, centro de Rojas, al segundo palo salta Steven. Primero estaba atento para sacar Miguel Barreto, el ex 2 de mayo. Por derecha organiza la salud dividida Facundo Vichniak, lo agarran de la camiseta, falta. En ataque de parte de Carlos Jiménez y habrá salida por tándem derecho para el equipo de Luqueño.
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0: Ya corregimos algunas cuestiones también enseguida. Aquí con la gran jugada siguiendo el partido. Sportivo Luqueño versus Rubiñú. Sale Barreto con la pelota, toma la lanza, ras del piso. Devolución de primera de Curey Ruiz. Lucas Morales por derecha intenta levantar un centro que va rebotando en el defensor. Insiste Barreto, triangulando el equipo de Hernán Rodrigo López en campo rival. Hace atrás el pase de Niel, domina Facundo Vichniag en la saga central del equipo del Chanchón. Por izquierda sale Maldonado, mete un pase para que corra por la zona zurda Giovanni Bogado, que esperaba lateral. Será en campo rival para el Sportivo Luqueño, que arrancó con todo más incisivo. Alexis Cantero, que va a hacer este saque lateral con Onofre.
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0: ¿Qué pasó en el arranque del partido con Álvarez? Dejó a su equipo con 10 por el arito, Néstor.
2: Y él, lo que decías, Ángel, era por el tema del arito, se olvidó, y como es la terna mundialista, está hoy Juan Gabriel Benítez a cargo de eso, lo mandó a que se quite primeramente.
0: Lamentable lo de Álvarez, ahora saliendo por abajo, Barreto mira campo rival levantando con el empeine, saltando Marcelo Pérez, despeja primero por zona derecha, Víctor Cabañas, el ex Cerro Porteño, control de Carlos Jiménez ahora, y sale a la contra de Rubiñú, pase para Steven Pérez, se mete mano a mano, está el primero del equipo ñuense, Steven Pérez en el área, le pega, y el tiro que pega en la parte externa de la red, ya había posición adelantada del delantero, pero llegó con todo Rubiñú, Fabio.
3: Buena posibilidad, ya había posición adelantada, pero un inicio importante para un Rubiñú que marca un poco ese territorio donde quiere jugar, de mitad de cancha para arriba, obviamente, buscando profundizar el pase para Pérez, que estaba levemente adelantado y después define ante esta primera situación que tuvo el albiverde.
0: Comentó Fabio y lo presentó.
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0: Saque de arco con Tres Leones para Luque.
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0: Segura como la marca del equipo de Rubiñú en el fondo. Ahora habrá salida para el Sportivo Luqueño por la zona derecha, frente al sector de plateas. Lo va haciendo Lucas Morales ahora, jugando alto en las alturas, despejando Quin Jiménez. Rebote para Morales, que intenta sacar, pero va rebotando otra vez en el defensor del equipo albiverde. Marcamos el tiempo de juego.
1: Ñandutí, Rocampo, Pavio, el tiempo de juego, 5 minutos. Primera etapa, el marcador Energy, combustible de calidad al precio justo, indica Ángel.
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0: Que este partido sigue empatado sin goles aquí en la ciudad de Ñandutí. Saludos para el ingeniero Orlando Galar, que está full también siguiendo la transmisión. Para Nelson Nomás, ok, para Gol del 10, que dejan sus mensajes a través del chat de YouTube. La gente activa colaborando, participando. 95.5 FM Rock and Pop, transmitiendo este partido. Saque de arco, será para el arquero Lautaro Maldonado desde el fondo. Juan Gabriel Benítez, que dialoga con Torrente, uno de sus asistentes, se va acercando ahora también. El árbitro del partido, saque de arco desde el fondo, será para el equipo de Rubiñu.
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0: Insistiendo por derecha, Cristian Núñez desborda. Ahora pisa, viene esa pelota, se va arrimando al área de Luqueño. Vamos a ver si levanta el centro, va el envío, segundo palo. Y sale a cazar esa pelota Mongelós. Tranquilo, el arquero del Sportivo Luqueño, bastante criticado en la previa de este partido, saliendo a ras del piso. Ahora cerca, como opción de pase estaba Reto. Por derecha, Vietniague. Me parece que va a jugar para el ex Sportivo 2 de Mayo, que va controlando, abriendo la cancha para Lucas Morales. Ahora muchas noticias a nivel internacional también que involucran a la Premier League, que tendrá una nueva fecha que va a arrancar. El mercado de pases que tiene como estrellas a Enzo Fernández, que está cerca de ser futbolista del Manchester City, y el Dibu Martínez, que es nuevo futbolista del Chelsea.
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0: Ataca Mbappé Pérez, levanta bien esa pelota Morales, se mete a campo rival, sale a cortar muy bien esa pelota Maldonado, a cazar, cual mariposa ese balón, pero sin dar rebote, saliendo por abajo para Javier Vallejos, este con Blasi, el ex nacional que levanta, balón a terreno del Chanchón, aguanta la marca Barreto, le gana bien Pérez, se mete Ruiz Díaz al área y ataca Rubiñú, descuido de la defensa de Luqueño, la tiene Ruiz Díaz, Rodrigo aguantando la marca, pasa para que levante el centro, Álvarez va al segundo palo, quien caza esa pelota, el rebote será de Jiménez ahora, controlando por derecha, Trastavilla, Víctor Cabañas no podía, se levanta entregando al hombre de Luqueño, por el rebote vuelve a ser Ñuense, al medio esa pelota, el balón es de Carlos Jiménez ahora para Cristian Núñez, Kevin Paredes, pase de parte de Paredes para que desborde y se meta al área Rubiñú, lo cruzan desde atrás y va quitando la defensa, reclamaron penal, levante, se dijo Juan Gabriel, reclamó todo el público de Rubiñú esta jugada, Fabio.
3: Sí, porque apareció por ese costado derecho Paredes, incisivo, buscando la manera de profundizar, lo hace de buena forma, después no hay una carga, van los dos lícitamente a pelear la pelota. No hay una carga contra la espalda del rival por parte de Cantero. No va a pasar nada. Va a seguir el juego.
0: Sale Luqueño.
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0: Ataca Rubeñú. Balón para Ruiz Díaz. Semicírculo. Le pega al arco. Rebota la defensa. Y en segunda instancia vuelve a probar Rodrigo Ruiz Díaz, el más peligroso en el equipo de Torrente. Otro descuido, otro error no forzado, casi blooper en la defensa del Sportivo Luqueño, Fabio, desconcierto total.
3: Sí, porque estamos hablando de un equipo que pierde la pelota en pleno lateral de posesión de pelota, porque era para tener el balón un poco por parte de Luqueño, la perdieron inmediatamente, apareció Ruiz Díaz con un doble remate, los dos lo hizo de mala forma para que sea otro aviso para Luqueño, no algo tan auspicioso para Rubiñú.
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0: Barreto adelanta a su compañero por derecha. Sube Morales, pone el físico. Atropella ante la marca de Pedro Álvarez, que bajó justo a tiempo para quitar con la zurda frente al banquillo de Hernán Rodrigo López. Corresponde al lateral. Ofensivo será para el Sportivo Luqueño y lo va a hacer Lucas Morales. Ahora el uruguayo va jugando para Marcelo Pérez. Aguanta para Pérez la marca. Está en el área, Ojeda con la zurda, levanta el centro, segundo palo Maldonado, que intenta bajar de cabeza y lo hace efectivamente. El balón es de Magui, abriendo hacia atrás esa pelota, va recibiendo bien Alexis Cantero, el ex Olimpia, diagrama bien el fútbol, Giovanni Bogado, que vuelca el equipo para atrás, el tiempista Bogado, la pelota siempre el 10, abriendo para Barreto, que cruza el medio sector, todo Luqueño metido en campo contrario. Morales busca la pared con Ojeda, desborda por derecha Ojeda, pase para Magui, va Magui hasta el fondo, arras del piso, intenta levantar un centro, pero se cae solito, de 3 de va sacando la defensa de Rubiñú.
5: Y en el fútbol francés, el Lille de Orlando Gil está empatando 0-0 ante el Paris Saint-Germain. El arquero paraguayo estaría recién en la próxima fecha.
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0: Y a propósito de Lille, Abraham, tiene Champions League ante equipos como el Bayern Múnich y el Arsenal.
5: Exactamente, Ángel, el sorteo que se realizó el día de ayer, y bien mencionaste, Bayern, Arsenal y varios equipos más que va a enfrentar el equipo de Orlando Gil.
0: Marcamos el tiempo de juego.
1: Ñandu, Tirro, Campopo, había el tiempo de juego, 10 minutos. Primera etapa, el marcador Energy, combustible de calidad al precio justo, indica Ángel.
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0: Cero para Luqueño, cero para Rubiñú. Los primeros 10 minutos aquí en cancha de Itagua, en la ciudad de Mianduti. Sigue el empate sin goles, duelo crucial por mantener la categoría. Banda izquierda, vamos a ver quién lo realiza. Cerca está tomando impulso Pedro Álvarez ahora, jugando para su compañero hasta el fondo. Rojas, el centro de Rodrigo, salta la defensa. Rebote para el equipo visitante, ahora bajando de cabeza bien Carlos Jiménez en el área, tocando Víctor Cabañas hacia la izquierda para que desborde por esa zona. Paredes, Kevin intentaba levantar el centro, se le va la pelota por un costado y corresponde un lateral. Será para el Sportivo Luqueño en su terreno. Se agarra de la zona de los gemelos. Ahora Miguel Barreto levantándose la media. Saldrá jugando Alexis Cantero con las manos. Ahora el zurdo, el que estuvo en Olimpia también, que está a préstamo del Chanchón, así como Bogado, así como Lucas Morales, que pasaron por el franqueado. Levantando Cantero a campo rival. Un ex Cerro Porteño Cabañas que despeja, rebote para Rojas, que estuvo en los dos. Va sacando otra vez la defensa, insistiendo y recuperando Rubiñón en su terreno. Hacia atrás el pase para que salga desde el fondo Maldonado.
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0: En segundo turno, seguimos con más fútbol aquí por la Rock and Pop, por Ñanduti 1020M. Estamos con San Lorenzo Nacional, en el Gunter Fogel, con los compañeros, con Nico, con Mario, con todo el equipo. Va recuperando alto Lucas Morales, lo agarran de la camiseta, posición ilícita de Magui, saldrá jugando por abajo, ras del piso. El equipo de Rubiñú sigue el empate sin goles aquí en Itagua, cambiando de frente Luqueño, intentando penetrar la defensa rival. Corresponde otro lateral para el Chanchón, frente al banquillo de Hernán Rodrigo López, dando indicaciones. Ahora saldrá jugando el equipo auriazul.
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0: A propósito de Luqueño y Rubiño, ¿cómo está la tabla de promedios, Abraham Acosta?
5: Y está complicado para ambos, Ángel, porque en la penúltima posición está Rubiñú con 28 puntos, lo que sería la tabla de promedios, y en la décima posición, 134, para el Sportivo Luqueño.
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0: Salta Ruiz Díaz, ahora Pérez, que aguanta de espaldas al arco, recuperando bien Maldonado con la zurda, levantando de boquillada, campo rival, salta Marcelo Pérez, no podía ganarle las alturas, con buen porte físico inclusive, no puede imponerse el ex Huracán, transportando por derecha Paredes, le va haciendo la espalda Rojas ahora, ataca Paredes, no lo vio a su compañero, enganchando ahora, tocando para que reciba la cabecera del área Ruiz Díaz, que le pidió el pase mucho antes. Tenía la chance y surge la contra del Chanchón. Pase para que reciba Ojeda. Marcelito jugando para Marcelo Pérez. Conexión entre Marcelos ahora. Pegado a la raya derecha. Estamba Pérez cambiando de frente. Banda izquierda salta. Magui baja para Curey. Saltó el argentino. No pudo imponerse. Forzado ante la marca de Javier Vallejos. Intenta Luqueño, Fabio.
3: Intenta, pero no tiene claridad a la hora de jugar. Los últimos metros le está costando bastante. De por ahí se pueden encontrar mucho en las sociedades Bogado y Ojeda, que se tira por derecha haciendo zurdo para hacer las diagonales, pero eso no alcanza. Poquito los movimientos de Maggi, que está muy estático, y lo que tiene que ver con Pérez, que se tiró a la derecha en esta acción, pero no pudo conectar con el compañero.
0: Saludos para el grupo Fútbol Asado y Birra también, la gente, los seguidores de la Gran Jugada, por supuesto, en ese grupo en el que estamos también nosotros. Nos comentan que Orlando Gil está viendo desde las gradas el partido ante el Paris Saint-Germain. Ataca Rubiñón, le pega, Ruiz Díaz le pegó con un diario, un tirito en la posición de Mongelos, que ni siquiera da rebote, un tiro raso colocado cuando era para romperle el arco desde el semicírculo al arquero del Chanchón. Saldrá jugando por abajo Mongelos, balón a tierra, cerca está opción de pase. Hablamos de Facundo Wisniewski.
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0: Saliendo por abajo muy bien ahora Mongelos por derecha para recibir siempre Lucas Morales, mirando campo rival el uruguayo, cerca como opción de pase está Maldonado, levanta Morales, pica Magui al vacío Iván, se la lleva con el físico por derecha, desborda, se mete al área, atento, estaba cortando, viene en zona de peligro, retrocesa a tiempo de Blasi, insistiendo Maldonado, pecho a la situación del capitán Juan Rodrigo Rojas, que va saliendo girando sobre su eje, lo presiona Luqueño, recupera bien Magui y ataca el Chanchón, pase para Curey, que inventa Curey Ruiz, hacia atrás la habilitación, Bogado que abre la cancha, Cantero que va a desbordar, cómo levanta el centro, Alexis, va al envío, segundo palo, salta Magui, primero sale a cazar esa pelota, atento Lautaro Maldonado, saldrá jugando Rubiñón en cuantos minutos, Luis.
1: Guiando tiro con Popa, el tiempo de juego 15 minutos, primera etapa, al marcador Energy, combustible de calidad al precio que se indica, Ángel.
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0: 0 para Luqueño, 0 para Rubio Ñu. Empate sin goles por ahora aquí en Itagua. Ambos equipos que necesitan la victoria. De forma imperiosa no sirve el empate, por eso podemos soñar un partido mínimo para 2 goles, Fabio.
3: Y hay que ver, por lo que vemos ahora es difícil pensar en goles. Vamos a ver qué es lo que pasa. Van a hacer la pausa, ya van a hacer 2 periodos de hidratación. Porque se pausó el partido, sí. Si lo hacen a los 15 es porque lo van a volver a hacer a los 35 aproximadamente.
0: Perfecto, pausa para hidratación en Itagua. ¿Qué dice la gente, Abraham?
5: 0984-955-000. Hola, ¿qué tal, muchachos? Éxito en la transmisión. Milena Martínez presente desde Fernando de la Mora. Y la terminación 511, que también hace su reporte de sintonía y nos dice, aguante Luque.
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0: Sigue la pausa de hidratación en estos momentos. Magui dialogando con sus compañeros. El más incisivo, el capitán del Sportivo Luqueño, que tuvo una primera parte del semestre realmente muy buena. Y atención, porque estamos manejando una información, quiero que Néstor esté muy atento también, si podemos contactar con el compañero ya enseguida de vuelta hasta Itagua, porque podría haber una información, un giro en Olimpia. Me están comentando, Néstor, y si podemos chequear contigo cruzándole la información durante esta pausa, el caso de Guarirapa, el delantero venezolano.
2: Ángel, ¿cuál es la información?
0: Néstor, sí, te digo... Te digo que a estas horas me dicen que está complicado el pase, que incluso corre riesgo a estas horas. Es la información que me están pasando, podemos verificarlo, chequearlo, cruzar la información, pero está complicado lo de Guarirapa, me dicen a estas horas.
2: Y tendría mucho sentido, Ángel, y por eso de por ahí dio que tendría sentido, y por eso se hizo, reflotó el interés por Ábalos, el jugador independiente. Que la última transacción que le hizo el rojo al 9 paraguayo es de $1.200.000, equivalente a que a 2 cuotas de Facundo Zavala más $500.000.
0: Perfecto, Néstor. Atentos a la información, cómo se desarrolla. Se reanuda el partido y sale Luqueño.
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0: Ataca Rubiño por derecha, vamos a ver cómo levanta el centro Jiménez al segundo palo. Salta Steven Pérez, rechaza la defensa, rebote para Ojeda, va la contra por derecha, manotazo y falta de Rodrigo Rojas. Deja seguir Juan Gabriel, remata al arco de Rodrigo, desviene el camino y será corner kick para el equipo de Rubiño. ¿No te pareció falta? Un juego ilegal con el brazo de Rodrigo Rojas, Fabio.
3: Podría ser, pero todo indica que Juan Gabriel estaba muy cerca de la jugada y entendió que no hubo tal situación para esta jugada en donde sacó el remate el capitán de Rubio Ñu. No pasó nada realmente. Típico de Zarza, es la jugada Zarza. El jugador siente una pequeña molestia, en este caso Marcelo Ojeda, y ya no sigue al adversario. Eso no puede pasar.
0: Córdera postal para Rubiño.
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0: Le va a pegar a esta pelota Carlos Jiménez y buscará el primero de cabeza el equipo ñuense. Centro cerrado, casi gol olímpico. Con los puños quita Mongelós, insistiendo el equipo del barrio Trinidad. Por izquierda ahora recibiendo bien Jiménez, acompaña con la mirada. Por zona zurda va jugando rápidamente Núñez, lateral. Ofensivo rápido para Álvarez, que quiere levantar un centro horrible. Pifia esa pelota Pedro Álvarez. Sintió el hecho de que jugó como central durante gran parte de su carrera y parece que le molestó el arito. Saque de arco para Luqueño.
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0: Sigue la pausa ahora en el partido. Caído Rodrigo Rojas en el terreno de juego. Marcamos el tiempo de juego.
1: Ñandu Tirro Campo Papi, el tiempo de juego 20 minutos. Primera etapa, el marcador Energy, combustible de calidad al precio justo, indica Ángel.
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0: 0 para Luqueño, 0 para Rubio Ñu. 849-55-000 la gente que sigue conectándose a través del YouTube también. Más de 100 personas ahora a seguir creciendo con los likes. Con Ángel Colmán, con Francisco Rotela, con Osvaldo Caballero, con Jorge Salazar, con Gina, que apareció también en el chat. Gina Factos 2, que es la cuenta alternativa de Gina. La titular es Gina Factos, Fabio, pero está Gina desde su cuenta de respaldo, se suele decir.
3: Pero es ella, vos podés comprobar.
0: Sí, sí, sí, porque la vez pasada entró y lo aclaró en tiempo real.
3: Ah, perfecto, está bien. Cuanto más puede aportar desde los dos sitios, está espectacular. Bienvenida siempre ella. Aunque hoy otra vez vos tuviste un lapsus.
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0: Y a ver si se anima un poquito el partido lateral para el Deportivo Luqueño con Onofre. Rápidamente saliendo Barreto Miguel, abriendo la cancha para Lucas Morales, recibe el uruguayo por el tándem derecho. Cerca está Giovanni Bogado también corriendo, trazando la diagonal, mostrándose como opción de pase por izquierda. La habilitación va recibiendo muy bien esa pelota por zona zurda, controlando ahora Álvarez, va a presionar, aprieta el chanchón ahora con Maldonado, alto el hecho de quitar esa pelota de parte de Núñez, ahora frente a preferencia, surge otro lateral, será para el equipo auriazul, en campo rival corriendo Marcelo Pérez, ahora balón que rebota en el ex Huracán, se cayó solito y por tanto de derecho sale el equipo ñuense.
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5: Y el Lille, que ya está venciendo 1-0 al Paris Saint-Germain. Esto por la Liga One, jornada 2 del fútbol francés. Haraldsson convirtió el gol para el Lille.
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0: Sale Luqueño, voy a ver quién rompe la monotonía de este partido. Pasa para Magui, recibiendo el centro delantero al piso. Le quita muy bien la pelota de forma legal. Contra para Rubiño al medio. La habilitación el que recibe es Rodrigo Rojas. Ahora Kevin Paredes atropellando, enganchando muy bien y tomando la lanza. Ahora Paredes, apertura para Jiménez. Recibe Carlos. Apunta al área, pica Steven Pérez. Centro a media altura. Barreto a tiempo. Retrocediendo, quitando muy bien esa pelota. Busca la contra, Marcelo queda, se asocia con Magui, toca con la zurda para que reciba Morales. Ahora triangulación en terreno auriazul, al medio el pase para Abogado. Giovanni quiere cambiar de frente por el stand en zurdo, está para recibir a Alexis Cantero. Escuregui Ruiz, el que baja a colaborar con la defensa y sale por abajo el chanchón.
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0: Reiteramos, prosigue la séptima fecha, el segundo turno, con el partido entre el Rayadito en el Gunther Vogel. San Lorenzo actúa de local ante Nacional. Y mañana, ¿cuántos partidos tenemos, Abraham?
5: Mañana dos partidos, Ángel. Trinidense ante 2 de mayo a las 16. Luego 18:30 Recoleta ante Olimpia. Los dos partidos de la fecha 7.
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0: Ambos equipos lateralizan, pocas situaciones de gol. El comentario de Fabio Martín, cerca de los 25 minutos, lo presenta
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3: La verdad que muy poquito. El que trata la pelota de alguna manera con mayor continuidad en cuanto a ir haciéndola circular es Rubio Ñu. Pero tampoco llega mucho, en realidad hay voluntad por parte de Rodrigo Ruiz Díaz, ahí en ataque, algunas corridas interesantes de Paredes a la derecha o de Jiménez sobre la izquierda, pero sin culminación por el lado de Luqueño no se encuentra. De mitad de cancha para arriba definitivamente no funciona esta dupla ofensiva, no hay entendimiento, no le llegan balones a Pérez, mucho menos a Maggi, así deambula en cancha Luqueño.
0: Ataca Ruiñú, quiere el primero centro a media altura, sale Mongelos a cortar, ese centro que iba al primer palo, cae el cartel de publicidad a las espaldas del arquero de Luqueño. Saludos para Elio Vega, para Jorge Salazar, para Daniel Jorge que está en el chat, para Gina también, para Gina Caracha, el multiverso de Gina Factos en el chat de YouTube, apareciendo y marcamos el tiempo de juego mientras se rearma el chanchón.
1: Yanduti, Rocampo Papi, el tiempo de juego 25 minutos, primera etapa, el marcador Energy, combustible de calidad al precio justo, indica Ángel.
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0: Sigue el empate sin goles aquí en Itagua. 0 para Luqueño, 0 para Rubiñú. Por derecha subiendo Jiménez, ahora atropella la marca de Cantero, se mete al área, se viene el primero Ñuense, le pega al arco. Steven Pérez ganó de prepo esa pelota, insistió ante el marcador del Chanchón que se quedó dormido insistiendo. Le rebota el equipo, deja abierto Rente, ahora gana metros y hay falta en tres cuartos de campo de Luqueño. Infracción contra Rodrigo Rojas que cae al piso. Magui que pedía disculpas por la infracción, pero igual otra salida en falso del equipo de Rubiñú. Y qué cerca estuvo de avivarse Pérez, Fabio.
3: Y la posibilidad para Rubiñú a través de Paredes, en este caso, que ganaba ese sector para un jugador que no se acomodaba nunca, que era Cantero. Le terminó ganando Paredes y sacó ese remate directo a las manos del arquero.
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0: Centro al área, ataca Rubiñú, cabezazo, arriba y afuera. Qué cerca estuvo del primero el equipo visitante. Salió a destiempo a cazar mariposas el arquero Monge Los, lo que iba a ser criticado si esta entraba. Salió en falso con los puños y en lo más alto. Ganó bien esa pelota Javier Vallejos, Fabio.
3: Sí, Vallejos ganaba las alturas con esta posibilidad del centro. Increíble lo de Mongelós, midiendo mal nuevamente la salida. Quiso salir con los puños cerrados, pero se le anticipó Vallejos, que solamente no acertó el arco. Mucho mejor Rubiñú en ese aspecto de tener al menos esa posibilidad de estar ahí cerca al acecho. Luqueño casi nada hasta ahora.
0: Sale por abajo Barreto abriendo la cancha para Alexis Cantero. A ver si se inspira un poquitito. El lateral izquierdo para romper por ese tándem. Ahora Barreto otra vez con el control. Bueno para Biesniaga. Ataca el hombre de los movimientos robóticos cruzando la media cancha. Por derecha pidiendo esa pelota a Lucas Morales. Le va haciendo la espalda Ojeda. Balón para Curegui Ruiz. Centro de Ojeda al segundo palo. Y nadie cierra porque el centro es horrible. Horrible centro de Ojeda que pisó el área. Levantó con la derecha y habrá saque de arco para Maldonado.
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0: Sale por abajo Luqueño, levanta con la zurda Cantero, campo rival picando Marcelo Pérez por el centro. El rebote vuelve a ser del equipo albiverde en segunda instancia para Luqueño, que va recuperando como Gado. Giovanni con la pelota del número 10 que abre la cancha por derecha, va apareciendo el central. Barreto con el control. Barreto adelanta a su equipo, lo tira para adelante, la tiene Miguel. Por derecha pide Lucas Morales, balón para el uruguayo, recibiendo el esférico Morales otra vez tocando para Barreto. Luqueño que mueve la pelota en campo rival, tres cuartos de terreno. Terreno del equipo albiverde avanzando, queda por derecha, desborda, mete el pase para Curegui, engancha Ruiz, ahora girando, le va a pegar Giovanni Bogado, y en el semicírculo estaba relamiéndose Maggi. El rebote vuelve a ser del equipo del Chanchón. Biesniak que gana, recupera Jiménez y va a chocar contra el paredón. Se fabrica solito una falta que será en terreno de Rubiñú.
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0: Y este fin de semana con la Premier League, con algunos partidos importantes, cuando juega el Ipswich, cuando juega el Sunderland de Omar Alderete, el Brighton de Diego Gómez, Abraham.
5: Exactamente, Ángel, este fin de semana muchos partidos. El Chelsea, por ejemplo, ante el Brighton a las 10 de la mañana este domingo. Luego vemos al Sunderland que enfrentará al Fulham también el domingo, mismo horario, a las 10 de la mañana. Y también ese domingo, pero a las 12:30, el Ipswich visita al Manchester United.
0: Perfecto, Abraham Acosta, las estadísticas, Lucho.
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0: ¿A quién visita el Ipswich Town? Ya me reitera Abraham Acosta, el domingo al mediodía. Lindo domingo para aprovechar el día libre y ver los partidos. A la mañana el Chelsea.
3: ¿Día libre?
0: Y siguiéndolo, el trabajo de los compañeros también, Fabio Martín, el de ustedes. Sí, estaré muy atento igual a su trabajo, Fabio.
3: ¿Vos estás contento con eso? Periodista deportivo, domingo.
0: Yo creo que me lo merezco. ¿Eh? Yo creo que me lo merezco, digo.
3: Después de hoy hay que ver. Bueno, dejémoslo ahí.
0: Lateral, zona zurda, será para el Chanchón en su terreno.
1: Lateral Onofre, la caña auténticamente paraguaya.
0: Avanzando por derecha para levantar este centro. El campo rival corrijo. Morales toma carrera. Centro al segundo palo. Cabezazo, semicírculo, volea en el área. Rebote para Maldonado, que le pega ni centro ni remate al arco. Sale a cazar esa pelota Lautaro Maldonado, tranquilo. Sereno sale con el control. No puede pegarle al arco luqueño. Se tiene que animar un poquito más a inquietar por lo menos a Maldonado. Está permitido pegarle al arco, Fabio.
3: Y sobre todo está permitido también tener un poco de volumen de juego, de encontrarse en la cancha, sociedades, armarlas. Pero eso no tiene el equipo de Auriazul. Muy pobre lo del primer tiempo del equipo Rodrigo López. La expresión futbolística que es realmente bastante endeble hasta ahora ante un Rubiño que con lo poco que hace está ahí rondando la posibilidad del gol.
0: Marcamos el tiempo de juego.
1: Ñandutí, Rocampo, Papi, el tiempo de juego ahora 31 minutos. Primera etapa, el marcador Energy, combustible de calidad al precio que usted indica. Ángel.
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0: 0 para Luqueño, 0 para Rubiño. Sigue el empate sin goles. Otra pausa o van a aprovechar este interín en este momento del partido en el que Rodrigo López dialoga con Ojeda. Otra pausa en el partido. 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
2: Correcto. A ver, ahí estamos. Sí, señor, correcto. Segundo calling break del tiempo, del primer tiempo de hoy.
0: Bueno, era para tanto, Fabio. Mirá, 33 grados.
3: No, hace calor. En la cancha seguro 35. Preguntar a Néstor.
0: Pero dos pausas para hidratación, Fabio. Ahora por lo menos el sol se ocultó.
3: No puede ser así.
2: Si bien es cierto que no está el sol picante que estuvo hoy a las 11 cuando estamos en vivo en la Villa Olimpia, hay una humedad muy fuerte y está pesado el clima.
0: Y por eso pesados también los jugadores, seguramente.
3: No, bien, Néstor, bien. Entendiste bien la situación, porque para Ángel es muy fácil. Él no está corriendo, él no está bajo ese sol.
2: Ahí en la cabina, con aire en 16.
0: Pero si mi trabajo fuera correr, lo estaría haciendo igual y no estaría tomando pausas cada 15 minutos. Tampoco la bajada, Fabio.
3: No, pero no
0: me extraña de vos, Fabio.
3: No, pero nuestro calor es así. No, las 4 de la tarde se está jugando el partido, Ángel. Si me decías de las 6, ya no. Pero ahora, el segundo tiempo, ahora sí, una sola pausa, está bien, ya está correcto. Pero está bien para este primer tiempo.
0: Pero dos pausas en este primer tiempo, bueno. Sigue la pausa, se la dará con un saque de arco para Luqueño.
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5: Y en Arabia Saudita hay gol de Cristiano Ronaldo para el Al Nassr, para dar vuelta al encuentro ante el Al Tawon. 978 goles para Cristiano Ronaldo y por supuesto apareció el Su.
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5: Saludo para Marcos Díaz, para José Fernández y para todas las personas que se van conectando al Facebook en la fanpage de Bruno Pom.
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0: Después de la segunda pausa para hidratación en este primer tiempo, sí, así como escucho bien, segunda pausa para hidratación, se reanuda el partido, atacando a Luqueño, pisa campo rival, a ver si se anima un poco con Curey, presionando arriba, atento estaba Blasi para sacar con la zurda, rebote a Auriazul, bajando de cabeza otra vez Maldonado a terreno contrario, en el medio aparecía Núñez quitando de cabeza, el rebote es Salviverde, busca la contra Rubio Ñu con Paredes, ahora que sube por derecha, Morales a tiempo, en el retroceso, el pase para que reciba Mongelós, lo va a apretar Rodrigo Ruiz Díaz, ahora revienta Mongelós a campo rival, saltando Magui, en las alturas el que gana es Blasi, rebote por acá Carlos Jiménez, presiona alto Morales y la va reventando con la zurda Álvarez, otra vez a terreno del Chanchofa, cubriendo bien Cantero, reclama falta, el hombre ñuense acompaña con la mirada Cantero esa pelota, sector de cabinas, frente a preferencia, cuando este saque lateral con Onofre Alexis Cantero.
1: Onofre, la caña auténticamente paraguaya, Ñandutí, Rocampo, Papi, el tiempo de juego 35 minutos, primera etapa, el marcador Energy, combustible de calidad al precio justo, indica Ángel.
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0: 0 para Luqueño, 0 para Rubiñú. Saludos para Isma Franjeado. Saludos para Isma, que apareció en el chat de YouTube también. Para Daniel Jorge Rocha, que está también escribiendo. Y por supuesto Marquicio, que deja su mensaje también como siempre. Néstor Beltrán informándonos de este partido entre Luqueño y Rubiñú. Tan en derecho, lo va a hacer Lucas Morales ahora frente al banquillo de Hernán Rodrigo López. Ahora tomará carrera en campo contrario el hincha de Luqueño, que quiere festejar el primer gol del partido. Vamos a ver qué acontece en este momento del compromiso. Pocas emociones en este primer tiempo en Itagua. Saliendo por abajo Cantero, recibiendo bien esa pelota. Hacia atrás el pase para que Wisniak se junte con Miguel Barreto.
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0: Alguien que le pega esta pelota. Apertura de Bogado hacia la derecha. Va recibiendo Morales, que levanta el centro y se ven al primero. Va el envío, segundo palo. Quien atropella a Magui, que salta, quita la defensa. Rebotando ahora, bajando de emboquillada. Muy bien esa pelota. Giovanni Bogado al muslo de Barreto. El balón tocando hacia la derecha por ese tándem. Va recibiendo bien Morales. Al medio el pase por la zona zurda. Va cortando. Muy bien esa pelota. Wisniak dejando para su compañero frente a preferencia. Rompe y traza la diagonal. Ahora Maldonado va atacando por zona zurda. Ahora Cantero quiere proyectarse. Va parándose bien la defensa de Rubiñú. Busca los espacios el Sportivo Luqueño. Ahora con Barreto mirando campo rival. Este se anima, no. Engancha por el medio. Jugando el balón para Bogado. Giovanni con la pelota tocando para que reciba Marcelo Pérez. Tardó una eternidad en definir. Bogado no podía. Traba y pierde contra Núñez, que sale con Paredes. Va levantando para que corra el 17. Por derecha desbordando a campo del Chachón. Cubre bien esa pelota Paredes. Va al piso. Se reincorpora. Pelea y pierde contra Cantero, que va saliendo a ras del piso con Sebastián Maldonado. Y este va dejando la pelota para que ataque Cureí. Se viene Ruiz. Se viene el primero de Luqueño. Engancha Cureí. Ruiz quiere pasar en medio de Víctor Cabañas, que retrocedió a tiempo. Juega al medio para que salga Carlos Jiménez.
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0: Gustavo Costas fue presentado este mediodía como nuevo técnico de Cerro Porteño. Levantar a este equipo todos juntos, decía Gustavo Costas. ¿Qué te resaltó o qué resaltás, digo bien, Fabio Martín, de la conferencia del técnico argentino, que habló de todo un poco?
3: Yo esperaba mucho de esto, de este discurso, de ir de a poco, de claro, de buscar la manera de estar mancomunados hacia un objetivo, pero es la parte buena de una presentación. Después, cuando ya se empiezan a ver rendimientos, que si son buenos, obviamente van a mantenerlos en el equipo a varios jugadores, que si no lo son, se va a ver la muñeca del técnico en cuanto a cambios que se van a dar. Aquí no va a darse la cercanía que tiene Costas con los jugadores cuando le dan todo a él, cuando se exprimen jugando por él, o corren y le dan la intensidad que él quiere. Pero si no rinden, se van del equipo. Así de sencillo va a ser. Hasta el domingo todo bien, y el domingo si se gana jugando mal, no importa. Es más o menos lo que dijo Costas con lo que tiene que pasar con Cerro a partir de ahora, con los partidos que le quedan.
0: Ataca Luqueño, recibe Morales, levanta el centro con la zurda, cabezazo. ¡Gol! ¡Gol! ¡Va Pérez! Apareció el hijo pródigo de la República de Luque. No es el del Real Madrid, no es el de la selección francesa, es Marcelo Pérez. Va Pérez, gran cabezazo descolocando a Maldonado. Recibió el uruguayo, levantó con la zurda Morales y sin saltar, trazando la diagonal, leyendo perfectamente la jugada Marcelo. Adelanta el Sportivo Luqueño, que gana por ahora un duelo crucial por seguir en primera división. El corazón auriazul de Marcelo Pérez pone Luqueño 1, Rubiñú 0.

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1: Fabio Martí.
2: Y era un periodo muerto de partido, por llamarlo así, donde no se estaban agrediendo, un partido donde se jugaba mucho en media cancha y se prestaban la pelota, pero apareció esta posibilidad de que se pueda soltar Morales, el lateral derecho del equipo de Luqueño. Le ponen una pelota para que la baje con la zurda, en este caso acomoda ese balón y con esa misma pierna termina lanzando el centro. Pero qué comodidad para Marcelo Pérez, que en movilidad le ganó en el anticipo a Vallejos, terminó peinando esa pelota justo en la esquina donde no podía hacer nada el arquero Maldonado, para que Luqueño, llegando una sola vez, apareció el lateral Lucas Morales, cabezazo de Pérez, y el 1-0 del partido.
1: Ataca Rubiño, busca el empate, se mete al área Steven Pérez, sucesión de errores, y ahora quita la defensa. Una serie de errores increíbles en el área de Luqueño, cerca del empate Rubiño, el primero del chanchón.
3: A los 39 minutos, su primera etapa Ángel.
4: Y ese gol número 90 del torneo Apertura 2026, Marcelo Pérez de 25 años, su primer gol en este torneo, el número 27 con la camiseta de Luque.
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1: Y apareció el dictador, pero no el francés, apareció Marcelo Pérez para el 1-0 y casi un blooper en la salida del luqueño, Fabio.
2: Te equivocó, Mongelos, qué mal pateó esa salida con el balón en movimiento, regaló en la media cancha, rechazó prácticamente por un hombre Rubiño y la pelota le queda, si bien con un poco de incomodidad a Pérez, a Steven, no puede resolver. Si él saltaba antes que el del luqueño, cabeceaba al arco libre, porque Mongelos había quedado a mitad de camino porque salió fuera del área para disputar ese balón con los pies.
1: Comentó Fabio, lo presentó.
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1: Es un peligro el arquero Mongelos, Fabio. No es que tenga algo en contra de él, pero la verdad que viene teniendo cada error a lo largo de las fechas. Y acá en este mismo partido fácilmente pudo haber complicado a su equipo 2-3 veces.
2: Sí, dos. Que yo recuerdo bien puntualmente esa salida en falso que terminó con el cabezazo de Vallejos por encima de su arco. Menos mal para él. Y la segunda, esta increíble, cómo termina equivocándose con una salida con los pies.
1: Sale por abajo Barreto, presiona alto Steven Pérez, ahora controla. El ex 2 de mayo levantando con la zurda campo rival. Saludos para toda la gente que explotó también a través del chat. Aquí Dimensión Oscura, Gina Factos, Francisco Rotela, Juan Alberto Pérez, será pariente de Mbappé Pérez. Escribiendo en el chat la gente a pedir los likes. Fabio Martín con los grandes del chat, Fabio.
2: Los grandes, adelante por favor en este viernes. Están lindos el viernes, los muchachos están saliendo del trabajo, denle like y seguimos haciendo camino con la gran jugada, a crecer con los... Me gusta, dale.
1: Cambia de frente Rojas, está para recibir Paredes, la mata contra el pecho, se mete en diagonal, pone bien el físico Maldonado, cortando tiempo, contra que surge con Giovanni Mudado, que le da la pausa necesaria a ese momento del partido. Apertura hacia la derecha, Marcelito Ojeda colabora con su lateral derecho, hacia atrás juega con Mongelos.
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1: Busca el segundo luqueño con Marcelo Pérez, que va girando sobre su eje, abriéndose a la izquierda Curey Ruiz, cazando ese rebote, balón para Abogado, hacia atrás el pase de Giovanni, apertura para que reciba Miguel Barreto, el equipo más incisivo, lo está ganando, a ras del piso, la habilitación para Marcelito Ojeda, lo bajan, con lo que él acusa es una falta de parte de Carlos Jiménez, partido pausado, ahora se va a reanudar con un lateral en la zona derecha, frente al banquillo de Hernán Rodrigo López, será para el chanchón.
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1: Rápidamente jugando Luqueño, balón al medio para Maldonado. Sebastián hacia la izquierda, habilitando a Facundo Viesniag, que vuelve a entrar en contacto con la pelota después de mucho tiempo. Cantero tocando de un lado para el otro. Luqueño parece conforme con este resultado, por lo menos para ir a vestuarios. Ahora Barreto pisa esa pelota hacia atrás para Mongelos.
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1: Lateral será con Onofre en terreno del equipo albiverde. Lo hará para el equipo ñuense Pedro Álvarez en la banda izquierda. Va tomando carrera a campo rival de Luqueño. Se va el primer tiempo aquí en Itagua. Insistiendo Rubiño, buscando el empate. Quiere complicar a Luqueño la salida. Abogado juega hacia atrás. Mongelos que recibe en su jardín. Mira campo rival y va reventando. No quiere complicaciones el arquero de Luqueño, por lo menos por ahora. En las alturas atrás, Marcelo Pérez que no salta, quita muy bien Blasi, rebote para el Chanchón, ahora recibiendo Bogado, gira Giovanni, pasa de su marcador por derecha pidiendo Ojeda, dáselo Ojeda, ataca Bogado, se frena, le da una pausa a esta pelota y pierde tiempo, después lo bajan con una patada. Criminal Cristian Núñez, que es amonestado, el número 15, pisó, escondió, se la mostró después Bogado a su marcador y este se fastidió, Fabio.
2: No le gustó a Núñez, que con el 1-0 ya a favor de Luqueño empezaron las pisaditas de Bogado, que es su estilo a la hora de jugar. Y fue con todo, Núñez, que tiene esta forma de hacerlo muchas veces con los volantes exquisitos, se gana la amarilla el volante central.
1: Tiempo cumplido en Itagua.
3: 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Sí, señor, cumplido. 45 minutos, primera etapa, el marcador Energy. 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
1: Que con el gol de Marcelo Pérez va Pérez. Luqueño le está ganando 1-0 a Rubiñú. Gran centro de Lucas Morales y la diagonal de Marcelo Pérez. Tenés que darle el mérito ahí, Fabio, a Pérez, que entendió bien la jugada y ni siquiera saltó.
2: Claro, el gesto y la, por eso te decía en el comentario que a la corrida, en el anticipo, pudo estar mucho más concentrado que Vallejos, su marcador. En la carrera, cómo pone la cabeza, fue muy bueno por parte de Marcelo Pérez, que de esta manera otra vez vuelve a destacarse como goleador luqueño.
1: Y otra vez, cerca de la zona en la que partió el centro de Morales, Luqueño tendrá un tiro libre. Vendrá el centro de Bogado. Va el envío de Giovanni jugando en corto, recibiendo Curí. Le quiere pegar Ruiz, tiro raso. Un tirito que se debía a Marcelo Pérez. Tranquilamente va dominando y saliendo en su arco Maldonado.
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1: Quiere el empate Rubiño, apertura hacia la izquierda, desbordando Jiménez ante la marca de Morales, le gana el uruguayo, gana línea de fondo, centro, segundo palo, se viene el empate o no del Albiverde, y no estaba para atropellar, Rodrigo Rojas ahora quitando Morales, retroceso a tiempo, rebote para Víctor Cabañas, que va enganchando de su marcador, pasando la diagonal, trazando al medio la habilitación, cambiando de frente Núñez, ahora para que insista el equipo Albiverde, dos y se va al primer tiempo, al medio el pase para que reciba, pare, viene esa pelota Paredes, banderín del córner derecho, centro al área, pecho de Bisniague, reviente con la zurda campo rival, rebota al Viverde otra vez insistiendo en campo de Luqueño, lo mete en su arco, quita la defensa, rebote, remate al arco de Álvarez al techo del arco, casi va a parar a la ruta 2, saque de arco desde el fondo, será para Mongelós con Tres Leones.
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1: En el segundo tiempo, la figura Bristol.
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1: Reventando a campo rival, esa pelota Maldonado buscando el empate en estos últimos minutos del primer tiempo, Rubiño. Y va Carlos Jiménez por la paridad, remate, forzado y abierto, que se va por un costado a tiempo. El retroceso de Barreto que impidió que Carlos Jiménez saque el remate limpio, Fabio.
2: Otra vez Rubiño con una posibilidad después de un tiempo importante, ¿no? Se da esto. Había sido más fluido en cuanto a juego en esos primeros 20 minutos de partido, pero ahora se suelta después de mucho Jiménez y un mal remate porque tiene buena zurda. Había hecho un gran gol contra Guaraní, aquí se equivoca en el remate final.
1: Repone desde el fondo Mongelós con Tres Leones.
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1: Insistiendo el equipo de Torrente, se mete Steven Pérez al área, Barreto que siempre está atento, vuelve a salir el sol en Itagua, atacando por derecha, Marcelo Ojeda recibe frente al banquillo de Torrente, mete un golpe de taco, Bogado que pone el físico, le escamotea bien esa pelota Núñez y surge la contra del equipo de Torrente, apertura de Rojas ahora para Jiménez, Carlos tocando de primera, recibiendo a Víctor Cabañas, devolución de lujo de parte de Ruiz Díaz, ahora que va girando y dejando para Rodrigo Rojas, que se mete la maraña de piernas y luego pierde la posición. Luqueño que sale a ras del piso, se va el primer tiempo, lo último aquí en la ciudad del Ñandutí, final de los primeros 45 minutos, dice Juan Gabriel Benítez, final del primer tiempo en el Luis Salinas con gol de Mbá Pérez. Luqueño le está ganando 1-0 a Rubiñú.
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4: Móvil Amaro B6, Néstor Beltrán.
6: Gracias, Abraham Ezequiel Acosta. Señor, ¿cómo estás? Estamos en vivo para la gran jugada. Contame el primer tiempo, ¿qué te pareció?
7: Entretenido, buen ritmo. Luqueño estuvo fino con la pelota en gran pasaje el primer tiempo. un centro perfecto de Morales para pa el tanto de Marcelo Pérez, que solo le puso la cabeza y cuando adentro, ¿verdad?
6: Sin lugar a duda, Ojeda es el que marca la diferencia en Luqueño.
7: Ojeda y también está jugando un buen partido Giovanni Bogado, que está moviendo el medio campo. Yo creo que esos son los jugadores que están moviendo el equipo. Y como siempre, Maggi peleando la salida, bien parado Morales. Está en línea general, está jugando bien Luque.
6: Es una línea vertebral, una columna vertebral, ¿no? Que siempre se salva, lo que decís, Morales con su despliegue, sacrificio, Giovanni, Maggi, por ahí siempre está la fija del Luqueño, ¿no?
7: Así mismo es. Así es, Luqueño tiene hombres que son regulares cada partido. Claro, sería ideal que los 11 sean del mismo
6: garantías.
7: Claro, del mismo rendimiento, ¿verdad? Pero normalmente estos 3 son o 4 son los que marcan la diferencia, vamos a decir, en el la pelea, en que mete, en que juega, ¿verdad? Porque en realidad Luqueño yo creo que está cerrando bien este partido. Yo uno o dos cambios más en el segundo tiempo, yo creo que vamos a ampliar.
6: Gracias, señor.
7: Sí, dale, hasta luego.
6: Ahí está un aficionado del Sportivo Luqueño cuando se me revoleó por completo mi retorno. Te voy a ir contando quiénes son los hombres de alternativa de ambos equipos por aquí. Comienzo por quien hace el local aquí en Itagua. Luqueño, los suplentes: Campisi, Jonathan Díaz, Kevin Pereira, Walter González, Fernando Benítez, Santiago Campos, Samuel Beltrán, Jonathan Ramos, Axel Balbuena, Tomás Muro, Matías Riveros y Álvaro Martínez. Por su parte, los suplentes: el equipo ñuense, Franco Frágueda, Elías Alfonso, William Mendieta, Mauricio Roldán, Mariano Ramos, Jorge González, Marcelo Acosta, Maxi Garrone, Aaron Páez, Tobías Leiva, Octavio Alfonso y Lucas Montiel.
4: Perfecto, muchas gracias Néstor. Victoria parcial 1-0 del Sportivo Luqueño. Marcelo Pérez, el único tanto hasta el momento del encuentro para el Auriazul. Va Pérez. Luego a las 18:30 en el Günter Vogel. Finalmente se va a disputar ahí ese encuentro. Hablo de San Lorenzo ante Nacional. 18:30, repito. En principio estaba para jugarse en Capiatá, en el Erico Galeano. Como ya dije, se mudó el día de ayer, se hizo ese cambio. San Lorenzo hará de local en su cancha. Ya estaremos, por supuesto, con toda la cobertura del mejor equipo deportivo del país. En los relatos, Nico Sosa. En los comentarios estará Mario Molinas. El día de mañana, 2 partidos. Trinidense ante 2 de mayo en el Martín Torres a las 16. Luego 18:30, el actual campeón del fútbol paraguayo juega ante Recoleta. Este encuentro en el Luis Salinas en Itagua. Repito, Recoleta ante Olimpia, 18:30. Luego el domingo se cierra la fecha, la jornada 7, con 2 partidos. Un partidazo: Cerro Porteño ante Libertad en la Nueva Olla a las 16. Luego, para finalizar la jornada, Guaraní ante el Sportivo Ameliano. Este encuentro en la Arboleda, el domingo a las 18:30.

noticia internacional en el fútbol argentino. Kendry Páez rescindió en River Plate. El ecuatoriano se desvinculó de la institución casi 9 meses después de su llegada. Como no alcanzó el 50% de las presencias oficiales durante el primer semestre del año, Chelsea, dueño del futbolista, decidió llevárselo en esta ventana del mercado para evitar que su futbolista pasara todo un semestre entrenándose apartado.

fútbol en estos momentos. El Lille está ganando 1-0 al PSG en la Liga One en Francia. En la Premier League, Manchester City está venciendo por 1-0 al Crystal Palace. En Italia, en la Serie A, Milan empata 0-0 ante Venecia. En la Liga de España, hoy con 2 partidos. En primer turno, Racing venció por 3-2 a Elche. Y ahora, en este momento, el Alavés está empatando 0-0 ante Villarreal. En la Liga Argentina hoy tendremos 2 partidos. A las 19, Unión de Santa Fe ante Sarmiento. Y luego 21:30, Boca Juniors ante Lanús.

repasamos la tabla de posiciones del torneo Clausura 2026. Lidera Libertad con 15 puntos, segundo 2 de mayo con 14. En la tercera posición, Trinidense con 11 puntos. Con 9, Nacional, Olimpia y el Sportivo Ameliano. Le sigue Guaraní con 8 puntos. Luego en la octava posición, Recoleta con 7. Más abajo con 6 puntos, Recoleta y Luqueño con esta victoria parcial. Y luego en la penúltima posición, Rubio Ñu, 5 puntos. Y último, el que todavía no ganó en este torneo, hablo de San Lorenzo con un puntito. Y damos lectura a las personas que están haciendo su reporte de sintonía al 0984-955-000. Buenas, buenas, excelente día, hoy me encanta. Vamos todavía, Alejandro Aguilera, 6, dice. Escuchando el partido atentamente, saludos. También el saludo para la terminación 888 que dice ídolo Ángel Elián. También estamos en el YouTube, el saludo para Gina Factos 2, para Francisco Rotela, Rodrigo Vargas, Daniel Jorge. Para Gustavo Ariel García dice gracias Abraham, ya tengo el bolsón de Colcaita. Gustavo García que hoy ganó al mediodía. El bolsón de col, que también el saludo para Francisco Rotela que dice mi rayadito querido, dice. Inalcanzable. Y por supuesto el saludo para todas las personas que están haciendo también, están siguiendo, digo bien, la transmisión.

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1: Vimos poco realmente en este primer tiempo, pero el premio importante para lo pobre que se vio el partido lo llevó el equipo local, luqueño. Con una sola llegada ya en la recta final de lo que ha sido esta primera etapa del partido, con un Rubio Ñu que había arrancado mejor en cuanto a propuesta de juego, de ir soltando los extremos, del comando de Rodrigo Rojas en esa media cancha, para tratar de enlazar juego y justamente buscar abrir la cancha y a partir de ahí meter centros al área para la llegada de Steven Pérez o del mismo, en este caso Rodrigo Ruiz Díaz, los atacantes que ha tenido hoy el equipo albiverde, el equipo de Torrente, para buscar encontrar situaciones importantes en el partido. Fue rondando esa posibilidad, insinuando, pero nunca concretó algo de peso en el desarrollo del partido. Esos primeros 20 minutos fueron para Luqueño de un desgaste importante por ir detrás de la pelota con el calor sofocante de por medio, con la poca capacidad que tuvo el equipo de encontrarse en cancha, en el sentido de no armar muchas sociedades en el juego. Giovanni Bogado tenía la pelota pero no sabía quién descargar, el equipo se lateralizaba constantemente, no dañaba, no lastimaba, y eso no le permitía al equipo de Auriazul encontrar mejores alternativas en el juego. Mucho menos con pelotas largas para buscarlo a Maggi que pueda aguantar una y que lleguen con el rebote de por medio los volantes. Tampoco en eso pudo encontrar mejores respuestas el equipo local en el desarrollo del partido. Ojeda y algunas corridas interesantes, pero se diluye fácilmente en un partido. Por el otro lado también Ruiz, que apoya el ataque, Curey que va, que pide la pelota, pero después no encuentran cómo profundizar el juego, cómo llegar al área. Y en ese sentido hay que decir que no fue un partido cómodo para Maggi, tampoco para Marcelo Pérez. Pero el partido se desató en un momento menos previsto, tal vez, porque era para que el encuentro camine al 0-0. Ya entrábamos después de los 35 minutos en una fase en donde los equipos se prestaban la pelota, lo tenía Rubio Ñu 2-3 pases y ya la recuperaba Luqueño, pero Luqueño tampoco encontraba progresión y volvía a perder la pelota. Y con esa temática se manejó el partido sin encontrar mejores posibilidades frente a los arcos. Hasta que subió en una Lucas Morales, el lateral derecho, ex Olimpia, uruguayo de Luqueño hoy por hoy, baja la pelota con la derecha y se da todo el tiempo del mundo de permanecer con el balón ahí, de no recibir la agresividad en la marca de Álvarez, que lo espera, que le da esos metros necesarios para que el charrúa meta al centro del área con la zurda. Directo al primer palo, donde en la carrera Marcelo Pérez le termina ganando a Vallejos en la anticipación de la acción y ahí conecta de cabeza para darle la dirección adecuada. Lindo gol para Luqueño, lo hizo Marcelo Pérez y vamos a recordar ese momento. Minuto 39 de la primera etapa, el gol del Sportivo. Así relataba ese momento Ángel Elián.
2: Ataca Luqueño, recibe Morales, levanta el centro con la zurda, cabezazo. Apareció el hijo pródigo de la República de Luque. No es el del Real Madrid, no es el de la selección francesa, es Marcelo Pérez Papérez. Gran cabezazo descolocando a Maldonado. Recibió el uruguayo, levantó con la zurda Morales y sin saltar, trazando la diagonal, leyendo perfectamente la jugada Marcelo. Adelanta el Sportivo Luqueño, que gana por ahora un duelo crucial por seguir en primera división. El corazón auriazul de Marcelo Pérez pone Luqueño 1, Rubio Ñu 0.
3: Adelante, Cure Luque, a defender nuestra historia.
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1: Así llegó el equipo de Luqueño al gol. Y después quedó el partido en una cierta duda de si mantenía el resultado porque se equivocó feo el arquero Mongelós en una salida en donde pateó la pelota directo al medio donde estaba un hombre de Rubio Ñu. Este prácticamente hizo rebotar nada más la pelota en él y le quedó ahí a Steven Pérez con la posibilidad que pueda rematar al arco cuando Mongelós estaba fuera de acción porque él ya había salido del área, como no podía jugar con las manos, jugó con los pies y regaló la pelota. Y Steven Pérez no supo resolver la situación, podía hacerlo de cabeza, no lo pudo empujar. Ahí el mérito fue de Morales o del mismo Wesniat, que terminaron ahí perturbando un poco al

0: delantero para que no pueda sacar un remate cómodo, y después sí, ya una vez que no ocurrió eso, pudieron sacar la pelota del área en una situación quemante que terminó salvándose, en este caso Luqueño, de la posibilidad de que lo empate el equipo de Rubio Ñu. Después ya quedó muy poco, un disparo de Carlos Jiménez que pasó muy lejos del arco defendido por Mongelós, como una última chance para el equipo de Rubio Ñu para poder llegar al tanto. Aquí lo que se notó fácilmente es, dentro de lo que es el fútbol de la actualidad, es que no porque arrancás bien un partido tenés la posibilidad de darle una consistencia importante a tu juego. Le pasó a Rubio Ñu, ¿cuál fue el pecado? Y dejarle muy solo a Pérez para que pueda cabecear y hacer ese gol que le condiciona el partido ahora al equipo de Trinidad. Y por el otro lado, tener dos delanteros de ataque o 2-9 no significa que vas a tener mucho peso en ofensiva. Eso le pasó a Rubio Ñu en este primer tiempo. Me parece que entre los dos el que aportó más en movimientos, en situaciones de pelea, fue Rodrigo Ruiz Díaz. No así Steven Pérez, que se peleó solo también. Cuando tuvo la mejor chance no lo pudo aprovechar, y así quedó Rubio Ñu en el intento nada más de poder encontrar el empate. Ya se viene el segundo tiempo, vamos a ver qué cambios van a ofrecer los equipos. Luqueño, no sé si hará algún ajuste Rodrigo López. El calor de lo que ha dejado la primera etapa puede que invite al técnico a hacer alguna variante. Y en Rubio Ñu, sí, jugadores que no aprovecharon muchas veces sus oportunidades en este primer tiempo en cuanto a rendimientos, puedan ser sacados del equipo de Javier Torrente. Hay que ver qué es lo que prepara para esto que se viene. Sí, ya nos va a contar Néstor. Dos cambios en Rubio Ñu para la complementaria.
1: Comentó Fabio y lo presentó.
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1: Se vienen dos cambios en el equipo de Torrente. 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
3: Los que ingresan o ingresarían: 11, Mauricio Roldán, y 23, Tobias Leiva. Eso ya está confirmado y ahora van saliendo lentamente los futbolistas de ambos equipos. Y en segundos más te vamos a ir contando quiénes fueron los que se quedaron en la banca de suplentes.
1: Gracias, Néstor. Se viene el segundo tiempo. Ingresan los futbolistas del Sportivo Luqueño. Mucho calor, mucha gente que está tratando de aplacar un poquitito con el tereré. Fabio, vi un tereré después de mucho tiempo en la cancha, Viste que tenía la señora y la familia que pudieron meter, evidentemente, aunque hace mucho tiempo no está permitido, ¿verdad?
0: Por suerte, ¿verdad? No, creo que no está permitido, no sé cómo hicieron para filtrar, salvo que ya haya una nueva norma en la APF, en donde en los diferentes escenarios, viendo la cara de ese aficionado que vaya a la cancha, si va en familia lo puede hacer o no sé, pero por lo general es prohibido.
1: Chequeando todo para el arranque de la etapa complementaria, la señorita del Sportivo Luqueño, sí señor, un buen doble 9, Maggie y Marcelo Pérez, que ahora le está dando buenos resultados al equipo de Hernán Rodrigo López. Los cambios en Rubio Ñu, Néstor.
3: Sí, te cuento, Ángel, los que se retiraron: el 9, Rodrigo Ruiz Díaz, y también el hombre en la net, el 5, Pedro Álvarez.
1: Perfecto, Néstor, va a arrancar la etapa complementaria atándose los cordones el capitán Iván May, que estuvo atento en el trabajo sucio en la primera parte del partido. La gente que se sigue sumando al chat de YouTube va a seguir con todo aquí con la gran jugada, con los likes, apoyando la transmisión del mejor equipo deportivo del país. Hernán Rodrigo López con los lentes oscuros ahora mirando a sus jugadores, la cara de Marcelo Pérez, que fue el hombre que marcó la diferencia en el primer tiempo, y así lo quiere el hincha de Luque. Toca esa pelota Mbappé Pérez, se reanuda el partido, victoria parcial del Sportivo Luqueño por 1-0 sobre Rubio Ñu.
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1: Rápidamente el elenco de Rodrigo López en campo rival, aguantando la marca Maldonado, girando sobre su eje Marcelito Ojeda, se recuesta hacia la derecha, quiere encarar la marca de parte de Pedro Álvarez, que le cruza bien el físico lateral, será en ataque por zona derecha, cerca está para jugar este saque de banda con Onofre el Chanchón, en campo contrario bajando Curay Ruiz, esa pelota va recuperando bien Paredes para el equipo albiverde, enganchando y aguantando bien Carlos Jiménez, ahora levantando el centro para que ataque Steven Pérez. Pérez, de palomita va quitando Barreto, se adelanta el hombre que estuvo en el Sportivo 2 de Mayo hace poquito, quitándose el balón por un costado, corresponde un lateral Onofre para el equipo de Rubio Ñu, su cancha.
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1: Centro, el segundo palo, va cruzando todo el pórtico que defiende Mongelós, ya reiteramos los cambios en la etapa complementaria en el equipo albiverde, se retiraron Pedro Álvarez y también Rodrigo Ruiz Díaz a la cancha, Leiva, y quién más Abraham Acosta.
0: Leiva y Roldán fueron los que ingresaron.
1: Leiva y Roldán al terreno de juego. Saque de arco será con Tres Leones para Mongelos.
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1: Saliendo, reventando, viene esa pelota Mongelos a campo rival apretando. Steven Pérez en las alturas no podía porque va quitando Barreto por derecha. Frente al sector de preferencia se pierde esa pelota por un costado lateral. Corresponde al equipo albiverde. Será en campo rival. Arrancó con todo el segundo tiempo. Va buscando el empate Rubio Ñu en esta pelea por mantener la categoría. Atacando por izquierda ahora Leiva gana metros valiosos. Apertura hacia la banda izquierda. Va llegando la línea de cal para levantar el centro. Jiménez choca contra el paredón de Lucas Morales que puso bien el físico. Iba Paredes por ese tándem. Otro saque de arco. Será con Tres Leones. Lo va a hacer desde el fondo Mongelos para el chanchón.
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1: La gente en el YouTube con Mar P.I., con Alexander Castro, con Cristian Benítez, con Francisco Rotela, dejando sus mensajitos, atacando el equipo de Rubiñú, pisando el área ahora con Jiménez, quita la defensa, banda derecha con Marcelito Ojeda colaborando en defensa, contra que quiere surgir con Iván Magui que va a ganar en el pique, va Magui contra el mundo y a tiempo el retroceso de Javier Vallejos jugando para su arquero Maldonado que sale ras del piso, tocando esa pelota para Brian Blasi, el hombre que estuvo en Nacional hace un par de temporadas mirando terreno contrario, cerca está para jugar ahora con Mauricio Roldán, decide jugar a ras del piso con su compañero y es Rojas, Rodrigo que comanda la salida, la entrega en el medio, va recuperando bien Maldonado, Sebastián tardó en largar esa pelota, balón para Roldán, el platinado que sale por el medio con la presencia de Vallejos.
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1: Ataca Rubiñú con Paredes. Se suelta por izquierda. Va a levantar el centro que termina rebotando en Barreto. Será corner kick para el equipo. Albi Verde arrancó con toda la etapa complementaria. Quitó por último el ex 2 de mayo. 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
1: Carlos Jiménez acomodando y relamiéndose Steven Pérez, cerca está para aplicar el testazo también el 23 Leiva que está en el segundo palo, en el medio Vallejo, centro, primer caño, quita la defensa, Curey Ruiz que salta más que todos, el más chiquitito, rebote para la visita, va recuperando bien el Cabaña levantando Víctor, el centro, el segundo palo baja al medio de esa pelota, Vallejo, remata al arco, golazo, la pelota bajada por Vallejos de cabeza y de zurda al ángulo, dejando sin reacción a Mongelos. Aparece Paredes para empatar el partido, para darle vida al albiverde que quiere seguir en primera división. Todo por vos, abuelo, dice Paredes, con dedicatoria especial. Lo festeja el barrio Trinidad, todo igualado en Itagua. Aparece Paredes, Kevin, para poner Rubio Ñu 1, Luqueño 1.

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1: Fabio Martín.
2: Qué bien armaron esta jugada. Pasó a ser un lindo gol por la manera en que empezaron a asociar desde el medio, el centro de Leiva, buscando al segundo palo la presencia de Pérez. Este baja para Vallejos, que no le pega el arco. Vuelve a darle al otro que venía mejor ubicado. Y Paredes termina resolviendo la situación de zurda, de aire, así como venía. Qué bien le pega esa pelota, esquinando el remate de Mongelós para que Rubio Ñu, en poco tiempo, en este segundo tiempo, ponga las cosas iguales nuevamente. El partido se podía poner en una fase muy complicada, pero despertó a tiempo el albiverde. Aquí aparece Rubio Ñu en Itagua para arruinarle la tarde al Sportivo Luqueño con el empate.
1: El empate de los 11 titanes.
3: A los 4 minutos. Segunda etapa, Ángel.
4: Es el gol 91 del torneo Clausura 2026. Kevin Paredes, 19 años y su primer gol en Primera División.
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1: 19 años para Paredes, 19 años de aporte IPS tendrá, porque nos parece de su edad realmente el mejor, más desequilibrante en el equipo albiverde, no solamente por eso, sino por su aspecto físico feroz, tipo Fabio.
2: Tiene buenas condiciones, el extremo por derecha, no sé si es zurdo, porque lo que vi de sus intervenciones, pateó muchas veces con la zurda y no tanto con la derecha, y en el gol hace con la zurda. Este gol para Rubio Ñu lo mantuvo en la cancha Torrente, tiene 19, pudo haberlo sacado con el tema de la bolsa de minutos, que con 45 minutos pudo estar suficiente, pero lo siguió manteniendo y aquí está el gol de el sud 19 del equipo de Rubio Ñu.
1: Todo igualado aquí en la ciudad de Ñandutí, está para cualquiera el partido, balón largo para Papérez que recibe en el área, el tiro que va rebotando en el defensor y será corner kick para Luqueño, banda derecha, le va a pegar Ojeda esta pelota, corner apostala para el chanchón.
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1: El que le va a pegar esta pelota es Giovanni Bogado, el número 10, vamos a ver si frota la lámpara, esperando Magui, subiendo Barreto que tiene buen juego aéreo, ojito con Miguel Barreto, 10 Niak también, área chica, atropellando el chanchón. Centro, cabecera del área, testazo. ¡Curey! ¡Gol! ¡Gol! ¡Del Sportivo Luqueño! ¡Apareció el Curey! Para el Cureguazú, para el Cureluque, del laboratorio de Hernán Rodrigo López. Corner con jugada preparada, centro abierto de Giovanni Bogado y en la cabecera del área solito, casi sin saltar, el testazo de Oscar Ruiz. Otro gol importante para el número 11 de cabeza, como que aquel que había marcado con Cerro ante San Lorenzo. Curey Pasión pone el 2-1 para Luqueño. Lo festeja la República, uno de los equipos más populares de nuestro fútbol, de azul y oro. El testazo de Oscar Ruiz que pone Luqueño 2, Rubio 1.

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1: Fabio Martí.
2: Había empatado Rubiño con una buena jugada de movimiento. Todos jugando a un toque. Y aquí Luqueño dice, no nos quedamos atrás. Tenemos la nuestra. En la jugada de preparación. Corner del costado derecho de Giovanni Bogado. No va al área, sino que la saca desde ese sector para que Oscar Ruiz, con un movimiento muy bueno, termine tirándose un poco más cerca de la media luna, pero dentro del área rival, para aplicar un cabezazo bien direccionado a la esquina, lejos del alcance de Maldonado. Gran gol de Luqueño. Giovanni Bogado, su pegada. Ruiz desprendiéndose la experiencia en ese movimiento de pizarra. Estaba el gol de Luqueño, el segundo, para que nuevamente el Auriazul se ponga en ventaja en Itagua.
1: Otra vez arriba el chanchón.
3: A los 8 minutos. Segunda etapa, Ángel.
4: Es el gol 92 del torneo clausura 2026. Oscar Ruiz, de 35 años. Su segundo gol en el torneo. El quinto con la camiseta de Luque.
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1: Que arranque de segundo tiempo, es un partidazo en Itagua, amigos y amigas. Tremendo partido, la lucha por seguir en primera división. Atacando el Luqueño, centro de Morales al segundo palo y no llega a tiempo Barreto. Se pierde por un costado, será saque de arco para el arquero Maldonado, que recién le reclamaba su defensa. Casi llegó el tercero del chanchón cuando estábamos relatando el segundo. El remate de Marcelo Pérez, que tapó muy bien Maldonado. Le reclamaba la pasividad a su defensa. Se vienen dos cambios más en el equipo de Rubiño, atacando ahora Montiel. Aguanta la marca, la cobertura de Curey en campo rival. Lateral, zona derecha, será para el equipo albiverde. Ahora será con Onofre.
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1: Roldán, que va jugando, aguantando la marca, girando el marca en tres. Ahora la cobertura oportuna de parte de Marcelo Pérez, que da una mano atrás, saliendo Curey Ruiz con la pelota. El zurdo que toca, revienta Ojeda, campo rival. Busca la contra el Luqueño, corriendo Marcelo Pérez. Casi le pone esa pelota al defensor. Cerca está para recibir Núñez, esa pelota por izquierda. Saliendo Víctor Cabañas ahora, descargando de primera. Y el que va jugando rápidamente es Carlos Jiménez. Ahora será el empate o no de la Viverde, que llegó a la paridad a través de Paredes, que con un zurdazo, lindo gol para el empate del equipo de Rubiño. No le duró mucho tiempo, centro de parte de Roldán al área y quita muy bien la defensa. Ojeda estaba atento en el rebote. Partidazo, cómo reaccionó la gente, cómo se festejó en Itagua. Tremendo momento del partido, ya me cuenta Néstor, porque aguanta la marca Magui, porque se mete de forma frontal al arco y en segunda instancia le escamotea, viene esa pelota Roldán, sale por abajo el Viverde. Qué partidazo, Néstor, en Itagua. Néstor.
5: Sí, señor. A ver, estamos viendo llamados en Rubio Ñu, dos hombres más. Elías Alfonso con las 7:35, Lucas Montiel.
1: Ataca Rubiño con Cabañas, ahora Samaca por derecha, intenta otra vez el empate el equipo albiverde. Curey Ruiz, que retrocede a tiempo, busca el túnel, balón que rebota en el defensor y surge un lateral. Será en su campo para Luqueño, que va a respirar. Pasó otra vez adelante el equipo del Chanchón, se viene Elías Alfonso. Vamos a ver quién ingresa también en el equipo de Torrente. Se prepara el número 35 y a continuación vamos con el móvil de la AMRA V6. Dos cambios en Rubiño, Néstor, y veo un hombre caído también en Luqueño.
5: Dos hombres caídos el Luqueño, los dos centrales, y prepara también tres modificaciones el equipo de Hernán Rodrigo López. Vamos a esperar que hace primero los cambios. 14 por 15, en este caso, a ver, Fernando Benítez por Maldonado, primer cambio en Luque. 5 por 6, Jonathan Díaz por Viesner. Y a un tercero en Deportivo Luqueño. Esperamos nosotros, 29 por 19, Tomás Muro por el 19, Mba Pérez. Ahora la visita, dos cambios, 7 Elías Alfonso, 35 Lucas Montiel. Aguardamos quiénes son los que se retiran en el equipo de la Santísima Trinidad. A ver, 17, uno de ellos, Kevin Paredes, para hacer el tercer cambio en Rubio Ñu, y el cuarto en esta segunda, primera ventana que hace el albiverde. El que se va es el 15, Cristian Núñez.
1: Los cambios en el albiverde.
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1: Lateral en ataque para Luqueño, busca el tercero, quiere liquidar el partido, atacando a Mike y se mete por izquierda. Atento estaba para sacar. Viene esa pelota rechazando Blas y ahora en las alturas pelea y gana muy bien Barreto. Cambio de frente y va corriendo por la raya. Curay Ruiz no va a alcanzar. Y en un Fórmula One lateral por derecha será para Víctor Cabañas en su terreno con Onofre.
4: Llegando a las 200 personas en el YouTube de la Rock and Ball. Saludo para Ricardo Zárate, Dimensión Oscura, Mar, para Marcos Arrúa, Gina Factos 2. A darle like a la transmisión de la gran jugada.
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1: Cantero, que no podía salir con comodidad, necesitó la ayuda de Curi Ruiz, que fue justito a tiempo a colaborar con su compañero, recuperando otra vez Alto Rubiñú, pero la va entregando para que ataque Muro. Ahora tiene Naftan Muro, que acaba de ingresar. Va y choca contra el paredón, rebota la pelota en blanco. Víctor Cabañas pegado a la raya, pone bien el físico, ahora aguantando la marca. Muy bien Tomás Muro, el lateral será para Víctor Cabañas, zona zurda frente al sector de plateas aquí de Luis Salinas. Lo va a hacer Alexis Alcantero, el ex Olimpia. Cerca está Magui para recibir, sentido por ahora. Muro se agarra de la zona del abdomen, el número 29 que acaba de ingresar. Ya marcamos el tiempo de juego porque el partido no da tiempo para respirar. Aguanta bien Magui, la pelota tocada por Curey Ruiz, baja Magui y ataca por izquierda. Ahora diagramando bien la cancha, dejando Muro para Iván, toca otra vez Muro, se arrima al área centro, segundo palo, solo Ojeda, recibe Ojeda, hasta el tercero, no le pega Ojeda, balón que rebota en la defensa, puso bien la pierna Vallejo, cerca Luqueño del tercero, insistiendo Morales, ahora y va a la contra y arranca la contra con Roldán a la cabeza. Va el equipo albiverde, por izquierda se recuesta y transporta a Montiel, pica Roldán, pase para Roldán, por el medio pidiendo esa pelota Elías Alfonso. Roldán zafa de la marca, engancha, le pega al arco, la pelota que pica y le queda al arquero, va saliendo por abajo Mongelos, que está vez no dio rebote, Fabio.
2: Buen trabajo del arquero en esta ocasión para que pueda resguardar el arco de Luqueño, pero antes en la otra jugada anterior, como una vez más se equivoca la defensa de Rubiñú para ceder una posibilidad a un Ojeda que no remata de cabeza. Decidió bajar la pelota cuando era de cabeza, resolver la situación así como venía.
1: Insistiendo el albiverde, ahora por izquierda Montiel, filtra pase para Roldán hasta el fondo, a ver cómo levanta el centro. Choca contra el paredón, puso bien la carrocería en esa zona peligrosa de la cancha. Jonathan Díaz, que acaba de ingresar. Los cambios en el equipo de Hernán Rodrigo López, 200 personas en el YouTube siguiendo la transmisión de este partido que lo está ganando Luqueño. Por ahora, ¿cómo está la tabla de promedios, Abraham?
4: Y la tabla de promedios, Ángel, que todavía sigue muy complicado para Rubiñú, porque como mencionábamos antes, está en la penúltima posición con 28 puntos y Luqueño sigue arriba del club ñuense con 134.
1: Perfecto, ya contando esta victoria, Abraham.
4: Sí, Ángel.
1: Perfecto, pausa en el fútbol, pausa para hidratación. En este segundo tiempo, a los 60 minutos, sigue ganando Luqueño por 2-1 ahora. ¿Qué dice la gente en la hinchada? Saludos para Francisco Rotela, Juan Cabrera, Ricardo Salas de Gina Factos 2, dejando los respectivos mensajes. Se viene Aarón Páez en Rubiñú en esta etapa complementaria. 200 personas, Fabio. La gente que pide que arengues al chat de YouTube para seguir creciendo, Fabio.
2: Vamos, muchachos, vamos a los grandes del chat a seguir con los pulgares arriba con la gran jugada.
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1: Te dije, Fabio Martín, este era un partidazo. Estamos en la pausa para hidratación, pero ¿cuántos golazos? El golazo de Paredes, una jugada preparada, la baja Vallejos, un zurdazo al ángulo y el golazo, debo decir, también de Curey Ruiz porque vino del laboratorio.
2: Claro, no, y aquí se juntaron dos factores. Giovanni Bogado hizo buena pegada porque tenía que poner esa pelota ahí directo a la cabeza de un hombre que iba a venir corriendo por el balón, que le iba a dar potencia a ese cabezazo. Oscar Ruiz Yo me quedo con ese gol, porque era mucho más complicado hacerlo desde la distancia que lo hizo con respecto a un remate de zurda por parte de Paredes.
1: Ataca Ojeda, busca el tercero, el Chanchón enganchando por derecha, se mete al área, pase, va recibiendo y le va a pegar Muro, engancha Muro, centro, segundo palo, quien atropella, el arquero y el despeje a media, se rebote en poder de Víctor Cabañas que la va sacando, devolviendo otra vez el balón al campo rival, por izquierda subiendo Fernando Benítez, ahora se va a pegar a la raya ante la marca de Javier Vallejo que le quita el equilibrio, insistiendo Cantero, linda pared, devolución de Curedí, sube Luqueño por izquierda, a ver si levanta el centro, esperando esa pelota, Magui, atento Elías Alfonso, colabora con su defensor, balón por un costado y corresponde al lateral, o no ofrecerán ataque, lo va a hacer Alexis Cantero, cerca del área, tomará carrera y este lateral será con Onofre.
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1: Vendrá a tomar impulso Cantero, va al centro del ex Olimpia, buscando a Magui que salta, peina, bajo Ojeda, rebote y está el gol, remate al arco, de Bogado que pega en su marcador, insistiendo Lucas Morales, ahora cambia de frente, cruza todo el pórtico y atención que hay pausa en el fútbol porque está caído Magui, acusa un golpe en la zona de la nuca, Fabio.
2: Sigue el partido, fue a luchar esa pelota que vos mencionabas. Hoy el que porta el brazalete justamente es el argentino, el delantero de Luqueño Maggi, para esta situación que no aprovechó el equipo de Luqueño para buscar el tercer tanto. Y vamos a ver, todavía no hizo el tercer cambio, el quinto cambio Rubiñú. Ahora lo tiene que hacer seguramente. No, vimos el si se hizo el cambio o no, en Rubiño.
1: Sí, ingresó Páez al terreno de juego. ¿Quién se retiró, Néstor?
5: Sí, gracias. Ahora me habilitaron. Fue el 40, sí, de Pérez.
1: Perfecto, se prepara también Axel Balbuena, el luqueño, para ingresar, reventando el hombre del Chanchón, picando por el vacío Magui. Atento estaba Vallejos para despejar, rebote para Rodrigo Rojas, ahora cruza el medio sector, cambia de frente por izquierda, va subiendo Montiel ahora, ante la marca de Morales, que le cruza el físico y la va reventando, no quiere complicaciones Lucas, que está haciendo un gran partido, de hecho asistió para el gol de Marcelo Pérez de forma extraordinaria, un centro quiniela, directo a la cabeza lateral, sector preferencial será para el equipo de Rubiño.
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1: 2-1, gana Luqueño, estamos en la Rock and Pop 95.5, Ñanutí 1020 AM, también el mejor equipo deportivo del país. A través del chat de YouTube, la gente interactuando, festejando el gol del Sportivo Luqueño, la República, y a través de la fanpage de Bruno Pon, no te olvides, de los amigos del Facebook, Abraham.
4: Exactamente, Ángel, el saludo para todas las personas que van conectándose al Facebook, a la fanpage de Bruno Pom. Saludo para Marcos Díaz, para José Fernández y todas las personas que van dejando también su pulgar en la red social azul, Ángel.
1: Sí, señor, el pulgar arriba, el me encanta, el me asombra, el me divierte, el me asusta, lo que quieran. Tocando Rubiño, en campo rival está para ingresar Valbuena, un cambio defensivo en el equipo de Hernán Rodrigo López para esta etapa final del partido 25 y se va el compromiso, saliendo de su arco ahora tocando Maldonado, va jugando el arquero para que reciba Blasi, levanta esa pelota al área, recibiendo bien, ahora girando Roldán con el control del número 11 al medio, el pase para que juegue de primera en ese tándem de la cancha, Leiva que va abriendo para su compañero, recibe por izquierda ahora subiendo de a poquito Roldán, Vallejo con el control, va trazándole diagonal y enganchando muy bien, ahora Roldán busca la pared y atacaba, va a chocar contra Morales, atento iba Marcelo Ojeda, mira dónde está Ojeda vestido de defensor, casi Fabio.
2: Sí, porque todos tienen que colaborar. Es un triunfo más que importante el que se está logrando ahora, pero hay que seguir luchando en el partido porque va con todo Rubiño por el empate.
1: Y hay que seguir creciendo en el chat también. Atención, acción ofensiva para Rubiño. Centro al área, atropella Núñez que no podía por el medio, quitando la defensa, saliendo de su arco el arquero. Ahora Maldonado, fuera de su jardín, va a presionarlo. ¡Magui! Casi le puntea. Esa pelota decide jugar rápidamente el arquero de Globito para su defensor. Ahora recibiendo, rápidamente descargando bien Blasi. Control con la zurda del equipo albiverde, tocando para que reciba a Rodrigo Rojas. Hacia atrás el pase. El que domina tranquilo es Roldán. 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
1: Y atención porque hoy cierra el libro de pases en el fútbol paraguayo. ¿Hasta qué hora hay tiempo de inscribir a los refuerzos? Ya me cuenta Abraham Acosta. Sube Cabañas por el tándem derecho, se arrima al área, va quitando la defensa, traba y gana en segunda instancia. Justito a tiempo, Curí Ruiz colaborando con su defensor, saliendo ahora ahora despedido por el medio sector. Bien, Fernando Benítez ahora desde el piso. Puntea esa pelota para el control de Maggi. Frente al banquillo de Hernando Rodrigo López. Frente al banco de suplentes del Chachón. Y arranca la contra con Maggi. ¿Quién llegará primero al cruce? Salvador Cutito, tiempo. Javier Vallejos se queda con esa pelota y corresponde un lateral. Será en el tándem derecho de la cancha, en su terreno para el albiverde.
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1: Para toda la gente que ingrese en este momento al chat de YouTube, Fabio Martín, y un saludo personalizado para cada uno, para los grandes del chat. Gana Luqueño 2-1, parte final del partido, atacando la Liverde, cabezazo afuera, acompaña con la mirada al arquero. Saque de arco será con Tres Leones para el Chanchón.
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1: Cambio en Luqueño, móvil Amaro V6, Néstor Beltrán.
5: Ingresan 22, Santiago Campos, y 25, Jonathan Ramos, los que dejan el campo de juego. 21, Marcelo Ojeda, y el otro, el 11, Curey Ruiz.
1: Los cambios en Luqueño.
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1: Cuando dije eso, Fabio Martín, automáticamente 30 personas se conectaron al YouTube. Mandale pues saludos a la gente, Fabio.
2: Sí, estamos viendo aquí justamente Ricardo Zárate, Juan Cabrera, Francisco Rotela. Mirá un poco, apareció Gina Factos, pero este es el número 2. Sí, están siguiendo con todo. Marcelo González, muy activos los muchachos también. Está el sondeo de por medio. Sigan participando todos nuestros amigos. Claro, Dimensión Oscura también dice presente. Ángel dice. ¿Qué dice?
1: No. El Declan Rice de la gran jugada.
2: Vamos a dejar ahí nomás.
1: ¿Entendiste, Fabio?
2: Sí, saludos, saludos. Aguante el Chanchón, dice también. Por acá, Karen Cardoso. Saludos, Karen. También siguiendo toda nuestra transmisión.
1: Espectacular, Fabio Martín, con toda la gente que se va sumando al chat. Tocando por abajo, Vallejos ahora recibe. Por izquierda, atacando Cabañas, el que está activo. Es también Rugueñú. Pasa al medio, Steven Pérez. Transporta esa pelota, se pega a la raya, levanta el centro. Páez en la posición de Monge López, que sale a cortar. Y el balón se le va afuera de forma insólita, Fabio Martín. Regaló un córner el arquero del Sportivo Luqueño en esta acción puntual. Será córner kick para Rubiñú de la mismísima nada. Bueno, estamos viendo la repetición del golazo de Curey Ruiz, que por ahora está aventajando al equipo de la República de Luque. Lo está festejando con todo. El testazo a la cabecera del área de gobierno de Curey, que festejó toda la República. Pero qué cabezazo lírico. Qué bien le dio Curey. Corner kick con la postala para Rubiñú. Busca el empate, tocando bien esa pelota. Va desbordando el centro por abajo de Roldán en la posición de Monquelos. Saldrá por abajo el equipo del Luqueño, Fabio.
2: Y otra posibilidad para el equipo de Rubiñú, pero no fue clara la situación, más allá del regalo de Monquelos, para esta situación que se está viviendo en el partido, donde está volcando la cancha el visitante para buscar el empate.
1: Marcamos el tiempo de juego.
3: Miando Tirro Campo Papi, el tiempo de juego ahora 26 minutos. Segunda etapa, el marcador Energy Combustible de calidad al tiempo justo, indica Ángel.
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1: 2-1 gana Luqueño y surge la contra y va el tercero. No ataca esa pelota. Iván Maggi, va el capitán. Va para liquidarlo por el medio, pidiendo Luqueño. Remate de Maggi. ¡Palo! ¡Palo, palo, palo, palo! Remate al palo del capitán Maggi. Tiro fortísimo que le rompe el caño izquierdo al arquero Maldonado, que solamente acompañó con la mirada esa pelota. Qué cerca estuvo el tercero de Luqueño, pero venía pidiendo, relamiéndose por el medio sector. Muro, Fabio.
2: Y está el partido para esto que busca Luqueño, con los rápidos, buscar la contra. Qué pase de Bogado para Maggi, que sacó el remate al propio palo de Maldonado. No vio el balón del arquero Rubiñú, se estrelló en ese sector para que se evite el tercer tanto de Luqueño.
1: Responde Rubiñú con un centro al área de parte de la zona zurda de Blasi, insistiendo en la media cancha, ahora tocando Montiel. Abre el terreno de juego Elías Alfonso, que recibe. Va Alex Gaño Norteño, enganchando a Alfonso, el número 7, le va pasando Víctor Cabañas, balón para Víctor, recibe el 13, va el envío al corazón del área, salta Páez. Primero llega el arquero Monquelós, atesora, viene esa pelota ganando seguridad. El arquero del Chanchón también se va al partido aquí en Itagua. Aguá, saliendo por abajo el chanchón en los pies de Alexis Cantero ahora, recibiendo bien en el medio sector y armando bien la cancha, jugando Giovanni Bogado, hacia atrás el pase para Viechiniaga, que va saliendo por derecha, abriendo la cancha, el Sportivo Luqueño, tándem diestro ahora, busca la pared, Lucas Morales, se equivoca en la salida Luqueño, con Fernando Benítez, sí, Rubiñol recuperando, en terreno contrario, tocando de un lado para el otro, ojo que Rubiñol lo mete a Luqueño en su terreno, quiere el empate el equipo de Torrente, al medio la habilitación para Blayan Blasi, tocando de primera, recibe Rojas, ahora por derecha, pidiendo al Cabañas, rompe Rodrigo, se mete en diagonal, gana con el físico, Rojas, le cruza bien el cuerpo a Grey Ruiz, y otra contra para el Chanchón, atacando Maggi, transporta el contragolpe, el número 20, dejando la posición de Muro, que se resbala por izquierda, y le apuntea de hacia atrás, Javier Vallejos, lateral frente al banquillo de Torrente, será para Luqueño en campo rival.
4: Y sigue la victoria del equipo de Orlando Gil, el Lille, que está venciendo 1-0 al poderoso PSG, 76 minutos.
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1: Saludos para Jorge González, para Jorge Martínez, para Marcelo González, para Karen Cardoso, para Mauruco, que se conectan al chat de YouTube también a full, dejando los mensajes a seguir creciendo con los likes en el YouTube. Rojas con la pelota, cruza la media cancha, mira campo rival, vamos a ver con quién juega Rodrigo. Hacia la derecha lo va encontrando Elías Alfonso, traza diagonal, se arrima al área, el que recibe es el número 11, Roldán, va al platinado, cambia de frente para Víctor Cabañas, ahora que quiere subir por el tándem diestro, que se adelanta un poco más el equipo, dice Hernán, Rodrigo López ordena que Luqueño salga un poco más, está un poquito replegado el Chanchón, Fabio.
2: Sí, lo que pasa es que lo está forzando también Rubio Ñu, lo está empujando hacia su propio campo, hasta ahora parece controlable Rubio Ñu, pero está insistiendo, dando vuelta la pelota de un lado a otro para buscar el centro, para buscar la atropellada de los delanteros.
1: Centro de Elías Alfonso, segundo palo, Roldán que atropella y nadie para cerrar en el segundo caño contra de Luqueño, girando muy bien Giovanni Bogado, ahora se mete la maraña de piernas, ojo que no lo pierdas ahí Giovanni, lo tiran de la camiseta, falta en ataque de Rubio Ñu, se fastidiaron contra Bogado, ahí está también el riesgo, ¿verdad? Pisó esa pelota Giovanni, Roldán lo tiró de la camiseta como fastidiado por la acción del ex Olimpia, pero corría el riesgo de perder, y si ahí perder la pelota, hermano querido, es medio gol. Saque de arco será para Mongelos. ¿En cuántos minutos, Lucho?
3: Ñando Tirro Campo Papio, el tiempo de juego 30 minutos. Segunda etapa, el marcador Energy, combustible de calidad al precio justo, indica Ángel.
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1: Que el Sportivo Luqueño está ganando 2-1 con los goles de Marcelo Pérez y Oscar Ruiz, los de renombre, ante el descuento de Paredes y Rubiñú. Pausa para hidratación, me parece que se viene a continuación. Será saque de arco para el Chanchón en estos momentos. Ahora segunda pausa para hidratación en estos momentos del partido. 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
2: Y Luqueño para la contra, tiene situaciones favorables como la de Maggi con el disparo al palo y después con espacios, Muro o el mismo delantero que desperdició la oportunidad de gol. Ahora ingresó también Ramos. Quiere propiciar la contra el equipo de Rodrigo López para buscar ese tercer gol que asegure el resultado favorable. Rubio Yuba con todo. Los últimos cambios que realizó el técnico son ofensivos, buscando justamente que el equipo tenga ese peso y la posibilidad de transformar esta derrota en algo mejor.
1: 2-1 a favor de Luqueño, ahora tomando agua a los futbolistas, se va a reanudar el partido, va a sacar Mongelos, ahora Morales dialogando con su arquero. En estos momentos me parece que Mongelos le está dando también una indicación. Hanson, dice la camiseta de Mongelos, de Francisco Mongelos, el número 12, se va a reanudar el partido. Luqueño aguanta en su terreno, Rubiño insiste y busca el empate.
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1: Sí, señor, se va a reanudar. Saque de arco será para Mongelos, ahora cerca. Como opción de pase, Vietriang. Rubiñón que tiene apuros ya para mover esa pelota. Ya no más. Está contrarreloj el equipo de Torrente. 2-1 gana el Sportivo Luqueño. Ahora rechazará desde el fondo Mongelos. Magui, que está jugando solo arriba contra el mundo. Revienta Mongelos ahora por izquierda, pica Muro, la cobertura de Cabañas, corriendo Muro, gana de cabeza, va hasta el fondo Muro, atropella la marca de Cabañas y balón que va pegando por último esa pelota. Finalmente Tomás Muro, saque de arco será para Maldonado, saliendo Blasi por derecha, Vallejo con el control, habrá salida para Rubiñú, ordena retrotraer la acción Juan Gabriel Benítez, por abajo saldrá jugando Maldonado.
4: Y Nacional que ya tiene equipo confirmado. convocado para enfrentar a San Lorenzo con Santiago Rojas, Juan Feliu, Rodrigo Melgarejo, Tomás Gutiérrez, Sebastián Vargas, Orlando Gaona Lugo, Leandro Mesa, Ángel Lucena, Fabricio Jara, Iván Valdés y Hugo Benítez.
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1: 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Ataca Ruillo, centro de Rodal al área. Atropella de la tropez. Falta. Falta en ataque contra Mongelós. Pedían penal los hombres de Rubiñó. Atropelló Páez. Por el medio quedó sentido el arquero. Finalmente falta en ataque el centro de Roldán. Y qué cerca estuvo. Casi mató esa pelota Barreto, Fabio.
2: Sí, porque se durmió. Barreto, que suele ser muy agresivo en la marca para pegarse al rival, le dejó que termine anticipando un poquito, aunque después se le fue el pie. A Páez lo terminó tocando a Mongelós, que se tira, había anticipado bien el arquero de Luqueño.
1: En esta pausa para hidratación, en esta pausa en la que aprovechan para tomar agua mientras está sentido el arquero Mongelós, que quiere hacer tiempo, poneme música de anticipo. Cristian Rivarola, vamos con este anticipo de Carlín Correa. Atención a esto que vamos a informar. ¿Cuántas personas en el YouTube habrán, Acosta? ¿Cuántos likes tenemos mientras está pausado el partido? Comentame, Abraham.
4: Y tenemos en estos momentos en el chat del, en el YouTube de la gran jugada de la Rock and Pop, 227 personas, 70 likes, Ángel.
1: Llegamos a 250 personas y contamos algo en Olimpia. Algo muy, pero muy fuerte. Lo anticipa Carlín Correa. Pero la gente que entre al YouTube ya puede saber de qué se trata por la foto que vamos a poner a continuación. 250 personas en el YouTube y contamos este anticipo en Olimpia. Muy, pero muy fuerte la info de Carlín Correa. Y atención, porque podría registrarse un pase de última hora en el fútbol paraguayo. Una negociación en curso. Ataca Rubiñón girando sobre su eje, atacando en la libertad de remate al arco. De parte de Elías Alfonso, giró de su marcador, sacó el tiro que fue rozando el caño derecho de Mongelós. Atención, gente de Olimpia. Foto en el YouTube ahora mismo, mi querido Oscar. Poneme esa foto. Que el hincha de Olimpia entre y sepa la información que vamos a contar. Gracias a Carlín Correa. ¿Cuántas personas en el YouTube habrán?
4: Tenemos 250 personas, Ángel. Y ahora subiendo porque la gente quiere saber el anticipo, Ángel.
1: Entren al YouTube y vean de quién se trata. Vean sobre quién es la información que vamos a contar. Atención, hinchas de Olimpia, gente de Luqueño que está siguiendo el partido. Cuando hay falta en ataque de parte de Brian Blasi y habrá salida para el Sanchón, que va a respirar. Amonestados dos jugadores en el equipo de Luqueño y también en Rubiño. Atención con esto, porque informa Carlín Correa para la gran jugada. Y atención, público de Olimpia. Olimpia pidió el pase de Gabriel Ábalos. Olimpia acaba de pedir el pase de Gabriel Ábalos, el delantero de Independiente de Avellaneda, cuyo pase fue pedido por Olimpia, seguramente para registrarlo antes del cierre. Entiendo que hay tiempo hasta las 17. La información que anticipa Carlín Correa y que rompe este mercado de pases en su último día, en sus últimas horas, es que Olimpia pidió el pase de Gabriel Ábalos. Y quiero ir hasta Néstor Beltrán cuando me confirmen los compañeros, porque el público de Olimpia está expectante. 280 personas en el YouTube, móvil Amaro V6, Néstor Beltrán. Olimpia pidió el pase de Ábalos, Néstor.
7: De concretarse esto, sería el significado, sería uno, que cayó lo de venezolano, y lo segundo, que Olimpia acepta la el pago o el débito de las dos cuotas por Zavala, y también hace el pago de $500. Todo esto lo confirmará Ángel.
1: Vamos a mejorar la comunicación, atacando Cabañas, ahora atrás, a diagonal, pase para Roldán, cabecera del área, busca el empate, Rubio Ñu remata al arco de Roldán, tiro rastrero que va rozando el caño izquierdo de Mongelós, que voló con todo, pegó en la parte externa de la red, que cerca estuvo el empate, Fabio.
2: Y otra posibilidad, ahora Roldán probando de media distancia, buscando el propio palo de Mongelós, no llegó a sorprender, pero sigue insistiendo, no cede Luqueño en su intento, en esta lucha que está teniendo para mantener esta diferencia que tiene a favor.
1: El bombazo de Carlín Correa. Olimpia pidió el pase de Gabriel Ábalos, a quien ven en imágenes a través del chat de YouTube. Olimpia pidió el pase por el delantero de Independiente de Avellaneda. De concretarse la operación, y si es por algo, y es por algo que Olimpia lo pidió, lo informa Carlín Correa. Recién informábamos también que hace media hora estaba complicada la operación por Guarirapa, el delantero venezolano. Carlín Correa ahora informa: Olimpia pide el pase de Ábalos, saque de arco para el Chanchón.
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1: Vallejos abre la cancha para Víctor Cabañas. Ahora vamos a ver si alcanza a evitar este lateral. Corresponde al Deportivo Luqueño, se le acabó el terreno. Alex Roporteño, lateral, zona sur de la cancha, cerca de una gran victoria el equipo del Deportivo Luqueño. Ahora ya me reitera Abraham Acosta, ¿cómo está la tabla de promedios? Ahora sí es que respira un poquitito más el equipo de Hernán Rodrigo López, que gana este partido de forma parcial con dos golazos. El de Mbapérez, el cabezazo de Oscar Curey Ruiz en una jugada preparada. Lateral lo va haciendo rápidamente Alexis Cantero, pivotea Magui, solo contra el mundo. Cantero que la devuelve a dar, insistiendo ahora Tomás Muro, revienta Blasi a campo del equipo de Luqueño. Valías Alfonso con la contra, sube Rubiñú, cruza la media cancha esperando por el medio Rondán, hasta el fondo Elías Alfonso, centro al medio y Barreto que la revienta al corner key. Será corner a Postala para el equipo de Rubiñú. Banda derecha frente al sector de plateas, atacará y buscará el empate el equipo de Torrente. Rápidamente se hace el corner, va el envío de Rojas al segundo palo, cabezazo defensivo, rebote, remate al área y se apuró en la definición Vallejo. Seguramente fue una de las últimas de este partido, pasó lejos Fabio.
2: Y Blasi intentando sacar ese remate de Sura, que mal le pegó, producto ya de un apuro que está teniendo Rubio Ñu en el partido. Y lo que tiene que ver con Olimpia, lo que decías de Gabriel Ábalos, Olimpia pide el pase y con esto ahora ya se cerró el tema del trámite. A partir de ahora comienzan los papeleos y completar todo lo que decía hoy Carlín con respecto a lo que se hace para completar todo eso que conlleva una contratación. Y tiene tiempo limpio hasta las 23:59, decía también Abraham, con respecto a todo esto. Lo pide el pase, lo hace antes del tiempo establecido en la APF. Y ahora comienza ese proceso de completar los trámites.
1: Ataca Cabañas, traza la diagonal, pasa de uno, puede levantar el centro, cerca está con conmoción de pase Núñez ahora, por izquierda Roldán, pase al medio, vamos a ver quién remata, insistiendo ahora por izquierda para levantar el centro Blasi, la tiene el central, va el envío de Montiel al área, segundo palo, quien atropella, Barreto que saca, resiste Luqueño en su terreno, rebote para Roja, le pega al arco Rodrigo, la bolsa de Mongelos que no da rebote, bien ubicado el arquero del Chanchón, pero que cerca estuvo el empate de Rubiño Fabio.
2: Es que ahora Mongelos está transmitiendo mucha seguridad, ya no es el mismo del primer tiempo, con muchas dudas y con fallos, ahora está más seguro, ahora sacó más la pelota con los pies, pero de todas maneras está comportándose para que siga ganando Luqueño, un partido realmente estratégico dentro del promedio.
1: Ya marcamos el tiempo de juego porque ataca Roldán, el 11 a su dorsal por derecha pidiendo Elías Alfonso. Roldán se quiere meter al medio, 3 por el camino, choca contra Díaz, la va regalando ahora Cantero, centro de Elías Alfonso que rebota en su marcador y será corner kick con Apostala, buscará tirarse de cabeza el empate Rubiño.
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1: Ya me comenta Abraham Acosta cuántas personas en YouTube, que dice el hincha de Olimpia, que dice el hincha de Luqueño también, con esta victoria parcial ante Rubiño que lo hace respirar. Ya me comenta Abraham Acosta la tabla de promedios ahora, pero qué dice el hincha de Olimpia sobre este fichaje que acaba de confirmar ya casi Carlín Correa. Va al centro de Alfonso, segundo palo, cabezazo, balón que cae al techo del arco de Mongelos, saque de arco para Luqueño. Cabañas ganó en las alturas, picó en el piso y será saque de arco para el Chanchón, Fabio.
2: Es que saltó ante Cabañas, se impulsó, estuvo bien arriba, pero cuando ya le llegó la pelota empezaba a bajar el mismo jugador, por eso no le dio de lleno ese cabezazo.
1: Sí señor, ¿qué dice la gente en el YouTube? ¿Qué escribe la gente sobre el fichaje de Ábalos, sobre el hecho de que Olimpia haya pedido ya el pase del delantero de Independiente, Abraham?
4: Y en el YouTube Otto, que dice geriátrico olimpista. Gina Facto dice, Gabriel Ábalos no debe salir del área, ahí en zona del punto penal nomás, debe mantenerse. Solo necesitamos goles de él y nada más. Jugador totalmente intrascendente, dice Álvaro Emanuel. Más de 270 personas liderando en YouTube, Ángel.
1: Perfecto, salida para el equipo albiverde. Por derecha, está Cabañas, ahora cerca. Está para apoyarse en Elías Alfonso. Saliendo Blasi, que abre la cancha. Por izquierda está para recibir, cruzar la media cancha. Bien Blasi, adelantando a su equipo Vallejos ahora. Por izquierda pidiendo esa pelota Elías Alfonso. Por derecha está Montiel. Leiva que transporta, se arrima al área. Balón para Leiva, el número 23. Ahora que aguanta la marca de Magui, que va y casi comete falta. El delantero de Luqueño que resiste en su terreno. Todos los futbolistas del Chanchón están metidos en su terreno. Aguanten, corazones en la República. Atacando el equipo albiverde, recibe Elías Alfonso. A ver cómo desborda. Le hace la espalda Montiel, centro al área. Quita Barreto, que ha sacado una enormidad en este partido. Está sacando todo el ex 2 de mayo, Fabio.
2: Se está comportando la defensa de Luqueño en esta última parte, donde avanza Rubio Ñu, donde va buscando ese gol del empate. El asedio es constante, pero la pelota al área no llega varias veces.
1: Saludos para mí, para Dimensión Oscura, para Nelson. En el chat de YouTube, la gente que va subiendo a través del chat del mejor equipo deportivo del país. Y atacando va Núñez ahora. Transporte que manda la contra. Se arrima al arco rival. Pasa a la izquierda a ver cómo levanta el centro. Jiménez rebota y ataca, cabezazo en el medio de Aarón Páez. Balón en poder de Mongelos, que va y choca contra Elías Alfonso, que le cruza el físico cuando iba a salir el arquero del Sportivo Luqueño. A ras del piso repone el Chanchón.
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1: Y atención a esto que informan desde Argentina también. Escucho, Néstor Beltrán.
8: Correcto, ya fue, se toma la primera, una cuota vencida por Facundo Zavala. La cuota del mes de junio, equivalente a $350,000, ya fue absorbida, forma parte de la negociación y están por llegar a un acuerdo. Cerca del $1,000,000, el acuerdo final entre Olimpia e Independiente por el pase de Ábalos.
1: Perfecto, Olimpia condona entonces la deuda por el caso Facundo Zavala y aparte $1,000,000, Néstor.
8: No, una cuota que es equivalente a $350,000 y el resto a confirmar, si también la segunda cuota, pero me dicen que la
1: ataca
8: primera cuota.
1: Ataca Luqueño, sí, Muro, sí. Le pega al arco, balón que rebota en el defensor, va quitando y atacando ahora contra de Rubiñú, atropella por el medio, por derecha Elías Alfonso y a tiempo la cobertura para reventar esa pelota Maldonado, a tiempo el retroceso que cerca estuvo el tercero del equipo del Sportivo Luqueño. 300 personas en el YouTube, 6 de adición. Reiteramos entonces la información, operación cerca del $1,000,000, queda cancelada la primera cuota vencida por el caso Facundo Zavala. Lo informa Néstor Beltrán, lo anticipaba Carlín Correa. Gabriel Ábalos, ponémelo en la foto para que el hincha de Olimpia se entusiasme con los goles. Gabriel Ábalos será nuevo jugador de Olimpia.
6: Ñandu Tirro con Bobo y el tiempo de juego cumplido, 45 minutos. Segunda etapa, el marcador Energy, combustible de calidad al precio indica. Ángel.
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1: Que Luqueño le está ganando 2-1 a Rubio Ñu aquí en Itagua. Victoria parcial del equipo de Hernán Rodrigo López ahora. 6 de adición, tiempo cumplido. Casi un minuto cumplido. Amonestado Giovanni Bogado, el número 10 en el Chanchón. Vendrá el saque lateral. Será para el equipo de Rubio Ñu. Finalmente tiro libre, dice el árbitro. Hacia atrás la ejecución de Vallejo, que vendrá al área. Esperando esa pelota Blasi. Está para cabecear también Montiel. Será una de las últimas. Amonestado Roldán. También en el equipo de Javier Torrente. Vendrá el centro. Juan Gabriel Benítez, que ahora le está ordenando a Vallejo que no se pase de vivo, pero le va a pegar a esa pelota a Leiva. Vendrá el centro de Rubiñú, esperando en el área los jugadores para cabecear. Rodrigo Rojas le va a pegar, le pide tiempo a Leiva. Mientras tanto corren los segundos en vez de levantar ya el centro, Fabio.
2: Bueno, el que le iba a pegar era Cabañas y finalmente Rojas, y va al centro del área.
1: Vendrá el centro de Rojas al segundo palo, sale el arquero con los puños Mongelos. Ahora sí, seguro, el arquero del Chanchón va reventando esa pelota a campo rival. Insistiendo en el rebote, Cabañas ahora abre la cancha, sale a reventar, viene el esférico, ahora terreno contrario Maldonado. En las alturas bajando viene esa pelota Leiva, va recuperando a Luqueño y busca el tercero. Busca el tercero ahora por la izquierda con Bogado, se arrima a la zona zurda. Muro con la pelota, exigiendo al equipo, después reclama falta. Va insistiendo Elías Alfonso, desborda por derecha, ante la marca de Muro, sube Elías Alfonso, se mete al área, bicicletea, le cruza bien el físico Cantero y después se lo lleva puesta y falta de parte de Elías Alfonso contra Cantero. Será salida por el chanchón que respira desde el fondo.
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1: Se define el partido aquí en Itagua, 2-1, gana el Sportivo Luqueño, revienta campo rival el arquero, saltando Iván Magui, no podía en segunda instancia, va recuperando Rubiñó, transporta la contra, ahora Ron Paz que cruza la media cancha, por izquierda está Roldán, por derecha pidiendo esa pelota Cabañas, transporta y gana metros valiosos ahora, corta bien Fernando Benítez en la media cancha para Luqueño, saliendo con Giovanni Bogado, tiene espacio para liquidar el partido del chanchón, pide Ramos esa pelota solito, estaba por izquierda, no alcanzó a levantar esa pelota Fernando Benítez, contra con Rojas, ahora se mete en la maraña de piernas Roldán, Fernando Benítez al piso, deja la piel quita para Luqueño que resiste en su terreno y va subiendo por izquierda, ahora puede levantar el centro, se va arrimando a campo rival ahora Roldán, Vallejo con la pelota, centro del área, Páez que atropella, Barreto de tijera, va reventando esa pelota a campo rival, insistiendo y ahora recuperando bien esa pelota el equipo de Rubiñó, mira terreno contrario, va a levantar el centro Vallejos, ahora resiste Luqueño, pecho de Rojas, recibe Roldán, cabecera del área, apertura para Leiva, como levanta esta pelota, encara la marca de Morales, centro a media altura, rebota en el defensor, uno y medio y se va al partido en Itagua, insiste Rubiñó, Luqueño que aguanta en su terreno, vamos a ver cómo engancha Leiva y va chocando contra Maldonado que hizo un gran partido, la revienta a campo contrario, recibiendo esa pelota Blasi, devolviendo a terreno adversario, puntea bien Ramos y arranca la contra de Luqueño y va para liquidarlo Jonathan Ramos, ahora pica el número 25 por derecha, pide Magui, ataca Ramos por derecha, pide Magui, solito estaba Magui para liquidar el partido por derecha, no pasó el pase Fabio.
2: Y a sufrir todavía Luqueño entonces, porque no aprovecha este tipo de oportunidades, estaba el gol de Magui si pasaba la pelota, pero no pasó para esta oportunidad de Luqueño, aunque le quedan pocos segundos al partido.
1: 315 personas en el chat de YouTube siguiendo el desenlace de este partidazo, en segundo turno ya estamos con Nico, ya estamos con Mario Molina, se viene San Lorenzo Nacional, falta contra Ramos, reclamaba infracción, habrá lateral, será para el equipo de Rubiñón, rápidamente lo va haciendo Blasi desde el fondo, jugando para Leiva, este que surca todo el tándem izquierdo, 30 segundos, o 1 minuto y 30 segundos y se va al partido, cambio de frente buscando la presencia de Páez, Barreto surge en el fondo reventando a campo rival, pide reza la República por el final de este partido, ya elegimos a la figura Bristol porque va levantando esa pelota Vallejos a campo rival, salta, gana bien Aarón Páez y rechaza de cabeza Barreto, Morales complementa, respira Luqueño, sale Magui, balón en poder del argentino, círculo central, toca Magui y a correr con Ramos, ahora va por izquierda, balón que le va a quedar a Ramos, ahora dale Ramos que está fresquito, Ramos que va a evitar que esa pelota se pierda por un costado, banderín del córner izquierdo tocando Magui, Magui, Magui, Magui, Magui, Magui, Magui, Magui, le pega, balón al palo, Magui revienta al palo izquierdo, insiste Luqueño, balón con Ramos, ahora la pelota se pierde por un costado, lo tuvo Magui, cerquita tuvo el tercero Fabio.
2: Y no es la tarde de Magui para hacer un gol porque los palos le negaron esa posibilidad, termina cobrando una posición adelantada que no sé dónde la cobraron porque no estaba Ramos en posición adelantada para que Rubiñó quizás tenga una última chance para buscar el empate.
1: Lateral, zona derecha, será para el equipo albiverde, 30 segundos y se va el partido.
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1: Ataca Rubiñó, pica al vacío Rojas, ahora sale Mongelosa a cazar esa pelota, piden penal, piden penal, piden penal en el área del Sportivo Luqueño, piden falta contra Rojas, Mongelosa caza ese balón, tu figura Bristol Fabio.
2: Oscar Curey Ruiz.
1: Curey Ruiz, la figura Bristol.
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1: Va a sacar Mongelos un minuto más. Vamos hasta los 97 a sufrir. Corazones de la República. Saca el arquero. La pelota campo rival. Insistiendo Rubiñó será la última. Pecho de Aarón Páez ahora bajando por derecha. Insiste Rojas, gana con el físico. Levanta Rodrigo. Balón para Roldán. Cabezazo al ángulo y Mongelos, sin dar rebote, salta y caza esa pelota. Respiran los hinchas de Luqueño. 30 segundos y se va el partido. Vamos hasta los 97 y hay que decir que en la parte final alguien que fue criticado estuvo seguro y hablamos de Mongelos, Fabio.
2: Sí, Mongelos estuvo muy bien, pero aquí el cabezazo de Roldán fue muy...

0: Zidane, cerquita está pidiendo Cabañas, final del partido en Itagüí, gran victoria del Sportivo Luqueño, un triunfo con los goles de Curey para el Cureluque, con el gol de Mbappé también, el equipo del Sportivo Luqueño se ha quedado con un triunfo clave por mantener la categoría. Luqueño 2, Rubio Ñu 1 en Itagüí.
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0: Móvil, Amaro V6, Néstor Beltrán, que caliente el final. ¿Para quién la dedicatoria de Rodrigo López, Néstor?
2: Luque puso huevo, Luque puso huevo. Cantó la gente de Luque y Rodrigo López también lo festejó con todo. Nosotros vamos a ver, para hablar aquí con los hinchas. Señor, ¿qué partido ganó Luqueño?
3: Y el famoso partido de 6 puntos, por suerte se nos dio en un partido muy reñido.
2: Hoy por el rival, no importaba el cómo, importaba ganar nomás.
3: No, hoy importaba el resultado, 100%, era el partido directo.
2: Gracias, señor. A ver, señor, ¿por qué ganó Luque?
4: Se aguantó, se hizo lo que tenía que hacerse, el equipo respondió con más huevo que fútbol, y ojalá esto sea una continuación buena para el club y que sea una seguida de partidos ganados.
2: Mucho calor, horario complicado, le costó a la gente llegar, igual así todo, el público que vino apoyó, sumó.
4: Y la gente siempre es esto, si no se sube no se ve Luqueño, pero la gente está, la República va a estar siempre. Para este equipo de la ciudad está para ustedes, muchachos. Así que pongan huevo y suben esa camiseta porque para eso están acá. Este es un club grande y a eso se le respeta a la República y a su gente. ¡Vamos, carajo!
2: Gracias, caballero. Ahí está muy emocionado. A ver, vamos a hablar un poco más. A ver, señor, ¿por qué ganó Luqueño hoy?
5: Y puso mucho coraje, mucha entrega y por eso se dio el resultado. Si bien jugamos defensivamente después del segundo gol, yo creo que jugamos con entereza y pudimos mantener el resultado.
2: Ahí está, el aficionado del Sportivo Luqueño por aquí, Ángel.
0: No sé si alcanzaste a ver, Néstor, pero aquí desde nuestro lugar con Fabio vimos que Rodrigo López se tomó con un hincha de Luqueño. Fue y le dijo, para vos, le dijo.
6: Sí, terminó el partido, se abrazó con el Chicha Centurión, pero apuntaba siempre hacia ese sector donde por lo visto le estaban hostigando bastante.
0: Plateas.
6: Ese sector, sí, detrás donde están las bancas de Luqueño, que son las nuevas plateas que tiene el 12 de octubre desde hace unos años.
0: Pero fue picante, Fabio, porque mira que no fue una cuestión de pocos segundos, fue similar a lo de Bernay. ¿Te acuerdas en cancha de Rubiño? Menos efusivo, un poquito menos efusivo que Bernay, que en aquel momento estuvo desatado.
6: Pero la dedicatoria existió.
0: Pero acá fue, le apuntó con el índice, para vos, y se fue hasta, directo a vestuario.
6: Sí, hasta que se iba a vestuario, hasta donde pudo verle a ese hincha que le estaba criticando, hasta ahí lo apuntó y después se metió al túnel. Pero dedicó esta victoria a Rodrigo López hacia ese sector de plateas.
0: Sí, señor. Saludos para Dieguito Duarte, que lo sufrió hasta el final también. Ahora sí que a tu mamá llegué de Cerro y Olimpia. Aguante, Luqueño. Dice Diego en el chat de YouTube. Saludos para Jenny, la gente que nos acompañó hasta el final de este partido. Sigue la gente, el hincha de Luqueño, feliz por la victoria en Itagüí, Néstor.
2: Sí, vamos a llevar un poco más las declaraciones de los aficionados. A ver, señor. ¿Cómo estás?
7: Bien.
2: Contame tus sensaciones del partido hoy.
7: Ojalá que todos los partidos juguemos así porque está difícil la situación.
2: Pero hoy se vio muchas ganas, mucha actitud.
7: Aunque sea eso.
2: Y aparte de eso, ¿te gustó algo? ¿Algún jugador particular que te llamó la atención?
7: Y en líneas generales me gusta cómo está entrando Barreto con Morales.
2: Contagia a Barreto y Morales, ¿verdad? Contagia, energía, sí, gana.
7: Totalmente, eso es lo que tiene, es lo que importa más para el equipo.
2: Dos, tres jugadores más, sí, y por ahí ya va a ser más completo nuevamente el partido Luqueño.
7: Totalmente, Bogado también, hizo muy buen papel.
2: Gracias, señor.
7: Dale, amigo.
2: Ahí está, vamos a hablar con más aficionados del Sportivo Luqueño. A ver, señor, contame, lo de Luqueño hoy, ¿por qué ganó?
8: Gracias a Dios ganamos, por fin, se nos dio el triunfo y puso garra a los jugadores.
2: El famoso partido de 6 puntos, supo jugarlo así Luqueño y ganó.
8: Así mismo, señor, así mismo. Logró el triunfo Luqueño, como te dije, gracias a Dios, y vamos por más.
2: Da un poco de tranquilidad ya a esta altura del año, esta victoria entre el rival, más que nada.
8: Así mismo es, más tranquilidad y concentración y más trabajo para el próximo partido.
2: Su nombre, señor.
8: Daniel Romero.
2: Muchas gracias.
8: Igual.
2: Ahí está, los aficionados del Sportivo Luqueño por aquí, dejando la zona de preferencias.
0: Gracias, Néstor. 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
6: Qué alivio, qué triunfo metió Luqueño. No solo es el suspirar del cuerpo técnico, de sacarse la rabia encima de los jugadores, de la dirigencia también, sino que el mismo público. ¿Cómo salían? ¿Con qué espíritu? Nos dio con un espíritu ganador, pero sí con esa posibilidad de decir, bueno, ganamos, por fin ganamos, nos estamos sacando la soga del cuello, Y fue una victoria muy dura, muy difícil, complicada, como era de esperarse para este Luqueño.

Que tuvo la posibilidad de hacer el primer gol antes de que se vaya la primera etapa. Rubén Yule empató inmediatamente, pero otra vez el Chanchón tuvo la posibilidad de hacer un segundo gol rápido para que se acomode en la cancha, para volverse un equipo de batallas dentro del terreno de juego, para seguir aguantando hasta el final. Ruiño equivocó mucho el camino en el sentido de levantar demasiado la pelota. Es un equipo que tiene mucho de posesión, de buen toque, de buen trato, pero ya con el resultado en contra, los últimos 20 minutos fue metiendo balones al área y muchas veces perdieron con las buenas salidas de Mongelós, con el buen trabajo defensivo de Barreto, del mismo Wesniat en el equipo de Luqueño. Una solvencia importante en la defensa para aguantar hasta el final, y también la falta de puntería muchas veces, o pocas veces tal vez, en Rubio Ñu, en las pocas que había tenido ya en el segundo tiempo del partido para poder empatar. Ganó bien Luqueño, sí, porque le encontró la vuelta al partido. En el 1-1 reaccionó inmediatamente. Gran definición de Oscar Ruiz con el pase a la cabeza de Giovanni Bogado desde el córner. Y a partir de ahí un partido sufrido, pero que lo aguantó y lo terminó ganando porque se afianzó como un equipo sólido defensivamente y pudo sacar puntos más que estratégicos para lo que se viene a continuación. Un mazazo para Rubio Ñu, para Luqueño un gran alivio, como estábamos diciendo. Y claro, con esto ya después Abraham va a estar repasando la tabla de promedios, cómo queda Rubio Ñu, cómo queda Luqueño. Creo que con esto se dispara un poquito más el promedio del equipo de Auriazul para que vaya respirando en la tabla del donde no quiere entrar seguramente nuevamente, así como le fue hace unos años atrás, donde tuvo que sufrir justamente el descenso. De a poco Luqueño levantando cabeza en esto que tiene que ver con el campeonato, con la suma de puntos en el acumulativo, para hundir cada vez más a este Rubio Ñu, que hoy equivocó los caminos para buscar primeramente, quizás golpear primero, y después para buscar el empate en el partido. Cerramos, se viene Abraham Acosta al resumen, y luego Nico Sosa, Mario Molinas, para el siguiente partido que tenemos a continuación. San Lorenzo Nacional, séptima fecha del Clausura, con la gran jugada.

victoria del Sportivo Luqueño, clave victoria de la Auriazul 2-1. Goles de Marcelo Pérez y Oscar Ruiz. Para Rubio Ñu lo hizo Kevin Paredes. La tabla de posiciones, así Luqueño avanza a 9 puntos en la séptima posición. Rubio Ñu queda con 5, pero acá lo que importa es la tabla de promedios, que Luqueño avanza con 137. Por su parte, Rubio Ñu en la penúltima posición con 28. Y finalmente se dio un partidazo en la Liga One de Francia. Mencionábamos que Lille, el equipo de Orlando Gil, estaba ganando por gran parte del partido, gran trámite, por 1-0 ante PSG. Luego a los 84 pone el 2-0 el equipo del paraguayo. Hay que mencionar doble asistencia de Oliver Giroud, exfutbolista de la selección de Francia. Pero a los 91 aparece Vitinha para PSG y luego Marquinhos. En 4 minutos le convirtieron 2 goles. Y hay que decir que no a Orlando Gil, hay que repetir esto. El paraguayo no está todavía convocado para este, no estuvo para este encuentro. Está ya recién en la próxima fecha. Le convirtieron 2 goles en 4 minutos a Oser. Así que eso es una buena noticia para Orlando Gil, que ya en la próxima fecha estará disponible para hacer su debut en el Lille de Francia.

los veo a los compañeros Mario Molinas, Nico Sosa y Iván Bogado, que ya se vienen para el segundo partido del día, de la jornada. San Lorenzo ante Nacional en el Gunter Fogger.

0: así cerramos lo que fue el trabajo en primer turno, la victoria de Luqueño ante Rubio Ñu en Itagua. 2-1, repetimos. Nosotros cerramos aquí y ya se viene Iván Bogado en la coordinación, en los relatos de Nicolás Sosa, comentarios de Mario Bolinas para San Lorenzo Nacional.
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9 minutos pasaron en estos momentos de las 18 horas en todo el territorio nacional. Abrimos oficialmente la prosecución de esta fecha número 7, el segundo partido en esta jornada, el día viernes, que lo va a tener como protagonista San Lorenzo al conjunto rayadito. San Lorenzo estará haciendo de local frente a Nacional. 18:30 horas el inicio puntual de este compromiso, que lo va a tener justamente el cuadro de San Lorenzo, que está complicado en la zona del promedio. Acaba de perder Rubio Ñu, se complica el cuadro de Santísima Trinidad. Esto también lo catapulta al Sportivo Luqueño a despegarse de esa zona roja, justamente por la pelea por la permanencia en la primera categoría del fútbol paraguayo. Ya jugó Rubio Ñu, perdió, está complicado el cuadro de Santísima Trinidad. Arranca el partido para el Sportivo San Lorenzo en estos momentos frente a Nacional en el Günter Vogel, que lo va a tener justamente al Giancarlo Juliadosa como juez principal del compromiso, asistido hoy por Roberto Cañete y por Nadia Weiler. El cuarto va a ser José Anomoa y en el bar estará Fernando López. Y lo vas a vivir a través de la 95.5 Rock and Pop y de la 1020 AM Radio Ñanduti con el mejor equipo deportivo del país. Reiterando que nos pueden escribir a través del 0984-955-000, el reporte de sintonía de la gente que va saliendo del trabajo, en el tráfico, a través de la 95.5 Rock and Pop y de la 1020 AM Radio Ñanduti. Lindo partido, porque San Lorenzo no levanta cabeza. Hoy presentó un nuevo director deportivo. Estamos hablando de Mario Jara, justamente también, que estará como director deportivo de San Lorenzo, que tiene que ganar los partidos que le restan dentro del campeonato para poder ver si salva o no la categoría. Enfrente lo tiene el cuadro de Nacional, que de ganar también va a sumar posiciones importantes dentro del torneo y se candidata obviamente como uno de los equipos a pelear este torneo clausura, reiterando que a primera hora ya ganó el Sportivo Luqueño frente al conjunto de Rubio Ñu. Se despega Luqueño de esta zona roja del descenso y hay que ver qué pasa con San Lorenzo, que estará haciendo de local frente a Nacional. En los relatos de Nico Sosa, en los comentarios de Mario Molinas, trabaja el mejor equipo deportivo del país. Y la gente que nos puede escribir a través del 0984-955-000, vamos a estar leyendo a todas las personas, el hincha de Nacional, el hincha de San Lorenzo, por supuesto, que está expectante para lo que va a ser este gran partido. Reiteramos, la apertura de la fecha número 7 que se dio ya en el partido en Itagua, justamente donde el Sportivo Luqueño le ganó al conjunto de Rubio Ñu, y a segundo turno tenemos este verdadero partidazo, el conjunto de San Lorenzo, que estará haciendo de local frente al cuadro de Nacional. Vamos saludando a todas las personas que van haciendo reporte de sintonía a través del YouTube de la Rock and Pop en estos momentos, ya con 210 personas. Saludamos por ejemplo a Jorge Serafini, a Francisco Rotela, a todas las personas que van haciendo reporte de sintonía, Sergio también ahí, que está a full la gente de Nacional, la gente de San Lorenzo. El saludo para Néstor también, ya se despertó Iván, dice también, el saludo para Néstor Beltrán, que estuvo también en el partido entre Rubio Ñu y Luqueño. La propuesta a través de la 95.5 y de la 1020 AM Nacional estará visitando al conjunto de San Lorenzo.

0: esta fecha número 7, que reiteramos, lo tuvo la victoria del conjunto del Sportivo Luqueño frente a Rubio Ñu. En estos momentos se estará disputando el partido entre Nacional y San Lorenzo. Mañana con dos partidos, 4 de la tarde en Santísima Trinidad, el Sportivo Trinidense estará haciendo de local frente al 2 de mayo y posteriormente en Itagua, Recoleta estará haciendo de local ante Olimpia, justamente 18:30. Reiteramos este partido con la cobertura del mejor equipo deportivo del país. 4 de la tarde, pero el día domingo, Cerro Porteño en la nueva olla monumental estará haciendo de local frente a Libertad y posteriormente Guaraní estará recibiendo al Sportivo Ameliano, 6:30 de la tarde, la fecha 7 del torneo clausura. Reiterando que nos pueden escribir a través del 0984-955-000, el reporte de sintonía cuando ya pasaron 14 minutos de las 18 horas y le vamos a hacer la posta a los compañeros encargados de la cobertura del fútbol. Nico Sosa, ¿cómo te va? Buenas tardes y bienvenido a esta cobertura, Nico.
1: Muy buenas tardes, Iván. El saludo cordial para vos, para los compañeros y para la gran audiencia de la Rock and Pop 95.5 de la 1020 AM, Radio Ñandutí, en la previa de San Lorenzo Nacional. Segundo partido de esta séptima fecha del campeonato clausura, que acaba de finalizar el inicio con la victoria de Sportivo Luqueño por 2-1 ante Rubio Ñu. Muy comprometido el cuadro de Santísima Trinidad. Hay que ir viendo si estará jugando en la división intermedia en la temporada que viene, pero acá estamos para seguir con otro equipo que está comprometido. Este sí te puedo asegurar que va a jugar intermedia y es el conjunto de San Lorenzo. Acá estamos con la propuesta del fútbol San Lorenzo Nacional a través de la 95.5, a través de la 1020 AM con todos los compañeros para esta transmisión. Continuidad de la fecha 7. Imágenes que ya recibimos vía satélite, me indica Cristian Rivarola. Vía satélite la imagen, sí señor, vía satélite. Las imágenes en este estadio, en este escenario deportivo. Ahí lo vemos a Mario Jara, el nuevo director deportivo del Rayadito de San Lorenzo. Mucho calor, lo vemos a Oscar Said, presidente de San Lorenzo, con Neri Pumpido, que hoy día trabaja en la Conmebol. Creo que uno de sus hijos juega en uno de los cuadros del conjunto de San Lorenzo, creo que está, ¿verdad? El hijo de Pumpido, ya me va a confirmar Iván Bogado. Nacional, mejor dicho, está en la banca, precisamente Francisco Pumpido, para este compromiso que corresponde a la fecha 7, con Mario Molina para los comentarios. Tarde calurosa, viernes caluroso. Imágenes también de la gente que va llegando hasta el Günter Vogel en la ciudad universitaria. Calor, fútbol y, por supuesto, la gran jugada. Mario Molinas, bienvenido a esta cobertura del fútbol. Nos convoca San Lorenzo Nacional. Continúa la fecha 7. Mario, ¿cómo te va? Buenas tardes.

0: Buenas tardes, Nico Sosa. El saludo para vos, para los compañeros, a toda la gran audiencia de La Roca, la 95.5 FM, la 1020 AM de Radio Ñanduti, todas las plataformas, YouTube. Ya estamos para la consecución y otra fecha más. No hay tiempo para ni para lamentos, ni para pensar mucho. Hay que jugar, hay que puntuar, ni hablar para un San Lorenzo que, coincido totalmente con lo que dijo Nico, está condenado, ya está. Tiene que ir viendo el fixture del 2027 para lo que va a ser la intermedia del próximo año. El equipo rayadito, que por lo menos el campo de juego ya tiene buenas condiciones. Las gradas tendrán que en algún momento, obviamente, ir mejorando, pero fuera de eso y fuera de que estamos en una excelente ubicación para observar el partido, una fecha obviamente en la que Nacional, en este partido en particular, es el gran favorito, tiene que puntuar, y ni hablar del equipo de San Lorenzo, que no le sirve otra cosa que no sea ganar. Así que partido que esperemos ambos busquen el arco de frente.
1: Sí, señor, acá estamos por supuesto para este compromiso que da inicio el segundo partido de esta fecha 7, que se extiende hasta el día domingo. Vamos a tener partidazos realmente. Estamos con Lucho Paredes en la locución comercial. Ya vamos a confirmar a los equipos que están a punto de saltar al terreno de juego. 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Lucho Paredes en la locución comercial. Saludos renovados. Buenas tardes, Luchito.
2: Buenas tardes, Nico. Saludo para vos, para Mario, todos los compañeros renovados. Saludo para todos, claro que sí. 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
1: En la voz de Mario Molina, ¿cómo arranca San Lorenzo? ¿Cómo arranca el conjunto rayadito para este partido? Ahí suena la polca de San Lorenzo. Así va el cuadro santo.
0: Así es, el local, el que está ubicado, por supuesto, en el kilómetro 14 y medio. Arranca con el 31, Luis Franco en portería. Línea de 4 en el fondo. 29, Maximiliano García. El 16, el famoso Ángel Pirayú Benítez, que va a estar jugando como primer central. Lo va a estar acompañando con la número 4, Alexis Doldán. Y el lateral izquierdo con la 13, Isaías Fretes. En la mitad de la cancha también 4. En la contención 2, 14, Juan Salcedo, el hermano de Saúl Salcedo. El 21, Hugo González. El volante a la derecha con la número 22, Kevin Fernández. A la izquierda, 26, José Duarte. Y arriba, doble 9, el que plantea el equipo sanlorenzano. Con la 9, José Barrios. Y con la número 7, Marcelo Ferreira.
1: El equipo de San Lorenzo.
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1: Nacional también, que está plenamente confirmado con Santiago Rojas, 30, 21 Juan Feliú, 22 Rodrigo Melgarejo, 4 Tomás Gutiérrez y con la 29 Sebastián Vargas. 33 para Orlando Gaona Lugo, camiseta 13 para Leandro Besa, 15 para Alpica Lucena, 8 para Fabricio Licho Jara, 18 Iván Valdés y con la 9 Hugo Adrián Benítez, el conjunto de Nacional. 18:30 en 10 minutos, San Lorenzo Nacional por La Roca 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
1: ¿Cuánto tenés de temperatura, mi querido Iván Bogado? Mucho calor, realmente. Qué lindo viernes, Mario Molina.
0: Sí, exactamente. Esos viernes que dan set, mi querido Nico Sosa.
3: 29 grados en estos momentos.
1: 29 grados.
3: Sí.
0: Pero la sensación ha de ser un poco más, pero en este momento ya bajó también el sol.
1: Porque eso sí.
0: En el primer turno, en el primer encuentro, desde las 4 de la tarde en adelante, estaba picante el sol. Estaba realmente con una sensación fácil de 35 a 36 grados. Y está lo que decía también Néstor Beltrán. Se sentía el ambiente húmedo, entonces era pesadito, estaba pesado.
1: Sí, realmente. ¿Querías decir algo, Lucho?
2: Sí, le iba a decir nomás, 33 grados, arrancamos la transmisión y sensación de 35, exactamente.
1: ¿Con cuánto?
2: 33 grados.
1: 33.
2: Y sensación de 35, como decía.
1: Ah, Mario. No, mucho calor. Pero va a bajar la temperatura otra vez.
0: Exacto.
1: Entonces, esto es lo que me da rabia a mí. Guardamos los abrigos, sacamos los abrigos. Volvemos a guardar, tenemos que volver a sacar.
0: Y bueno, pero y así es Paraguay. Muchas veces pasa que las cuatro estaciones del año las vivimos en un solo día.
1: En septiembre ya estamos entrando, hermano, el mes de la primavera. El mes de las flores, el mes de las rosas.
0: Sí. Dicen que en época del general Stroessner se fijaba de que hasta tantos grados nomás se podía informar que era. Por ponerle que era 41 grados seguramente de calor.
1: Ay,
0: no, en serio. Y se decía, por ejemplo, no, solamente se tenía que informar que, por ejemplo, estoy tirando un número por tirar, que era menos, por ejemplo, 38 grados, hasta 40 grados. Y en realidad se sentía más. Y tenía una explicación tonta ahí, pero bueno, no estamos ya en esa época, Nico. Acá tenemos que decir sí. Si se siente 40, si se siente 45, y bueno, es así, en nuestro país. Estamos en una zona bien tropical.
2: Y supuestamente era para no causar una especie de pánico.
0: Claro.
2: De alteración por la temperatura alta.
1: Bueno, y acá se causa pánico con cualquier cosa ya ahora, no sé, pero bueno. Una vez llegamos a 59 grados.
0: 34 me dice aquí el querido.
1: ¿Ahora?
0: No, hasta 34 se podía decir que... Que era la temperatura.
2: Después ya se obviaba.
0: Claro, después ya se obviaba. Si era 40 y no, 34 grados decían. Todos informaban que era 34 grados.
1: Bueno, ahora vamos a decir entonces que tenemos 22, ¿sí?
0: Ahí está.
1: Ahí está Troadio Duarte yendo al campo de juego, hasta la banca. El escenario que estamos observando realmente vacío, Mario, ¿eh?
0: Sí. No, y desolador. A ver, primero que el público local ya está con la mentalidad. En el 2027 ya se sienten en intermedia y de hecho eso es así. Y claramente el público de Nacional tampoco es que se va a trasladar en masa, digamos, ya que en la visera sí le gusta ir al hincha de Nacional, ahí en el corazón de Barrio Obrero, pero trasladarse a otros lugares generalmente no lo hacen. De manera muy esporádica quizás lo hacen en el Defensores o en Cancha de Cerro, en otros escenarios, pero cuando tienen que alejarse mucho de su zona no lo hacen. Así que tendremos este panorama, Nico, un panorama desolador en las gradas. Aquí en el Gunter Fogel.
1: Encima de irte hasta San Lorenzo ahora, con todo respeto.
0: Te regalo.
1: El tráfico que tenemos acá, sobre la avenida Eusebio Ayala. Tenés que ir, pasar por el mercado de San Lorenzo. Mucha gente que está viajando al interior del país, porque es fin de semana.
0: Sí.
1: Feriado largo, ¿verdad? Pero igual la gente que tiene casa en el campo se va.
0: Por supuesto.
1: Y ahora, no sé.
0: Los que salen del trabajo, los que se trasladan... qué sé yo, a la facultad o
1: exacto,
0: lo que fuere, ¿no?
2: Hora pico.
0: Un lindo bochinche ahí justamente en San Lorenzo. San Lorenzo que parece por momentos bombardeada con la cantidad de baches que tiene por ahí, ¿verdad?
1: Yo, pero bueno, si llego a manejar, ¿cómo le voy a putear a la gente en el tránsito? Me voy a pelear con todo el mundo, será. Ahí está el presidente de Nacional, el licenciado Enrique Sánchez, junto a Carlos Bonet. El otro no lo ubico, pero está la directiva de Nacional, por lo menos, claro, tienen que estar la directiva.
0: Claro.
1: Pocos hinchas sí estamos observando para este partido. Giancarlo Juliadosa, el árbitro principal del compromiso, Fernando López en el bar. Estamos a través de la Rock and Pop de Ñanduti para lo que va a ser el fútbol. Fecha número 7, San Lorenzo Nacional. Los árbitros que se van poniendo en sus posiciones para ingresar al terreno de juego. Ya se viene el fútbol, ya se viene San Lorenzo Nacional.
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1: Saludo para el querido amigo Richard González Brites. Hay días que está tranqui y otros que están más cargados. Con el cierre de la avenida Belino Martínez agilizó mucho, pero igual siempre pesadito el tráfico. No hay mucho tráfico, me dice el querido Richard González Brites, me envía una foto.
0: ¿En serio?
1: Pero bueno, milagro entonces. A lo mejor todavía no hay el efectivo.
0: Ahí pues está. Claro, para trasladarse hay que tener también, ¿verdad? No, y hablando de eso, Nico, ¿sabes qué? Me llegó acá el mensaje del banco. Dije, ¡epa! Dije, y era de promoción nomás, o sea, que me...
1: A mí me llegó lo mismo.
0: Así estaba y se me fue todito ya.
1: ¿Festejaste ya, Mario? Ah,
0: pero sabes cómo la peluca se me iba para...
1: Pero se te fue un poco de pelo, te fuiste a la peluquería, ¿verdad? ¿Verdad, Mario? Bárbaro. Pasaste por la peluquería.
0: Pasé. ¿Pero por qué te reís, Nico?
1: No me río. Yo, esa risa no es mía. No, te queda muy bien.
0: Gracias, Nico.
1: Bien, pero no tenías cabello largo. Pero
0: ¿Cuánto me cobró? Me pregunta acá. No, Kylian Mbappé y la consola CR7.
1: Tranquilo, Mario, pero te queda bien.
0: No.
1: A los costados sí, por lo menos se nota.
0: Y pasa que a los costaditos teníamos que sacar un poquito. La macana es que casi dije la cagada. No, la macana es que a mí me crece más a los costados y acá arriba, lo que es el tema. Pero ya se viene en cualquier momento.
1: Y yo también
0: el tratamiento.
1: Tengo ese eterno problema. A mí me crece así de... Parezco un jabalí. O sea, ¿cómo se llama?
0: No, pero tu problema es lindo. Yo quisiera tener tu problema, Nico Sosa.
1: Se me para todo, mi.
0: Y está bien.
1: Claro, mientras se me pare,
0: sí,
1: todo bien.
0: Pero lo contrario es lo que se va...
1: Pero digo nomás, y ahora las canas encima que tengo, mi querido Mar. Abraham me está sacando canas, Dios mío, este muchacho. Sí. Los equipos al terreno de juego, se viene San Lorenzo Nacional. Y ya comentan lo previo al fútbol, Mario Molina, 0-1, una presentación de...
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0: Viene un partido que si bien va a tener las gradas desoladas, el campo de juego uno cree... Ambos conjuntos querrán ganar. Ya decíamos lo de San Lorenzo en la previa, en los primeros conceptos. No les sirve otra cosa que la victoria y obviamente soñar, ¿verdad? Con la continuidad en la primera división, que uno cree cada vez más complicado, más improbable. Pero el equipo en esta jornada, el equipo que es el favorito a ganar, es el equipo de Nacional, el equipo de Bernay, que va a salir a la cancha con un claro 4-3-3 desde la fecha anterior. Gran victoria ante el Sportivo Luqueño. Gran cierre con aquella chilena de Hugo Adrián González, que va a ser el punta de lanza del equipo. Rápidamente, cuatro en el fondo. Ya lo decíamos, va a estar, por ejemplo, Melgarejo, Rodrigo, en relación al partido anterior. En la mitad de la cancha, Pica Lucena, que va a ser el más retrasado. Va a estar acompañado por Mesa y por Fabricio Jara. Y los extremos, Orlando Gaúna Lugo a la derecha, a la izquierda, Iván Valdés. Estos van a estar intercambiando constantemente posiciones. Y el 9, el punta de lanza, el hombre que va a estar más cercano al gol. Y viene en racha, dicho sea de paso, Hugo Adrián Benítez, el liteño, para completar el equipo. En el caso del equipo Troadio Duarte, que desde la primera fecha de este campeonato clausura se lo ve un equipo por lo menos más aguerrido, que por lo menos hace pagar más cara la derrota. Equipo por lo menos que no tiene quizás muchos recursos, pero uno rápidamente puede ir mencionando a un Juan Salcedo, por ejemplo, en la mitad de la cancha con Hugo González. Un Hugo González que siempre ingresando desde el banco de los suplentes en la mitad de la cancha, siendo interesante. Vamos a ver qué tal actúa como titular. Kevin Fernández, futbolista rápido, futbolista con desequilibrio, interesante él. José Duarte lo mismo, sector izquierdo. Cuatro en la mitad de la cancha, dos arriba, doble nueve, Marcelo Ferreira junto con José Barrios. Ambos, por supuesto, uno cree con poderío aéreo, van a estar seguramente buscando los centros. Maximiliano García, lateral derecho. Lo de Luis Franco, buen arquero realmente, pero repito, muy pocos elementos lo que tiene el equipo de Troadio Duarte, que pelea con lo que tiene, con lo que puede. Uno cree va a cederle totalmente el balón y el protagonismo al equipo de Nacional. Esto arranca en cualquier instante y por supuesto esperemos vivir emociones y goles.
1: Comentario previo al fútbol, comentario de Mario Molina, que lo presentó
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1: país. Para autorizar el árbitro Giancarlo Juliadoso, se va a mover la pelota. Poneme anticipo, mi querido Cristian Rivarola. Está plenamente confirmado esto. Está confirmada la información vía Carlín Correa. Está cerrado Gabriel Ábalos, nuevo futbolista del Olimpia. Anticipo de la gran jugada. Anticipo de la Rock and Pop Iñandutí. 3 años de contrato. Gabriel Ábalos, reitero la información. Está plenamente confirmado. Está cerrado. Esto nos informa nuestro compañero Carlín Correa. Anticipo de la gran jugada que lo dábamos en el partido anterior con Ángel Elián. Está cerrado lo de Gabriel Ábalos. Nuevo futbolista del Olimpia. Contrato por 3 años. Gabriel Ábalos jugará en el franjeado.
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1: Mueve la pelota nacional, arrancó el fútbol, arrancó el partido, en marcha San Lorenzo, la academia.
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1: Bueno, 45 segundos de fútbol y la primera tarjeta amarilla, Mario.
0: Exacto, de Doldán, que le extendía el brazo barra codo, lo buscaba justamente al volante, sí, a Leandro Mesa, justamente recibía a la altura del mentón, más o menos el golpe con el antebrazo. Ya jugada de tiro libre, jugada de pelota quieta para el equipo de Nacional, lo va a ejecutar Sebastián Vargas.
1: Sí, señor, peligroso tiro libre para Nacional, acaba de arrancar el compromiso. Sebastián Vargas se prepara sobre la punta derecha para meter esa pelota al área. Quiere el primero de la academia en este inicio de fútbol, centro al área, bien, está a las manos del arquero Franco de San Lorenzo. Iba saliendo el equipo santo.
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1: YouTube, la gran jugada en vivo, se va metiendo con la pelota al conjunto de Nacional. Habrá lateral Onofre en su terreno, en su campo. Ahí estamos viendo la mascota de San Lorenzo, se quedó pegado al alambrado,
0: Parece que tiene sed, está con la lengua afuera. Uno cree que obviamente con este calor le afectó un poco al león, así que ahí está. Vamos a ver en qué momento se repone y empieza a hacer lo suyo.
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1: Avanza Nacional, avanza la academia. Está Iván Valdés, remató. ¡Afuera! ¡Afuera, afuera, afuera, afuera! Se metía Iván Valdés, solito con el arquero Franco. Mano a mano, remata. Y esa pelota, Mario, ¿qué pasó cerquita? Avisa Nacional en su llegada.
0: Pensé que gritábamos el primero del partido, Nico. La peleaba justamente en tres cuartos de cancha. Era justamente Hugo Adrián Benítez con la cabeza. Le deja totalmente frente al arco. Tenía todo para definir Hugo Iván Valdés, que define obviamente con el revés del pie. Pega el palo afuera de manera milagrosa. No está ganando Nacional.
1: Avanza San Lorenzo ahora con Kevin Ferreira sobre la punta derecha. Se desvía ese balón al córner. Tiro libre de esquina para el rayadito sobre la punta derecha. Se prepara el futbolista Kevin Ferreira para levantar. O finalmente dio saque de arco el árbitro. Sí, señor. Saque de arco finalmente para la academia con el Giri Roja.
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1: Va saliendo el Kiri Rojas. Está este estadio vacío, no hay mucho público en el segundo compromiso de esta séptima fecha del campeonato clausura 2026. En primer turno, ni ha sido la victoria de Luqueño por 2-1. Y nace la contra del conjunto rayadito con José Barrios. Quería adelantar esa pelota para Marcelo Ferreira, pero no pudo llegar. Va recuperando nuevamente el rayadito. Se pierde por un costado. Se va Sebastián Vargas el que saca. Habrá lateral Onofre para el rayadito. Se prepara García, Maximiliano.
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1: Vaya el saludo para el ingeniero, para el ingeniero, digo bien, Orlando Gallar. Está en la sintonía del fútbol. Nos está siguiendo, nos envía la foto, reporte de sintonía también. Gracias al ingeniero. Vaya el saludo para todos. Ahí lo vemos a Barrios. Se va metiendo José Barrios. Se pierde por línea final ese balón. Habrá saque de meta para la academia, saque de meta para Nacional con el Kili Rojas, este que va tocando con Tomás Gutiérrez, el morocho que le va devolviendo la pelota al Kili.
5: YouTube, la gran jugada en estos momentos, 250 personas conectadas a la transmisión del mejor equipo deportivo del país. El saludo para Francisco Rotela, que dice hoy se toma, dice. Saludo también para Dimensión Oscura, que dice opa, y ese cortecito de pin, dice Lonur, me reconecto de 100, Aura Onur, qué cabra, dice Dimensión Oscura.
1: Epa, Dimensión Oscura, ahí también se fue ese balón, quería meterse de Iván Valdés, pero no pudo, porque ya se perdió por un costado. En campo del equipo rayadito corresponderá pelota a San Lorenzo. Lateral Onofre y nosotros miramos el tiempo. ¡Marcamos!
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1: El fútbol acaba de arrancar, que está empatado todavía sin goles. 0 para San Lorenzo, 0 para Nacional en la fecha 7 del torneo clausura 2026. Ahí lo veo al hermano Hugo Salinas, también en la sintonía, trabajando a full. En la parte técnica estamos con Cristian Rivarola en la puesta al aire. Ya se fue nuestra compañera también, que está... ¿Ya se fue? Vaya el saludo para la compañera, seguramente estará en sintonía. Va tocando la pelota Nacional en su terreno, saca el Kili Rojas, va adelantando para Hugo Adriano, puede llegar. Tampoco Iván Valdés, estamos en la Rock and Pop de Ñanduti, YouTube, la gran jugada en vivo. Va metiéndose Nacional sobre la punta derecha, avanza el conjunto nacionalófilo, pero corta oportunamente el conjunto de San Lorenzo. Sí que fue eso.
0: La cachetada parece que fue, Nico, ¿eh? Ahora, ¿en qué parte? No sé, ¿eh? Ahí bueno, ya te debo.
1: Impresionante la corrección de Cristian Rivarola. ¡Sí, Rucho!
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1: Avanza Nacional con Gaona. Lugo va adelantando este el balón. Señoras y señores, estamos con el Pica Lucena. Toca Nacional, se quiere meter al área de la de San Lorenzo, pero corta oportunamente. Iba saliendo Barrios, va saliendo San Lorenzo y quieren hacer la contra ahora. Y nace la contra sobre la punta izquierda, se va metiendo Duarte con Ferreira ahora, corta oportunamente Rodrigo Melgarejo para la Academia, se defiende Nacional porque iba el ataque del conjunto rayadito. Sin goles por ahora.
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1: Se va metiendo Iván Valdés al área. Iván Valdés saca un remate de derecha muy abierto, ese remate intentaba Hugo Iván Valdés. Mario Molina, casi llega Nacional.
0: De vuelta Nacional y de vuelta Hugo Iván Valdés, esta vez por el extremo izquierdo, la diagonal al medio con la gambeta, con la derecha, pie abierto para buscar el ángulo superior izquierdo, súper desviado, casi se fue al shopping que está detrás del estadio. Aproxima y de vuelta avisa Nacional.
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1: Iván Barrios, avanza Barrios para San Lorenzo, aguantame Iván, falta, sí señor, de Melgarejo, tarjeta amarilla para Rodrigo Melgarejo de Nacional, falta, infracción sobre José Barrios, el futbolista de San Lorenzo. ¿Cómo viste la acción, Mario? ¿Merecida la amarilla?
0: Mirá que tengo mis dudas, ¿eh? Es cierto, hay un choque por medio, no veo manotazo, no veo algo muy contundente realmente en esta, exageró el árbitro del encuentro, ¿eh? Pero ya se condiciona el primer central que tiene Nacional, Rodrigo Melgarejo.
6: Y la gente que va escribiendo a través del 0984-955-000. Buenas tardes, señores. ¿Le pueden consultar, por favor, al presidente San Lorenzo si con el dinero que va a recibir por la transferencia de Orlando Gil, si se va a poder hacer una nueva gradería detrás del arco que da hacia Ruta 2? Muchas gracias, dice, prendido a través de la 95.5, Alejandro Tufari.
1: Excelente, ahí están los reportes de sintonía. Centro al área de San Lorenzo, desde la punta izquierda hacia la derecha, pero va recuperando Sebastián Vargas y va saliendo para la Academia.
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1: Vaya el saludo para todos los compañeros, para Juan y para Víctor Salinas, para Carlos también, los compañeros que están en Encarnación para el Rally del Paraguay, para el Mundial de Rally, aquí en nuestro país en sintonía, a través de la Rock and Pop 95.5 de la 1020 AM en Ñanduti, en Encarnación nos siguen a través de la 102.5 FM, sí señor, Radio Itapú. Así que vaya el saludo para los compañeros Víctor Salinas, Juan Carlos Mercado, también para Carlitos, el cariño, el abrazo grande para todos los compañeros y las compañeras quienes están allá hoy. ADN Motor a través de Ñanduti se va metiendo Nacional, quiere el primero del partido, saca un remate y no podía definir de buena manera, probó Orlando Gaona. Hugo Mario,
0: otra ocasión, esta vez por el sector derecho, el Andarivel, pelotazo largo y lo encuentra, estaba justamente el Pica Lucena, la pelea de vuelta en este caso, Hugo Benítez, y por supuesto tenía, a ver, de aire en su perfil para pegar un latigazo, un remate realmente desviado, otra ocasión que desperdicia el equipo de Nacional, que ya tuvo su tercera ocasión.
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1: ¿Cómo estará el rally esta noche, mi querido Mario Molina? Ya. No sabes cómo estará la movida, por favor.
0: Seguramente. Imagínate, en Carna York, justamente, para donde va a ser la sede, el epicentro del rally mundial, nada más y nada menos.
1: Sí, señor, esta información que adelantaba nuestro compañero Carlín Correa. Cerrado lo de Gabriel Ábalos, nuevo futbolista de Olimpia. Deja Independiente, vendrá el tricampeón de América, el campeón del mundo. Jugará en Olimpia Gabriel Ábalos, 3 años de contrato.
2: 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Primera etapa, el marcador Energy, combustible de calidad al precio justo, indica Nico.
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1: Sí, señor, lo adelantó Carlín Correa. Salen después ahora los que quieren colgarse de la información. El sobrino, el que trabaja también con él. Bueno, muchachos, dale, Carlín Correa con la información. Olimpia, Gabriel Ábalos, cerrado, 3 años de contrato, lo adelantó la gran jugada. Nuestro compañero Carlín Correa en Argentina también. Ya se están haciendo eco de esta información que adelantaba nuestro compañero. El partido San Lorenzo Nacional, 0-0.
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1: Avanza el conjunto de la academia, se va metiendo Nacional, quiere la contra, pero corta. Oportunamente Hugo González para San Lorenzo. Rayadito en la mitad de la cancha, el balón sobre la punta izquierda, está por un costado, se pierde esa pelota, habrá saque de manos, habrá lateral Onofre para el Rayadito sobre las plateas, allí donde está la mascota con este calor, no me quiero imaginar cómo estará nuestra mascota, mi querido Mario.
0: Y bueno, pero hay que hacer de todo para llegar a fin de mes, Nico. Ahora yo te digo una cosa, no se le ve muy enérgico, hay que pasarle un poquito de agua a ver si es que se reaviva en los próximos minutos, ya que obviamente ante la ausencia del público que no está presente, obviamente ahí el León va a estar haciendo su trabajo ahí al costado de la cancha.
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1: Saludos para el Lobby Correa, que está en la sintonía también, por supuesto, dándole el crédito a nuestro compañero porque él dio la información. Después que se quieran colgar todos, bueno, Carlín, por suerte tiene bien grande, así que si se quieren colgar, ahí está Carlín Correa. ¿Sí, Ivana?
6: Sí, 250 personas en estos momentos liderando el mejor equipo deportivo del país. El saludo para Francisco Velázquez también, para Francisco Rotela, para Dimensión Oscura y para Hugo Candia, que dice: ojalá que con la venta de Gil el Rayadito traiga buenos refuerzos, dice, para el próximo año y pelear el ascenso, ya que es inevitable bajar a la intermedia lastimosamente, dice la gente, va comentando. El saludo para la señorita Pelumesa. Hola, chicos, saludos desde Piribebuy, tercera capital de la República, Nico.
1: Juan Feliu, que va tocando con el Kiris Rojas. No pasa que estoy leyendo el chat de YouTube, Julián, avanza ahí, Francisco Rotela también, dejando Carlín, el papá de los pollitos Correa, hasta Dimensión Oscura están todos los compañeros. Va tocando la pelota al conjunto Rayadito con Hugo González en la mitad de la cancha. Avanza Hugo, tiene Hugo tras trabilla. Hugo, falta. Sí, señor, falta, comete. Gaona Lugo, habrá infracción. Tiro libre para San Lorenzo, su terreno.
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1: Sin goles por ahora, ahí estamos con la transmisión del fútbol por la Rock and Pop Ñanduti. Sebastián Vargas en la imagen televisiva, aquí en la señal satelital que recibimos. ¿Qué pasó? Falta, infracción para San Lorenzo, Mario.
0: Exactamente, que tiene la posibilidad de la pelota quieta San Lorenzo, que tuvo una aproximación de contra y hasta el momento va a tener una pelota al área.
1: Mete la pelota Juan Salcedo, de derecha a izquierda, corta oportunamente por un costado la defensa de Nacional. Abraza que de manos, lateral Onofre para San Lorenzo. Se prepara Duarte.
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1: No, Wilson no está suspendido. Para la gente que pregunta a través del chat de YouTube, Wilson no está suspendido. Wilson, por supuesto, sigue en los relatos, está tomándose un descanso. Pasa que nuestro compañero está bien temprano desde la mañana, del 6 a 8 acá en La Roca, de 8 a 10 de la mañana en Ñanduti. También está, por supuesto, al mediodía de 11 a 14. Y ya merece un descanso nuestro compañero, ¿eh?
0: Claro, hace un buen tiempo que viene de lunes a domingo el querido Wilson González. Y sí, por lo menos algún que otro día de la semana el descanso merecido para nuestro gran relator, también integrante del mejor equipo deportivo del país.
1: Claro, siempre relatando, ganando sus partidos. Ahí lo vemos, sí señor, a vos, Laigir. Estamos hablando del futbolista Ángel Pirayú Benítez. Sobre la punta izquierda, tiro libre de esquina para San Lorenzo, que era el primero del partido. Va a autorizar el árbitro. Ahí está Giancarlo, autoriza, segundo palo. Muy, muy mal ese saque de esquina, pero recupera la pelota Kevin Ferreira. Avanza por la punta derecha Ferreira, centro al área. Está el Kili. El Kili se queda con la pelota y va saliendo Nacional.
2: Ñando Tirro Campo Papi, el tiempo de juego 15 minutos. Primera etapa, el marcador Energy, combustible de calidad al precio justo, indica Nico.
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1: Que se va metiendo la pelota, Gaona Lugo, qué mal remate, realmente Gaona Lugo intentó jugar con Hugo Benítez, pero no pudo, esa pelota se va a la mano de Luis Franco, sin goles por ahora, San Lorenzo Nacional, en el Gunter Vogel, fecha 7 del campeonato clausura, nos va tocando la pelota nuevamente Ángel Pirayú Benítez con su arquero, ahí estamos viendo Mario que de a poco va llegando más público ahora sí.
0: Sí, exactamente, atendiendo a que ya son posterior a las 18 horas, 18.46 exactamente, así que la gente saliendo del trabajo y aproximándose a la cancha del equipo de San Lorenzo en el Gunter Vogel.
1: Sí, señor, ahí en la ciudad universitaria se está jugando este compromiso que está empatado por ahora sin goles. En la mitad de la cancha maneja San Lorenzo el rayadito. Toca Hugo González para Alexis Doldán. Tiene Doldán, que fue amonestado ya al minuto de juego. En este partido va cortando ahí Rodrigo Melgarejo para la Academia y va saliendo con Feliu. Toca Feliu, retrocede nuevamente para Melgarejo. Está manejando Nacional en la pelota en su campo.
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1: Feliu tocando con el Kili Rojas. El Kili Rojas que quiere reventar ese balón y así lo hace. Va saliendo Nacional. Acá en el YouTube de la gran jugada en vivo dice Mario, sacame una duda. ¿Hasta dónde te lavas la cara? Pregunta un oyente. Para aguantame porque avanza el conjunto de Nacional. Centro desde la derecha de Gaona Lugo. Y va cortando oportunamente Alexis Doldán para San Lorenzo. Sí, Mario.
0: Fíjate que va llegando el equipo de Nacional, pero no tiene profundidad. No está teniendo la puntería. Y la respuesta simplemente no le puedo dar ahora la respuesta en este momento, ¿eh? Pero me hay una abundancia. Donde no fue, donde falta, en otro lugar sobra. Abunda. Así, la naturaleza es sabia.
1: Sí, señor, Jesucristo te dio mucho abajo, pero no arriba. Sí, Mario. Sí, Lucho, perdona.
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1: Os Lightyear cometió una falta, infracción, sí señor. Tiro libre de Ángel Benítez sobre el futbolista de Nacional. Ya toca el pique Lucena. Avanza el conjunto de la Academia. Retrocede con Tomás Gutiérrez. Avanza Gutiérrez. Toca Gutiérrez, tiene Gutiérrez, mira con quién tocar. Le va pasando Sebastián Vargas, tiene Vargas. Perdió la pelota Vargas, recupera San Lorenzo. Ahí está Barrios, toca Barrios. Se desvía por un costado. Habrá lateral Onofre para San Lorenzo sobre la punta derecha, metiéndose a campo de la Academia.
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1: Tiene Vargas para Hugo Iván Valdés. Avanza el conjunto de Nacional. Quiere la Academia, el primero del partido. Mirá dónde está Hugo Benítez. En la mitad de la cancha tenía la Academia, pero va perdiendo. Tiene ahora Doldán para el rayadito. Despeja, revienta ese balón. Quiere meter al área de la Academia. Está Barrios, se va metiendo. Barrios viene. No podía José Barrios. Salió primero el Kili Rojas, que se queda con la pelota. Muy grande Barrios, a veces le cuesta, ¿no, Mario?
0: Exacto, fíjate que tiene el físico. Por momentos parece que tiene oficio, pero le falta algo, ¿no? Es como que no termina de asentarse en la primera división José Barrios, que tuvo la pelota y él estaba por delante. Él tenía ventaja en relación al Kili Rojas, se durmió José Barrios y obviamente Kili Rojas, con toda su experiencia, directamente se hace dueño del balón en ese momento, en las pocas aproximaciones que está teniendo el equipo de San Lorenzo.
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1: Bueno, Néstor Beltrán, que ya se quedó por Itagua, mañana estaremos con el partido de Olimpia, sí señor. Va a dormir en la cabina seguramente ya Néstor Beltrán.
0: No tengo ninguna duda. El saludo para Necho 93, creo que es su arroba. El saludo para Néstor.
1: Sí, señor, nuestro compañero Néstor Beltrán. Vos sabés que sonaba muy bien hoy desde Itagua.
7: Sí.
1: Me encanta escuchar a Néstor en Itagua. Avanza San Lorenzo, el rayadito no llegaba. No llegaba Marcelo Ferreira, intentaba meterse, pero salió el Kili Rojas. Se quedó con la pelota y nosotros marcamos el tiempo de juego.
2: Ñanduti, Rocampo, papi, el tiempo de juego. 20 minutos, primera etapa, el marcador Energy, combustible de calidad al precio justo, indica Nico.
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1: Que por ahora continúa sin goles. El partido continúa empatado. Avanza el conjunto de Nacional. Quiere meterse con Orlando Gaona Lugo. Sobre la punta derecha va Gaona. Gaona mete centro al área. Está Gaona, primer palo. Doldán despeja correctamente para San Lorenzo. El partido correspondiente a esta fecha número 7. A través de la Rock and Pop de Ñanduti nace la contra del conjunto de San Lorenzo. Avanza, avanza. Kevin Ferreira, va Ferreira, va Ferreira, va Ferreira. Remató Ferreira. Y pasó cerquita con la pierna izquierda solito Ferreira. Kevin remata, se abre ese remate. Y por poquito, Mario, por poquito avisó San Lorenzo.
0: Pero qué linda contra tuvo el equipo sanlorenzano. Gran pelota metida, filtrada por Hugo González desde la mitad de la cancha. El sector derecho tenía el espacio, tenía totalmente el arco de frente. Kevin Fernández, que tuvo, por supuesto, la diagonal con la derecha, la definición con la zurda, buscó la rosca, estuvo muy cerca el equipo de San Lorenzo en su situación más clara de llegar al gol.
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1: 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Sí, señor, la gente que sigue dejando sus pulgares arriba. ¿Querés que regalemos un pack? 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Avanza la Academia Nacional. ¡Mesa, no puedo creer, Mario! ¡Mesa, Mesa, Mesa! Frente al arco, se acaba de perder el gol de la Academia. Pero ya estaba arriba el banderín. ¿Ya estaba arriba o no? A ver, porque veo que levanta. No levantó.
0: No estaba habilitado. Sector derecho, ganaba línea de fondo, era Fabricio Ichojara, con un centro perfecto al corazón del área chica. Y era simplemente poner el pie y ahí aparecía Leandro Mesa para romper línea, para ubicarse en posición de centro delantero. No pudo conectar con la pelota, junto con la de Iván Valdés, la más clara de Nacional.
1: Lo que se acaba de perder la Nacional, la Academia con Mesa, Dios mío, era el primero del partido. Comentó Mario y lo presentó.
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1: Iván. Mañana a las 4 de la tarde, Trinidense 2 de mayo, 18:30, Recoleta, Olimpia, Iván.
6: Atención con la información que llega desde el fútbol argentino. El periodista reconocido Germán García Groa informa: Ronaldo Martínez es nuevo refuerzo de Vélez. Talleres lo presta con un cargo y obligación de compra. Ahí está la información que llega desde el fútbol argentino. Ronaldo Martínez, el nuevo futbolista de Vélez.
1: Bueno, Ronnie Martínez cambia de equipo entonces en Argentina. Jugará por Vélez, avanza. Kevin Ferreira sobre la punta derecha, se va metiendo el conjunto de San Lorenzo con García. Viene García, centro al área, García. Domina con mucha seguridad el Kili Rojas y va saliendo para Nacional.
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1: Vamos saludando a toda la gente que nos sintoniza a través de la 95.5 de la 1020M Radio Ñanduti. Estamos con la transmisión del fútbol San Lorenzo Nacional. YouTube La Gran Jugada en vivo, también más de 240 personas conectadas en el Facebook, en la fanpage de Bruno Pon, en las aplicaciones de la Roca Pop de Ñanduti, también la gran cadena nacional de deportes 102.5, estación cabecera en Encarnación, Radio Itapúa. Vaya el saludo para todos los que nos siguen por Radio Itapúa en Encarnación. Allí está el epicentro del rally del Paraguay, el Mundial de Rally en nuestro país. Y señor, más de 60.000 personas, más de 60.000 visitantes en el país para este Mundial de Rally. Realmente una locura en Encarnación. 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
1: Viene José Duarte, la pelota para el conjunto de San Lorenzo. Falta, dice el árbitro. Se fue por un costado, falta, finalmente cobró. Infracción, tiro libre para San Lorenzo, mitad de la cancha, punta izquierda.
6: Y la gente que va haciendo reporte de sintonía a través del 0984-955-000. El oyente con terminación 990 que dice, vamos, se viene Gaby Ábalos al Olimpia. Vamos Olimpia, dice también, buenas tardes. Al mejor equipo deportivo del país, la gran jugada. A José Barrios se lo apoda el Palermo, dice el oyente con terminación 660.
1: Y si tiene un parentesco, ¿no?, con Palermo.
0: No, puede ser físicamente, pero técnicamente te digo, está lejísimo, es Matungo, todo lo que quieran, pero
1: bueno,
0: muy,
1: Palermo, el cigarrillo.
0: Muy inocente por el país, exactamente, en todo caso. Pero Pabillo, realmente muy inocente por momentos, ¿eh? Como que no aprovecha el físico que tiene porque es bien alto para ser número 9.
1: Sí, realmente. Tiene Nacional la pelota en su campo, en su terreno, cubre muy bien, falta, dice el árbitro. No, finalmente no, va tocando Mesa, va pasando para Feliu, toca el balón, la Academia en su terreno, ahora el pica Lucena. Nosotros con Lucho Paredes, marcamos el tiempo de juego.
2: Ñandutí, Rock and Pop, y el tiempo de juego 25 minutos. Primera etapa, el marcador Energy, combustible de calidad al precio que usted indica. Nico.
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1: Saludos para Juan Pablo Fernández, nuestro compañero de Ñandutí. Está, sí señor, ahí impecable, la pincha como siempre. El partido está empatado, 0-0, sin goles avanza. Gaona Lugo saca un remate. No pasa nada con este balón y va saliendo Luis Franco para San Lorenzo. ¿Qué dice la gente en el WhatsApp? 0984-955-000, sí, Iván.
6: Y la gente que va haciendo reporte de sintonía. Buenas tardes, Mario, Nico, desde Capiatá. A través de la 95.5, escuchándolos a full el tráfico también aquí sobre la ruta PI01, dice el oyente con terminación 332.
1: Sí, uno imagina realmente ya a esta altura. Ahora sí, ya está un poco más cargado acá, ¿no?
0: Sí, y la PI01 es una especie de tapepo y realmente tremendo.
1: Ahí
0: es,
1: encima.
0: Y encima es feo, exactamente. Horrible. Así que ese tráfico también te regalo, Nico.
1: Tiene más agujero que la luna. Una frase que nunca se dijo.
0: Para avanza, no decir otra cosa.
1: Sí, señor. Hugo González para San Lorenzo. Va tocando con José Duarte. Sobre la punta izquierda avanza el conjunto rayadito y nace la contra. Y viene la contra para San Lorenzo. Va tocando San Lorenzo. Hugo González nuevamente con Duarte. Avanza Duarte. Centro al área de Duarte. Punta izquierda, segundo palo. Desvío oportunamente Vargas. Corner. Tiro libre de esquina para San Lorenzo sobre la derecha ahora.
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1: Se prepara Fretes para levantar, ahí está Barrios, que quiere cabecear grandote este. El Kili Rojas también atento, dando indicaciones a sus futbolistas, a sus compañeros. Corner, tiro libre de esquina, Isaías viene con la pelota, Isaías Fretes va a levantar, corner, va a autorizar el árbitro Giancarlo Juliadosa. Dale, que se venga el centro al área, está advirtiendo también Giancarlo, ahora se autoriza, viene centro al área, primer palo, malísimo. Pero le queda nuevamente la pelota a San Lorenzo. Pausa, pausa, dice el árbitro para tomar agua. No hubo realmente la pelota por un costado, pero el árbitro dice, vamos a tomar agua, mucho calor.
0: Sí, corresponde, realmente. Es cierto, a ver, el centro fue malo por parte de Isaías Fretes. Este no es el presidente de IPS, es justamente el lateral izquierdo que tiene el equipo sanlorenzano. El centro que

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1: El día de mañana en la jornada sabatina prosigue la fecha número 7 con dos partidos a partir de las 4 de la tarde en Santísima Trinidad. En el Martín Torres, el Sportivo Triniense estará haciendo de local frente al 2 de mayo, posteriormente en Itagua. Recoleta estará haciendo de local frente a Olimpia, 6 y media de la tarde.
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2: La gente que hace su reporte de sintonía, y vemos la famosa pizarra. Este del viejazo, mi querido Mario.
3: Sí, exactamente, con las fichitas para mostrar los movimientos. Ahí está justamente la charla, aprovechando el momento de hidratación. Claro, en tiempos donde ya tenemos tablet, donde tenemos otras cosas, pero bueno, así es el fútbol, explicado en lo simple nada más, mi querido Nico Sosa.
2: La pizarrita ese día de viejazo, la vez pasada también vi que ahí un... El coreano de la esquina de mi casa estaba con su pizarrita.
3: ¿Estaba? ¿En
2: sí,
3: serio?
2: Sí, estaba ahí anotando con...
4: Pero ese es peligroso.
2: No, eso sí. Pero tiene que dar nomás ya la indicación, ella ya saben dónde está, dónde se para fulano y fulano.
3: Futbolistas profesionales, mirá si no van a saber por dónde moverse dentro de la cancha. Pero bueno, ahí está entonces Víctor Verdai y con su asistente dando las indicaciones en este tiempo de pausa.
2: Ahora sí se va a cumplir el saque de manos lateral Onofre para San Lorenzo.
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2: Voy a mostrar una foto sobre el final del partido, así que estén atentos al YouTube de La Gran Jugada en vivo. Viene la pelota al área. Le va quedando la pelota nuevamente a García. Va García, García. Sobre la punta derecha para San Lorenzo. García toca García, muy solo García. Avanza García, cubre bien. Se desvía por un costado. Sí, señor, habrá saque de manos. Lateral o no. Hugo Iván Valdés se desviaba esa pelota. Corresponde nuevamente para San Lorenzo.
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2: Mensaje justamente para él, mi querido Néstor Beltrán. Avanza San Lorenzo, el rayadito. Va metiendo cabezazo. No pasó nada con el cabezazo de Ferreira, porque que se queda con ese balón el Kili Rojas. Ahí está el Kili. Impresionante el Kili Rojas, ¿eh?
3: Exactamente, bien seguro, va con los tres palos. De hecho, le anticipó una oportunidad que tenía justamente José Barrios hace varios minutos atrás. Está con las luces encendidas, volviendo a una gran forma física, justamente el arquero de Nacional, el guardián de los tres palos, Santi El Kili Rojas.
2: Sí, señor, va saliendo Nacional con Tomás Gutiérrez.
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2: Y va Nacional con la pelota, se va metiendo Hugo Benítez, banderín arriba, se anula todo. Sí, señor, posición prohibida, posición adelantada, a banderín arriba. ¿Quién es el asistente que está allá en la punta derecha, en el costado? Es una señorita.
3: Vamos a mirar.
2: La que levantó la bandera. ¿Cómo se llama? ¿No es Nadia Weiler?
3: Puede ser ella, ¿verdad? Ella es muy...
2: Nadia Weiler.
3: Muy bonita, sí, realmente.
2: Vos sabés que tiene un lindo perro ella.
3: ¿Sí?
2: Sí, Rottweiler.
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2: 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Avanza la contrata Nacional con Gaona. Lugo sobre la punta derecha, va Gaona, Gaona, Gaona, muy solo Gaona, viene Gaona, solo, solo, centro al área, hasta se desvía por el camino y perdió la pelota Gaona, Lugo, pero quiere intentar recuperar ese balón. Se fue por un costado, falta, finalmente cometió falta de Gaona Lugo, que dice que pasó. Falta. Sí. Infracción sobre Hugo González, Mario.
3: Exacto, el mediocampista que bajó hasta ahí para pelear ese balón, Orlando Gaona, que obviamente buscaba recuperar y hacerse con el ataque. Sí, es finalmente empujón desde atrás. Casi lo pisa con el pie izquierdo y ahí estaba cerca la bella Nadia Weiler, justamente en esta jornada.
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2: Y nace la contra para San Lorenzo. Tiene Barrios, muy solo Barrios. Quiere acompañamiento Barrios. Dice que se muestren sus compañeros. Va tocando la pelota ahora con está ese balón con Salcedo. Avanza Ferreira, saca un remate. ¡El Kili! ¡Qué remate de Ferreira! ¡Qué remate, Mario Molinas! ¡El Kili que le salva al conjunto de la Academia!
3: Y no sale lo colectivo y aquí desequilibra justamente Kevin Ferreira, que termina finalmente con la gambeta, con la diagonal al medio. Le quedan tres cuartos de cancha. Tremendo zapatazo. Parecía que evitábamos un golazo,

0: pero gran intervención por parte del Kili Rojas, que evitó el primero en su arco.
1: Sí, señor, el Kili que saca el córner. Tiro libre de esquina para San Lorenzo.
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1: Se viene la pelota al área. Segundo palo. Despeja la defensa de Nacional, pero falta, dice el árbitro. Finalmente, sí, señor. Infracción, dos futbolistas sentidos, choque de cabeza. Fútbol en pausa.
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1: Para los números, las estadísticas. Luqueño, primer turno, le ganó 2-1 a Rubio Ñu.
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1: A los 40 del segundo tiempo, la figura con
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1: Los corners.
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1: Sí, señor, YouTube de la gran jugada en vivo sigue sentido el futbolista de Nacional. ¿De quién se trata, Mario?
0: Sí, me parece que es Tomás Gutiérrez, justamente el que chocó cabezas con el de Nacional. Ya se va preparando un compañero, o me parece que es finalmente Rodrigo Melgarejo, el primer central de Nacional. Recordemos, él estaba amonestado, pero tuvo un fuerte choque de cabeza. Me parece que le impacta al costado, en la zona parietal justamente de la cabeza, así que veremos finalmente si es que continúa, si es que está en condiciones de continuar Rodrigo Melgarejo.
1: Sí, ahí vemos a Bernay hablando con Valdés, futbolista y técnico de Nacional. Están conversando nosotros con Lucho Paredes. Marcamos el tiempo de juego.
2: Ñandu Tirro Campo Papi, el tiempo de juego, 35 minutos. Primera etapa del marcador. 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
1: Ahí lo vemos, al Pica Lucena hablando con Gutiérrez cuando el futbolista de Nacional sigue sentido. Se trata de Melgarejo, que por ahora el partido sigue igualado sin goles. Cero para Nacional, cero para San Lorenzo.
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4: Y la gente que sigue haciendo reporte de sintonía a través del 0984-955-000. Excelente la transmisión, muchachos, a través de la 95.5, dice el oyente con terminación 094. Nos envía una foto, un container, la foto de Wilson, lugar de descanso, y la foto de Nico. Vamos a proyectar esa imagen para el YouTube, mi querido.
1: Ah,
4: Nico,
1: no, sacame el zócalo un ratito. Ahí estamos viendo la foto.
5: Container.
1: Lugar de descanso, el container. No, mirá, pero yo ahí con mi cara, no, por
0: pero
1: favor.
0: Más que container, es un mini container, es chiquitito.
1: Sí, y claro, acorde a la medida de Wilson.
0: Ahí está entonces, Wilson González, Mirá que no sabíamos dónde estaba, ya sabemos ahora dónde está, en el mini container.
1: Sí, Lucho.
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1: Se reanuda el fútbol. Saque de arco para Nacional con el Kili Roja. Prendete al YouTube de la gran jugada, amigo. Estamos a través del YouTube, sí, señor. ¿Cómo estira la cervecita Mario Molines? Aguantame porque avanza Nacional y quiere la contra, pero va cortando oportunamente. Ya se anulaba todo. Sí, señor, te anulaba todo. Va saliendo San Lorenzo, que te decía que cómo estira la cervecita.
0: Estira, bien frío, exactamente. Ya sea para después de la jornada o el que esté viendo el partido, por supuesto, ahí con la conservadora, viendo tranquilo el fútbol y, por supuesto, siguiendo el relato del querido Nico Sosa con el mejor equipo deportivo del país.
1: Sí, ¿sabes cómo me imagino al oyente en su silla cable, con su radio, su YouTube, escuchando la 95.5, la 1020 AM?
0: Sí, están lo que ven, obviamente, la señal del canal, que obviamente tiene los derechos en mute, y obviamente
1: claro,
0: la radio o lo que fuere a todo volumen, escuchando, por supuesto, el relato de Nico Sosa y de todo el equipo, del mejor equipo deportivo del país, la gran jugada.
1: En zapatilla, con camisilla o sin remera y un espiral al lado.
0: Claro.
1: Porque los mosquitos, pues, atacan a esta hora.
0: Con todo, exactamente. Grandes están los mosquitos, de esos que ya no te pican, ya te dan algún saple así cuando va pasando. Sí, sí, sí, sí, tremendo.
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1: Sí, señor. Sí, mirá, gracias a Dios Wilson trajo remera de área en los Estados Unidos. Avanza San Lorenzo, se va metiendo Barrios, va pasando la Ferreira, perdió Ferreira la pelota. No pudo tampoco ahí Duarte, presiona Duarte, quiere Duarte. Va recuperando San Lorenzo sobre la punta izquierda, centro al área. Y corta el Pica Lucena, sí, Iván.
4: Sí, señor, liderando el mejor equipo deportivo del país, 200. 150 personas en estos momentos. Dice Gina Facto, ¿cómo que bella la señorita Mario Molina? ¿Qué te pasa? Dice también Dimensión Oscura Onur, el sueño de todo francotirador. Dice también la gente que se va prendiendo, 250 personas, 143 deditos arriba.
1: Bien, perfecto, liderando en el YouTube de la gran jugada en vivo, el Nico, mejor equipo deportivo del país. Sí.
0: Vos sabés que apareció también Carlín Correa acá en los comentarios del YouTube. Está simpático. Fíjate un poco lo que dice.
1: A ver. Ah.
0: Mario me contó que se corta por 10.000, dice, ¿no? ¿Por qué así, Carlín? El saludo para vos.
1: ¿Y te, por cuánto te cortás realmente? Aguantame, Mario. Porque viene la contrata nacional y quiere nacional muy solo. El conjunto de la academia perdió ese balón, sí, señor. Juan Feliu por esa zona, costado derecho. Sí, ¿por cuánto te cortás realmente, Mario?
0: No, era un poquito más.
1: ¿Cuántos?
0: Era ese 10.000 multiplicado por 3.
1: ¿30.000?
0: 30.000, Tom, sí, señor.
1: Muy bien, ya da, ¿eh?
0: Y está bien, sí, sí.
1: No, pero totalmente.
0: Pero ahí del barrio. Generoso. Pero del barrio nomás, no, qué generoso. No, del barrio nomás.
1: Y claro, pero
0: pasa que ustedes se cortan ahí por el shopping donde te cobran.
1: Yo me corto del barrio porque habito en este barrio todos los días.
0: No, pero pasa que ustedes hacen el ritual ese, no sé qué, 140.000. No, tengo tanto presupuesto para... Claro, pues la barba sí tengo bien abundante, Nico.
1: Y quiere el conjunto de San Lorenzo con García sobre la punta derecha para García. Se va metiendo García sobre la punta derecha, viene el centro al área. El Kili Rojas que se va quedando con la pelota. No, Mario, qué ritual ni nada, o sea... Yo me corto porque me corto acá en el conocido local. Vaya el saludo para los amigos.
0: Sí.
1: Pero...
0: No, yo te digo el ritual, el tema de que te ponen que una toalla acá...
1: No, yo no me hago eso. Yo no.
0: Todo ese...
1: Yo no me hago eso.
0: No, del barrio agarra la navaja, así, tac, tac, ya está. Y en cuanto querés, en uno, en dos, se terminó la historia.
1: Y me pone una crema para que nos afecte la piel, pero...
0: Y viste. Y ahí va.
1: Me cobra 60.000, a 30.000 más que el tuyo, no.
0: Y ya, pero ya da.
1: Pero hacen un buen trabajo.
0: Y el mío también.
1: No, claro.
0: Un saludo para mi peluquero del barrio, ¿eh?
1: Ya sé, pero barba y todo incluye eso, Mario.
0: No, barba aparte.
1: ¿Y cuánto la barba?
0: Y 30.000 también.
1: Y bueno, y 60.000 como al final.
0: No, pero no, me hice los dos. Hoy solamente me corté el López.
1: Ah, ¿y la barba cuándo? No, hoy te hiciste la barba.
0: No, me hice
1: ayer
0: la barba.
1: No tenía esa barba.
0: No, en serio. No, este sí, yo no, me rebajé nomás, pero yo tengo la maquinita para rebajarme.
1: ¿Marcaste, hermano?
0: Pero ese fue bien casero. Bye, Mario, ese yo directamente agarré, tac, tac.
1: Pero no. bien, la puta, perfección total, ¿eh?
0: Sí, pero, ¿sabes cómo? Ahora, en este tiempo, así, en estos últimos días del mes, hay que ahorrar todo lo que se pueda, Nico.
1: Súmense al YouTube que le quieren ver a Mario Molina con su barba. Avanza, San Lorenzo está, Ferreira, está primero de San Lorenzo, ¡gol! ¡Gol! Se anula. Banderín arriba. Ferreira se metía, Kevin. El 22. Banderín arriba, dice línea. Explícame, Mario.
0: Y después de varios minutos se da una situación clara de gol, Nico. Porque fíjate, el partido estaba en un menjunje. No había un claro dominador. Aquí a los tumbos llegando con pelotazos y guapeando al equipo de San Lorenzo. La guapea primero era José Duarte. Luego, por supuesto, también entra en la lucha José Barrios. Y finalmente Duarte se mete, conecta con el balón, le pega al arco, pero ya en posición ilícita. Sobre el final de este primer tiempo.
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1: Estamos bien protegidos, ahí lo vemos al efectivo de la Policía Nacional, gracias al amigo que nos está cuidando.
0: Sí, señor.
1: Impecable, por supuesto, el trabajo de la Policía Nacional. Avanza, acá vienen a cuidarnos, mirá que en otras radios se van para agarrar, ¿eh? Pero bueno, nosotros no, nosotros estamos en regla. Mi querido Mario Molina, avanza el conjunto de Nacional, quiere la contra. No puede porque va cortando tranquilamente. Alexis Doldán para San Lorenzo. Ahora sí nace la contra para Nacional. Sobre la punta derecha va Gaona Lugo. Está Gaona Lugo, quiere meter centro al área. Gaona. Más que centro, fue un remate al arco. Se desvió, dice sí señor, corner, tiro libre de esquina para la academia sobre la derecha.
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1: Ahí está el corner, sí señor, tiro libre de esquina para Nacional. por la punta derecha para meter esa pelota en área. Se prepara Ichojara. Ichojara con la pierna derecha. Corner para la Academia.
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1: Estira el cochinito. Tocará el silbato el árbitro. Ahora autoriza centro al área. Se anula. Falta. Falta en ataque. Dice, piden atención médica. Sentido un futbolista de San Lorenzo. ¿Se trata de José Barrios, Mario?
0: Sí, José Barrios, y recibió la falta de Leandro Mesa, que va justamente con la pierna extendida de manera muy peligrosa. Levanta, por supuesto, para conectar con la pelota. Llega primero con la cabeza José Barrios para sacarla desde el fondo y después recibe el impacto. Jugada muy peligrosa realmente, ¿eh? En la zona de la cabeza. Es el muslo izquierdo de Leandro Mesa contra la cabeza, la zona del costado de José Barrios, que había despejado desde el fondo.
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1: ¿Qué dice país? La gente en el YouTube. Sí, señor, coordinación con mucha fuerza. Iván Bogado, sí, escucha, Abraham.
4: Sí, señor, 280 personas en estos momentos liderando el mejor equipo deportivo del país. Tenemos 151 me gustas arriba. El mejor equipo deportivo del país, pero por lejos. El saludo para Francisco Rotela, para Sergio, para Dani, para Víctor y para todas las personas que van reportándose en estos momentos, Nico. Y el reporte de sintonía a través del 0984-955-000. Estamos viéndole por la plataforma de Kick. El saludo para el oyente con terminación 907.
1: Bueno, estamos en Kick también. Ahí están los amigos del Kick.
2: Bien ahí, Kick. Vos sabés que Kick no tiene casi delay. Prácticamente no tiene delay. No, espectacular.
1: Igual que el Twitch.
2: Cierto. Así bien. Que en algún momento también las plataformas van a entrar al juego junto con YouTube y para seguir liderando como corresponde.
1: Sí, señor. Yo digo ahora, hola, hola, ya sale en Twitch.
2: Y ya
1: ahora
2: está, ¿viste? Claro.
1: Ahí, un segundo, casi un segundo de
2: delay. Exacto.
1: Ahí hola, hola.
2: Y el que sigue por Twitch o Kick, entonces nos puede decir, nos puede confirmar lo de Nico Sosa.
1: Sí, señor. Hola. Ah,
2: hola.
1: Ahí está, ahí está. Un segundo. Digo hola y ya sale hola en Kick. Ahí está San Lorenzo metiéndose con la pelota sobre la punta izquierda. Duarte, José Duarte tiene el balón, va recuperando Ichojara para la Academia y quieren hacer la contra, pero va retrocediendo con Tomás Gutiérrez, el número 4, va pasando este el Pica Lucena en la mitad de la cancha para Licho Jara. Tiene Jara nuevamente con el Pica Lucena.
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1: Bueno, la gente que se va prendiendo al YouTube de La Gran Jugada en Vivo, estamos a través de la Rock and Pop de Ñandutí. Sí, señor, con el mejor equipo deportivo del país. Va tocando Gutiérrez, 4 más, dice el árbitro. Marcamos el tiempo de juego.
2: Ñandutí, Rock and Pop, y el tiempo de juego cumplido, 45 minutos. Primera etapa, el marcador Energy, combustible de calidad al precio justo, indica Nico.
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1: Que viene Nacional con Valdés, Valdés, Valdés, va Valdés, va Valdés, centro al área, Valdés. No podía conectar Gaona Lugo, pero persiste el peligro. Le va quedando la pelota Nacional, pero despeja tranquilamente Alexis Doldán. Va metiéndose ahora a la contra del conjunto de San Lorenzo y quiere el primero. Avanza Marcelo Ferreira. Y va Ferreira, se mete Ferreira, corta. Oportunamente le va quedando nuevamente la pelota Duarte. Tiene Duarte. Avanza con Ferreira ahora sobre la punta izquierda. Centro al área. Segundo palo está Ferreira. Kevin, se viene el primero. No puede porque corta Tomás Gutiérrez, pero persiste el peligro. Va quedando con Salcedo. Salcedo para Duarte. Duarte avanza. Duarte viene, centro al ras del suelo. Está el primero del partido. Está o no, está o no. Está Duarte, Duarte al área. Centro, viene, está. No, no, Kili Rojas domina tranquilamente ese balón. El Kili para Nacional, intentaba San Lorenzo.
0: Desaprovechó una gran contra San Lorenzo y tenía 3-1, ¿eh? Y realmente entre José Barrios y entre José Duarte no pudieron ponerse de acuerdo. Gran intervención por parte de Rodrigo Melgarejo, que había cortado en primera instancia. Luego ya se armó la defensa de Nacional. Intentaron el centro en dos ocasiones. Por supuesto, en el segundo centro sale a descolgar el Kili Rojas.
1: Este es el momento para que te prendas al YouTube de La Gran Jugada en Vivo. Sí, señor, prendete. Deja el pulgar arriba. El YouTube La Gran Jugada en Vivo. Sobre la punta derecha avanza el conjunto de Nacional. Quiere la pelota. Avanza ese balón con Feliu. Va tocando ahora para el Pica Lucena. Este le va pasando a Licho Jara en la mitad de la cancha con Tomás Gutiérrez ahora. Y quiere la contra Tomás. Avanza Tomás. Muy solo Tomás. Cae Tomás, pero recupera Tomás. Tiene para Licho. Adelanta Licho para Iván Valdés. Iván Valdés para Hugo Benítez. Se avanza Iván. Avanza Iván. Iván, Iván, Iván. Remató. Gol.

0: Academia. Iván Valdés, qué contra que metió la Academia. Pelota para Hugo Benítez, este que le devuelve a Iván Valdés. Mira, aproxima esa mirada, toma la distancia necesaria y saca un remate de derecha para que Nacional se adelante en el marcador en la ciudad universitaria, para que festeje con su pequeñita hija. Hugo Iván Valdés adelanta Nacional, adelanta la Academia, derechazo adentro del arco de Franco y la Academia pedazo arriba en el marcador por obra, por gol de Hugo Iván Valdés. Nacional le gana a San Lorenzo por 1-0.
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0: Mario Molina.
3: Y Nacional que saca de la galera con muchísima jerarquía, no salía lo colectivo. El inicio de este primer tiempo había sido muy bueno para Nacional, que tuvo sus chances. Y justamente Iván Valdés tuvo el mano a mano. Pero bueno, parecía que ya este primer tiempo se decretaba y cerraba en 0-0. Aparece la inspiración, él había arrancado la jugada. Iván Valdés, poco más de mitad de cancha, conecta y coordina con Hugo Adrián Benítez, que le hace el 1-2, que le hace el pivoteo, el pase correspondiente atrás, y ahí desde fuera del área, en tres cuartos de cancha, cuando tenía todo el panorama seguramente para darle seguimiento a la jugada, levanta la cabeza, apunta directamente al palo izquierdo del portero Luis Franco, zapatazo con jerarquía, con violencia, con buena colocación, un verdadero golazo de Hugo Iván Valdés para decretar el 1-0 en este cierre de primer tiempo.
0: El primero de Nacional.
4: A los 47 minutos, su primera etapa, Nico.
5: Es el gol 93 del torneo Clausura 2026, el primero en el semestre para Iván Valdés, su gol número 10 con la camiseta de Nacional.
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0: Y Giancarlo Juliados, el árbitro del partido, dice que no va más. Se cumplieron los 4 minutos que adicionó en esta primera etapa con gol de Iván Valdés. Un derechazo, un gran remate. Y con ese gol Nacional está ganando parcialmente a San Lorenzo por 1-0.
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5: Bien, al final de los primeros 45 minutos en estos momentos en el Günter Vogel, donde Nacional está ganando por la cuenta de 1-0 el conjunto de San Lorenzo. Y esta derrota lo complica y bastante al cuadro dirigido por Troadio Duarte, que está último en la zona de la tabla del promedio, y la próxima temporada estaría jugando la división intermedia porque no levanta cabeza el cuadro de San Lorenzo, mientras que el cuadro de Nacional con esta victoria se ubica en la posición número 3 en la tabla de colocaciones con 12 puntos. Iván Valdés, al minuto 46 del compromiso, justamente abría el marcador en este compromiso. Las cartulinas amarillas, una por bando, Alexis Doldán al minuto 1 y también Rodrigo Melgarejo al minuto 8 en este compromiso, donde Nacional está ganando 1-0 al cuadro de San Lorenzo. Reiterando que a primera hora el conjunto del Sportivo Luqueño le ganó por 2-1 a Rubiañú, otro equipo que está complicado en la zona del descenso directo. Y mañana vamos a tener 2 partidos también. El primero a las 4 de la tarde en Santísima Trinidad, en el Martín Torres, donde el Sportivo Trinidense estará haciendo de local frente al cuadro del 2 de mayo de Pedro Juan Caballero. Posteriormente, 6:30 de la tarde, Recoleta estará haciendo de local frente a Olimpia. Y el domingo con 2 partidos también en la prosecución de la fecha número 7 del torneo Clausura, Libertad estará visitándolo a Cerro Porteño en la nueva olla monumental, 4 de la tarde este compromiso, y posteriormente Guaraní estará siendo de local frente al Sportivo Emiliano, 6:30 de la tarde.

0: Vamos a hablar un poquito también del fútbol argentino, porque tenemos acción en estos momentos en el fútbol argentino. Hay que hablar que Unión de Santa Fe le está ganando por la cuenta de 1-0 a Sarmiento de Junín. Esto correspondiente justamente a la fecha número 7 de la Copa de la Liga Profesional Argentina. Está jugando como titular Junior Marabel, el paraguayo, en el conjunto de Sarmiento. Su equipo está cayendo por la mínima frente a Unión de Santa Fe. Reiteramos, fecha número 7 de la Copa de la Liga Profesional Argentina, y a partir de las 9:30 de la noche, Boca estará siendo de local frente a Lanús. Esto en el fútbol argentino.
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0: Seguimos hablando del fútbol argentino. Mañana dos partidos, 2:30 de la tarde. Deportivo Riestra estará siendo de local frente a Vélez Sarsfield. Y posteriormente, 9:30 de la noche, Talleres de Córdoba estará siendo de local en Córdoba frente a Central, justamente Central Córdoba también. Este equipo, esto correspondiente a la fecha número 7 del fútbol argentino, reiterando que Ronaldo Martínez va a jugar por Vélez. Acuerdo total con Talleres de Córdoba, este equipo que lo cede condición de préstamo al paraguayo, que justamente estará dando el salto justamente en el equipo de Vélez Sarsfield. Ronaldo Martínez cambia de equipo en el fútbol argentino.

0: Reiterando que Olimpia en estos momentos, información justamente de Néstor Beltrán, también de Carlín Correa, Olimpia tiene acuerdo cerrado con Gabriel Ávalos. El futbolista últimamente en Independiente de Avellaneda estará jugando en el club Olimpia. 3 años de contrato. Anticipo de Carlín Correa, 39, 35 años para Gabriel Ávalos últimamente en Independiente de Avellaneda. Reiterando que su carrera deportiva lo comenzó en el 2012 en Independiente de Campo Grande. Posteriormente pasó a General Díaz. En el 2013, va al fútbol argentino a Crucero del Norte. 2014-2015 va a Nueva Chicago hasta el 2018. De Nueva Chicago va a Godoy Cruz. De ahí va a Patronato 2019-2020 y desde el 2021 al 2023 estuvo jugando con la camiseta de Argentinos Juniors, esto en el fútbol argentino, obviamente, y posteriormente de allí da el salto al Independiente de Avellaneda, donde estuvo disputando los últimos campeonatos, 35 años para él, va a jugar con la camiseta del Olimpia, Gabriel Ávalos, acuerdo cerrado, contrato de 3 años vía Carlín Correa. Vamos a hablar también de la Liga Saudí, sí, porque tuvimos acción. El día de hoy el equipo de Cristiano Ronaldo estuvo disputando su respectivo compromiso. Esto por la fecha número 4 de la Liga Saudí. El Al Nassr le ganó por la cuenta de 2-1 al Al Tawam. Esto correspondiente a la fecha número 4 de la Liga Árabe. Cristiano Ronaldo, un nuevo tanto para el bicho que está cerca de los 1000 goles en su carrera deportiva. Por supuesto, vamos a hablar de la Copa de España, la Liga, la fecha número 3. El día de hoy tuvimos 2 compromisos también. El Racing de Santander le ganó por la cuenta de 3-2 al Elche y 1-0 le ganó el Alavés al conjunto del Villarreal. Esto en el fútbol español, obviamente reiterando que el día domingo 12 del mediodía el Real Madrid estará siendo de local frente al Málaga. En el Santiago Bernabéu se va a estar disputando este compromiso, mientras que el Barcelona estará siendo de local. Pero el día lunes 4:30 de la tarde frente al Rayo Vallecano en el fútbol español, cuando pasaron ya 26 minutos de las 19 horas en todo el territorio nacional, 28 grados en estos momentos la temperatura. Vamos a cerrar la posta para escuchar el comentario intermedio de Mario Molinas, comentario intermedio presentado por
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2: Bien, acá la alegría de los muchachos, justamente aquí de trabajar con el mejor equipo deportivo del país. Bien, un partido que en su primera fracción parecía que se decretaba el 0-0 en estos primeros 45 minutos y más lo adicional. En el caso de Nacional, que ya tuvo, de hecho, apenas en el amanecer del partido, aquel mano a mano que tuvo justamente el autor del gol, del tremendo golazo, Iván Valdés. Una pelota larga en 3/4 de cancha, la había bajado con la cabeza Hugo Adrián Benítez, le queda cara a cara, lo deja prácticamente frente al arquero, el delantero iteño en relación al extremo izquierdo, el 18. Estaba para pegarle con la derecha, con su perfil frente al arco, obviamente ya estaba totalmente vencido, Luis Franco no tenía mucho para hacer, y un remate que lo hizo con empeine, con sutileza, lo hace de revés, lentamente se va metiendo, parecía ese balón, y pega el palo y afuera. Increíblemente ya se había salvado en esos primeros instantes el equipo de San Lorenzo, que repito lo que ya había dicho en la previa, ¿no? Qué pocos recursos realmente tiene el equipo de San Lorenzo, ¿eh? Uno cree realmente con este plantel muy complicado es justamente que se den las victorias para la continuidad en la primera división. Alexis Doldán, de hecho, había en los primeros instantes del partido, le había dado un tremendo manotazo o con el brazo o antebrazo, le había impactado justamente a Orlando Gaona Lugo, antes de darse ese mano a mano entre Iván Valdés y Luis Franco. Posterior a eso, el mencionado Hugo Iván Valdés tuvo una pelota en el sector izquierdo, hace la diagonal, se mete a la entrada del área grande, remata con la derecha, con pie abierto, buscando el ángulo izquierdo de Luis Franco, remate desviado. Luego hubo otra ocasión donde también pelotazo largo, muy permeable la defensa de San Lorenzo, parecía que en cualquier momento se podía venir el gol de Nacional, porque hacía aguas por todas partes, había muchos espacios, había muchos callejones por donde Nacional podía entrar, y lo detectó, o al menos planteó muy bien el partido realmente Víctor Bernay, con extremos, con 4-3-3, con 2 extremos muy interesantes, como el mencionado Iván Valdés y como Orlando Gaona Lugo. Les decía, pelotazo largo para el extremo derecho de Nacional, capitán de equipo, recibe dentro del área, pica, bota el balón delante de él, tenía para pegarle de aire, le tenía la posibilidad de pegarle de lleno, cruzado, como él quería, podía elegir, tuvo tiempo, no tenía ningún marcador encima, erró el arco. Era la segunda gran chance. Luego hubo otra donde gana línea de fondo y estaba jugando de 8, como el viejo número 8, en una línea, en un rombo en la mitad de la cancha. Fabricio Jara ganó al costado derecho, va casi a la zona del banderín, unos metros antes nada más, un centro al ras, al corazón del área, y era para empujarla simplemente. Y no estaba ni Hugo Iván Valdés, no estaba tampoco Hugo Adrián Benítez, y el que atropella desde atrás, Leandro Mesa, que quiso impactar con la zurda, increíblemente erró en ese momento el balón. No solamente la situación del gol, sino que no pudo conectar siquiera con la redonda. Muchas situaciones la que iba teniendo el equipo de Nacional, que no podía aprovechar sus ocasiones. Vaya uno a saber, falta de tranquilidad o el querer asegurarla con todo y equivocándose justamente por la ansiedad. Porque en el partido sí se notaba, se olía en todo momento que podía llegar el primero de Nacional. Es cierto que San Lorenzo tuvo sus chances, tuvo un par. Hubo una donde José Barrios le mete un pelotazo largo a su compañero extremo interesante, este número 22, Kevin Ferreira. Recibe mano a mano con Tomás Gutiérrez, enganche desde la derecha para el centro, remata de zurda, pifiado, o mejor dicho, muy desviado, porque buscaba la rosca al palo derecho del Kili Rojas. Luego hubo un remate frontal por parte de José Duarte, que recibe en tres cuartos de cancha, desde el sector izquierdo, hace la diagonal, pega un zapatazo con la derecha, y si bien el remate fue fuerte, fue muy al medio. No fue muy esquinado, pero estuvo atento claramente. Ahí el Kili Rojas, que la había mandado al córner en ese remate mencionado. Luego hubo otra donde también se da un pelotazo largo, esta vez buscándolo a un José Barrios que estaba dentro del área. Mira el balón y en algún momento pierde de vista el balón, se le pierde. No pudo aprovechar y una gran avivada del Kili Rojas hizo de que se le anticipara y le haya quitado el balón ya dentro del área. Y era aproximadamente el minuto 30, un poco más. Y fuera de ese inicio fulgurante de Nacional que les decía, tenía tres claras. Eran dos de Hugo Iván Valdés, una de Orlando Gaona Lugo y una que no termina de pegarle al arco, Leandro Mesa. Tuvo, y sí, cuatro finalmente son las que tuvo en ese inicio. Después como que el partido entró en una laguna, no pasaba nada. No habían situaciones, pelotas que se estaban dando peleadas, se van pelotas divididas, mejor dicho, en la mitad de la cancha. Parecía que caminaba al 0-0. Luego hubo ese gol anulado para el equipo de San Lorenzo. Pelota que la guapea primero José Duarte. Termina por cabecear o conectar con ese balón José Barrios, que cada tanto con su físico impone presencia, molesta. Por momentos también como inocente, no utilizando al menos o no aprovechando ese buen físico que tiene. Pero conecta, o mejor dicho, aprovecha un balón para conectar con su compañero José Duarte, que había ingresado al área, que remató, le queda picando, boyando. Ya dentro del área, repito, le pega al arco, gol, zapatazo, pero estaba en posición ilícita. El extremo izquierdo, que también, interesantes los dos extremos, tanto Kevin Ferreira a la derecha, al 22, y el 26, José Duarte, que había convertido el gol anulado en ese momento. Decía que se daba al menos el 0-0 decretado, un 0-0 que era más culpa de Nacional que virtudes defensivas óptimas del equipo de San Lorenzo, hasta que finalmente, jugada fuera de contexto, se sale del papel, se sale de la tranquilidad, de la parsimonia del partido. Hugo Adrián Benítez había colaborado, pero Hugo Iván Valdés había iniciado, pasado un poquito la mitad de la cancha, conecta con Hugo Adrián Benítez. Hugo Adrián Benítez, que la guapea y de cachetada le devuelve el balón, y un remate fuerte, poderoso, al ras, bien esquinado, un verdadero golazo desde fuera del área, desde tres cuartos de cancha, un tremendo zapatazo que decretaba el 1-0. Así lo relataba Nico Sosa para La Gran Jugada.
3: Avanza Iván, remató, gol. ¡Gol!

Academia. Hugo Iván Valdés, qué contra que metió la Academia. Pelota para Hugo Benítez, este que le devuelve a Iván Valdés. Mira, aproxima esa mirada, toma la distancia necesaria y saca un remate de derecha para que Nacional se adelante en el marcador en la ciudad universitaria, para que festeje con su pequeñita hija. Hugo Iván Valdés adelanta Nacional, adelanta la Academia, derechazo adentro del arco de Franco y la Academia pedazo arriba en el marcador por obra, por gol de Hugo Iván Valdés. Nacional le gana a San Lorenzo por 1-0.

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1: Así se cerrará el primer tiempo y esperemos que el segundo, por supuesto, tenga más emociones y goles.
2: Sí, señor. 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
2: Para mover San Lorenzo, la pelota va a arrancar el segundo tiempo en la ciudad universitaria. Va a autorizar el árbitro Giancarlo Juliadosa, lo hace en este momento. Mueve la pelota al rayadito, acaba de arrancar la segunda etapa. Nacional San Lorenzo lo gana la Academia por 1-0.
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2: La primera jugada ya se pierde por un costado ese balón. Sin cambios para este segundo tiempo, Iván.
4: Sin cambios, San Lorenzo, sin variantes Nacional.
2: Perfecto, estamos atentos a los cambios entonces para este segundo tiempo, para esta etapa complementaria. Lo está ganando el conjunto de la Academia por 1-0. Avanza Kevin Ferreira, se va metiendo corto oportunamente la defensa de Nacional y nace la contra para la Academia. Está con Ichojar adelantando este hasta la mitad de la cancha. Se quiere meter. Está casi para Iván Valdés. Pero corta tranquilamente Hugo González para San Lorenzo y ya va manejando la pelota al rayadito con José Duarte.
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2: Súmense al YouTube de La Gran Jugada en Vivo. Sí, señora, dejar los likes correspondientes. Anótense también porque pueden haber sorpresas. Ya Independiente hace oficial lo que adelantaba nuestro compañero Carlín Correa. Gabriel Ábalos jugarán en Olimpia. ¡Sí, Iván!
4: Señor, información de Carlín Correa. Gabriel Ábalos, 35 años, nuevo futbolista del Olimpia. Contrato de 3 años con el conjunto del Olimpia.
2: Sí, señor, y ya está el comunicado también de Independiente a través de sus redes sociales, a través de X, precisamente donde dicen, donde anuncian que continuará su carrera Gabriel Ábalos en el Olimpia, seguirá su camino en Paraguay luego de que ambas instituciones alcanzaran un entendimiento total para concretar la operación. Dice también que incluye la cancelación total de la tercera cuota y de un porcentaje de la cuarta y última cuota correspondiente a la transferencia de Zavala, así como también compromisos futuros que el club mantenía con el propio Gabriel Ábalos, alcanzando una suma total de $950,000 por todo concepto. Así que ya está confirmado, lo adelantó Carlín Correa, lo adelantó La Gran Jugada. Gabriel Ábalos, contrato de 3 años con Olimpia.
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2: Va cortando la pelota Salcedo. Ahí está el conjunto de Nacional que tiene un lateral Onofre. 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
2: En Nacional, parche rojo. Aguantame porque viene Gaona Lugo. Y nace la contra de Nacional. Sobre la punta derecha se va metiendo Gaona. Viene centro al área. Está el segundo. Y va cortando oportunamente Maximiliano García para el rayadito, Mario.
1: Exacto. A ver, quiere golpear justamente primero el equipo de Nacional, ampliando la ventaja. El centro desde la derecha lo buscaba a Hugo Adrián Benítez, que estaba para cerrar, estaba cerca también Iván Valdés. Finalmente la saca el lateral derecho Maximiliano García para evitar un principio de incendio.
2: Y señor, córner, tiro libre de esquina para Nacional.
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2: Se prepara para levantar Vargas esa pelota sobre la punta izquierda. Córner, tiro libre para la Academia. Quiere el segundo del partido. Autoriza el árbitro, centro de Vargas al área, segundo palo. No puede el conjunto de Nacional. Iba cortando el rayadito con su defensa. Va saliendo Nacional, manteniendo ahora el balón con Juan Segundo Feliu, este que va adelantando para Mesa. Y viene Mesa, quiere la contra Mesa. Corta oportunamente el rayadito. Excelente Ángel Pirayu Benítez. Va saliendo el equipo santo.
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2: Gutiérrez, que va tocando con el Kili, este que revienta por un costado, abraza que de manos, para el rayadito, se prepara Isaías Fretes.
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2: Se va metiendo el equipo Santo. San Lorenzo avanza sobre la punta izquierda, adquiere José Barrios, está Barrios, levanta Barrios, se desvía Melgarejo, que tiene el parche en la cabeza, revienta Melgarejo, pero le va quedando nuevamente la pelota al rayadito. Quería por ahí Alexis Doldán, no puede, se pierde por un costado, habrá lateral para el San Lorenzo, y nosotros con Lucho Paredes marcamos el tiempo de juego.
3: Ñanduti, Rocampopa, vio el tiempo de juego, 5 minutos, segunda etapa. El marcador Energy, combustible de calidad al precio justo, indica Nico.
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2: El partido está empatado sin goles, mejor dicho, que está ganando Nacional, que estaba empatado sin goles, pero ya Nacional obviamente se puso en ventaja con el gol de Iván Valdés. Ese derechazo de derecha, sí señor, el derechazo de derecha, claro, no va a ser de derechazo con la izquierda. Avanza nuevamente Nacional, esa pelota que desvía Nacional precisamente, el Kili, José Duarte se prepara, córner, tiro libre de esquina, sobre la punta derecha para el rayadito.
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2: Bueno, se me perdía acá el retorno. Va a meter la pelota sobre la punta derecha, córner. Segundo palo, viene Doldán, cabezazo. Le va quedando a Hugo González. No podía González. Cubrió muy bien la defensa del conjunto de Nacional con Feliu. Ese balón a las manos del Kili Roja, Mario.
1: Por vía del juego aéreo, casi San Lorenzo que pudo complicarle a Nacional. Cabeceaba justamente Hugo González y parecía que ya le quedaba a José Barrios para pegarle dentro del área, en el borde del área chica, y por supuesto la salva desde el fondo Rodrigo Melgarejo. Avisa al equipo de San Lorenzo que quiere llegar al empate.
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2: En la mitad de la cancha maneja San Lorenzo, cae el futbolista rayadito, no pasa nada, dice el árbitro. Tiene el balón manejando tranquilamente Isaías Fretes, retrocede Fretes. Este no es el presidente del IPS, no. Es el homónimo Alexis Doldán, hace el cambio ahora con Ángel Benítez, Pirayú, vos Lagir, avanza vos, tiene Ángel Pirayú Benítez, se levanta esa pelota al área, quiere buscarle a Barrios, tiene Barrios, que hace el cambio ahora por la derecha, y este que va perdiendo es Salcedo. Perdió Salcedo ese balón, va recuperando nuevamente Salcedo de su error, pero pierde ahora sí. Perdió, recuperó y volvió a perder, y va saliendo Nacional.
4: Atención con la información que llega desde Argentina vía Diario Le. El Kili González será presentado como nuevo director técnico del Inter Miami. Va a dirigir a Lionel Andrés Messi. El club ya se comunicó y llegó a un acuerdo con el entrenador argentino.
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2: Súmense al YouTube de La Gran Jugada en vivo. La foto que prometí en el primer tiempo, sí lo voy a mostrar en este segundo tiempo. Ya se van a enterar de quién se trata. Ahí lo veo también al amigo Queiroz. Ya está viniendo para el asado, el consejo del asado, el quincho del rock hoy con Federico Arias, con todo ese equipo. El amigo Queiroz, por las dudas no le voy a decir nada, después me llaman otra vez para que me retracte. Avanza Hugo Benítez, toca Benítez para Nacional, en el pica Lucena, se va metiendo la pelota tranquilamente, corta la defensa de San Lorenzo y va saliendo el rayadito.
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2: Hugo Benítez intenta con la pelota, se va por un costado, habrá lateral, Onofre para el rayadito, para San Lorenzo en su terreno. Quiere buscar el empate. San Lorenzo, ya me va a contar Iván cómo está. Muy comprometido, sabemos que está. Pero ¿cómo va a estar si pierde nuevamente San Lorenzo? Ojo, que puede ser histórico esto, tener con muchas fechas de anticipación el descenso de San Lorenzo. Gaona Lugo sobre la punta derecha. Y este que va adelantando la pelota para Iván Valdés. Va Valdés, Valdés. Valdés, no llega Valdés y Chojar el que llega al centro al área, desvía tranquilamente, no se entendió con su arquero porque estaba Bolayir allí con Franco, mi querido Mario Molinas, era para el arquero esa pelota, desvió el córner.
1: Exacto, porque era una pelota fácil, no estaba ningún delantero de Nacional asediando, y ahí estaba Luis Franco que ya tenía todo para atajar ese balón, que era fácil, y aparece Pirayú Benítez para sacarla al córner, oportunidad de pelota quieta para el equipo de Nacional.
2: Córner, tiro libre de esquina para Nacional.
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2: Sobre la punta derecha, córner, autoriza el árbitro, viene centro, segundo palo, cabezazo. Tomás Gutiérrez el que intentaba, pero con falta. Sí, señor, falta, infracción, tiro libre para San Lorenzo en su terreno.
4: Y vamos a hablar un poquito también de la tabla de promedios, porque con esta derrota San Lorenzo queda con 16 puntos en 28 partidos jugados. Está último en la tabla de promedios con 0,571. Muy complicado el conjunto de San Lorenzo, que en el término de la primera rueda ya podría perder la categoría.
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2: Arrancamos el tiempo de juego.
3: Ñanduti, Rocampo, Papi, el tiempo de juego. 10 minutos. Segunda etapa. El marcador Energy, combustible de calidad al precio justo, indica Nico.
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2: Increíble, José Barrios con la mano, que el partido lo gana Nacional por 1-0, 1 para la Academia, 0 para San Lorenzo. Se prepara Melgarejo para meter esa pelota.
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2: Sí, señor, el rally, el mundial de rally, el rally del Paraguay en Encarnación. Más de 60.000 personas que llegaron hasta el sur del país para vivir la fiesta del automovilismo que nuestro país extiende hasta el domingo. Realmente una verdadera fiesta. Avanza el conjunto de Nacional, avanza la Academia, corta Pirayú Benítez, pero que se complica en la salida. Alexis Doldán, el que revienta, va saliendo el San Lorenzo en su campo.
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2: Y nace la contra para San Lorenzo, y nace la contra, se le perdió. Sí, señor. Se fue por línea final, se le acabó la cancha. No llegaba San Lorenzo el rayadito. Habrá salida para el Kili Rojas. Habrá salida para Nacional.
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2: ¿Cómo está quedando Nacional? Los números, las estadísticas.
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4: Y la tabla de colocaciones se indica que con esta victoria el conjunto de Nacional queda en la tercera colocación con 12 puntos a 3 puntos del puntero Libertad.
2: A 3 puntos del Gumarelo entonces va quedando Nacional parcialmente con este resultado. Y nace la contra del conjunto de San Lorenzo, Hugo González, a cualquier lado. Yo no sé si él no mira dónde va a meter el centro. No estaba nadie, ningún compañero estaba.
1: Claro, estaban solamente los defensores de Nacional. Era una jugada que pintaba bien. Toques sucesivos entre Duarte, entre Hugo González, José Barrios, que no estaba muy cercano a la jugada. También el extremo Kevin Ferreira estaba muy lejos y realmente sí se desperdició una chance que podía tener un mejor final, pero realmente pocos, escasos los recursos futbolísticos del equipo de Troadio Duarte para intentar tan siquiera empatar este partido.
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2: Viene Duarte, Duarte perdió la pelota en la mitad de la cancha, recupera Nacional con Gaona Lugo, este que va retrocediendo, avanza la Academia, tiene Icho Jara, hace el toque con el Pica Lucena, avanza el Pica Lucena, quiere Nacional con Iván Valdés, este que retrocede para el Pica Lucena en la mitad de la cancha con Melgarejo.
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2: Estira, estira, avanza, Iván Valdés avanza, tiene Nacional. Muy solo Valdés sobre la punta izquierda el domingo. 4 de la tarde, debuta Gustavo Costas. El partido de Cerro Libertad, 18:30 también. Guaraní contra Meliano.
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2: Toca la San Lorenzo, avanza la contra. Quiere muy largo. Muy largo, Mario Molina, se explicaba esta jugada.
1: Pelotazos imprecisos, claro. Un pelotazo que buscaba sorprender. Lo buscaba José Barrios. Obviamente esa pelota, ese pase fue muy fuerte. Era imposible que llegue José Barrios. Realmente muchas imprecisiones y falta de generación de fútbol en esa mitad de la cancha. No sé, uno creería, es cierto, Bruno Piñatares, que no tiene una exuberancia física o no tiene quizás un recorrido importante, pero tiene mejor pie por lo menos para este tipo de pases. Realmente hasta el momento no pasa nada con el equipo de San Lorenzo.
2: Exactamente, no pasa nada y por ahora no se hicieron cambios, no se visaron cambios tampoco en el conjunto de San Lorenzo, menos en el de Nacional, que le está ganando tranquilamente por 1-0. Avanza Salcedo. Juan, falta. Falta, sí señor, en la mitad de la cancha corresponde a Nacional.
4: Y la gente que va haciendo reporte de sintonía a través del 0984-955-000. Nunca me sentí tan orgulloso de la gran jugada como hoy. Aguante Federico, caramba, y cátedra de cómo hablar. El oyente Luis Castro haciendo reporte de sintonía. También el oyente con terminación 028 dice saludos a mi cabeza de bombón de leche, Mario Molinas. ¿Cómo? Soy Siriaco Rojas y va abogado, por favor, lee mi mensaje, dice.
2: Ah, no. ¿Cómo? ¿Cabeza de qué?
4: Cabeza de bombón de leche.
2: No.
1: Pero así ya viene tirando fecha tras fecha, Siriaco.
3: Hoy está Don Siriaco ya.
2: Ay, ay, ay, Dios mío, Mario Molinas.
1: Y bueno, ¿qué vamos a hacer?
2: No sé, no sé.
1: Están,
2: no sé,
1: los,
2: no.
1: Están los Ginos Factos, está Neri Factos también ahí. Una selva prácticamente ahí nuestro Nico, chat de YouTube por momentos, ¿eh?
2: Sí, escucho.
3: No, te iba a decir que tiene nombre de celador de colegio o de así, esa onda. Así.
2: ¿Cómo se llama?
3: Siriaco.
2: Siriaco, primera Siriaco. Vez que escucho. Avanza Nacional, falta de Ángel Pirayú Benítez. Reclama Pirayú, dice que no pasó nada. Infracción sobre Iván Valdés. ¿Cómo viste la jugada, Mario?
1: Primero llega el balón Hugo Iván Valdés, la gambeta, y después se tira, ¿eh? Apenas, no, ni siquiera fue contacto. Claro, se lanzaba en tijera, se lanzaba, se barría Ángel Pirayú Benítez para poder justamente frenar el ataque al menos. Y esta la compró el árbitro, ¿eh? No fue falta para nada y es una pelota quieta que tiene Nacional para, con su poderío aéreo, generar fútbol. Ya está en el área, por supuesto, Tomás Gutiérrez, que uno cree va a ser uno de los principales candidatos a cabecear.
2: Este es el momento para que te prendas al YouTube de la Gran Jugada Vivo. Se viene, ¿no?, el segundo de Nacional. Se viene el segundo de la Academia. Prendete. 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Tiro libre. Atención para Nacional. Quiere el segundo del partido. Autoriza el árbitro central. Área, segundo palo. Viene cabezazo. No, no hubo cabezazo. Porque el que salió primero es el arquero Franco, que desvía el córner. Córner, tiro libre de esquina para la Academia.
3: 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Ñando Tiro Campo Papi, el tiempo de juego ahora, 16 minutos, segunda etapa, el marcador. 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
2: Corner sobre la punta derecha que lo está ganando Nacional por 1-0, pero quiere el segundo del partido. Ahí está Icho Jara, cambios. Se preparan en San Lorenzo, ya vamos a confirmar de quién se trata. Lo visto al Neymar. Bueno, a Alex Álvarez vamos a decirle, porque Neymar, de Neymar no tiene nada. Avanza Nacional, en su terreno maneja Orlando Gaona Lugo. ¿Quiénes se preparan en el conjunto Santo Iván Bogado?
4: Sí, ahí está Alex Álvarez. Aparece como una de las opciones de cambio, ya te confirmó. El otro que se prepara también para ingresar.
2: Sí, señor, se vienen los cambios en el rayadito.
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2: Falta de Duarte, sí, señor, clara infracción, Mario.
1: Exacto, era una salida limpia de Juan Feliu y obviamente le deja la pierna en ese enganche que realizaba el lateral de Nacional. La falta y la salida tranquila para Nacional.
2: Y nace la contra para Nacional sobre la punta izquierda. Quiere Nacional, se va metiendo Nacional. Viene Nacional, está el remate de Icho. Mal. Mal, mal, mal. Mario Molinas muy arriba.
1: Es que le pega desde muy abajo, Nico, a ese balón. Recibe a la entrada del área en tres cuartos de cancha prácticamente. Sobre el semicírculo, controla, le pega al arco muy fuerte desde abajo, desviado, lejos de la posibilidad del gol.
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2: Los cambios en el rayadito, sí, escucho.
4: Sí, camiseta 18, Alex Álvarez, camiseta 28 para Gastón Gersel y también 32 para Franco Aragón. Te digo lo que se retiraron. El 9, José Barrios también. El 14, Juan Salcedo. Y te confirmo el último que se retiró. Duarte,
2: 26,
4: sí.
2: ¿No?
4: Sí, señor, Duarte. El último cambio, el tercero.
2: Perfecto, los cambios en San Lorenzo.
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2: Y quiere Nacional buscar el segundo, pero no puede, corta oportunamente. La defensa de San Lorenzo le va quedando la pelota al Pique Lucena. Y quieren hacer la contra ahora. Sobre la punta derecha viene San Lorenzo, centro del área. ¡Está! Y cruza todo ese pórtico del arquero el Kili Roja, pero continúa el peligro. Sobre la punta izquierda avanza Hersel, que acaba de ingresar. Viene centro, está el empate o no. Está el empate, está Álvarez. Está Álvarez, le va pasando nuevamente a Hersel. Corta oportunamente, una mano reclaman. No pasa nada, dice el árbitro, y va saliendo Nacional.
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2: Recordamos que en primer turno victoria de Luqueño por 2-1 sobre Rubio Ñuñez en la contra de San Lorenzo. Viene San Lorenzo, quiere el empate. El conjunto Santos se desvía. Corner, corner, corner, corner. Corta oportunamente la defensa nacional. Corner, corner, tiro libre de esquina para San Lorenzo.
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2: Tucumán. Hersel para levantar esa pelota. Corner, tiro libre de esquina para San Lorenzo sobre la punta derecha. Quiere el empate el rayadito. Viene, autoriza el árbitro. Está al área. Cabezazo. El travesaño. El travesaño, el travesaño, el travesaño. Persiste el peligro. Hugo González el que cabeceaba y se iba al travesaño. Persiste el peligro para San Lorenzo. Sigue la pelota en el área. Rival. Viene el centro. Remate. Está desviado. Desviado, pero avisó Hugo González. Mario, el travesaño.
1: Ahora por la vía aérea es que el equipo de San Lorenzo está generando peligro. Centro desde la derecha. Llega al segundo palo y estaba Hugo González, que cabecea con la frente, que va directamente al palo más lejano del Kiri Rojas. Pega el travesaño. Tremendo susto el que se lleva el arquero de Nacional. Estuvo muy cerca del empate el equipo de San Lorenzo.
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2: Perfecto, lo adelantamos acá en la gran jugada con Carlín Correa. Gabriel Ábalos oficial, ahí vemos en el YouTube la foto, es presentado de manera oficial. Gabriel Ábalos dejó Independiente, viene Olimpia, ya es oficial, señores, lo que adelantó Carlín Correa en la gran jugada. Ábalos en Olimpia.
3: Ñandu Tirro Campopo, vio el tiempo de juego, ahora 21 minutos, segunda etapa, el marcador Energy, combustible de calidad al precio que usted indica. Nico.
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2: Avanza, yo que juego fútbol remato mucho mejor. Mario, explícame esta jugada.
1: Pero cómo se explica, ¿no? Qué bárbaro. Lo de Franco Aragón me parece que era el que culminaba esa acción. Sucesión de buenos toques. Había iniciado con Pablo Hersel, luego el toque de Alex Álvarez. Y le queda a la derecha, en tres cuartos de cancha, a Franco Aragón, que le pega al arco, pifiado, lejísimos de la posibilidad del gol. Realmente pocos recursos, repito, por parte de San Lorenzo para llegar al empate.
2: Gaona Lugo que va retrocediendo. Estamos en este segundo tiempo, lo está ganando Nacional. Por 1-0 se mantiene la ventaja del conjunto de la Academia. Quiere buscar, no puede. Leandro Mesa se fue por un costado. Habrá lateral Onofre, digo bien. Se preparan los cambios en la Academia. Viene a la cancha el futbolista número 7, Ignacio Bailones. Se va Iván Valdés. El otro que ingresa, Richard Prieto por Icho Jara.
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2: Y quiere la contra San Lorenzo con Ferreira. Marcelo no puede llegar. Se pierde por línea final. Abraza que de meta para la Academia, que lo gana por 1 1-0, que dice el chat de YouTube. ¿Cómo estamos en YouTube? ¡Iván Abogado!
4: Y la gente que va haciendo reporte de sintonía en estos momentos, 270 personas conectadas, Dimensión Oscura, que manda saludos, Carlín, también para Francisco Rotela, para Gina Factos, para todas las personas, para Juan Cabrera, que dice también ahí, fuerza al conjunto rayadito, dice Dimensión Oscura, Iván La Mentira Abogado, dice también ahí Francisco Rotela, Iván Pinochet, dice también la gente que se va aprendiendo. Ojo que puede haber una sorpresa al término del partido, Nico. ¿Compramos un pack para la gente del YouTube?
2: Atención, quédense prendido o sumate ya al YouTube de La Gran Jugada en Vivo. Estás escuchando por radio, sumate al YouTube, que te voy a mostrar lo que te podés llevar a Avanza San Lorenzo. Ahí está Juan Pablo Fernández, impecable, sí señor. Trajeado nuestro compañero, avanza la contra para San Lorenzo. Busca por el costado izquierdo, corta oportunamente Gaona Lugo. Qué bien Gaona Lugo, realmente. Limpia la acción, se tiró al piso. Recuperó para Nacional, pero perdió porque no estaba nadie. Va saliendo el conjunto rayadito, adelantando por la punta izquierda. Y quiere la pelota Neymar, avanza Álvarez.

0: Ahora en la derecha, maneja San Lorenzo, centro al área, no pasa nada porque no estaba ningún futbolista del Rayadito en ese sector. Despeja Melgarejo, el que tiene, me decías Lucho, ¿cómo se llama esa cosa?
1: La gorrita de natación.
0: La gorrita de natación, sí señor, ahí está entonces. Mario, ¿vos usaste alguna vez gorrita de natación?
2: No, jamás.
0: Ah, bueno.
2: Otro tipo de gorrita, sí, la normal, la de lana, esa sí usamos.
0: Ah, sí, esa es para el
2: tiempo.
0: Frío.
2: Para el tiempo, exactamente, para el tiempo de invierno, de mucho frío.
0: Sí.
2: ¿Vos también o no?
0: Sí, llegué a usar.
2: Sí.
0: Dos, tres veces por ahí porque me desespera.
1: Nico.
0: Escucho.
1: Lo que pasa es que en la natación se utiliza para atajar el pelo, el cabello.
0: Ah, mira vos. Bueno.
2: Ay, los que son dolapes no tenemos derecho a usar eso. ¿O cómo?
0: Avanza Gaona Lugo sobre la punta derecha. Aguantame Mario, porque va la contra de Nacional, centro al área. No estaba nadie. Iba sacando tranquilamente la defensa del conjunto Rayadito. Y nace la contra con Fretes. Avanza San Lorenzo. Viene mientras tanto la mitad de la cancha. Avanza San Lorenzo. Va al Rayadito. Rayadito quiere. Busca. Isaías. Tiene Isaías. Solo Isaías. Mira con quién tocar Isaías. Viene la contra de San Lorenzo que busca el empate. Y va cortando tranquilamente por ese sector Nacional, el partido. ¿Cuánto va de tiempo de juego, Lucho?
3: Ñandu Tirro Campo Papi, el tiempo de juego ahora 26 minutos. Segunda etapa, el marcador Energy, combustible de calidad al precio que usted indica. Nico.
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0: Que lo gana Nacional. Sí, señor, escucha bien. Con gol de Iván Valdés. Está ganando la Academia, pero busca el empate. San Lorenzo. Está Álvarez, van tocando. Se va metiendo Marcelo Ferreira. Hace el cambio sobre la derecha, qué mal. No pudo llegar Kevin Ferreira, Mario.
2: Claro, a ver, no afloran las ideas en un equipo de San Lorenzo. Repito, a pesar de los cambios. Y uno puede decir, claro, un Alex Álvarez, un Franco Aragón y compañía pueden tener más partidos en la primera división, pero muy escaso realmente lo de San Lorenzo. Ponte que en este momento Nacional está frenado, no está buscando el arco de enfrente, es un momento propicio para que busque más en ofensiva el equipo de San Lorenzo, pero es escaso lo que tiene, no tiene absolutamente nada el equipo Rayadito.
0: Prendete al YouTube, la gran jugada en vivo. ¿Cuánto tenemos de tiempo? 27, ¿verdad, Lucho?
1: 27.
0: Ahora mismo, sumate, regalamos dos patch de Muniz.
2: ¡Epa!
0: Y ya el ganador tiene que venir ahora mismo a retirar de la radio, ya vamos a dar a conocer al finalizar el partido. Tiene que estar el ganador aquí en la radio para buscar su patch de Múnich. Dos patch de Múnich, son 24 latitas. Con esto ya vas a empearte hoy, hermano querido.
2: Sin problema.
0: Avanza San Lorenzo. Tiene el conjunto Rayadito. Va metiéndose Isaías. Fretes. A cualquier lado, Fretes. Porque corta Nacional. Tiene Bailone. Pierde Bailone. Está el amigo Queiroz también. Con Doldán maneja San Lorenzo. Tiene el compromiso. ¿Sí? ¿Qué pasó? ¿Qué quiere hablar? Está bien, está espectacular, sí señor. Vení, te voy a dar mi pack, sin ningún problema. Avanza en la mitad de la cancha. San Lorenzo tiene. Marcelo Ferreira no llega, corta oportunamente. Y va saliendo Gaona Lugo para Nacional.
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0: Aguantame, porque va Gaona Lugo sobre la derecha. Gaona Lugo, qué mal Gaona Lugo. Dios mío, hermano. Dios mío, qué centro, Mario. No quiero decir lo que pienso. Explica cómo fue esta jugada.
2: Centro con la cabeza gacha. Bajó la cabeza, tenía obviamente todo el panorama. No tenía ningún futbolista, ningún defensor encima. Orlando Gaona Lugo, que suele tener mejores culminaciones. Y le pega un centro desde muy abajo al balón. Lejos, lejísimos, fuerte. Cruzando todo el arco y lejos de conectar con el 9, que en ese momento era justamente Hugo Adrián Benítez, que esperaba el centro.
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0: Hugo González tiene la pelota para San Lorenzo. Le va pasando a vos, Lair Ángel Benítez. Tiene nuevamente el futbolista Maximiliano García. Va tocando San Lorenzo, que busca el empate, pero no puede.
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0: Aragón para Doldán, nuevamente para Aragón este. El futbolista Doldán hace el cambio desde la derecha con Ángel Benítez. En la mitad de la cancha maneja tranquilamente San Lorenzo, que quiere llegar hasta el área rival. Está Álvarez, estamos hablando de Alex. Lleva Alex, se tiene Alex, adelanta Alex. Perdió el balón, recupera el pica Lucena para Nacional, pero le va quedando nuevamente ese balón a San Lorenzo. Dios mío, ¿cómo nos entienden? ¿Cómo no sé?

0: hablan los futbolistas de San Lorenzo, Mario. Tienen todo para hacer una contra, pero no se entienden entre ellos.
1: Exacto, porque te decía que Nacional está frenado. Entonces el equipo de San Lorenzo puede ir en busca de una actitud más ofensiva, pero tiene poco, prácticamente nada en ofensiva.
0: Avanza Gaona, Lugo está el segundo de Nacional, Gaona, remató Gaona, el arquero, Franco, se hace figura, estaba el segundo de Nacional, se metió Gaona Lugo, Mario.
1: Exacto, Gaona Lugo que tenía el mano a mano, gran pase introducido al área por parte de Richard Prieto, en posición de enganche, de cara al arco, ahí estaba el extremo de Nacional, el capitán que tenía todo para gritar el segundo gol. Le pega el bulto, pega donde estaba el arquero y obviamente se pierde de manera increíble lo que podía ser el segundo del equipo de Nacional.
0: Sí, señor, comentó Mario y lo presentó.
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0: Prendete al YouTube de la gran jugada en vivo, se van dos packs de Múnich. Sí, señor, se van dos packs. Anotate, esta tarde estuvo Ángel Elian en el partido entre Luqueño y Rubioñú. Victoria del Sportivo Luqueño. Ahora de noche estamos con Nacional San Lorenzo Nacional y regalamos dos packs de Múnich. Prendete el YouTube de la gran jugada en vivo, 24 latitas para este calorcito, mi querido Mario.
1: Imagínate, para hidratarte bien, para lo que es, va a ser justamente la noche y casi la madrugada, poco después de la medianoche, ya la latita 22, 23, 24, para terminar, para dormir bien este sábado.
0: Sí, señor, y viene Nacional con Leandro Mesa sobre la derecha, Mesa, centro al área, no puede, porque va cortando oportunamente Ángel Benítez para San Lorenzo, y va a la contra, el rayadito, se va metiendo García, hace el cambio ahora, está Álvarez, Neymar se va metiendo sobre la punta izquierda, quiere el empate, le va pasando nuevamente a García, tiene el conjunto de Nacional con Gersel, va Gersel, tiene, le va pasando nuevamente a el futbolista Hugo González, avanza San Lorenzo, quiere el empate San Lorenzo con Aragón ahora, sobre la punta derecha es el cambio, va tocando, Aragón tiene, recibe Aragón, transporta Aragón, lleva Aragón, muy solo Aragón, se da de mil vueltas con la pelota.
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0: Y quiere la contra Nacional, le va pasando ahora el pica Luciano ese balón, quiere hacer el cambio sobre la punta derecha, con Gaona Lugo, el que va recibiendo ese Nacional, el balón por la derecha, avanza Gaona, este toca nuevamente para el pica Luciano, tiene Nacional la pelota, transporta, lleva, se va metiendo al área, quiere meterse con el segundo del partido, saca un remate Prieto, Richard, rebote está, no puede Benítez porque tapa nuevamente Franco, en dos tiempos Franco, dos tapadas Mario,
1: en pocos minutos y tres mano a mano, en esta última jugada tuvo dos. Gran remate primero por parte de Richard Prieto. En el rebote llegaba Orlando Gaona Lugo. Y por supuesto, gran intervención del arquero San Lorenzano para evitar el segundo en su valla.
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0: Viene Gersel, remata directamente a las manos del arquero. Kili Rojas de Nacional, va saliendo la academia.
3: Y la gente que va haciendo reporte de sintonía a través del 0984-955-000. Te saludo desde Pirayú, soy de Nacional de Corazón, soy Laurita de Pirayú, la señora también nos envía su foto, el saludo para Laura desde la ciudad de Pirayú.
0: El pica Lucena le va pasando a Feliu, Feliu que le pasa nuevamente el pica Lucena, hace el cambio ahora el pica en la mitad de la cancha, está metiéndose en Nacional, quiere el segundo del partido y avanza la academia, está el segundo ahora, viene, está el segundo, Bailone a las manos del arquero Franco, se metió Bailone sobre el costado izquierdo, Mario intentó, pero el arquero de San Lorenzo tranquilamente dominó.
1: Y Nacional que ya está desperdiciando sus ocasiones, ya tiene que estar ganando como mínimo 2-0, sucesión de buenos toques, pica Lucena, Richard Prieto y termina con ese centro malogrado por parte del Nacho Bailone, repito, situaciones que lo agigatan a Luis Franco, arquero de San Lorenzo.
0: Remata Aragón, se desvía el remate de Aragón, corner, tiro libre de esquina para San Lorenzo sobre la punta izquierda.
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0: Sí, señor, córner, tiro libre de esquina para San Lorenzo. Aguantame, mi querido Lucho, sobre la punta izquierda el córner ahora. Quiere el empate el rayadito. Hace el cambio, Edina. Tiene Hugo González, cortita jugaron. Avanza nuevamente Gersel. Lleva Gersel sobre la punta izquierda. Gersel mete el centro al área. Gersel, segundo palo. Está el cabezazo de Ferreira. Le va quedando nuevamente la pelota al conjunto del Rayadito, pero corta tranquilamente Gaona. Lugo se pierde por línea final y habrá saque de arco para Nacional. Mirá lo que tengo aquí, mirá lo que tengo aquí. 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Acá está, yo lo tengo, yo te entrego directamente en tus manos estos packs de Múnich. Cambio en la academia, cambio en San Lorenzo también. Estamos con las variantes, Iván.
3: Sí, señor, dos cambios de Nacional. Leandro Mesa se retiró también. Hugo Benítez ingresó con la camiseta 17, Jordan Santa Cruz, y camiseta 10 para Josué Colmán. Las variantes en el conjunto tricolor. En San Lorenzo también un cambio. En estos momentos se prepara para ingresar con la camiseta 11. Iván, el Tito Torres se retiró. Marcelo Ferreira.
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0: Ya se retiró Ferreira y va la contra para San Lorenzo. Hasta el Tito, saca un remate. ¡El Tito! No, por la punta derecha era el futbolista de San Lorenzo que remataba. Estamos hablando de García. Sacó el remate Mario, pero no pudo llegar.
1: Exactamente, lateral derecho que estaba en función ofensiva. El remate cruzado que, mucho más allá de buscar el centro, buscaba sorprenderlo al Quile Rojas, que está atento, que está con las luces encendidas. El remate no fue fuerte, pero por supuesto el arquero de Nacional evitó lo que podía significar el empate.
3: En estos momentos 278 personas liderando el mejor equipo deportivo del país solamente en el YouTube. Vamos a regalar dos packs de Múnich original en el término de este compromiso, Nico.
0: Sí, señor, antes, 5 minutos antes de que acabe el fútbol, daremos a conocer al ganador y le esperamos para entregarle los packs de Múnich. Acá lo ves, son 24, acá hay uno. Y acá está el otro, dos packs, Mario Molinas. ¿Cómo ya quiero destapar? Dios mío.
1: Señor, no se puede ya poner en la conservadora con hielo las 24 latitas, ¿eh? Espectacular, así que ya saben, los me gustan, los likes, por supuesto, y participen para ganarse estas hermosas rubias que son justamente los dos packs de Múnich.
0: Y señor, los packs de Múnich, 24 latitas, todos somos la 12. Un tributo a la hinchada, ahí está. Muchísimas gracias, señor. A Múnich, a la gente de Múnich. Saludos para el querido Diego también, del departamento comercial. El compañero siempre muy amable, sí, él muy amable, muy atento siempre. Diego del departamento comercial. Con Múnich regalamos dos packs de Múnich, sí.
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0: Avanza la contra de Nacional con Gaona. Lugo va Gaona, Gaona, Gaona, mete el centro Gaona, está el pase para Bailone, Bailone retrocede con Gaona Lugo, acá pide Jordan Santa Cruz sobre la punta derecha, pasa la Jordan, perdió la pelota Gaona Lugo, pero va recuperando nuevamente, ahora sí le pasa Jordan, avanza Jordan, este para Gaona Lugo nuevamente, qué lindo para Nacional, pero cortó oportunamente el Tito Torres y saca por un costado, no se fue ese balón, dice el árbitro, finalmente que recupera Jordan, pero no se entendió con Gaona Lugo, que ya tampoco da, Mario, ya está muy cansado Gaona Lugo.
1: Corrió mucho y se equivocó también mucho, mirá que desde el primer tiempo tuvo dos mano a mano, en este segundo tiempo tuvo un centro que estaba solo, que lo tenía a Hugo Adrián Benítez y erró de manera increíble. Realmente estuvo muy impreciso, estuvo en un partido muy flojo el capitán de Nacional, Orlando Gaona Lugo, que uno cree que va a ser uno de los candidatos para completar los cambios que tiene Nacional.
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0: Falta, infracción sobre Melgarejo. Alex Álvarez el que comete la infracción. Falta para Nacional en su terreno. Tiro libre para la academia.
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0: Prendete al YouTube de la gran jugada en vivo, acá están los packs. Acá yo mismo te voy a entregar estos packs de Múnich. Yo te voy a dar estos packs de Múnich, sí señor, para que disfrutes esta noche de viernes. Avanza Nacional, quiere la contra la academia y va buscando ese balón. Richard Prieto con el futbolista Josué Colmán. Ahora hace el cambio, se va metiendo Bailone. No puede Bailone. Cubrió muy bien la defensa de San Lorenzo. Franco, el arquero, que se queda con la pelota y va saliendo el rolladito.
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0: Toca la pelota. Gersel va retrocediendo ahora con Aragón. En la mitad de la cancha hace el cambio sobre la punta derecha. Se va metiendo Kevin Ferreira. Tiene Ferreira, está adelante para García. Toca la pelota el conjunto rayadito. En la mitad de la cancha que quieren él. el empate del compromiso. Estamos en 84 de este partido. Estamos llegando a la recta final del compromiso. Lo va tocando Alexis Doldán. Doldán para Ángel Pirayú Benítez. Este que hace el cambio nuevamente con Kevin Ferreira. Maneja tranquilamente San Lorenzo.
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0: Toca la pelota nacional. Ahí quería Jordan Santa Cruz. Se le fue a ese futbolista el balón. Saque de manos para San Lorenzo. Rápidamente se hace. Alex Álvarez en la mitad de la cancha. Transporta Álvarez. Lleva a Álvarez. Falta, comete Jordan. Sí, señor. Infracción. Tiro libre para San Lorenzo.
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0: Falta cometió Jordan, estuvo en el fútbol boliviano últimamente Jordan, ahora volvió a Nacional, a la academia. Se prepara Aragón para levantar esa pelota al área, quiere el empate San Lorenzo. Estamos a 5 de llegar al tiempo cumplido, veremos cuánto adiciona el árbitro Giancarlo Juliadosa. Autorizará el árbitro, tiro libre para San Lorenzo.
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0: Aragón ahora sí juega, cortita va Aragón, saca un remate Aragón. La defensa corta, pero persiste el peligro, le va quedando la pelota. San Lorenzo centra al área. Isaías Fretes metía ese balón tranquilamente. El Kili agarra la bola.
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0: Toca Gersel, avanza Gersel, lleva Gersel, toca con el Tito que pierde y va saliendo Nacional con Ignacio el Nacho Bailón. Avanza la academia, busca la contra, quiere el segundo también para liquidar este pleito, este partido. Tomás Gutiérrez, corta, el pica tiene, mitad de terreno con Richard Prieto. Este quería adelantar para Bailón, pero no puede. Baja despejando San Lorenzo, corta tranquilamente el rayadito.
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0: Saltó Abraham cuando mencioné la bola. Avanza el conjunto de Nacional, se fue por un costado. Para lateral Onofre, sí señor. Allá lo veo a mi amigo, mira un poco, espectacular. Cambio en San Lorenzo. Sí señor, escucha Iván.
3: Se retira el sub-19, estamos hablando de Kevin Ferreira. Ingresa con la camiseta 27, Elías Ortiz, el último cambio en San Lorenzo.
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0: 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Regalamos los packs de Múnich. Dos packs de Múnich se van esta noche. Sí, señor, dos packs de Múnich, 24 latitas EICPA, mi querido Mario Molina.
1: Claro que sí, abundancia para compartir, no solamente para tomar solo, Nico, para compartir ahí con los amigos. Así que no hay muchas excusas, entonces participa y mira lo que te puedes ganar.
0: Sí, señor, participa, acá está, mira, uno, dos.
1: Y te lo da Nico, ¿qué más querés?
0: Sí, señor. Mario también te puede entregar si quieres. Avanza el Tito Torres. Sobre la punta izquierda perdió el Tito. Recupera tranquilamente la academia con Juan Feliu.
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0: Va tocando Nacional en su terreno. Tiene Feliu. Quiere Feliu pasar con Tomás Gutiérrez. Exactamente. Recibe este y va adelantando la pelota hasta la mitad de la cancha. Va metiéndose Nacional, que está ganando 1-0 este compromiso con gol de Uy Iván Valdés. Y nace la contra sobre la punta izquierda. Quiere la academia. Avanzando ahí está Jordan con el balón en la mitad del terreno con el pique Lucena. Va tocando para Feliu ahora sobre la punta derecha. Gaona Lugo que recibe el capitán de equipo. Tiene Gaona Lugo el número 33. Va retrocediendo ahora a la academia con Melgarejo.
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0: Avanza Josué, avanza Nacional. Viene Gaona Lugo, recibe por derecha. Hacia el centro está el segundo gol. ¡Gol! Bailone. ¡Gol! Bailone, bailone, bailando, bailone, bailando. El segundo de Nacional. ¡Gol! ¡De Nacional! Bailone, se metió Gaona Lugo sobre la punta derecha, mete esa pelota al área y lo empuja Bailone para que el arquero Franco mire ese balón que se mete a su arco para el segundo de la Academia, para el segundo de Nacional. Hoy se baila, dice Bailone, el segundo para la Academia. Liquida el pleito en el Gunter Vogel. Nacional con gol del Nacho Bailone pone el segundo y ya le gana San Lorenzo por 2-0.
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0: Mario Molina.
1: Una verdadera cátedra de cómo generar una triangulación la inició Josué Colmán en la mitad de la cancha. Traslado limpio, perfecto. Cabeza levantada para el 10 de Nacional. Lo ve a la derecha libre a Orlando Gaona Lugo, que no tuvo una jornada muy precisa. De hecho, tuvo varias imprecisiones. Y en esta levanta también la cabeza el 33 y el capitán. El pase al ras, al corazón del área, y aparece el 7, el Nacho Bailone, el oportunista para poder conectar con un toque sutil, cachetada de la zurda, conexión con la red, golpea Nacional de manera certera para llegar al gol de la tranquilidad. Nacional ya gana 2-0.
0: El segundo de la Academia.
2: A los 44 minutos, segunda etapa, Nico.
3: Y es el gol 94 del torneo clausura temporada 2026, el primero en el semestre para Ignacio Bailone, su gol número 14 con la camiseta de Nacional.
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0: Y lo liquidó Bailone. Se está yendo el partido. Tu figura, Mario.
1: Me quedo no solamente por el golazo, sino por lo que ofreció en la cancha. Fue el más desequilibrante, el más peligroso que tuvo Nacional. Hugo Iván Valdés, la figura de este partido.
0: Iván Valdés, la figura, Bristol.
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0: Se está yendo el partido. Anotate, tenés últimos minutos para participar por los packs de Múnich. Y quiere el tercero la Academia. Y quiere el tercero Nacional. Ya lo anotó Bailone el segundo. Pero quiere el tercero la Academia. Sumate el YouTube de la gran jugada en vivo, más de 300 personas conectadas. Estás a punto de ganarte dos packs de Múnich. Sumate, yo te digo, estás a punto de ganar dos packs de Múnich. Va a ganar la Academia, va a ganar Nacional. Tres minutos y se va el fútbol.
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3: Y nace la contra nuevamente para la Academia. Tiene Richard Prieto sobre la punta de derecha, Prieto, avanza Prieto, lleva a Richard, hace el cambio ahora, tiene Bailone, recibe a Bailone, perdió Bailone, esa pelota recupera nuevamente por este sector derecho, estamos hablando de Juan Feliu, este va pasando para el Pica Lucena, retrocede el Pica, come el garejo.
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3: Seguro, está ganando Nacional por 2-0, se está yendo el partido. Estamos a un minuto de que se acabe este compromiso. Fecha 7 del campeonato clausura. Más de 280 personas. Se van los packs de Múnich. Anotate. Último minuto para que participes por los packs de Múnich. 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Avanza Nacional. Quiere el tercero del partido. Está la Academia. Se fue por un costado. Se desvía. Habrá lateral Onofre para Nacional.
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3: Viene Ignacio Bailone sobre la punta izquierda, centro al área. Despeja tranquilamente Alexis Doldán para San Lorenzo por un costado. Habrá otro lateral para el conjunto Nacional Opiro.
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3: Un minuto y se va el fútbol. Menos ahora, 30 segundos y se va el partido. Lo va a ganar Nacional. Se van los packs de Múnich. Avanza la Academia. Está en el área. Centro, está remate, golazo. ¡Golazo, golazo! ¡Gol! ¡De Nacional!
0: gol, Gastón Benítez. ¡Qué golazo, señores! Si no lo pudiste ver, prende ahora el televisor. Un verdadero golazo. Jugada que viene de lateral. Baja de pecho Ignacio Bailone. Y Gastón Benítez saca un remate. Un verdadero golazo. Festeja. Se viene el niño. Bebé a bordo. Y gol adentro. Y el gol de Nacional. El tercero lo hizo Gastón Benítez. Un verdadero golazo y liquidó totalmente Nacional. Por gol de Gastón Benítez, Nacional 3, San Lorenzo 0.
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0: Mario Molina.
1: Y de a tres el tricolor. Y miren quién inició la jugada. Justamente fue el emprendimiento de un lateral izquierdo. Ejecuta ese lateral Gastón Benítez. Conecta con Ignacio Bailone, que sale del área para pivotear ese balón. El toque sutil, toque con la zurda para el lateral izquierdo. Y parecía que en realidad Gastón Benítez podía buscar un centro, podía buscar seguimiento a esa jugada. Finalmente levanta la cabeza, encorva el cuerpo, se posiciona, se acomoda. Un verdadero revés, un verdadero sablazo. Tremendo golazo con la zurda. Por supuesto, se mete inexorablemente al ángulo para conectar con la red, para dar este golpe certero de knockout. 3-0 para el equipo de Nacional, que gana con contundencia de visita y, por supuesto, golpea por tercera vez para liquidar este pleito en goleada.
0: El tercero de Nacional.
2: A los 49 minutos. Segunda etapa, Nico.
3: Y es el gol 95 del torneo. Clausura el primero en el semestre para Gastón Benítez. Su gol número 3 con la camiseta de Nacional.
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0: Y no hay tiempo para más. Final. Victoria, goleada de Nacional. Goleada de la Academia de San Lorenzo. Con goles de Iván Valdés, Ignacio Bailone y Gastón Benítez. Nacional acaba de golear a San Lorenzo.
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0: Prendete al YouTube de La Gran Jugada en Vivo. Regalamos ahora mismo los packs de Muniz. Iván Bogado, regalemos ya. Regalemos los dos packs de Muniz. Se van ahora, prendete. YouTube La Gran Jugada en Vivo, sigan.
3: Sí, señor, YouTube La Gran Jugada en Vivo. 252 personas en estos momentos. El primer ganador, Renato. El ganador, Renato Fariña. Terminación 578. Se llevan los dos packs de Múnich original. Puede pasar a los estudios de la Rock and Pop de Ñanduti. El ganador, felicidades para Renato Fariña, terminación 578.
0: Sí, señor, Renato Fariña, 5993 usuario. Acaba de ganar Nacional. Comentario final de Mario Molina, comentario que lo presenta.
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1: Y esta vez sí la diferencia futbolística se reflejó en el marcador. Vamos a escucharlo brevemente al arquero justamente del equipo de Nacio de San Lorenzo, Luis Franco.
6: Mucho, lastimosamente no pudimos concretar y ellos concretaron lo que tuvieron y eso.
7: Bueno, son de esos partidos también donde se genera, como bien decís, Luis, pero costó mucho encontrar la eficacia, encontrar la efectividad, porque de hecho que San Lorenzo generó, por lo menos en el primer tiempo, más situaciones también que Nacional.
6: Sí, la verdad que nosotros generamos muchas ocasiones en el primer tiempo, no pudimos concretar. En la primera que tienen no hacen el gol y después tenemos que remar otra vez de atrás, es complicado.
7: Bueno, quizá de por ahí no le das el valor suficiente, digo por el momento, Luis, a tu trabajo, pero realmente resalta dentro de todo lo que es también tu paso por San Lorenzo, que te genera también fecha tras fecha de por ahí ser el destacado, también había pasado en Copa Paraguay.
6: No, y la verdad que me gustaría ganar antes que salir el destacado.
7: Gracias.
1: Bien, así lo escuchábamos a Luis Franco. Impresionante la pregunta. Ahí está Luis Franco, que tuvo sus ocasiones en un primer tiempo, es cierto. En parte coincidió con él. Tuvo un par de chances el equipo de San Lorenzo. Aquella de Kevin Ferreira, luego la de José Duarte, que obviamente fue anulado por posición adelantada, y una de José Barrios, que también estuvo cerca de conectar, pero después no vi otras situaciones. Y el equipo de Nacional en el primer tiempo tuvo tres chances claras. Dos tuvo Hugo Iván Valdés, un mano a mano, uno que engancha en diagonal a la izquierda y luego obviamente la situación también, un remate cruzado por parte de Orlando Gaona Lugo. Entonces estuvo bien equiparado y Nacional incluso en todo momento estuvo con el control del partido. Muy brevemente lo escuchamos al arquero, a Santi Elquili Rojas, arquero de Nacional.
8: Por suerte estamos sumando de a tres y ahora estamos muy bien ubicados ahora.
7: Nelson, Julio, les
1: bien, ahí lo escuchábamos al Quili Rojas, a Santiago, que sí, tuvo un par de intervenciones, estuvo muy lúcido, salió a descolgar un par de pelotas, porque hay que recordar que en el partido San Lorenzo buscó mucho por arriba, por el juego aéreo. De hecho, en el segundo tiempo es que se genera la situación más clara, aquel centro desde la derecha que termina con el cabezazo del mediocampista Hugo González, que busca el ángulo superior izquierdo, esa pelota se estrella en el travesaño, y obviamente fue el principal susto que tuvo Nacional. Después Nacional, por momentos, jugando de manera frenada, de manera parsimoniosa, no haciendo un gasto en el partido muy importante de manera física, pero apenas se dieron los cambios, ingresaron, para mí, dos que cambiaron totalmente el ritmo del ataque o de la generación y ataque de Nacional, Richard Prieto y Josué Colmán. Le dieron otra inyección en cuanto a lo futbolístico, futbolistas que obviamente apenas al tener el balón direccionado directamente buscaban el arco rival. De hecho, hubo un remate previo al segundo de Nacional y hay que mencionar ni hablar de ese golazo que emprendió, que convirtió Hugo Iván Valdés al final del primer tiempo. Había iniciado, les decía, en tres cuartos de cancha, Richard Prieto, rematando al arco, que estuvo muy cerca de un remate muy esquinado al ras. Y gran intervención de Luis Franco, que lo escuchábamos justamente para la TV. Luego sí, la jugada que le dio el gol de la tranquilidad, la jugada que inició con Josué Colmán, el pase para Orlando Gaona Lugo y este, por supuesto, para el gol del Nacho Bailone. Y obvio, se cierra esta jornada con un tremendo golazo, zapatazo del lateral izquierdo de Gastón Benítez, que de manera inesperada conecta con un verdadero golazo para cerrar una tremenda fecha, una tremenda noche, ¿no?, para el equipo de Nacional, que sí, que en todo momento fue superior, que no tuvo un gasto físico muy importante, que tuvo una jerarquía más que importante para liquidar el expediente, para volver a sumar de a tres y para ubicarse en los primeros lugares. Así que sí, vamos cerrando la cobertura. Le paso el balón al querido Iván Bogado para cerrar esta cobertura de viernes por la noche.
3: Bien, final del compromiso en el Günter Vogel, fue victoria de Nacional por la cuenta de 3-0. Paliza del conjunto tricolor que lo ubica con esta victoria en la tercera colocación en la tabla de posiciones con 12 puntos a 3 puntos del conjunto de Libertad. Y vamos a repasar los goles del conjunto tricolor al minuto 48 del primer tiempo. Iván Valdés desde fuera del área, un zapatazo, un derechazo. Ignacio el Nacho Bailone al minuto 89 del compromiso y al minuto 94 Gastón Benítez, los goles del conjunto tricolor. Libertad, puntero del campeonato, 15 puntos, 14 puntos para el 2 de mayo de Pedro Juan Caballero. En la tercera colocación aparece Nacional con 12 puntos, 11 puntos para el Sportivo Trinidense. En la cuarta colocación, en la quinta posición, aparece Olimpia con 9 puntos, 9 puntos para el Sportivo Luqueño. Para Meliano, 8 puntos para Guaraní en la octava colocación. Y en la séptima, en la novena colocación, con 7 puntos aparece el Deportivo Recoleta. 6 puntos para Cerro Porteño en la décima posición. En la posición número 11, con 5 puntos, aparece Rubio Ñu y una sola unidad tiene el cuadro del Sportivo San Lorenzo, último en la tabla de promedio. Si hoy termina el campeonato, estarían perdiendo la categoría tanto el conjunto de Rubio Ñu como San Lorenzo. Y la próxima temporada estarán jugando en la división intermedia. Bien, reiterando que mañana vamos a tener también dos compromisos espectacular por la fecha número 7 de la jornada sabatina. Primera hora en Santísima Trinidad a las 4 de la tarde. El Sportivo Trinidense estará haciendo de local frente al 2 de mayo de Pedro Juan Caballero. Ojo que con el partido del 2 de mayo, de ganar el conjunto pedrojuanino, estará agarrando la punta del torneo clausura, obviamente esperando también el partido de Libertad. 6:30 de la tarde en Itagua, en el Luis Salinas, también el Deportivo Recoleta estará siendo de local ante Olimpia. El domingo dos partidos también, 4 de la tarde en la nueva olla monumental. En la olla monumental, Cerro Porteño estará siendo de local frente a Libertad. Cerro con el debut de Gustavo Costas frente al cuadro de Libertad, que lo tiene Nelson Aedo Valdés como director técnico. 6:30 de la tarde el día domingo también, el último partido de esta fecha número 7, Guaraní estará siendo de local en la Arboleda frente al Sportivo Ameliano, y con ese partido se va a estar cerrando la fecha 7 del torneo clausura.

0: reiterando que vamos a tener adelanto entre semanas, justamente la fecha número 8 con dos partidos el día martes. Arranca la fecha 8 en la Arboleda, en el corazón de Santísima Trinidad. El Rubioño estará siendo de local frente al Sportivo San Lorenzo. 4 de la tarde este compromiso. Posteriormente, 6 y media de la tarde en el Río para Petit, el 2 de mayo de Pedro Juan Caballero estará siendo de local frente al Sportivo Luqueño. El día miércoles vamos a tener 3 partidos. 4 de la tarde en el Arsenio Erico Nacional estará siendo de local frente a Libertad. 4 de la tarde también, pero en el Ameliano Villeta, el Sportivo Ameliano estará siendo de local frente al Sportivo Triniense. Y Guaraní estará visitándolo al conjunto del Olimpia en el Defensores del Chaco. 6 y media de la tarde los partidos del día miércoles. El jueves, un solo compromiso. Cerro Porteño estará visitándolo al Deportivo Recoleta en el Luis Salinas, en la ciudad de Itagua. 6 y media de la tarde, con este partido se va a estar cerrando la fecha 8 del torneo clausura. Reiterando también, en estos momentos ya pasaron 35 minutos de las 20 horas, en estos momentos 28 grados la temperatura. Gabriel Ábalos va a jugar con la camiseta del Olimpia. El conjunto franjeado ya le dio la bienvenida al delantero de 35 años últimamente en el fútbol argentino. 3 años de contrato para Gabriel Ábalos. La información, el adelanto de Carlín Correa. Repetimos, Gabriel Ábalos estará jugando con la camiseta del Olimpia. 35 años para nosotros. Cerramos lentamente el trabajo del mejor equipo deportivo del país. Hasta la próxima.
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11: 28 de agosto de 1966. The Beatles tocaron en el Dodger Stadium de Los Ángeles ante 45.000 fans. Era casi el final de su última gira por Estados Unidos. El show fue un éxito, pero la salida un caos. Intentaron escapar en un camión blindado y la puerta principal estaba cerrada. Quedaron atrapados 2 horas dentro del estadio antes de poder irse. Un final caótico para una era de giras.
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1: Los Tipitos estrenaron Boludo, un disco de 14 canciones y uno de los trabajos más introspectivos de su carrera. Producido por Pablo Guyot, el álbum explora cambios personales, emociones y hasta el choque entre humanidad e inteligencia artificial. Incluye temas como Una Palabra e IA. La presentación oficial será el 14 de noviembre en el Teatro Coliseo de Buenos Aires.
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